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Hola, madrugadores. ¿Cómo están? ¿Cómo andan? Bueno, espero que bien. ¿Cómo los trató el día? ¿Sí? Sábado, que marcaba el servicio meteorológico con lluvias, ¿se acuerdan? Porque después del viernes, que estuvimos todos bajo agua. Bueno, un sábado muy lindo, con el sol. Y creo que la mayoría pudo aprovecharlo. Había muchísima gente. Sí, también, me dice nuestro operador para secar ropa. Sí, es que todos hicimos eso, porque les digo, tenía, no sé, ropa y ropa, bueno, que no termino, más vale que hoy domingo siga del mismo tiempo para poder sacar la ropa y que se seque. Bueno, gente, espero que lo hayan disfrutado. Sí me contaron de que, por ejemplo, toda la zona de la costa, aquí en la ciudad de Rosario, que había muchas ferias, que mucho movimiento también había de gente. Así que, claro, salió el sol y la gente aprovechó. Y me parece perfecto, ¿sí? Porque el servicio, cuando yo me fui a las 6 de la mañana, el servicio meteorológico decía que había lluvias durante todo el día. Obviamente que, como siempre les digo, esto cambia, como cambia todo, cambia. Y vamos a ver cómo va a estar esta semana, cómo va a estar este domingo para aprovecharlo, ¿sí? Según lo que marca el Servicio Meteorológico Nacional, este domingo tenemos una mínima de 9 grados, baja un poquito la temperatura, y una máxima de 19, y va a estar mayormente nublado durante el día, ¿sí? Y dice neblina durante la madrugada, así que hay mucha humedad, así que esperemos que, bueno, que tiene que ver también con el tema de la lluvia. Ahora en este momento, según lo que marca el servicio, 11 grados, dice despejado con neblina. Bueno, nosotros que vinimos por la autopista estaba despejado, ¿sí? Pero más tarde puede ser que baje porque tenemos 92% de humedad y la presión 1011, no hay viento, el viento en calma y la visibilidad de 9 kilómetros. Para hoy domingo entonces, mínima 9, máxima 19, para el lunes mínima 13 grados, máxima 20, para el día martes mínima 10, máxima 17, para el miércoles mínima 11 grados, máxima 19, para el jueves mínima 14 grados, máxima 23, para el viernes mínima 8 grados, máxima 16, baja bastante el viernes, y el sábado mínima 8 grados también y máxima 16. Bueno, no hay pronóstico de lluvia durante toda la semana. Así que estemos contentos porque por lo menos vamos a esperar que se seque un poco también todo, ¿sí? Porque llovió muchísimo el viernes en toda la región. Realmente llovió muchísimo, así que bueno, vamos a esperar para que se seque un poco y no haya tanta humedad. Pero vamos a estar en temperaturas entre 9 grados, lo máximo creo que va a ser de 23 grados el día jueves, ¿eh? Pero el resto vamos a estar con temperaturas bien, agradables, ¿sí? Ni mucho frío, ni mucho calor. Bueno, oyentes, comenzamos a transitar madrugada con mayúsculas, ¿les parece? Están allí acompañándonos en esta noche más linda que anoche, así que espero que estén. 3413-630583 es nuestro WhatsApp. Ya está habilitado para que ustedes digan y den el primer paso en esta madrugada con mayúsculas, ¿sí? Ayer, la verdad, que los vamos a felicitar a todos los oyentes madrugadores porque participaron muchísimo. Hasta último momento estuvieron participando. Me encantó que hayan participado. Es que se armó como una especie también de debate de lo que opinaban y demás. Y ya Manu está aquí con nosotros. Dice, ya desde antes de, dice, previo a nuestro himno patrio. Ya estaba Manu escuchando la radio. Me parece perfecto, ¿eh? Dice, por LT3, emisora de Cana, que se mantiene en el aire a través de más de un siglo, a pesar de y gracias a titanes, heroínas como Graciela, operadores como Gonce y tantos héroes anónimos que continuaron la lucha. Bueno, gracias, Manu. Es así, ¿eh? Es así como dice Manu. Cada uno de nosotros pone un granito de arena para que esto siga adelante, ¿sí? Por nuestra decana emisora, ¿sí? Es la primera del interior del país. Bien, oyentes, listos y preparados para comenzar. Hoy vengo con un tema que me costó encontrar el título, ¿sí? Me costó encontrar el título porque, obviamente, cuando yo pensé un título al tema, cuando empecé con ese título y a buscar el material, me encontré con algunas cuestiones también de en cuanto a concepto, en cuanto al contenido de las palabras. Ustedes saben que los contenidos de las palabras se han ido modificando a lo largo del tiempo,
porque tiene que ver también el contexto en el cual nace esa palabra y qué es lo que quiere decir o qué significaba esa palabra en ese momento. A veces, muchas veces, cuando hay estudios relacionados con la historia de las palabras, bueno, obviamente, tiene todo un contexto histórico para poder saber qué tipo, o sea, a qué se referían cuando decían tal palabra, qué contenido tenía, a dónde iba dirigida. Entonces me costó porque me encontré con diferencias y qué diferencias desde cuando se empezó a plantear el tema y todavía no se han puesto de acuerdo realmente con todas estas diferencias. Entonces digo, ¿por dónde voy? A ver, quiero tratar este tema, ya ahora les voy a decir cuál. Pero ¿qué título lleva? Entonces dije, bueno, voy a elegir un título que sea combinado para poder incluir en todos, en este título, de qué vamos a hablar y de dónde vamos a partir, ¿sí? La idea es hablar sobre bandidos, marginales y rebeldes. ¿Sí? ¿Les gustó? ¿Pero por qué? Porque me costó. Porque primero va a ser bandidos y bandoleros primero. Pero claro, cuando empiezo a buscar el material relacionado a el concepto de bandidos, el concepto de bandoleros, me encuentro, sí, si bien hay uno de los historiadores que escribió y hizo una diferencia entre los bandidos sociales, a qué se refería cuando se hablaba de bandidos sociales, es una recopilación a través de la historia. Hubo otros historiadores que pusieron en tela de juicio esos conceptos. Entonces, bueno, para no hacer tanto lío con el tema del concepto y hacerles tanto lío, y aparte porque era larga la discusión, dije, vamos a buscar bien, vamos a encontrarnos hacia qué personaje vamos a hablar. Entonces, bueno, vamos a hablar de bandidos, marginales y rebeldes. En realidad son todos rebeldes, porque son rebeldes a una situación que está ocurriendo. Algunos rebeldes van a ser socialmente determinantes porque va a tener que ver con una cuestión social, con algo que no estaban de acuerdo con esa situación. Otros van a ser marginados de la sociedad y otros van a ser bandidos, pero bandidos en el sentido también de... algunos hay como bandidos más violentos, que ese era uno de los temas, ¿no? que se planteaba con los diferentes conceptos. Otros van a ser santificados también, ¿sí? Es decir que, bueno, vamos a hacer un recorrido bastante interesante y espero, ¿sí?, que ustedes allí del otro lado nos vayan ayudando. Porque también pensé, podemos hablar de antihéroes, ¿por qué no? ¿Sí? Porque serían como, por lo que, desde donde nos paramos, podíamos decir que eran antihéroes. Pero en realidad me gustó más este título, ¿sí? De esos bandidos marginales y... resistentes. Estos tres, me gustó más este título para que podamos hablar y que podamos empezar a buscar y encontrar, ¿sí?, en el concepto. ¿Sí? Bien, tenemos una lista larga de los cuales vamos a ir hablando. Vamos a hablar, por ejemplo, de los nuestros. ¿Sí? Nosotros en nuestro país tenemos varios bandidos, pero bueno, tenemos también, hay un libro y hay temas musicales dedicados a ellos también, que tiene que ver con los jinetes rebeldes o con los bandidos rurales, ¿sí? Vamos a hablar de ellos, vamos a hablar de Bairoleto, de Mate Cocido. Encontré otro en la provincia de Buenos Aires que se llama Mustafá. Después vamos a hablar de aquellos rebeldes que fueron parte y que algunos estuvieron relacionados en la Edad Media y que tiene que ver con, por ejemplo, el caso de Robin Hood, el caso de Espartaco, anterior a la Edad Media, ¿sí?, que son... En la historia vamos a encontrarnos con varios de ellos. Y también, si nosotros podemos pensar en el lejano oeste, nos vamos a encontrar también con, y las películas nos dieron, con Jesse James, hay muchos, ¿sí? Bueno, oyentes, a prepararse porque hice una lista bastante larga, pero también me gustaría que ustedes puedan aportar. 3413-630583. Como ya saben, nuestro operador es Gonzalo, así que ahí está, preparado y listo para que ustedes aporten también su granito de arena y manden mensajitos, ¿sí? Audio sobre todo. 3413-630583 y nos vamos al primer tema musical.

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2: Muy bien, aquí Manu nos escribe, dice: un beso fraterno para la conductora de Madrugada con Mayúsculas. Gracias, Manu, para vos también. Bairoleto, mate cocido y el cordobés, dice: cocido por las suturas en la cabeza de una tremenda herida recibida, nos dice Manu. Bueno, vamos a contar las historias de estos personajes, que muchos de ellos aparecen, y vamos a encontrarnos, ¿no?, que aparecen en las leyendas, aparecen como grandes leyendas, ¿sí?, en las películas, en los temas musicales, y que, bueno, han cumplido una función, ¿sí?, social, que es social, pero también porque muchos de ellos han sido perseguidos, otros que vamos a entender algunas historias, porque a lo mejor por allí también fueron puestos desde quien escribió la historia, ¿sí?, como personajes marginales, pero también personajes que tenían una muy mala fama, ¿sí?, que eran villanos, totalmente villanos, ¿sí?, y que si uno se pone a pensar, bueno, tiene que ver con desde dónde se escribe, ¿sí? Creo que de cada uno de los que vamos a hablar, de acuerdo al material que fui buscando y que lo vamos a compartir con ustedes, si ustedes tienen algunas otras versiones también de algunos de ellos, porque seguramente algunos conocen estas historias, también me gustaría que aporten al programa, como lo hacen siempre. Es bastante interesante porque no solamente busqué de nuestro país, sino también busqué desde otros lugares, y si en la antigüedad estaba todo este concepto de bandolerismo. ¿Por qué? Porque hay un autor que escribió hace mediados de los 60, me parece que es el autor, y escribe sobre 1974. El libro se llama Rebeldes Primitivos, ¿sí?, y habla allí específicamente sobre el bandolerismo social, que tiene que ver también con las rebeliones campesinas, con los cambios sociales, y hace análisis, ¿sí? Bueno, es el autor que se criticó bastante con respecto a esto, porque otros autores decían que este tipo de personajes no solo eran campesinos, había otros personajes que eran bastante violentos, que algunos tenían características muy, muy violentas. Entonces, es como que se empezó a cuestionar también si esta categoría de bandolerismo social era servía, ¿sí? Bueno, obviamente que la historia, al hacer el recorrido, vamos a estar de acuerdo, ¿no?, porque siempre va a tener que ver, y esto hay que tenerlo siempre en cuenta, sobre en el momento histórico en el cual se va a dar el personaje. Porque es el momento de, si nosotros lo pensamos con nuestras categorías, obviamente vamos a encontrar un montón de cuestiones que no vamos a estar de acuerdo. Pero hay que estudiarlo en el momento en que se da, qué estaba ocurriendo, ¿sí?, qué era lo que molestaba, porque obviamente esto siempre, la rebeldía es la que está permanente, pero que también esto de la marginalidad, la historia los margina, ¿sí?, porque los saca muchas veces de la historia, nunca se sabe, hasta que, bueno, obviamente creo que vamos avanzando bastante en el tema de la historia y se van incorporando, ¿sí?, otros estudios y desde otros lugares, ¿sí? Las perspectivas siempre se van dando desde otro lugar. Entonces acá nos podemos encontrar con varios de ellos. Así que esperemos que les guste el tema, lo vamos a compartir, es interesante porque tiene que ver, ¿no?, desde cómo nos ubicamos y de estos personajes, porque siempre hablamos como de los personajes de los héroes. Bueno, en este lado vamos a estar del lado contrario, pero también van a ser héroes para algunos, ¿sí? Nosotros quizás lo caracterizamos de alguna forma, pero hay que ver su lado positivo y su lado negativo. Porque del lado positivo también van a cumplir un rol importante referido a ciertas comunidades, a ciertos grupos, ¿sí? Y van a estar en contra de otros grupos. Muchos de ellos van a tener que ver con una situación social vivida en Sobre todo, bueno, cuando veamos nuestros rebeldes, nuestros jinetes rebeldes, va a tener que ver con la situación en la cual estaba viviendo históricamente. Pero también empezaría a pensar, ¿no?, en esto de cuando es tanto que se discute y se ha discutido en nuestro país y se sigue por discutiendo el tema que Sarmiento puso sobre la mesa, civilización o barbarie. ¿Y en qué lado nos pondríamos? ¿En qué lado pondríamos a estos personajes? Me dirían algunos de la barbarie. ¿Y qué es la barbarie? ¿En la civilización? ¿Y qué es la civilización? Son preguntas que nos vamos a hacer todo el tiempo y no vamos a tener las respuestas porque es de donde nos paremos, ¿sí? Así que vamos a tomemos algunos personajes, vamos a contar un poco sus historias y si ustedes tienen también y algo que conozcan, pueden sumar a Madrugada con Mayúsculas, ¿sí? 3413-630583. Y aquí nos están escribiendo, a ver, vamos a ver qué nos dicen nuestros oyentes, porque yo tengo que ver. Dice, perdón, yo diría bandolero de la sociedad. Dice, ¿puede ser? Sí, puede ser. Puede ser, Cami. ¿Cómo estás, Cami? Bienvenido a Madrugada con Mayúsculas. Sí, cada uno. O sea, por eso les digo que cómo nos podemos, desde qué lado nos vamos a poner. Por eso no quise hacerles tanto lío con los conceptos, porque si no, no terminamos más, porque además hay muchísimos historiadores que sean que escriben y que también, bueno, tienen otros conceptos y otras categorías. Bueno, gracias. Gracias, Cami, también por estar allí al otro lado. 3413-630583. Nosotros vamos a comenzar con un personaje que, si uno se pone a pensar, decir, lo vamos a poner como rebelde, como marginal, como el bandolero, como el antihéroe, y quizás sí, porque si bien el autor que trabaja sobre Espartaco, el título que toma en su artículo dice Espartaco y el fenómeno del bandolerismo social. Ustedes se preguntarían, ¿pero cómo? ¿Desde dónde? Bueno, el autor que yo les decía que trabajó con, que es el que comienza a trabajar sobre rebeldes primitivos, y después hace también otro libro que tiene que ver con todas las características de bandolerismo y bandolerismo social. Bueno, él, si bien va a tomar la figura, digamos, de lo que él va a denominar bandolero social, que es el autor es Hobsbawm, aunque su trabajo hace mención a un fenómeno cronológicamente muy posterior al mundo romano, para el siglo XVIII y XIX, inicios del XX, el área que él estudia es prácticamente la misma que sirve de escenario para el levantamiento de Espartaco. Además, muchos de los aspectos expuestos en esta obra se pueden contemplar en las manifestaciones del bandidaje en Roma. En la Italia meridional, el bandolerismo es una realidad endémica que en determinados momentos alcanza cotas críticas y que desde época antigua ha llegado prácticamente hasta nuestros días, dice el autor. ¿Cómo lo define al bandolerismo? Bueno, lo define como al bandolerismo social como una de las formas más primitivas que existen de descontento y protesta social, porque en realidad es descontento, aunque paradójicamente los protagonistas no sean conscientes de ello. Si hablamos de un bandolerismo al que llamamos social es porque existen y conviven diversas formas de bandolerismo, entre ellas el estatal y el que está al servicio de las clases propietarias. Los bandidos, estos individuos que aun siendo miembros de la sociedad campesina, viven al margen de ella, se definen en su relación opuesta con el Estado y con su propia comunidad. Bueno, una vez definido esto, podemos decir que, además, dice el autor, el bandolerismo no es un fenómeno revolucionario en ningún sentido que queramos darle el término. Es más, en ocasiones aparece dotado de una fuerte carga moral, presentándose como el defensor de la tradición frente a las incursiones ajenas a la comunidad. El bandido no va a cambiar la sociedad, procurará perpetuarla en las mismas condiciones que él conoce. El bandolerismo suele eclosionar en sociedades, algunos dicen atrasadas, a las que se llega a un nuevo modelo social y económico y también nuevos grupos sociales. Es cuando ahí sí el bandido asume el papel de defensor de la tradición comunitaria frente a las incursiones externas. Bueno, esto un poco es lo que plantea el autor para poder hablar sobre el personaje, porque después vamos a tener Robin Hood y demás, pero sobre este personaje que es Espartaco. Vamos a conocer un poco sobre él y a ver cómo está ubicado en esta categoría también de ser parte, ¿no?, de la rebeldía, parte también de la marginalidad, parte de El Bandido, ¿sí? Bien, oyentes, 0:28 de la madrugada, ya vamos a seguir hablando porque, obviamente, esto lleva su tiempo, vamos a ir tranqui y también me gustaría que ustedes puedan ir aportando. 3413-630583, nuestra línea de comunicación para comunicarse con nosotros, para ser parte de Madrugada con Mayúscula. Recuerden, vamos, hasta las 6 de la mañana y que además ustedes pueden mandar mensajitos, audios, ¿sí? Todo lo que ustedes quieran. Todavía no les solicité el presente. Todavía no. Ya vamos a ir avanzando en la madrugada, ¿sí? En un ratito y ya les voy a pedir el presente en esta madrugada. ¿Saben ustedes, conocen algo sobre la historia de Espartaco? ¿Saben quién es? Nos ubicamos en la antigua Roma. Pero me gustaría saber si ustedes tienen algún dato sobre este personaje. ¿Se vieron alguna, generalmente la película o alguna lectura que hicieron? ¿O leyeron alguna vez algo? Bueno, me gustaría que, si saben, después del tema musical, obviamente, me cuenten. ¿Les parece? Si no, vamos a ir avanzando y vamos a ir contando quién era este personaje, que está dentro de esta línea de la que hablamos acerca de la marginalidad, del bandido o de los rebeldes. 0:29 de la madrugada, me voy con usted.
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1: Muy bien, 341-363-0580.

0: Otro de los títulos de uno de los libros que habla sobre ellos es Jinetes Rebeldes, y que tiene que ver con estos bandidos. Así que tenemos varios. Muy bien, Cami, ahí estamos. Bien, tenemos audios también.
1: Buenas, buenas, buenas. ¿Qué tal, gente de radio? Acá Daniel, desde San Nicolás de los Arroyos. Y hace 3 días que los vengo escuchando, 3 madrugadas. Me encanta el programa, muy bueno, muy lindo. Amo la radio, amo el ET3, siempre lo escucho. Siempre enganchado a la radio Rosario. Así que bueno, siempre aprendo muchas cosas nuevas, cosas que he escuchado, por ejemplo, el tema de hoy. Y bueno, de fondo Queen, buena música. Les mando un fuerte abrazo y acá están escuchando hasta las 6 de la mañana porque justo me encuentro trabajando. Así que bueno, compartiendo las palabras de ustedes y bueno, les mando un fuerte abrazo.
0: Hola Daniel, bueno, bienvenido. Bienvenido, sí, claro que sí, que compartimos y nos acompañamos mutuamente, así que te estamos acompañando, por supuesto, nosotros desde acá, desde la radio, y vos allí trabajando. Cada uno de los oyentes que están compartiendo con nosotros, por supuesto que, como decíamos ayer, nos seguimos acompañando permanentemente. Bueno, gracias Daniel, gracias por estar allí al otro lado y, bueno, nos acompañás hasta las 6, por supuesto que sí. Oyentes, sigan así, sigan enviando mensajitos, pensando en esto que vamos hablando acerca de los bandidos, de los marginales o rebeldes, y nos vamos a ubicar en esa Roma antigua. Ustedes saben el personaje de Espartaco, ¿sí? Hay una película que hace poco me parece que estuvo dando vueltas en este siglo, le digo a los oyentes, siglo XXI, que es, bueno, es un esclavo, es eso, Espartaco es un esclavo. ¿Por qué los ubico de esta manera? Porque vamos a ver cómo este autor va a colocar este personaje esclavo, rebelde, porque va a ser rebelde, pero también va a ser parte marginal de la sociedad romana, de esa sociedad jerarquizada, que es donde están patricios y plebeyos, pero que obviamente nosotros vamos a ver, o sea, el autor, cómo coloca a este personaje de Espartaco, cómo lo caracteriza, para pensarlo desde lo que él denomina bandolerismo social, ¿sí? Y es interesante, porque realmente cuando lo estaba leyendo y me llama mucho la atención de cómo con una categoría puede llegar a decirnos mucho, ¿no? ¿Y qué ocurría en todos momentos? Ocurre en las sociedades, ¿sí? En esta sociedad también jerarquizada, una sociedad en donde hay una línea de jerarquización que nosotros, o sea, los esclavos eran los esclavos se vendían, las personas se vendían como esclavos, y obviamente que también, bueno, además había toda una cuestión vinculada a esa sociedad de quienes tenían mayor jerarquía, que cómo tenían que soportar ciertas cuestiones, y qué pasaba cuando algo, como el caso de Espartaco, no quería estar de esa manera, no quería estar en esa parte de la pirámide, en la jerarquía, sino quería algo más. Bueno, vamos a ver cómo entonces este autor lo va caracterizando. El autor, bueno, va a hablar de que en realidad hay de todo un poco, ¿no? Pero dice, o sea, hay soldados, hay, dice, latrones, no ladrones, latrones, ¿sí? Y también miembros de tropas auxiliares, mercenarios, todos que pueden llegar a ser parte también de los bandoleros. Como sucede con otros sectores marginales de la sociedad romana, no se dispone de testimonios producidos directamente por los bandidos. Prácticamente todo lo que se sabe nos ha llegado a través de la percepción que la sociedad tenía de ellos. En las novelas romanas aparecen los bandidos actuando al amparo de la noche, infestando los caminos en pequeñas partidas unidas en torno al líder y basados en la honestidad del reparto y en la participación de ritos comunes. Otro canal que nos permite apreciar la concepción que se tenía de los bandidos es la utilización que se hace del término latro y derivados, se hacía en los enfrentamientos y disputas políticas de finales de la República y también en la lucha posterior por la púrpura imperial. Personajes de la talla de César, Catilina, Dolabela y Antonio fueron en varias ocasiones tildados

acusados, ellos, sus colaboradores y sus acciones de latrones y de latrocinio. Del mismo modo, se usó el término para designar aspirante al trono imperial, el caso de Magencio y de Máximo. En estos últimos casos, el bandido se presenta como el opuesto en la escala social al emperador, de ahí que se establezca esta identificación entre usurpador y bandido. Pero todo lo expuesto hasta el momento no nos debe hacer olvidar que el latrocinium no significó nunca una forma de rebeldía social ni un movimiento que demandaba la consecución de reformas políticas, sociales o económicas. Los objetivos de los bandidos son limitados y egoístas. No aspiran a lograr ningún tipo de cambio estructural. Cuando alguno de ellos logra enriquecerse y dejar de ejercer su oficio, se comporta como un potentado más. El bandolerismo fue un fenómeno que se extendió a lo largo y ancho de la República y del Imperio. Uno de los ejemplos más cercanos, aunque desde luego no el único, fue el del bandolerismo lusitano. Las raíces más profundas de esta manifestación violenta de descontento social son de carácter económico y la desigual distribución de las tierras y la acusada polarización social. El bandidaje aparece como una válvula de escape, junto con la emigración y el mercenariado, de la situación de pobreza en la que viven muchos miembros de esas comunidades. Aunque hay algunas opiniones que disienten de esta interpretación tradicional de los hechos y subrayan el fuerte tono etnocentrista de la misma, al tiempo que minimizan el factor económico como causa del bandolerismo y apuntan a que este fenómeno, entre los lusitanos, podía tener cierto carácter iniciático. La intervención romana acentúa las diferencias existentes en el seno de estas comunidades, al tiempo también que están las atrocidades cometidas por ambos bandos, contribuyendo a mantener vivo este fenómeno. La solución no pasaba por abordar el problema únicamente desde el punto de vista policial o del orden público, de ahí que Roma fracasara en sus repetidos intentos de terminar con él, luego optó por reconocer la vertiente socioeconómica del asunto, cambiando la táctica utilizada, y así se llega a una etapa caracterizada por la distribución de tierras y por el asentamiento en ciudades de aquellos que habían hecho de las montañas su particular reino. Bueno, esto es un poco para entender, ¿no?, cuál es el papel, ¿sí?, que se tiene o qué es lo que se piensa en Roma acerca de todos aquellos personajes que sobresalían, porque están los personajes, los bandidos, que eran aquellos que se consideraban usurpadores, están en contra del emperador, que sería dentro de su propia línea, ¿sí?, y que era el más egoísta, y estaba el otro, el que era el rebelde, el social, y es el cual va a colocar la figura de Espartaco. Tras este acercamiento a la concepción de bandido en el mundo romano, queremos establecer algunos puntos de convergencia entre ese fenómeno y la revuelta servil de Espartaco. Roma diferenciaba con precisión entre la guerra oficial, declarada y contra un enemigo reconocido, y otras manifestaciones de violencia ejercida contra rivales poco definidos. Así nos encontraríamos ante una primera contradicción. Las fuentes clásicas coinciden en su mayoría en encuadrar la revuelta de Espartaco dentro de la categoría de bellum, que sería para que la guerra oficial declarada contra un enemigo reconocido. Ese sería el bellum. Pero no es menos cierto que la misma legalidad que marca las diferencias entre un tipo y otro de enfrentamiento establece con idéntica precisión los premios que aguardan a los generales victoriosos. ¿Por qué? Porque el bellum concede el derecho, si el Senado lo aprueba y se cumple una serie de requisitos, a la ceremonia del triunfo. Mientras que para el vencedor de un latrocinium contra enemigos no legítimos, como son piratas y esclavos, queda una ceremonia de menor envergadura que es la ovación. Y no olvidemos que mientras Pompeyo fue recompensado con un triunfo por su victoria sobre Sertorio en Hispania, Craso se hubo de conformar con una ovación. Por lo tanto, en el caso de Espartaco, los términos bellum y latrocinium confluyen hacia un mismo espacio indeterminado en el que se confunden las teorías legales. Y redundando en este territorio común que engloba a ambos, hay que recordar que el bandolerismo era concebido como una manifestación violenta asimilada a los desórdenes provocados por los esclavos rebeldes. Y ahora sí, vamos a hablar un poco sobre Espartaco, que obviamente lo coloca el autor en esta línea, porque también nos hace pensar, ¿no?, en la manera en la cual se manifiesta. Para aquellos que quieren conocer sobre Espartaco, bueno, vamos a contar un poco sobre él
y bueno, cuál fue el levantamiento y todo lo que va a liderar. Así que tenemos material como para ver. Yo lo que quería primero era ubicarlos teóricamente, qué era lo que se definía en ese momento a un bandolero. Obviamente a un rebelde, yo creo más es un rebelde, ¿sí? 047 de la madrugada, 3413-63-0583. Nos vamos a la música.

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2: La sociedad de la antigua Roma no consideraba entonces ciudadanos a los esclavos, sino una propiedad que proporcionaba mano de obra, tanto cualificada como sin cualificar. Las revueltas de esclavos, ya fuera en Roma o en otros lugares, obviamente representaban un peligro para todos los ciudadanos. Y si bien la mayoría de estas revueltas se reprimieron rápidamente, una revuelta en el siglo I a.C. causó suficiente preocupación en el Senado romano, como para que éste convocara a dos de sus grandes generales para poder terminar con esta revuelta. Durante un periodo de 2 años, este pequeño levantamiento, liderado por un antiguo gladiador, inició lo que se conocería como la Tercera Guerra Servil. Este hombre se llamaba Espartaco. Si bien se sabe poco de sus primeros años de vida, Espartaco era originario de Tracia, una zona al noreste de Macedonia, y pudo haber sido un soldado romano. El historiador Plutarco lo describió como un culto inteligente, más griego que tracio. Se desconoce cómo pasó de ser soldado a ser capturado, junto con su esposa, para convertirse en gladiador. Sin embargo, debido a su físico y fuerza únicos, llamó la atención de un entrenador llamado Lentulo Batiato y fue enviado a una escuela de gladiadores en Capua, una ciudad al sur de Roma. La vida en una escuela de gladiadores era cruel y dura, así que en el año 73 a.C., él y 78 de sus compañeros esclavos se rebelaron utilizando cuchillos de cocina. Al escapar, se encontraron con una pequeña caravana de carros que transportaban armas y la capturaron, para huir después al cercano monte Vesubio. Pronto se le unieron pastores y esclavos locales, aumentando así su pequeño ejército a un poco más de 70.000 hombres, y comenzaron a saquear todo el centro de Italia para sobrevivir. En su Vida de Marco Licinio Craso, Plutarco escribió lo siguiente sobre la fuga. 200 de ellos idearon un plan para escapar, pero al quedar al descubierto el complot, 78 informados a tiempo, se anticiparon a todas las medidas, sacaron cuchillos de cocinas y atizadores de una tienda de asados y abandonaron apresuradamente la ciudad. En el camino encontraron unos carros cargados con armas de gladiadores destinadas a otra ciudad y así saquearon los carros y se armaron. Esto es lo que dice, por eso, todo lo que se sabe de estos personajes tiene que ver con las crónicas del momento, ¿no? Aunque tuvo un éxito inicial considerable, incluso llegó a derrotar a los ejércitos de 2 pretores y al gobernador de la Galia, Espartaco se dio cuenta de que Roma acabaría ganando y por lo tanto decide viajar al norte, a los Alpes, para regresar a casa. En el año 72 a.C. dividió sus fuerzas en 2 partes. La mitad, que eran los galos y los germanos, se unió a su compañero el gladiador Criso, mientras que el resto, en su mayoría tracios, se fue con Espartaco. Aunque su intención era regresar a Tracia, muchos de sus seguidores se negaron a abandonar Italia y en vez de eso se dirigieron hacia el sur. Plutarco también escribe al respecto. Dice, marchó con su ejército hacia los Alpes con la intención de que cada uno fuera a su propia casa, algunos a Tracia, otros a Galia. Si bien Espartaco abandonó rápidamente cualquier idea de atacar Roma, su éxito contra los ejércitos de 2 cónsules puso en alerta al Senado, hasta tal grado que éste decidió llamar a un antiguo seguidor de Sila, Marco Licinio Craso, para liderar un ejército contra él. El asediado Espartaco, con la esperanza de aumentar sus fuerzas, contrató a piratas de Cilicia para que lo llevaran a Sicilia. Desafortunadamente, él no llegó a la isla, pero sí su dinero. Craso atrapó a los esclavos rebeldes en Brutia, que sería la zona de Calabria, donde murieron 6.000 rebeldes, pero Espartaco finalmente pudo abrirse paso para escapar una vez más y avanzar hacia el sur, además de derrotar a 2 de los lugartenientes de Craso. Sin embargo, al final fue acorralado, derrotado y después, bueno, asesinado en Lucania, aunque su cuerpo nunca se encontró. Más de 6.000 rebeldes capturados fueron crucificados y sus cuerpos se exhibieron a lo largo de lo que es la Vía Apia desde Capua a Roma. Bueno, este fue, digamos, de alguna manera, pensar también la figura de Espartaco. Craso esperaba derrotar a Espartaco antes del regreso de Pompeyo de España. Desafortunadamente, Pompeyo regresó a tiempo para derrotar a 5.000 seguidores de Espartaco y así le robó la mayor parte de la gloria. Si bien ambos fueron elegidos para un consulado en el año 70 a.C., se produjo así un profundo conflicto. La guerra y el papel de Espartaco en ella tuvieron un efecto duradero. Julio César, al convertirse en dictador vitalicio, recordó esa rebelión y decidió evitar el surgimiento de otra. A través de una serie de leyes, esperaba reducir la dependencia de Roma en los esclavos, fomentando así la contratación de trabajadores libres. La historia tiene opiniones diferentes sobre Espartaco. Para algunos es un héroe y un portavoz de los oprimidos, mientras que otros lo ven como un rebelde cruel y desalmado. Independientemente de cómo se perciba, se lo recuerda por liderar la revuelta de esclavos más famosa de la historia de la antigua Roma. Bien, es la figura de Espartaco que todo lo que se sabe por bueno, lo que escribió Plutarco y por las crónicas escritas, ¿sí? Pero nada más, no se sabe de otro lugar. Entonces tenemos una sola mirada. Bueno, este es un personaje que, por eso lo ubica el autor que hablábamos antes, en toda la parte teórica acerca de del bandido social, lo ubican dentro de estas categorías, porque tiene que ver con una rebeldía también, o sea, si todos los sectores estaban marginados en Roma, además una sociedad muy jerárquica, en donde el esclavo no era considerado ciudadano. El tema era quién era el ciudadano. Y a partir de allí, ¿qué pasaba? Porque es algo que tiene que ver también con estas consideraciones, ¿no? ¿A qué se consideraba ciudadanos? Y el resto de las personas que vivían en esa ciudad no eran ciudadanos, no tenían derechos políticos, no tenían derechos civiles, ¿sí? Que esto va a ocurrir también en la conquista romana, no solo porque obviamente los habitantes de Roma tenían la categoría de ciudadanos, pero cuando conquistan todo lo que es el resto de, digamos, ciudades latinas, que sería el resto de lo que sería la península itálica, que hoy convertido en país, también se luchaba por el tema de los derechos. Tenían derechos civiles, pero ellos querían también derechos políticos para, obviamente, tener participación en todo lo que respectaba, que no era lo mismo no tener todos los derechos, ¿sí? Porque no tenías participación, porque había un montón de cuestiones que no se podían hacer, y entonces necesitaban esa carta de ciudadanía. Todas estas luchas que se van a ir dando, y obviamente es ser esclavo, pero en este caso no solo es ser esclavo, sino también ser prisionero convertido en esclavo, porque era un personaje que había sido soldado y que terminó siendo gladiador, terminó siendo esclavo, terminó siendo parte, ¿no?, de lo más marginal que tenía en ese momento Roma, toda la jerarquía del Imperio Romano. Obviamente que esto fue también cuestión de rebelarse frente a la situación, porque consideraba que no era así y que, bueno, así como apareció Espartaco, deben haber aparecido otros, seguramente. Solo que la historia nos cuenta algo de todo esto. Estos, para los historiadores, sobre todo para los historiadores que hablan desde la historia desde abajo, es la historia que se estudia de aquellos sectores subalternos. Es decir, estudiar la historia de qué influencia tuvo, por ejemplo, el caso de Espartaco, frente a la sociedad, esa que movilizó al Senado, que preocupó al Senado, una movilización de este tipo. Bueno, o sea, no era que pasaba desapercibida. Que muchas veces, cuando a uno le cuentan la historia o cuando uno lee un libro de historia, había la mirada únicamente desde la élite o desde, digamos, los centros de poder. Pero está la otra historia, que es la que se mira desde abajo, y esa otra historia nos da otro elemento, porque también preocupa, porque no son cualquier cuestiones, no son cualquier cosas, no hay cualquier situación ni acontecimiento, sino que en realidad también están, digamos, socavando, ¿sí?, para decirlo de alguna forma, los cimientos de ese orden construidos desde el poder, ¿sí? Entonces, es como para tener en cuenta que está muy bueno, porque nosotros podemos hoy poder hablar de estos personajes, porque también hay miradas desde la historia desde abajo. Es muy interesante porque nos cambia totalmente la perspectiva. Llegamos a la primera hora de madrugada con mayúsculas, ¿sí? Una en punto. Vamos a identificarnos.
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zona 03 de la madrugada, 3413-630583. Y ya pasó la primera hora de madrugada con mayúscula, así que la propuesta para nuestros oyentes madrugadores es saber quién está allí del otro lado, a ver quién da el presente, quién comienza con el hola, hola madrugador. Les di una hora como para que se vayan acomodando y demás, porque hoy no llueve, allá se quedaron y empezaron temprano. Hoy también empezaron temprano, pero me gustaría saber quién más está allí del otro lado acompañándonos en esta madrugada con mayúscula. Que se animen a saludar, a enviar el hola, hola madrugador, o decirnos que nos están escuchando. Bueno, a ver quién más está allí del otro lado y también, bueno, para que vayan participando. Pero ya quiero tomar el presente en esta madrugada con mayúsculas, ¿sí? Ya quiero hacer la listita de los oyentes, ¿eh? Para tomarle el presente. 3413-630583. ¿Quién se anima a decir el hola, hola, madrugador? Vamos, oyentes. Bien, hablamos de Espartaco como uno de los personajes. Sí, vamos a tomar algunos momentos, algunos personajes, en este caso, como el esclavo rebelde. Y otro de los que aparecen, en la Edad Media van a aparecer varias cuestiones, porque a veces cuando se habla de la Edad Media, si hubo o no, estamos hablando de una Edad Media en donde está un sistema como es un sistema socioeconómico, como es el feudalismo, y también qué pasaba con los movimientos, con los campesinos, qué pasaba con, no solo con los campesinos, sino también tenemos que pensar que en esa Edad Media hay ciertos momentos en los cuales va a aparecer y se va a hacer fuerte también las ciudades. ¿Y qué va a pasar con las ciudades? Bueno, habían revueltas, sí, había revueltas. Nada era quieto, nada era quieto para nada porque había descontentos, ¿sí? Y cuando había descontentos, había revueltas, ¿sí? Hablamos del siglo XIV, siglo XV, donde nos vamos a encontrar con algunas revueltas campesinas y con algunos personajes que van a surgir de estas revueltas campesinas que tenían que ver con sentirse rebeldes, pero también marginales de la sociedad que se estaba conformando, sobre todo por el tema de la fiscalidad, del tema del excedente, de las rentas, así que cada vez más todavía cuando ocurre también todo lo que es la peste negra y la crisis del siglo XIV, aún más allí va a haber una cuestión bastante importante que va a ser, recaudaba, los señores no recaudaban dinero como hacían, no recaudaban ese excedente, esa renta, como lo hacían antes de esa crisis, y obviamente las cuestiones empezaron a cambiar. Empezó a cambiar la mano de obra, empezó a cambiar los espacios, ¿sí?, habitados, empezó a cambiar un montón de situaciones. En todo este contexto había, ¿sí?, revueltas y personajes. Pero también aparecen personajes que son parte, ¿no?, de mitos, como el caso también de Robin Hood, ¿no? Robin Hood, el mito de un bandido rebelde, que lo que se sabe es que en la Inglaterra del siglo XIII hubo bandoleros llamados Robin Hood, pero ¿eran todos los mismos? ¿Todos se referían a este personaje de leyenda? Bueno, vamos a ver qué nos dicen, qué nos cuentan acerca de Robin Hood. Creo que ya tenemos mensajitos. A ver. Dice, hola Grace, buenas madrugadas para vos y el operador. Anotame el presente, please, dice Alicia. Ahí está anotada Alicia, presente, exactamente. Aquí Cami nos dijo Espartaco, me entusiasma mucho. Encontré que al final, no respondí al desafío, perdió su vida. Nos dice Cami, bien, ahí estamos. Bien, ahí Alicia ya dio su presente. A ver, ¿quién más da el presente en esta madrugada con mayúscula? Vamos, 3413-630583. Ya pasó la primera hora de madrugada. Sí, ya tengo los que vinieron más temprano a la clase, los que llegaron temprano a la clase. Pero yo les di como ahí una hora como para que descansen, una hora como para que terminen de hacer lo que tengan que hacer. Si salieron, ya tienen que estar regresando a la casa, ¿sí? O nos tienen que venir escuchando en el auto o donde sea, ¿sí? Bueno, vamos a ver quién más está allí del otro lado que nos diga el hola, hola, madrugador. Así acá tengo la listita, les pongo el presente. Ya, Alicia, quédate tranquila, tenés el presente. 3413-630583. Bien, hablemos entonces de Robin Hood. ¿Conocen la historia de Robin Hood?
Seguramente que vieron películas. En la época me parece que había dos películas de Robin Hood, que se sacaron en el mismo momento. Bueno, había dos películas sobre la historia de Robin Hood, que obviamente hay romanticismo, un montón de cosas, porque si no la película no tiene razón de ser, ¿no? Pero había dos películas. No me acuerdo ahora quiénes eran los actores, pero uno de ellos tenía una muy buena banda musical, ¿sí? Muy buena banda musical. Bien, si se acuerdan, compartan con nosotros. 3413-630583. Desde que Walter Scott lo hiciera aparecer en su novela Ivanhoe a principios del siglo XIX, Robin Hood se ha convertido en uno de los personajes más populares de la historia inglesa. Nadie como él encarna el modelo de bandido justiciero y generoso. Oculto en los bosques de Sherwood, cerca de Nottingham, junto a los compañeros de su banda, pasa el tiempo robando y desafiando a las autoridades y comparte el botín con los pobres y desamparados. Maestro en el uso del arco, no resiste la tentación de lucirse en un torneo para conquistar a una bella mujer de la corte, llamada Marian. Sobre todo, Robin Hood es el paladín del legítimo rey de Inglaterra, Ricardo Corazón de León. Estamos hablando del siglo XII, porque Ricardo Corazón de León es del año 1189 a 1199 gobierna. A quien su odiado hermano Juan Sin Tierra, que ya gobierna en el siglo XIII, quiere destronar. Él mismo es un caballero sajón que representa a todos aquellos oprimidos por la nobleza normanda que se estableció en Inglaterra tras la conquista en el año 1066. El éxito de la historia de Robin Hood, magnificado por el cine, ha hecho que los historiadores se interroguen sobre la realidad histórica del personaje. ¿Existió en realidad en la Inglaterra de los siglos XII y XIII un forajido con ese nombre y que protagonizara hazañas similares? ¿O se trata simplemente de una figura legendaria? Para responder a estas preguntas hay que partir de la historia de Robin Hood, tal como se narra en las baladas medievales inglesas, una suerte de romances que tuvieron una amplia difusión hasta bien entrada la Edad Moderna. Las baladas dedicadas a Robin Hood son muy numerosas y se sabe que existían al menos desde los mediados del siglo XIV. Ahora bien, la historia que cuentan difiere bastante de la versión que ha consagrado el cine de Hollywood. Y bueno, vamos a ver. Vamos a conocer el Robin Hood de las baladas. Para empezar, el escenario no es el mismo. En lugar del bosque de Sherwood, la mayoría de las baladas sitúan a Robin Hood en Barnstaple, en Yorkshire, más al norte. El marco histórico también difiere. Las baladas no dan precisiones cronológicas, pero el rey que menciona se llama Eduardo y no Ricardo ni Juan. Los historiadores creen que se trata de Eduardo II, por lo que las aventuras de Robin Hood tendrían lugar un siglo después de la versión corriente. En cuanto al personaje mismo de Robin Hood, sus rasgos son muy distintos a los habituales. Para empezar, no es un noble, Sir Robin de Locksley, y aún menos sajón. Las baladas lo presentan más bien como un showman, un hombre libre pero de origen plebeyo. Se trataría de un forajido que vive en el bosque con una banda de compañeros, los Merry Men, los alegres compañeros. En total forman un grupo de entre 20 y 140 miembros, entre los que se encuentran los célebres personajes de la versión posterior, en particular Little John. En cambio, no hay referencias al simpático Fry Tuck, así como tampoco al amor de Robin Hood, que es Marian. El mundo del forajido es eminentemente masculino. Robin Hood es, como en las películas, un maestro del arco y un burlador. El episodio de su participación en un torneo de arqueros es tema de varias baladas, pero otros rasgos difieren de la versión romántica. Él y sus hombres pueden ser muy violentos. Por ejemplo, en la balada Robin Hood y el monje, Little John y otro miembro de la banda van a asesinar con la mayor naturalidad a otro monje que los había traicionado y al pequeño paje que los acompaña y que no tenía ninguna culpa. Al mismo tiempo, Robin Hood es muy religioso e insiste en ir a misa. En particular, se presenta como devoto de la Virgen María. Nuestra Señora es la mujer más verdadera que nunca fue encontrada, que nunca he encontrado, dice en uno de los romances.
Rasgos estos que en el siglo XVI, con el triunfo de la Reforma, resultaban extraños y se borraron. El Robin Hood de las baladas tiene varios enemigos. Desde luego, el principal de ellos es el sheriff, el gobernador real de Nottingham, que lo persigue sin tregua como a un forajido. Pero, vamos a seguir, pero Robin Hood también se enfrenta a figuras poderosas de la iglesia, obispos, arzobispos, monjes y abades. En cambio, no se alude a un choque directo con la monarquía. Robin Hood no es un rebelde político y, de hecho, las baladas cuentan que tras sus aventuras pasó más de un año sirviendo al rey hasta que se aburrió y volvió a Vansdale para reunir de nuevo a su banda. Del mismo modo, las baladas no dicen que Robin Hood robara para dar a los pobres. Lo máximo que hace es apiadarse de un noble desposeído, al que presta dinero para recobrar sus bienes retenidos por un obispo codicioso. Este era el Robin Hood que se hizo famoso en Inglaterra a través de las baladas, al menos desde el siglo XIV. La pregunta que se han planteado los historiadores es si este personaje literario tiene una base histórica concreta, si se deriva de una figura real. De entrada, cabe señalar que en varios documentos de los siglos XIII y XIV aparecen menciones a personas llamadas Robert o Robin Hood. La más antigua data del año 1226 y alude a un tal Robert Hood como fugitivo de la justicia en el área de York. Otras alusiones son más tardías, más o menos de principio del siglo XIV. Así, en el área de Yorkshire se han encontrado frecuentes menciones a una familia Hood, en particular a uno de sus miembros llamado Robert, de quien se sabe que se opuso al rey Eduardo II y participó en la rebelión de Thomas de Lancaster contra el rey en el año 1322, por lo que fue proscripto. Vamos a ver después y vamos a seguir contando, pero hasta acá tenemos estos elementos que hace pensar, ¿no?, acerca de esta figura de Robin Hood, que es la que nosotros conocemos, que es como el que roba a los ricos y reparte a los pobres, pero parece que hay otras características también. 3413-630583, oyentes madrugadores, a ver, ¿quién más está allí del otro lado? ¿Quién más se anima al hola, hola, madrugador? Vamos ahora a la música.

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1: Y 20 de la madrugada nos dice: hola Graciela, equipo y oyentes, buenas madrugadas, estoy escuchando desde el comienzo del programa, pero recién me siento a escribir en un impasse entre la limpieza y el orden. Saludos afectuosos, Silvina. Bueno, gracias Silvina, te estamos acompañando también, está haciendo los trabajos Silvina, ordenando, ¿sí? ¿Qué tiempo que lleva a ordenar? Lleva mucho tiempo, cuando uno se pone a ordenar y a veces busca los momentos, y esto seguramente debe pasar, Silvina, porque me pasa a mí, ¿no? Estos momentos que uno dice, bueno, ahora necesito ordenar, ¿sí? A lo mejor uno enciende la radio, ¿sí? Y empezás a escuchar y vas ordenando. Pero claro, uno se pierde en el tiempo, pierde la noción del tiempo con el orden, porque va acomodando cosas y demás. Así que, bueno, lindo trabajo, Silvina, ¿eh? Lindo trabajo aquí. Con el tema del orden. A mí me lleva también su tiempo. Así que estás perdonada, Silvina, ¿sí? Gracias por estar allí del otro lado. Bueno, ¿quién más está del otro lado? ¿Sí? ¿Quién más está? 3413-630583. A ver, ¿quién más se anima? Hola, hola, madrugador. A ver, ¿quién más está? Quiero tomar asistencia a nuestros oyentes madrugadores, ¿eh? A ver, ¿quién está allí del otro lado acompañándonos? 3413-630583. Y seguimos hablando de este personaje, bandido, forajido también, que es otro término, ¿sí? Que se va a utilizar, rebelde de Robin Hood. Otra posibilidad es que la figura legendaria de Robin Hood recogiera la historia de otros forajidos famosos. Tal es el caso del flamenco Eustaquio, el monje, que era un caballero y pirata que sirvió a Juan sin Tierra y al príncipe Luis de Francia, y que dio lugar a un conocido poema. Como Robin, Eustaquio era un proscrito que se refugió en el bosque, donde formó una banda de compinches. Muy hábil en el arte de disfrazarse, en una de sus aventuras se vistió de alfarero, como hace Robin Hood en una ocasión ante el sheriff de Nottingham. Las víctimas de ambos son a menudo monjes, y los dos permiten que los cautivos que dicen la verdad sobre el dinero que llevan se queden con él. ¿Sí? Bueno, esto es parte de las leyendas, ¿no? Obviamente, como siempre decimos. El tema de Walter Scott, que es uno de los escritores que muchos tomaron a las escrituras de Walter Scott como fuentes, pero en realidad algunas son leyendas, ¿sí?, de la época. Más significativa aún es la historia de Fulk Fitzwarren, un noble normando que fue desheredado y declarado proscrito por el rey Juan sin Tierra en torno al año 1200. Igual que en una de sus aventuras, Robin Hood manda a Little Jones para incorporarse al servicio del sheriff. Fulk también envía a uno de sus hombres al castillo de su enemigo, Maurice Fitzroger. Y tal y como ocurre también con Eustaquio, el rey Juan es atraído a una emboscada por Fulk, que se hace pasar por un carbonero. El rey es capturado por el bandido, que consigue que el monarca le prometa la devolución de sus bienes. En realidad, más allá de estas identificaciones, lo significativo es que el nombre Robin Hood se convirtió en los siglos XIV y XV en un sinónimo de bandido. A veces tenía un sentido peyorativo. En el año 1439, un documento se refiere a un hombre que, sin medios de vida, reunió en torno suyo a muchos malhechores y, a manera de insurrección, se ocultó en los bosques de esta región, como si fuera Robin Hood y su banda. A ver, pero ¿de qué tipo de bandido estaríamos hablando, ¿no? En 1958, el historiador marxista inglés Rodney Hilton puso en relación la figura de Robin Hood con la crisis social que desembocó en la revuelta campesina del año 1381. Esto en Inglaterra, ¿sí? En un tiempo en el cual no presentarse ante el tribunal era penado con la proscripción, los bandidos sociales eran campesinos fuera de la ley, a los que el Estado y el señor consideraban criminales, pero que permanecían dentro de la sociedad campesina y eran vistos por su gente como héroes, vengadores y luchadores por la justicia. El forajido de Barnsley sería, según Hilton, un héroe de los campesinos maltratados por la nobleza feudal, un mito inventado por ellos. Esta tesis fue rebatida poco después por otro historiador inglés, James Holt, quien destacó que en las baladas la problemática campesina estaba ausente y que Robin Hood sí simpatiza con alguien, y es con la nobleza, con la gentry, lejos de ser un revolucionario. Robin Hood sería un partidario del orden establecido. Ambas interpretaciones son sin duda demasiado tajantes. El personaje de Robin Hood, inspirado quizás en el origen, en las peripecias de un bandido real, asumió con el tiempo toda clase de connotaciones, de modo que podían identificarse con él tanto los campesinos como los ciudadanos o los nobles. Y por encima de todo, encarnó el espíritu de rebeldía y de aventura que anida de un modo u otro en todas las sociedades y en todas las épocas. ¿Sí? Bueno, acá está Robin Hood, digamos, la caracterización, el dibujo. Hay una escena de la vida de Robin Hood en el bosque de Sherwood. Es una litografía en color, publicada en el año 1920. ¿Sí? Aparece, o sea, cómo se imagina a ese Robin Hood. ¿Sí? Por ejemplo, en la novela Ivanhoe de 1819 del autor escocés Walter Scott, Robin Hood aparecía tan solo como una figura secundaria, pero presentaba ya los dos rasgos definitorios del personaje moderno, que era noble y era sajón. Lo primero había sido una innovación del siglo XVI, en particular por parte de los autores teatrales que escribían para una audiencia urbana muy marcada por los valores aristocráticos. La identidad sajona constituye la gran aportación de Scott, que en sus novelas imaginó un conflicto entre los conquistadores normandos y el antiguo pueblo sajón. La rebelión de Robin Hood debía servir para reconciliar entre sí a ambas razas, entre comillas. ¿Sí? Bueno, acá también hay otra. Esto es ya una pintura, que es Robin Hood y su banda, del año 1839, en el castillo de Nottingham. Y después están, todo lo que tiene que ver con las figuras de la época. Este personaje, obviamente, Robin Hood, no sé si ustedes se acuerdan bien de la historia y todo eso, si lo contamos así simple, pero es un personaje que, por lo visto, traía algunas cuestiones, porque de acuerdo a quien lo estudió, ¿sí?, al personaje, de acuerdo de dónde se colocaba cada uno, bueno, obviamente opinaba cosas distintas acerca de Robin Hood. Uno decía que era un bandido, digamos, bueno, y los otros decían que no, que estaba con la nobleza y todo. En realidad, en líneas generales, nosotros podemos hablar de que es un héroe y forajido del folclore inglés medieval, ¿sí? El mejor arquero, defensor de los pobres y oprimidos, esa es la figura que tiene. Según la leyenda, luchaba contra el sheriff de Nottingham y contra el príncipe Juan Sin Tierra, quienes utilizaban la fuerza pública para acaparar ilegítimamente la riqueza de los nobles que se les oponía. Bueno, esa es una de las características. Tenemos varias cosas como para pensar acerca de Robin Hood. Personaje de realidad o ficción, en realidad está estipulado también por el tema, ¿no?, de las baladas y las leyendas que se presentaban. Hay otros, evidentemente, no es el único. Digamos que Robin Hood sería como el personaje, sería como la categoría del personaje, ¿sí? ¿Cómo es esto? Que hay varios Robin Hood, no uno solo. Y son varios los que se presentan según los estudiosos, ¿no?, según los que fueron recopilando. Y las baladas ayudan a ver este tipo de personajes. Dice, hola, hola, madrugada, dice Graciela, soy Cami, ahí está. Bien, ¿quién más? A ver, ¿quién más está allí del otro lado? 341-363-0583, ¿quién más está de los madrugadores y nos dice hola, hola, madrugador? Vamos, oyentes, sí, estamos tomando asistencia con nuestros oyentes madrugadores. 341-363-0583 y estamos llegando ya a la 1:30 de la madrugada. Me voy con usted.
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2: Una y 35 de la madrugada, 3413-630583. Sí, Cami, ya te tomamos el presente, así que no te preocupes que ya tenés el presente en madrugada. Bueno, ¿quién más está allí del otro lado acompañándonos en esta madrugada? Con mayúsculas y oyentes, y además también si pueden incorporar algo más al tema, me parece perfecto. Mientras tanto, vamos a seguir hablando de estos personajes que aparecen como bandoleros, forajidos. La literatura nos ayuda mucho, todo lo que es las narraciones, si en su momento nos ayuda también a conocer estos personajes, y que muchos tratan de ubicar a este personaje realmente si existieron o no, si es solo una leyenda, si es como el caso de Robin Hood, no es que hay un Robin Hood, sino que hubo varios Robin Hood, y que tiene que ver, ¿no?, también con quizás con una leyenda que engloba todo lo que es Inglaterra. Después nos vamos a ir a España. En España nos vamos a encontrar con otro personaje también que va a ser ayudado, también este personaje, además de ser bandolero y reconocido y todo, también por el Quijote, va a ser nombrado en el Quijote. Así que ya vamos a ir contando un poco más sobre estas historias. 1:36 de la madrugada. ¿Quién más está allí del otro lado acompañándonos en esta madrugada con mayúscula? 3413-630583. Y ya es hora y es tiempo de que vayamos actualizando los datos del tiempo, ¿sí? Porque lo dimos al principio. 11 grados, se mantiene igual 11 grados 2, humedad, ahora sí, el 100%. Presión 1010.6, el viento del noreste a 4 kilómetros y la visibilidad es de 0.

Mínima 13 grados, máxima 20. El martes, mínima 10 grados, máxima 17. Para el miércoles, mínima 11 grados, máxima 19. Para el jueves, mínima 14 grados, máxima 23. Para el día viernes, mínima 8 grados, máxima 16. Y el próximo sábado, mínima 8 grados, máxima 16. ¿Sí? No hay lluvias, por lo menos no marca lluvia durante toda la semana, así que tranqui. 11 grados 12 entonces es la temperatura y dice despejado con niebla. Bueno, hay que tener cuidado si andan por allí en las rutas y todo. 3413-630583, línea para que se comuniquen. Así que vamos a movilizarse oyentes madrugadores. Bien, vamos a hablar de este personaje que se lo conoce como Perot Roca Guinarda o conocido también como Perot Loladre. Fue un bandolero y salteador de caminos catalán. Fue un buen estratega, hábil y audaz, temido por sus soldados y por la autoridad. Era hijo de campesinos acomodados, pero como no era él heredero de su familia, se fue de la casa a buscar fortuna. Comandaba una partida de bandoleros al servicio de los yerros, una facción que defendía los intereses de una parte de la pequeña nobleza catalana enfrentada a los cadells. Acá había enfrentamiento de grupos. El grupo estaba formado por campesinos y gascones. Sus más fieles colaboradores fueron Joan Chanot, Albuquerque y Gabriel Galí Barceló. Se dedicaban principalmente al servicio de los pequeños nobles, que eran quienes los protegían, porque siempre estaban bajo la protección, tanto las comunidades campesinas en esta época, estaban bajo la protección de algún noble. Obviamente, se dedicaban al servicio de estos pequeños nobles y al asalto de los caminos que unía Barcelona y Gerona, de Macías y de los arrieros y viajeros que cruzaban su territorio. Sus hombres también servían para atemorizar al campesinado, dentro de las estrategias de la nobleza para seguir controlando a su vasallo. Este es distinto al Robin Hood que caracterizamos, ¿sí?, que estaba más cercano a los campesinos. En cambio, no. Atemorizaba a los campesinos. Hay varios asaltos que hicieron, bueno, robos de objetos sagrados y dinero a las iglesias, también contra las iglesias. Además, en el año 1608, en el siglo XVII, la Real Audiencia de Barcelona lo va a declarar enemigo del reino. Y en el año 1611 recibe el indulto por parte del virrey a cambio de ser oficial de los tercios españoles asentados en Nápoles. Ahora bien, ¿por qué yo les dije que aparece en la literatura? Porque con el nombre de Roque Guinard, ¿sí?, Perot Roca Guinarda, aparece en la segunda parte del Quijote. El episodio parece rememorar un encuentro real que tuvo Cervantes con el bandolero, descrito por aquel en términos muy favorables. También se lo menciona Cervantes en la cueva de Salamanca. O sea, sí, nosotros estamos viendo que no era lo mismo que ese Robin Hood, si no vemos a alguien más vinculado a la nobleza, bueno, parece que Cervantes, no, la caracterización que hizo, fueron favorables y no negativas. Por eso les digo, desde donde nos paremos vamos a encontrar este tipo de material. Pero acá tenemos otro bandolero de esta época que tiene que ver con esa final de la Edad Media y que van a existir porque salteadores de camino que están vinculados sobre todo, por ejemplo, en la primera parte de los mercaderes. Los mercaderes se trasladaban de un lugar a otro y se trasladaban, al principio de lo que va a ser la Edad Media, se lo llamaba pies polvorientos porque se trasladaban haciendo caminatas. Pero después ya van a incorporar, obviamente, también animales, van a incorporar otros tipos de transporte para transportar esa mercadería. Y van a ser, son las víctimas, la mayor cantidad de las víctimas van a ser, obviamente, los mercaderes, por la cantidad de mercadería que llevaban, por lo que implicaba si este botín llegaba a sus manos. Bueno, ahí está la presencia entonces de estos personajes en el caso de los distintos bandoleros y de dónde nos paremos. Porque acá con Perot tenemos otra idea, con Robin Hood había otra cuestión, ¿sí?
1:42 de la madrugada, 3413-6305-83.

oyentes madrugadores están allí del otro lado. Nos están acompañando nuestros oyentes madrugadores. Bueno, vamos a ver si se despiertan los oyentes en esta madrugada que no hace tanto frío, está tranqui, pero quiero saber, está tranqui, está tranqui ustedes que están allí del otro lado. Quiero saber quién está, quién es parte de esta madrugada, así que vamos, soy muy curiosa. 3413-630583 y nos vamos a la música.

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1: 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Y estos personajes aparecen en diferentes momentos históricos y es interesante también porque algunos son considerados héroes, otros, por eso no poner la categoría de héroes o antihéroes es difícil, ¿sí?, porque en realidad para quien lo ve pueden ser héroes y para quien no, antihéroes. Ustedes seguramente conocen este personaje, ¿sí?, que tiene que ver con, bueno, según algunos estudios, está relacionado con la independencia de Suiza, pero que en realidad también está dentro de esta categoría de rebeldes, ¿sí?, y es Guillermo Tell, ¿sí? ¿Saben, se acuerdan ustedes de Guillermo Tell? La manzana, ¿para qué es? Y la flecha, bueno, Guillermo Tell era supuestamente un habitante suizo de finales del siglo XIII que, paseando con su hijo por una plaza de la localidad de Altfort, rehusó inclinarse ante el sombrero del soberano, por lo que fue detenido por orden del gobernador Hermann Hessler, que, conociendo la destreza de Tell como la ballesta, puso la manzana sobre la cabeza del vástago a 100 pasos, ordenando que, si acertaba a la fruta, sería liberado y, si erraba, condenado a muerte. Guillermo acertó sin herir a su hijo y con una segunda flecha mató al gobernador, por lo que fue perseguido, transformándose así en un símbolo por la lucha del pueblo alzado contra la corona. Bueno, este famoso personaje, Guillermo Tell, que está representado, ¿no? Está, por ejemplo, hay un óleo del siglo XVIII que se llama El heroísmo de Guillermo Tell, que está la escena que representa el final de la leyenda de este personaje, cuando muere el gobernador. Hay varias cuestiones, ¿no?, vinculadas con esta figura. Bueno, vamos a contar, yo les conté en líneas generales, pero vamos a ir un poco más al trasfondo histórico que tiene este personaje, que nació el 1 de agosto del año 1291, y que, bueno, no, perdón, no nació el 1 de agosto de 1291, estoy diciendo cualquier cosa. En realidad, la fiesta nacional suiza, ¿sí?, según la tradición, fue el 1 de agosto de 1291. Ahí estamos, ¿sí? ¿Cuándo nace la antigua Confederación Suiza? A partir de un pacto entre los tres cantones fundadores. Esta historia se entrelaza con la historia de Wilhelm Tell, conocido en español como Guillermo Tell, que se trata de esta figura legendaria que refleja el espíritu fundacional de Suiza, de este país, una alianza de gente común contra el dominador extranjero. Pero ¿cuál es el trasfondo histórico de este personaje? ¿O en realidad se está como personaje real o fue una figura mítica como el caso de Robin Hood? La respuesta es simple, es que aunque el personaje en sí es una leyenda, hay algo de verdad en él, puesto que es la personificación misma de la fundación de Suiza. Para entender cómo y por qué nace este personaje de Guillermo Tell, debemos prestar atención a tres aspectos: a la fundación de la antigua confederación, al significado de la leyenda de Tell y el motivo de su creación en un momento concreto. Si nosotros pensamos en esta antigua confederación, que se desarrolló en el año 1291, estamos hablando del siglo XIII, con la alianza de los tres cantones fundadores. Y recién en el año 1798, año de la conquista y año de la conquista napoleónica, hasta allí llega lo que se va a llamar la antigua Confederación Suiza. Hasta los finales del siglo XIII, los cantones suizos formaban parte nominal de los dominios de la casa Hohenstaufen, pero se les había concedido un régimen especial llamado Territorios Imperiales Libres, de los cuales tenían una independencia casi total. Según la historia, la antigua confederación nació a partir del Pacto Federal de 1291. Mediante este pacto, estos tres territorios se comprometían a apoyarse mutuamente. ¿Cómo aparece la figura de este hombre? Bueno, es haciendo frente a toda la situación. La leyenda es de este habitante de Burgland, de este pueblo cantol de Uri, famoso por su puntería, como dijimos, con la ballesta. Bueno, fue que rechaza inclinarse ante un sombrero colocado en un poste de la Plaza Mayor. Este objeto simbolizaba al gobernador local y todos debían hacer una reverencia al pasar por delante de él, como señal de respeto. Obviamente que no fue así, se negó, como decíamos, decide castigarlo y está la flecha con la manzana, colocada a los 100 pasos, que es lo que explicábamos antes, y es, bueno, mata al gobernador y todo esto, y es perseguido, ¿sí? Obviamente porque está rompiendo con todos los cánones hasta ese momento estipulados. Bueno, él se va a, digamos, él se va a liberar de sus ataduras y consigue llevar la barca a la orilla cuando es trasladado. Ordenado que lo encarcelaran, Hessler, el gobernador, rompe la promesa y lo libera. No lo libera, perdón, sino que lo lleva y lo encarcela en un castillo. Pero durante la travesía a través del lago de los cuatro cantones estalló una tormenta. Tell se liberó de sus ataduras y consiguió llevar la barca a la orilla, salvando así la vida de sus captores, incluido el propio Hessler, ya que quería, bueno, matarlo con sus propias manos. Obviamente que es lo que pasó con la segunda flecha. Y realmente si existió, Tell no es tanto un personaje cuanto una personificación de un proceso histórico. La resistencia contra los Habsburgos, no en vano la leyenda, nace en ese mismo periodo. Lo que sí está documentado son casos de gente oponiéndose a los intentos de los gobernadores de la Casa de Habsburgo de controlar los cantones, y probablemente aparezca aquí este personaje de Guillermo Tell, que nació por este motivo, ya que representa a un héroe con el cual la gente común se podía identificar, ¿sí? Así que ahí tenemos otro personaje. Por eso les digo, en cada momento histórico hay que ver cómo se incluye cada uno de estos personajes. Bien, vamos a viajar un poquito más ya, vamos a venir para aquí, para nuestros territorios, para América. Está la famosa conquista del Lejano Oriente, están los personajes que aparecen en las distintas series. Bueno, tenemos varias cuestiones que van a vincular ya la llegada hacia el lado nuestro para dedicarnos después a todo lo que van a ser los diferentes bandidos o jinetes rebeldes, bandidos rurales o jinetes rebeldes de nuestro país. Antes vamos a hacer un recorrido por el Lejano Oriente, el Lejano Oeste, que tiene que ver con estos personajes que aparecen también en Hollywood, muchos de ellos personificados y que, bueno, son bandidos que asaltan también los trenes con la gran cantidad de dinero. Hay varios personajes que van a aparecer y que van a tener otra connotación marginal y de bandidos, otra connotación social diferente a la que estuvimos viendo acá. Lo que estuvimos mirando hasta ahora, que estuvimos hablando, hay diferentes concepciones. Por eso digo, es muy muy amplio el tema, y por así la categoría para utilizarlo es la más difícil, porque obviamente uno no llega a incluir a todos en una misma categoría, sino que en realidad hay varios tipos de bandidos, hay varios tipos de marginados, y hay varios tipos también de rebeldes. Estamos llegando a las 2 de la madrugada, 2 horas ya pasaron de madrugada con mayúscula, nos vamos a identificar.
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2:03 de la madrugada, ya pasaron 2 horas de madrugada con mayúscula y oyentes están allí acompañándonos en esta madrugada. Bueno, piensen en películas que ustedes vieron en algún momento, alguna serie también de televisión que tiene que ver con estos personajes, ¿sí?, rebeldes, que están, digamos, fuera de la ley, que son bandidos. Hay varias leyendas, ¿sí?, que se incluyen, que están incluidas en las películas, sobre todo, bueno, así como, además de ver películas relacionadas y todo lo que tiene que ver con la literatura de Robin Hood, también podemos pensar en esos personajes que habitan, ¿sí?, distintos momentos históricos en distintos espacios históricos. Tal es el caso, por ejemplo, de venirnos hacia la América y pensar en... ¿Cuántas películas ustedes pudieron ver sobre el lejano oeste? Y hay leyendas de personajes considerados como bandidos, ¿sí?, que hacen frente hasta a las adversidades que va a tener la conquista de este lejano oeste, que lo van a hacer en definitiva también las personas. Y muchas de estas leyendas, bueno, pasaron las fronteras del tiempo. Y también las podemos conocer. Después aparecen personajes que van a tener una connotación, algunos negativos y otros una connotación más positiva, que va a tener que ver con las series de televisión. Lo que sí me gustaría que ustedes, si están pensando en algunas series o películas que tuvieron la oportunidad de ver y que esté relacionada con personajes vinculados a ser rebeldes o bandidos, bueno, bienvenido sea y nos cuentan, ¿sí?, o nos nombran esas películas o esas series de televisión. Hay algunas series de televisión que tienen algunas características en particular y que nos determina también de que es un personaje rebelde que quiere ir en contra de la sociedad en la cual está viviendo. Porque hay cosas que las que está viendo, mirando, no está bien. Y obviamente esto de la rebeldía tiene que ver con eso. 3413-630583. Si me voy al lejano oeste, me voy a ir con un bandido que parece que es famoso, muy famoso del lejano oeste, y es Billy el Niño. No sé si ustedes lo conocían, si sabían. Este es un personaje bastante interesante. Fort Sumner, Nueva México, 14 de julio de 1881. La noche era calurosa y había luna llena. De repente se siente un disparo efectuado por Pat Garrett, que era el sheriff de Lincoln, de Nueva México, que abatía a su amigo de la infancia, a Billy el Niño, que tan solo pudo articular estas palabras en español. ¿Quién es? Nacido el 23 de noviembre de 1859 en Nueva York, Henry MacArthur, nombre real de Billy el Niño, aunque otras fuentes dicen que se llamaba William Bunny, emigró con su familia cuando tenía 3 años a Kansas City, en los recién colonizados estados del oeste. Por esa época, Kansas City era un lugar muy violento, por lo cual la madre de Billy decidió dejar la ciudad para establecerse en otra ciudad, Silver City, cuando su padre encontró la muerte en un duelo. A los 12 años, Billy empezó a frecuentar los salones de la ciudad y conoció allí a George Shaffer, más conocido como Sombrero Jack. George era un jugador y además delincuente de poca monta que tras robar en una lavandería china huyó dejando tirado a Billy con el botín del robo del cual fue acusado. Tras ser puesto en libertad condicional el día del juicio, Billy huyó por una chimenea convirtiéndose de este modo en un personaje fuera de la ley. El 18 de agosto de 1877 y con tan solo 17 años de edad, Billy por primera vez tuvo una víctima, ¿no? Esta víctima fue un herrero de Fort Grant llamado Frank, que era un inmigrante irlandés y que era el típico matón de pueblo que disfrutaba metiéndose con los más débiles. A partir de entonces, los actos criminales de Billy fueron en aumento. Acá tenemos un personaje bandido criminal, ¿no? Y tras, obviamente, robar y también ejecutar a personas, en caso de aborígenes, de indios también, su siguiente víctima fue el sheriff William Brady. Este había sido sobornado por un grupo de poderosos abogados y especuladores llamados los Rising of Santa Fe para que asesinaran a otro personaje que era un ranchero inglés,
que junto a sus socios, Sweven y el ganadero John Simon, que estaban envueltos en una guerra por el monopolio del comercio ganadero en el condado de Lincoln. Billy había sido empleado por estos personajes, por el ranchero inglés, como vaquero. Y cuando este fue asesinado el 18 de febrero de 1878, Billy se unió a una banda llamada Los Reguladores, que era un grupo de vaqueros legalmente constituidos, liderados por el capataz de Tansel, ¿sí?, de este ranchero inglés, Bremer, quien había jurado vengar la muerte de su patrón. Fue entonces cuando los reguladores comenzaron, obviamente, una ola de asesinatos a todos aquellos sospechosos de estar envueltos en la muerte de Tansel. El 1 de abril de 1878, ideó y llevó a cabo un plan para tender una emboscada y terminar con la vida de uno de los principales involucrados en la muerte del estanciero inglés. Con el fin de terminar con el conflicto en el condado de Lincoln, el recién nombrado gobernador de Nueva México ofreció una amnistía para todos los implicados, excepto esta amnistía para Billy, considerado el enemigo público número uno. Por consiguiente, el gobierno de los Estados Unidos emite una orden para capturarlo vivo o muerto y juzgarlo por los delitos cometidos. Así aparece la figura del sheriff Pat Garrett. En el año 1880, un amigo de la infancia de Billy, Pat Garrett, fue nombrado sheriff del condado de Lincoln. Garrett inicia una campaña personal para capturar a Billy el niño y a su banda, que culminó con el arresto de Billy en diciembre de ese mismo año, tras haber sido condenado a la horca en la localidad de Missilia. Billy logra escapar de la prisión. En su huida, el joven forajido se refugió en el rancho de su amigo Maxwell en Fort Sumner, donde fue acorralado por los agentes de Garrett, y fue en ese punto cuando surgen dos versiones diferentes. La que afirma que durante el intercambio, en el tiroteo entre Billy y Pat Garrett, el bandido fue herido mortalmente y tras una larga agonía fallece. Y a las que sostiene que un solo disparo de escopeta va a matar a Billy, que trataba de escabullirse al amparo de la oscuridad de la noche. Billy el niño no vivió para cumplir los 22 años, ¿sí? Sin embargo, su figura pasó a ser una de las más legendarias del oeste americano, reforzada por las teorías de la conspiración que mantienen que Billy el niño no murió aquella noche, sino que todo fue una farsa para que pudiera escapar y cambiar de vida. Esta teoría se basa en que Jesse Evans, que era otro de los que acompañaba a Billy junto a su banda, desapareció en 1882 y reapareció muchos años después, y afirmó que de los bandidos que participaron en la guerra del condado de Lincoln quedaban todavía tres con vida, el mismo Jim McDaniel y Billy el niño, que se escondía en Texas bajo el nombre de Ollie Roberts. Por tanto, queda la pregunta, ¿no? ¿Realmente murió Billy el niño? ¿Sí? ¿O logró escapar y vivió bajo una identidad fácil? La respuesta obviamente va a quedar allí porque no se sabe. Ahí tenemos entonces otro personaje. Este ya es un bandido de no social, sino es un bandido que obviamente se frente a la venganza, ¿no? Que se une al grupo de la venganza. 2:12 de la madrugada, oyentes están allí del otro lado acompañándonos en esta madrugada con mayúscula, espero que sí. 3413-630583. Bien, de él tenemos, ¿sí? Hay varias películas sobre Billy. A ver si hay alguna actual. El año 2022 hizo Billy the Kid, que es Billy el niño. No sé si saben. Y después, creo que hay otras obras, libros, este personaje es conocido, pero bueno, en realidad ese es su, ¿dónde llega, no? Después vamos a ir a conocer de otro personaje que también va a ser un forajido, un bandido. 2:13 de la madrugada, nos vamos a la música.

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2: 2 y 18 de la madrugada. Bueno, oyentes, a ver, ¿quién está allí del otro lado acompañándonos? Sí. Ya en un rato vamos a ir con los bandidos o los jinetes rebeldes de los nuestros, ¿sí? Ahora estamos obviamente haciendo un recorrido por diferentes lugares donde aparecen estos personajes. Y tenemos bandidos rebeldes que tienen que, o marginales o marginados, ¿sí? Que tienen que ver también con todo lo que compete, ¿no? Desde el punto de vista positivo al punto de vista negativo de estos personajes. Elegimos algunos de ellos como para conocer, para ver, ir conociendo cada, digamos, cómo se van desenvolviendo, cuál es esa manera, esa forma también de convertirse. Si algunos son personajes que tienen que ver nada más con su propio, digamos, con su propia persona, ¿sí? Mientras que otros está relacionado también con todo el entorno social, y algunas cuestiones que también tienen que vincularse a estar en contra de o rebelarse frente a las autoridades. Vamos a ir con otros dos personajes que seguramente ustedes deben conocer una de las películas. Yo no me acuerdo cuál es el nombre de la película, pero a lo mejor por allí ustedes que están del otro lado se acuerdan de la película que relataba digamos, el final de la fuga de estos dos personajes que supuestamente vivieron o se encontró su historia en la Patagonia Argentina. Pero son dos personajes que vienen de Estados Unidos, ¿sí? Y estamos hablando de Butch Cassidy y Sundance Kid. Estos dos personajes coparon los titulares de la prensa de Estados Unidos a finales del siglo XIX. Se les acusaba de asaltar bancos, y en este caso tiene que ver para financiar algo político que tiene que ver con la revolución anarquista. Estamos hablando de finales del siglo XIX, el anarquismo tenía un peso político muy importante, eran los más revolucionarios, obviamente, en conjunto, más los anarquistas que los comunistas, ¿sí? Y teníamos también, tenemos que ver en una América en la cual había diferentes focos con la inmigración y demás, de anarquismo, ¿sí? También pasa en nuestro país. En este caso, ambos van a asaltar bancos para financiar la revolución anarquista. La banda fue diezmada, pero Butch y su amigo logran escapar y convertirse en una leyenda de que Hollywood los va a consagrar en el año 1969. Y huyen, ¿sí? Hacia la zona de, algunos dicen que estaba en el suelo boliviano y otro en la Patagonia. Algunos dicen que puede ser muy cerca de la zona de El Bolsón, esta ciudad que es el límite que separa las provincias de Río Negro y de Chubut. No sé si ustedes conocían, seguramente sí conocen esta historia porque además aparece en varios relatos. Vamos a ver la historia, ¿sí? Y qué es lo que se sabe sobre estos famosos bandidos. Bien, la reconstrucción obviamente sobre el capítulo, sobre reconstruir el capítulo de su vida, tiene, bueno, los lleva a vivir en la Patagonia. Vamos a ver qué. Posiblemente ellos vinieron o llegaron en el año 1901-1905 de Estados Unidos, ¿sí? A la zona de la Patagonia. Año tras año, se encontraban, para ubicarnos un poco, algunos decían El Bolsón, otros decían, bueno, tan solo 2 horas de Esquel y a escasos 10 kilómetros de Cholila. Tomando un desvío en la ruta 71, hay una vieja cabaña de troncos con techo a 2 aguas que soporta el paso del tiempo, presumiendo haber alojado, como dijimos, entre 1901 y 1905, a 2 de los bandidos más buscados en Estados Unidos, Cassidy y Sundance Kid. Año tras año, esta construcción de 4 habitaciones, ubicada a pocos metros del Río Blanco, suscita la atención de numerosos viajeros y turistas que arriban para interiorizarse de la curiosa y sorprendente historia. Para ubicarnos en el lugar donde está. La reconstrucción de este singular capítulo en la vida de los famosos bandoleros, prófugos de la justicia norteamericana, apela a anécdotas incomprobables que comparten hilos conductores y bifurcan sus caminos en los detalles y en los nombres propios, y a un preciado y detallado expediente judicial de 1000 páginas que vio la luz años más tarde. Fotos que han emergido de los álbumes familiares de los pobladores han ratificado la identificación de estos forajidos al contrastarse con los carteles de buscados que supo difundir la empresa de seguridad Pinkerton, que llegó a la Argentina siguiéndoles los pasos. Libros, artículos periodísticos e incluso películas, sí, de Hollywood, que los personajes los van a hacer Paul Newman y Robert Redford, y se llamó la película Dos hombres y un destino, han retratado ampliamente las andanzas de estos polémicos personajes. Sin embargo, la residencia en la Patagonia argentina sigue siendo y sigue develando misterios. Robert LeRoy Parker y Alonso Longaboc, alias Bud Cassidy y Sundance Kid, respectivamente, dejaron en Estados Unidos a su banda, La Pandilla Salvaje, cuando el asedio de la justicia les pisaba los talones. Al puerto de Buenos Aires arribaron en marzo de 1901, con sendos nombres falsos. Bud Cassidy eligió el de James Ryan y Sundance Kid el de Harry Pless. Llegó con ellos una joven, Etta Pless, pareja de este último. El historiador Marcelo Gavirati, que ha indagado en cuanto a la fuente, ha podido, para contar la historia de estos dos bandoleros, precisar que tras el arribo de inmediato se alojaron en el Hotel Europa, que daba al Río de la Plata. Se estima que van a elegir la Argentina como el lugar para esconderse, merced a la publicidad que abundaba en las revistas internacionales, alentando a poblar las tierras de la Patagonia que el Estado argentino difundía como inhabitadas. Fueron los hermanos George y Ralph Newbery, dentistas y vicecónsul de Estados Unidos en Buenos Aires, quienes van a recibir a estos dos personajes, ocultos detrás de sus identidades falsas, y quienes les sugirieron instalarse en la Patagonia. Los hermanos Newbery, que tenían intereses en Neuquén, al norte del lago Nahuel Huapi, en la zona de la estancia La Primavera, anhelaban poblar esta zona de inmigrantes anglosajones para el futuro, solicitar que se les permitiera erigir una colonia allí. Los Newbery les comentaron a los recién arribados que de Bariloche al sur había muchas tierras disponibles. Los falsos inmigrantes expresaron su deseo de instalarse para desarrollar emprendimientos ganaderos. 2 meses después, junto a Etta Place, tomaron un tren en la estación de Constitución en Buenos Aires y, tras pasar por Bahía Blanca, arriban a Neuquén. Con asistencia de un vaquiano, finalmente se instalan a orillas del Río Blanco, en Cholila, que en esos días contaba con tan solo 6 familias. Tras abrir una cuenta en la sucursal porteña del Banco de Londres y el Río de la Plata, con el dinero que habían traído de Estados Unidos, adquieren 50 de hectáreas del noroeste de Chubut, al pie de la cordillera de los Andes. Allí se dedicaron a la ganadería vacuna y ovina y a la cría de caballos. Investigaciones refieren que en 1902, Cassidy, con su nombre falso, se presentó en la Dirección de Tierras y Colonias de Buenos Aires, informando que había colonizado unas 625 hectáreas y reclamando su título de propiedad. Mientras los bandoleros avanzaban en sus reinversiones identitarias como empresarios ganaderos patagónicos, la empresa a la cual le habían robado, Pinkerton, había dispuesto a hacer espionaje a toda la correspondencia que llegara de parte de Bud Cassidy y Sundance Kid a sus familiares y amigos en los Estados Unidos. Y así descubrieron que habían huido hacia la Argentina. A su casa partió el detective Frank DiMaggio, quien arribó a nuestro país en marzo de 1903, con el solo fin de detenerlos. El clima patagónico retrasó su viaje, mientras tanto desde Norteamérica veían con buenos ojos que los prófugos se mantuvieran a distancia. Tengo 500 vacunos, 1500 ovinos, 28 caballos de silla, 2 peones que trabajan para mí, además de una casa de 4 habitaciones y galpones, establo, gallinero y algunas gallinas. Los Estados Unidos me resultaron demasiado pequeños durante los últimos años, supo decirle Butch a una amiga en una carta. De ese y otros testimonios se deduce que la idea inicial de los bandoleros era establecerse en la Patagonia para vivir el resto de la vida en paz, alejados de la delincuencia y a salvo de la persecución de la justicia. Ahora vamos a contar un poco después sobre lo que es este, cómo conformaron la comunidad y todo y demás, pero ellos en realidad su historia eran dos bandoleros, ¿sí? Esa es la historia de estos personajes que habían robado los bancos y que querían financiar la revolución anarquista. En realidad eran, además de bandoleros, también eran rebeldes frente a lo que estaba en Estados Unidos. Así que bueno, oyentes, ahí tenemos, ya vamos a seguir hablando sobre ellos, que bueno, me parece muy interesante también es cómo van cambiando estas figuras. 2:29 de la madrugada.
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1: Y 32 de la madrugada, y bueno, vamos a seguir hablando de estos personajes que tienen características particulares. ¿Quiénes eran ellos? ¿Qué habían hecho? ¿Y cómo se conformaron como parte de la comunidad en la Patagonia, que fue el lugar que eligieron, sí, para esconderse? Robert LeRoy Parker, alias Butch Cassidy, nació el 13 de abril de 1866 en Estados Unidos. Próximo a cumplir los 35 años, al arribar a la Argentina, contaba en su haber con un importante prontuario como asaltante. Además, obviamente estuvo trabajando el historiador Gavirati, destaca su aguda inteligencia y su perfil provocador, subrayando que el nombre que eligió para ocultar su verdadera identidad al embarcarse para Argentina fue James Ryan, tomando el apellido de un comisario que supo detenerlo. El otro personaje, que era Harry Alonso Longenbauer, Sandan Kidd, había recibido ese apodo por la cárcel, en la cual pasó 18 meses, por robo de caballos. Un año menor que su compañero, había nacido en Monte Clare, en Pensilvania. Los robos de esta banda se hicieron famosos no solamente por sus dimensiones, que eran bancos y trenes, sino también por la planificación que había detrás. Se cuenta que solían llegar mucho antes a los lugares para estudiarlos bien y hacerse conocidos de la gente. Y que para facilitar la huida, cortaban los cables del telégrafo y tenían caballos ubicados en postas preestablecidas. Conocer sus perfiles ayuda a entender cómo fue que vivieron en Cholila hasta 1905, como dos inmigrantes más, logrando un respetable concepto por parte del resto de la comunidad. Se recuerda la relación cercana que mantuvieron con un ex sheriff estadounidense oriundo de Texas, John Perry. Él se instaló en Cholila también en 1903 y sostuvo un vínculo social y comercial con los bandoleros. Hay quienes sospechan que Perry conocía la identidad real de los prófugos, otros descartan esta hipótesis. Lo cierto es que cuando Butch y Sandusky Kidd deciden irse de Cholila, es a Perry a quien le enviaron la carta de despedida. Hay otra anécdota sorprendente: el propio gobernador del territorio nacional de Chubut, Julio Lezana, quien había asumido el 8 de mayo de 1903, en una de sus primeras medidas de gobierno, realizó un recorrido por el oeste provincial y en ese marco arribó por la cabaña de los bandoleros, desconociendo sus verdaderas identidades. En la charla, los prófugos junto a otros pobladores defienden la propuesta del vicecónsul Josh Newbery de crear una colonia norteamericana en la zona, y aclaran que solo pretendían tierras y de ningún modo perjudicar a sus vecinos chilenos argentinos y de otras nacionalidades. También mantuvieron relaciones con la familia Hammond, de origen inglesa y radicada en Esquel, quienes solían visitarles. Precisamente hay una fotografía que da cuenta de esto, en la que aparece una decena de personas delante de la cabaña. Los nietos de George Hammond supieron reconocerse en la imagen años después. También tejieron relaciones con la familia del galés Daniel Gibbon, cuyos hijos vivían en Cholila, pese a que él se había mudado a Esquel. Fue precisamente Gibbon quien se encargó, cuando los bandoleros deciden dejar Cholila, de saldar las deudas tanto de ambos, tanto de Butch Cassidy y de Sandan Kidd, con sus identidades falsas, ¿sí? Deudas que habían dejado en la región. En el imaginario colectivo, además, una anécdota deja entrever que la identidad fraguada de estos dos bandoleros no habría sido tan desconocida para algunas familias de la región. El relato, que coincide en detalles, aunque los protagonistas mencionados difieren según quien lo narre, refiere que cierto día una de las familias de la zona, que pudo haber sido la de los Hammond, la de los Thomas o la de los Perry, visitaba la cabaña de ambos bandoleros, cuando de repente un perro que estaba dando vueltas por allí apareció con una mano humana en el hocico. ¿Sí? O sea que posiblemente hayan hecho también de las suyas. Hay quienes intuyen que esta mano habría sido pertenecido a algún detective de la agencia en Pinkerton, a quien pudieran haber capturado mientras le seguían los pasos. Al día siguiente, la familia que andaba de visitas no tardó en levantar sus cosas y volver a casa a resguardar su relativo silencio de la historia. También se dice que el paso de estos prófugos por Cholila no tenían ningún interés de ser delincuentes, sino más bien de hallar un lugar donde establecerse para llevar adelante una nueva vida. Como un elemento de color, complementado con lo anterior, se dice que la pareja de bandoleros llegó a incorporar hábitos nativos como la infusión del mate. Bueno, el libro que ustedes pueden, si les interesa sobre este tema, hay un libro que se

historiador Marcelo Gavirati, que refiere que, bueno, sobre todo en el estudio de ambos personajes, ¿no? Bueno, también se fue, digamos, se presentaron frente a la oficina de Tierras y Colonia, donde denunciaron haber ocupado 4 leguas cuadradas, es decir, tenían una actividad como 2 personas comunes y corrientes, ¿sí? ¿Cómo pasaron a la leyenda? Bueno, el asalto al banco de Tarapacá y Argentina en Río Gallegos el 14 de febrero de 1905 por parte de 2 bandidos angloparlantes precipitó a la empresa Pinkerton a intentar detener a Butch Cassidy y Sanders Kidd, a quienes los señalaban como principales sospechosos. Como se dijo, se estima que la voluntad de los prófugos bandoleros era sostener esta vida de hacendados y mantenerse al margen del devenir delictivo que habían trazado en Estados Unidos. Sin embargo, el comisario Edward Hamperis, un argentino galés, amigo de Cassidy, desde Trelew, les informó que la agencia de detectives Pinkerton estaba en la Patagonia, buscándolos. A partir de allí, el plan se trastocó y los bandoleros empiezan a planificar la nueva huida. El gobernador Lezana ya había emitido una orden de arresto. Liquidaron toda la hacienda, vendieron las mejoras que habían realizado y un derecho de posesión a una compañía chilena. Saldaron todas las deudas que habían sostenido durante 4 años. Enviaron cartas de despedida. Cuenta la historia que sus vecinos y amigos se sorprendieron cuando se hicieron públicas sus verdaderas identidades. Unos pocos habrían sabido verdaderamente quiénes eran. El mencionado expediente de 1000 páginas recoge las últimas cartas en las que saldan las deudas puntillosamente con cada acreedor. Con uno de sus peones, el trío huyó a San Carlos de Bariloche y se embarcó en el vapor El Cóndor por el lago Nahuelhuapí. Cruzaron la frontera por el paso Pérez Rosales y arriban a Chile, desde donde siguieron hacia el lago Llanquihue y de allí a Puerto Montt. Un tren a vapor los depositó en Valparaíso y de allí siguen su ruta hasta Santiago de Chile. El mencionado itinerario era promocionado como un recorrido turístico. Sin embargo, ya devueltos de la vida bucólica de ganaderos de montaña, el 19 de diciembre, de regreso en Argentina, junto a una cuarta persona, roban el Banco de la Nación de Villa Mercedes, San Luis. Perseguidos nuevamente, vuelven a cruzar hacia Chile para resguardarse. El epílogo de sus historias los separa y los une nuevamente. Etta Pless regresa a los Estados Unidos. Cassidy se creó una nueva identidad, Santiago Maxwell, a través de la cual consigue trabajo en la mina de estaño de Concordia en Santa Vera Cruz, en los Andes Centrales Bolivianos. Allí se reunió nuevamente con Kidd cuando volvió de dejar a Etta en los Estados Unidos. Si bien parecía que por fin los bandoleros iban a abandonar el delito para retomar la idea de una vida más normal, el 3 de noviembre de 1908 asaltan a un correo de una mina que llevaba consigo el dinero de los salarios de los obreros. 3 noches después, la policía y el ejército rodeó la casa en la cual se escondía en San Vicente y tras un intenso tiroteo les encontraron sin vida en el interior. Estudios forenses estimarían que no murieron alcanzados por las balas de sus perseguidores, sino que decidieron quitarse la vida, ¿sí? Bueno, esto es parte de la historia de estos 2 personajes que en realidad, bueno, volvieron a lo suyo, ¿sí? Cuando se encontraron acorralados y sabía que querían llevarlos, se quedaron sin dinero, volvieron a lo suyo. Y vivieron en la Patagonia escapando de todo lo que tenía que ver con en Estados Unidos. Bueno, son las versiones, ¿no?, de estos personajes, obviamente que también seguro hay otras versiones que incluyan al personaje desde otro punto de vista, pero es interesante pensar esta forma en la cual nosotros estamos hablando acerca de los bandidos, de los marginales y rebeldes, que en realidad estos personajes, si uno se pone a pensar, por los robos que van haciendo y demás, eran en realidad eran personajes más negativos. Nos vamos a encontrar con otros personajes positivos también. Pero bueno, es para ir teniendo un poco acerca de hacer un popurrí de todos los tipos de personajes que aparecen y que pueden ser positivos o negativos. 3413-630583, oyentes madrugadores, 2:42 de la madrugada. Nos vamos, no sé dónde están ustedes, oyentes, antes de irnos a la música. ¿Están o no están? ¿Se fueron a dormir? ¿Están allí? Bueno, a ver. ¿Quién da el presente de madrugada? 3413-630583, nos vamos a la música.

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2:46 de la madrugada, 341-363-0583. Aquí Silvina nos dice, hola, hola, Silvina. Muy bien, Silvina. ¿Quién más está allí del otro lado? Vamos, oyentes madrugadores, se me fueron a dormir tan temprano hoy. Claro, allá estuvieron despiertos durante toda la madrugada a full. Ahora me parece que se fueron a dormir. Bueno, vamos a ver quién está despierto allí del otro lado. 341-363-0583. Además, porque los quiero despierto, porque en un rato, todavía faltan algunas cositas que vamos a seguir comentando, vamos a hablar de los nuestros, de los bandidos, de los jinetes rebeldes, ¿sí? En los cuales muchos de ustedes deben conocer, porque además hay temas musicales relacionados con estos personajes. Por ahora, obviamente, estoy haciendo un recorrido a nivel general. ¿Sí? Algunos se han quedado o sea, yo hice una lista, hice una selección, pero hay algunos que, si hacemos tiempo, los vamos a comentar también, ¿sí? Bueno, a ver, oyentes, 2:47 de la madrugada. En cualquier momento llegamos a las 3 de la mañana. Se nos pasa rápido, pero ustedes, ¿están allí del otro lado, sí o no? 3413-630583. Vamos a hablar de otro personaje que tiene que ver también con Estados Unidos, con el oeste de Estados Unidos, con la guerra en Estados Unidos, y que es Jesse James. Seguramente lo han sentido nombrar. La sangrienta guerra de secesión tuvo una gran influencia en la vida de Jesse James. El condado de Clay, en Missouri, donde nació, se convirtió en un paso fronterizo entre el norte y el sur, y allí se libraron combates muy violentos. Jesse y su hermano Frank se unen a la guerrilla sudista de William Quantrill para luchar a favor del ejército confederado. La contienda devastó a Missouri y al final los James se rindieron a los soldados de la Unión, pero los términos de la rendición no fueron respetados. Así que para poder sobrevivir, los hermanos terminaron uniéndose a la banda de los Younger, es decir, los jóvenes, un grupo de forajidos que pronto va a adquirir notoriedad por la audacia de sus robos y asaltos a tren. Me parece que había una serie o una película. No sé, por allí los oyentes me pueden ayudar. ¿Cómo se creó la leyenda de este personaje? El acontecimiento que marca un punto de inflexión en la vida de Jesse James se va a producir en 1875, cuando miembros de la agencia de detectives, Pinkerton también, que era la que buscaba a los otros forajidos, contratados por el gobierno o quizás por los Robert Barnes, o sea, un poderoso grupo de empresarios que dominaron la industria norteamericana en el último tercio del siglo XIX, deciden acabar con ellos debido al peligro que representaban para sus intereses económicos. Así, la noche del 25 de junio de ese mismo año, lanzan una bomba contra su casa. Jesse y su hermano Frank no se encontraban allí ese día. Pero no así su madre, que tuvo pérdidas de parte de su cuerpo en consecuencia de la explosión, y su medio hermano de 8 años que murió en el atentado. Este hecho desató una oleada de indignación entre la población, puesto que los James eran muy queridos por actuar a menudo en favor de los más desfavorecidos. Los James sufrirían otro fatal revés un año más tarde. Tras dar un golpe en el pueblo de Northfield, las cosas se van a torcer para los forajidos, que fueron repelidos a tiros por los habitantes. Solo Jesse y Frank salen con vida. El resto de la banda resulta detenida o muerta. Pero los James no se dieron por vencidos y formaron un nuevo grupo de delincuentes. Por entonces, el gobernador de Missouri ya había puesto precio a sus cabezas $10,000. Esto que seguramente ustedes deben recordar, en las películas Buscado, ¿no? Que aparecían el papel, digamos, el folleto, no el folleto, el, sí, es como un folleto, pero es más grande, que es con la fotografía y todo, que es el buscado y daban la recompensa. Fue entonces cuando Robert Ford, uno de los miembros de la cuadrilla que aspiraba a dirigirla en lugar de Jesse, pensó que era su oportunidad. Con la excusa de planificar un nuevo golpe con Jesse, acudió a su casa con la intención de matarlo y aprovechando un momento en que éste se encontraba desarmado. Algunas fuentes dicen que cuando llegó este personaje, Robert Ford, a la casa,
Jesse estaba colgando un cuadro, por eso le dispara por la espalda. Bueno, huyendo, obviamente dispara por la espalda, huyendo junto con su hermano Charlie, pero sus planes acabarían fracasando, puesto que de la recompensa prometida solo cobraron $500 cada uno. En la actualidad, la casa donde fue asesinado Jesse James aún se conserva y los curiosos pueden ver, lo que se encuentra como el agujero de la bala, que terminó con su vida. Su cuerpo descansa en el cementerio de Missouri y en la lápida encargada por su madre puede leerse en memoria de mi hijo amado, asesinado por un traidor y un cobarde cuyo nombre no merece figurar aquí. Porque era claro, el personaje Robert Ford era el que se quería hacer cargo de la banda, era también un bandolero, un forajido como él, sí, bueno, Jesse James, este personaje que también tenía sus eran respetados porque obviamente eran los que lograban también favorecer, como había quedado tan destruida la ciudad donde estaban, entonces bueno, por eso también eran bastante respetados, pero más allá de eso, ellos eran que tenían, obviamente, eran bandidos, ¿sí? Personajes complicados, él y su hermano. Y la banda, la traición también fue dentro de la banda. Ahí tenemos entonces este personaje que tiene que haber, no me acuerdo bien, pero vamos a buscar, pero me parece que hay una película, si dice en el cine, aparecen varias películas de este personaje, ya les digo. Esperen, pues hay varias, pero yo me acuerdo de que había una serie también. Bueno, no lo voy a encontrar. Bueno, acá, estas son todas películas. Esto es dice el cine. Bueno, aparecen en videojuegos, en música también. Pero me parece que había una serie. A lo mejor estoy confundida. Bueno, es este personaje que también tenía lo suyo, ¿sí? Y que dentro del contexto histórico en el cual nace su leyenda, obviamente tiene que ver, ¿no?, con las formas en las cuales ocurrían este tipo de cuestiones. Bien, oyentes, 2:53 de la madrugada. Seguimos hablando sobre estos personajes, ¿sí? Que, bueno, hay algunos que salieron y saltaron a la fama, que formaron parte, ¿sí?, de la vida de muchos de los personajes, sobre todo forajidos, ¿sí?, que han tenido bueno una ser bandidos, personajes que se vieron en negativo, pero que en realidad también bueno estaban dentro de un contexto y necesitaban esa manera también de poder aprovechar para poder sobrevivir, porque parte también de estos asaltos que hacen. Y también es como una especie de rebeldía frente al momento histórico en el cual vivían. Si cada uno tenía su manera o no, bueno, pensemos que sí, en la manera de estar frente a esa situación que vivían, a esa situación social, económica que se vivía en el momento y política, ¿no?, que se vivía. Y por lo tanto, era una forma también de ser rebeldes. 2:54 de la madrugada. Antes de irnos a la música, vamos a actualizar los datos del tiempo, a ver cómo estamos, oyentes madrugadores, que espero que estén allí acompañándonos. Bueno, 12 grados 8 hace, la humedad 98%, la presión 1010.6, el viento es del este, ahora 6 kilómetros, está ligeramente nublado con banco delgado de niebla, así que tengan cuidado. Para hoy domingo mínima 9, máxima 19. Para el día lunes, mínima 13, máxima 20. Para el martes, mínima 10 grados, máxima 17 grados. Para el día miércoles, mínima 11, máxima 19. Para el jueves, mínima 14, máxima 23. Para el viernes, mínima 8 grados, máxima 16. Y para el sábado, mínima 8 grados y máxima 16. Por lo menos no marca para nada, ¿sí? Para nada, oyentes, no marca lluvias. Así que a disfrutar lo que se viene en esta semana del mes ya de agosto, gente, ya estamos en el mes 8 del 2026, por Dios, cómo pasa, pasa volando el tiempo. Bueno, 3413-630583, nos vamos a la música.

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Bueno, ahí estamos escuchando este tema musical, se llama Bandidos Rurales, es un tema, bueno, el álbum de León Gieco, también se llama así, Bandidos Rurales, fue publicado en el año 2001 por el sello EMI y producido por León Gieco y Luis Gurevich. El disco cuenta con la colaboración además de numerosos invitados y contiene, bueno, canciones que se van a convertir en clásicos, en el caso que estamos escuchando, Bandidos Rurales, que es un relato cantado de algunos de los más famosos bandidos de finales del siglo XIX y principios del siglo XX en Argentina. El álbum cuenta con otros temas musicales, también, bueno, dentro de esta idea, ¿no?, de los personajes marginales de la historia argentina. En realidad, dice, palabras del propio León Gieco, dice: Bandidos Rurales es un incentivo a la lucha, aunque es cierto que en este país vivimos en una lucha permanente. Lo de la debilidad tiene que ver con que solo un pueblo débil puede haber votado, y ahí nombra a Bussi, a Rico, estamos hablando de 2001, ¿no?, a Patti o a Menem, dice, para su segundo mandato. Nos pasamos la vida creyendo los títulos de los afiches que nos pegan en la calle, y también somos un país loterista, dice, creemos en el que viene después nos va a salvar de todos los males. Bueno, esto es lo que dice León Gieco acerca de su álbum. Porque, bueno, tiene, por ejemplo, títulos de otros temas como Ídolo de los Quemados, Las Madres de Amor, De Igual a Igual. Bueno, tiene que ver, ¿no?, también con una posición determinante, ¿no?, y política acerca, bueno, de este disco que estamos hablando del 2001, en Argentina. Estamos hablando del 2001. Creo que no sale porque sí, sino sale como parte, ¿no? La música también, ustedes saben perfectamente que la música también es parte de la rebeldía, ¿sí? La música también es la que te dice cosas. Antes escuchábamos un tema, ya vuelvo a traer con Bandidos Rurales, pero antes escuchábamos un tema que es un rock, que es el rock de la vieja, se llama, que es un tema actual, lo interpreta, me parece que Juanse es el que canta, con el video está, si uno ve el video, está junto a su mamá. Y ese tema musical habla de lo que ocurre con los jubilados, ¿sí? ¿Qué ocurre en este momento? Que ella va a la plaza, que ocurre en este momento, porque está en este momento, pero es algo que ya viene de hace bastante, ¿no? Pero ocurre en este momento también, y que tiene que ver con lo que sufren los jubilados. Ese es un tema bien actual y que, bueno, por eso digo, la música siempre dice algo. Y en este caso, Bandidos Rurales también. En realidad, este relato del tema musical está también determinado por un libro que hace, bueno, que es el libro que tengo acá para compartir con ustedes, donde vamos a hablar de todos estos personajes que está relatando León Gieco. Y el libro se llama Jinetas Rebeldes, ¿sí? Este libro que en realidad es de Hugo Chumbita, ¿sí? Y él ha trabajado muchísimo, ¿sí?, Jinetas Rebeldes, historia de lo que es el bandoleros y rebeldes en la historia argentina. Así que, bueno, hay toda una introducción, un libro muy interesante que, si ustedes tienen la posibilidad de poder leerlo en algún momento, bueno, les diría que lo hagan, porque es interesante para ver la parte de la historia argentina que no conocemos, ¿sí? La que se dice, sí, este fue un bandolero, este fue este personaje, pero que tiene que ver con esto que yo les dije al principio. Quizás creo que la dicotomía siempre va a estar determinada en ese libro del Facundo, en donde establece esta diferencia, Sarmiento, entre civilización o barbarie. ¿Qué es la civilización o qué es la barbarie? Bueno, el libro es parte, ¿no?, también de que va a utilizar, le va a poner música, ¿sí?, León Gieco, y representa la historia desde otro lugar, la historia desde los de abajo, que, como siempre le digo, esta historia que para otros serán los sectores subalternos, pero en realidad es una historia desde abajo, ¿no? La historia en la que, de la vida cotidiana, de la gente común y corriente, pero que hace algo, que está haciendo algo, y que la historia, si uno se pone a pensar, siempre la tenemos desde arriba, ¿no?, con personajes estipulados desde las élites. Pero en cambio, cuando se cuentan estas historias, también se ven otras perspectivas de las cuales se puede ver la sociedad.
con ojos desde otro lugar. Bueno, así que vamos a empezar a dar los nuestros, a conocer a nuestros personajes conocidos como jinetes rebeldes, bandidos, ¿sí? Estos personajes que también han tenido lo suyo y han quedado muchos de ellos en la marginalidad. Voy a leerles una parte de una lectura de un párrafo de Esteban Echeverría que corresponde a lecturas en el Salón Literario, ¿sí? Esteban Echeverría corresponde a lo que sería la generación de los 80, estamos hablando de 1880. No, perdón, de la generación del 37. Mal, perdón, perdón, mal lo mío, de la generación del 37, ¿sí? De la generación del 37, sería de 1837. Los habitantes de nuestra campaña han sido robados, saqueados, se les ha hecho matar por millares en la guerra civil. Su sangre corrió en la de la independencia. Se ha proclamado la igualdad y ha reinado la desigualdad más espantosa. Se ha gritado libertad y ella solo ha existido para el poderoso. Para los pobres no han hecho leyes ni justicia, ni derechos individuales, sino violencia, sable, persecuciones injustas. Ellos han estado siempre fuera de la ley. Esteban Echeverría, lecturas en el Salón Literario. Creo que esto es una... nos está relatando una etapa histórica, pero también si uno se pone a pensar, tiene que ver con lo que pasa exactamente ahora. Según la biografía que Eduardo Gutiérrez garantizó a sus lectores de La Patria Argentina, con los sumarios y documentos policiales a la vista, Juan Cuello era un criollo bien parecido, osado y temerario, que se había cargado a varios esbirros de Rosas y ganó celebridad en la campaña como salteador, saliendo airoso de innumerables entreveros merced a su diabólica destreza con el trabuco, con el facón y con las boleadoras, cuando acudió a los toldos de la frontera de Azul, encontrando allí no solo el amparo y la protección del cacique Mariano Moicán, quien supo apreciar su vaquía y sus muestras de amistad, sino también el amor más apasionado que jamás sintiera antes por una mujer. Manuela, la hermosa hermana del cacique, ante cuyos encantos cayó rendido. Para poder conquistarle y pagar su dote, el gaucho Cuello se plegó a los indios en sus excursiones clandestinas, arriando ganados ajenos y así peleando, robando, matando a los infieles y cristianos que se atravesaron en su camino. Reunió dos tropillas de magníficos caballos y una cantidad de lujosas prendas, escogidas para ella, y hasta le regaló el anillo que conservaba como recuerdo de su madre, todo lo cual parecía poco a cambio de la dicha de tenerla, sin sospechar que la ingrata, cuyo, todo esto es lo que dice Gutiérrez, cuyo corazón estaba ya irremediablemente envenenado por la codicia, iba a terminar tentada por el dinero de los huincas, entregándolo maniatado a los milicos que habían puesto precio a su cabeza. Gutiérrez, 1880. Y lo escribe, esto es lo que relata, en La Patria Argentina. La tragedia de Juan Cuello, héroe clásico de un folletín que conmovió al público de su tiempo, exponía el entrelazamiento de las andanzas y amores del bandolero con la vida marginal de las tribus pampas, de la cual resalta, aún más allá de la intención del narrador, tanto las insidias y las ambigüedades de la coexistencia de la civilización y los bárbaros, como la íntima afinidad entre los jinetes de la llanura, algo que sugiere una comunidad más estrecha de lo que quizás nos han hecho creer. Al fin y al cabo, los gauchos descendían de los indios y morar en la toldería era como volver al regazo materno, ¿sí? No sé si ustedes conocían sobre la historia de Juan Cuello, que es uno de los primeros personajes que aparece, ¿sí?, en la vida, ¿no?, de estos personajes, digamos, relatados. Cada escritor de la época también va a relatar, ¿sí?, así como veíamos lo que decía Esteban Echeverría, también lo va a hacer Eduardo Gutiérrez, ¿no? Y tenemos varios de ellos, de los cuales va a tomar, por supuesto, este autor para poder ir hablando de cada uno de estos personajes conocidos como esos jinetes rebeldes, ¿sí? Pues ya vamos a seguir hablando de Juan Cuello y después, bueno, obviamente tenemos un montón para seguir compartiendo con ustedes y espero que ustedes también puedan estar allí al otro lado compartiendo alguna de estas
cuestiones que tienen que ver si conocían las historias de estos personajes que son nuestros, ¿sí? Y que, bueno, tienen que ver, ¿no?, con las historias por allí relatadas, algunas a lo mejor las hemos visto relatadas como personajes malos, ¿sí? Yo me acuerdo que cuando escuché a alguien que hablaba sobre uno de los personajes y que, bueno, que la policía, porque hay personajes que están en la década del 30, ¿sí? No sabía exactamente si era un personaje, o sea, ¿por qué se hablaba así? En realidad era un personaje que había tenido, había sido, bueno, que había asaltado, que había robado, demás, pero también, o sea, desde la historia que había leído sobre este personaje, había leído una historia totalmente negativa, obviamente, desde una posición distinta, ¿no? Cuando uno se encuentra con otros investigadores y empieza a leer otras lecturas desde otras perspectivas, bueno, empieza a ver cómo estos personajes, ¿sí?, van siendo parte de la historia argentina y van cumpliendo un papel importante, aunque la historia los margina, ¿sí? Así que bueno, ya vamos a seguir. 3:13 de la madrugada, nos vamos a la música.

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1: Muy bien, 3:20 de la madrugada y seguimos hablando de estos personajes. El caso, por ejemplo, que decíamos recién y hablábamos de este primero que presentamos, sea un personaje conocido como Juan Cuello, que bueno, estuvo perseguido, que llega, como dijimos, a la toldería del cacique Mariano Moicán, que se enamora de su hija lo entrega a Cuello, a otros miembros de la tribu, que en realidad Cuello va a ser entregado al cuartel. Estamos hablando de la época de Rosas, ¿sí? Entonces va a ser fusilado el 27 de diciembre de 1851 en Santos Lugares. La orden la va a impartir el propio Juan Manuel de Rosas, que obviamente tenía que ver, ¿no?, con los opositores, ¿sí?, a el rosismo. Ustedes recuerdan que si nosotros pensamos en el gobierno de Rosas, pensemos también en esto de los federales y los unitarios y lo que la mazorca siempre sostenía, que era como esa figura o ese grupo perteneciente al gobierno de Rosas y era la que llevaba a cabo las ejecuciones, tenía que ver que mueran, ¿sí?, los unitarios. Era eso. Así que considerado como rebelde, obviamente era considerado como un unitario. Así que la muerte de este personaje lleva, digamos, por lo que estaba ocurriendo en el momento y por todo lo que engloba la historia argentina en él durante lo que es o se conoce como el rosismo. Pero más allá de esto, me gustaría también pensar, ¿no?, qué se pensaba sobre el gaucho en este momento, ¿no? Tenemos más adelante, acá estamos hablando de 1851, y más adelante va a salir personajes como, por ejemplo, bueno, el Martín Fierro, que es el que va a traer en sí todas las andanzas de este gaucho, pero en sí va a ser como la figura que va a complementar también de poner en evidencia un personaje en la sociedad argentina. Pero hay que tener en cuenta también todo lo que implicaba ser gaucho. Dentro de la surtida gama del gauchaje, que incluía a pocos indios, negros y sus descendientes mestizos, se llamaban matreros a los que erraban por los campos y dormían a la intemperie cubriéndose con su poncho o manta, es decir, individuos sin domicilio cuyo hogar era la pampa o el monte. Ello denotaba el carácter de alzados contra la autoridad, por no tener papeles, por haber desertado o por ser perseguidos por algún delito. Muchos de ellos subsistían sin dedicarse necesariamente al pillaje. Podían vivir de la caza de animales del campo, aunque incurrían también en el cuatrerismo, si avanzaban sobre el ganado marcado por los estancieros. De cualquier manera, matrero devino sinónimo de malhechor. Sarmiento describió en el Facundo el gaucho malo, como exponente del carácter turbulento del país. Perseguido por la justicia, temido y admirado por sus hazañas, este héroe de las travesías, cuyo nombre era pronunciado en voz baja, pero sin odio y casi con respeto, robaba caballos, pero no asaltaba a sus paisanos ni a los viajeros. Las partidas policiales rara vez intentaban alcanzarlo, y si en alguna ocasión lo enfrentaban, tenían poca chance frente a su acometida y la rapidez de su parejero. Era un hombre que hacía honor a su palabra y se conducía según un código tradicional, contradictorio con la ley del Estado. Ese era el gaucho malo, o sea, el gaucho malo, desde la visión de la élite, era una figura del buen bandido. Nadie más se lo cuente que Sarmiento en su retrato de los gauchos, y nadie además expuso con tanta franqueza el designio de terminar con ellos en nombre de la civilización europea. No traté de economizar sangre de gaucho, fue su tremendo consejo a Mitre. Este es un abono que es preciso hacer útil al país. Una sentencia que, por cierto, no fue sola literaria. El manejo del ganado mayor era en algunos aspectos una faena brutal. En contraposición al trabajo de agricultor, los gauchos practicaban un oficio duro y violento que no podía dejar de moldear su carácter. sus herramientas de mano se convertían fácilmente en armas para la guerra, y ya en tiempos de la colonia probaron que podían ser una fuerza ofensiva formidable. Bueno, utilizaban el arte de sacrificar, tenían para el ganado, se aplicó también para ejecutar en algún momento para las personas. Sin duda, estas proyecciones de la cultura pastoril incidieron en la crueldad de las luchas políticas y dieron pie a las interpretaciones sobre la barbarie de los vaqueros, ¿sí? Que era lo que se exponía, lo que se escribía. En Buenos Aires, perfeccionando el sistema de control de la campaña ejercido por los alcaldes de Hermandad, se organizó en 1752 el Cuerpo de Blandengues, como una guardia montada de frontera, con la misión principal de perseguir el bandidaje y el contrabando y contener las incursiones de las tribus indígenas. El decreto de creación preveía integrar 8 compañías de 100 hombres, cada una, lo cual muestra la importancia que se le atribuía, aunque no llegó a reunir tantos efectivos. Cuerpos similares se crearon en Santa Fe y la Banda Oriental. En ellos se realizó la experiencia de erradicar gauchos que desplegaran acciones y tácticas análogas a las de partidas indias. Como se verán, algunos veteranos blandengues contribuyeron luego a lo que se va a denominar la Guerra Gaucha. En el año 1804, el virrey Rafael de Sobremonte prescribe la obligación de los peones de portar un certificado de empleo del patrón y otro de alistamiento en las milicias. El primero debía renovarse cada 12 meses y quien fuera hallado sin él podía ser condenado a 2 meses de trabajo forzado sin paga en las obras públicas. En la época colonial se había delineado pues un oprobioso de sistemas de control y discriminación, que era motivo de crecientes resistencias, según se desprende de los fundamentos de las propias ordenanzas. Se perfilaba también que algunos términos simétricos de opresión y rebeldía en el campo, que con el tiempo se irían agudizando. Esto no va a terminar únicamente con el tema del gaucho, sino también contra los indios, ¿sí? Que también había ciertos problemas y además pensar, ¿no?, que el gaucho también había tenía un montón en su momento de leyes en los cuales eran controlados para que trabajaran, para que no estuvieran dando vuelta. Hay una ley que se llama la ley de los vagos, sí, que era para buscar que los gauchos se sumaran, sí, al ejército, a la guerra, o para que tuvieran un trabajo firme y no deambularan de campo en campo, de estancia en estancia. Estaba la famosa papeleta de Conchavo, que era como un, digamos, como un documento de identidad de trabajo, sí, es eso. Y que si uno se pone a pensar, también a veces se consideraban desertores, pero ¿por qué? Porque no querían ir a la guerra, no les interesaba la guerra. Lo que ellos querían seguir era o trabajar o buscar la manera de seguir viviendo, ¿no? No les interesaba tanto la guerra, pero muchas veces eran incluidos en los distintos ejércitos y terminaban desertando. Por eso la figura tan particular del gaucho, por eso tantas las leyes con referencia a los gauchos, tiene que ver con esto, ¿no? Con que en realidad no los podían, no podían acapararlos o arraigarlos a su lugar, ¿sí? Era difícil, porque buscaban trabajo en un lugar y en el otro, así que tenían sus características. Bueno, hablamos de esto en líneas generales para entender un poco más en qué momento también se están desarrollando estos personajes, los cuales obviamente tenían había una visión bastante negativa, porque acá estamos viendo, ¿no?, esto de cómo eran considerados los gauchos, del estado era negativo todo, y obviamente estos personajes que aparecen van a tener todo lo que se puede encontrar de negativo. Pero, por supuesto, siempre mirándolo desde distintos puntos de vista, vamos a encontrar, ¿no?, características que hacen a estos personajes. 3:29 de la madrugada, nos vamos a identificar.
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3:34 de la madrugada. Bueno, oyentes, antes que me olvide, ¿sí? Vayan preparando los temas musicales que quieren escuchar de 4 a 4 y media, si me tomo un relax, ¿sí? Relajamos un poco madrugada con mayúscula. A ver, vayan buscando esos temas musicales que quieren escuchar, ¿sí? Son ustedes los que van a seleccionar la música. Ya piensen, envíen, así hacemos una lista. Ya tenemos los temas, así es más fácil para nosotros, ¿sí? Para ustedes también, así todos pueden entrar en esa media hora. A veces nos pasamos un poquito más, no importa. Está en ustedes que elijan, no importa los temas que elijan, así que vamos, oyentes madrugadores. 3413-630583, ¿sí? Elijan un tema musical, mandan por WhatsApp o mandan por WhatsApp, pero puede ser también audios, ¿sí? Para solicitar ese tema musical que quieren escuchar entre las 4 y 4 y media, ¿sí? Oyentes, así que vamos, así podemos ya ir haciendo la lista y es mucho más fácil para todos, ¿sí? Con tiempo. Podría haberlo solicitado antes, pero menos mal que me acordé 3:35 y digo, bueno, vamos con esa solicitud, así van pensando el tema que quieren escuchar. 3413-630583. Bien, nosotros vamos a seguir avanzando porque recién estamos hablando de cómo eran estos personajes, el tema del gaucho, que van a aparecer, también la santificación de muchos de ellos, ¿sí? De estos personajes que van a aparecer como bandidos o como jinetes rebeldes. Hay van a aparecer en diferentes momentos. El tema es que por ahí yo voy a nombrar algunos y vamos a ver que muchos de ellos aparecen en el siglo XX, otros en el siglo XIX, y estos personajes, bueno, son los que van a hacer parte, ¿no?, de la historia y de la leyenda también. Con referencia a cada uno de ellos. Vamos a hablar de un personaje que se convirtió en leyenda y es el famoso personaje Mate Cocido, ¿sí? Ustedes conocen a este personaje, sabían sobre Mate Cocido. Hay un tema musical también que se refiere a Mate Cocido, ¿sí? Porque es un personaje que obviamente ha tenido muchas referencias, ¿sí? Porque es un personaje de esos que es también considerado como el rebelde, ¿sí? El personaje ese bandido inalcanzable, ¿no?, que muchos han hablado sobre Mate Cocido. Así que vamos a conocer un poco sobre la historia de este personaje, que en realidad el nombre es Segundo David Peralta, alias Mate Cocido, que había nacido el 3 de marzo de 1897 en Monteros, Tucumán, a unos 50 kilómetros al

¿Se acuerdan del tema de la forestal que está al norte de nuestra provincia? Las ciudades, creo que era, que es Villa Ángela, Villana, sí, que las ciudades, las localidades que se construyeron alrededor de la forestal y que era, bueno, esta industria sobre la industria del tanino, y que todos los empleados trabajaban largas jornadas y cobraban, decía, cerca de combales, ¿no? Eran como una especie de esclavitud del siglo XX, o de final del siglo XIX, final del siglo XX. Uno de los mayores robos fue en 1936, se trepó al techo de un tren y asaltó a un pagador de la firma Anderson y Clayton. Robó unos 12 mil pesos, algo así como unos 300 mil o un poco más de hoy, Los bandidos rurales eran campesinos o trabajadores oprimidos y explotados que se movían fuera de la ley. Para el Estado eran criminales, pero su gente los veía como héroes, personas admirables a las cuales había que apoyar. El presidente Roberto Marcelino Ortiz creó la Gendarmería Nacional y dentro de ella una sección especial que tuvo como primera misión la de terminar con el bandolerismo en las zonas rurales del país. Mate Cocido encabezaba la lista de los más buscados. El encargado de terminar con sus días sería el auxiliar Guillermo Solveira. Ofrecieron una recompensa de ese momento de 2.000 pesos por su cabeza. Solveira estableció un cerco alrededor de los lugares donde se movía Mate Cocido y comenzó a estrecharlo lentamente. Así, el 7 de enero de 1940, lo emboscó con 40 hombres armados hasta los dientes en la estación de tren de Villa Berthet. Si bien logró malherir a Mate Cocido, no pudo matarlo ni atraparlo. Esa fue la última vez que lo vieron con vida. Nunca más se supo de él. Bien, bueno, ahí tenemos entonces como qué pasó con la leyenda, ¿no? La misteriosa también historia y desaparición de Mate Cocido, que muchos los hablan del Robin Hood de los pobres, convirtiéndose así en leyenda. Pero, lo dijimos a nivel general acerca de este personaje, que era uno de los más buscados en su momento, que fue la policía del Chaco en busca de este personaje. Bueno, obviamente que también lo que él hacía era, buscarse, porque era más buscado, además por lo que fuimos contando acerca de los temas, también el rescate de ciertos personajes, como el caso, por ejemplo, de Peralta y su banda, cuando esperaban que les arrojaran desde un tren un paquete con los 50 mil pesos del rescate del estanciero Jacinto Berzón, al cual habían secuestrado el 22 de diciembre de 1939, ¿sí? Ahí es cuando Mate Cocido es herido, ¿sí?, por la gendarmería. Se empezó a forjar entonces la leyenda de segundo David Peralta, Mate Cocido, el bandido rural sospechoso también de anarquismo. Su socio era el socio de Bairoletto, en el fallido asalto a la empresa británica La Forestal, el secuestrador de potentados, el ladrón de las partidas de sueldo de Buchenborn y del ingenio Ledesma, el Robin Hood de los pobres, del norte argentino, el hombre que evitaba la violencia cuando podía, pero que no vacilaba en disparar si se sentía acorralado. Su fama llegó a tal punto que, bueno, muchos de los historiadores llegaron a investigar, y sobre todo uno de los historiadores británicos, este historiador que habla sobre los bandidos sociales, investigó su historia y le incluyó en su artículo, donde lo comparó con los más renombrados bandidos europeos, ¿sí? Obviamente que hay que pensar, ¿no?, en un personaje. Por ejemplo, sección especial dice, el diario, me parece, porque están los diarios también de la época, en este caso es un folleto de la recompensa de 2.000 pesos, dice Dirección General de Gendarmería Nacional. El director general de Gendarmería Nacional comunica al público que gratificará con la suma de 2.000 pesos en moneda nacional al que denunciare
con exactitud el paradero detuviere y entregase a la

0: Fuerza de Gendarmería al delincuente segundo David Peralta, alias Mate Cocido, ¿sí? Y acá está el folleto de la recompensa. Obviamente no aparece en todas lo que tiene que ver con también con su leyenda, ¿no? Como personaje, ¿sí? Hay informes policiales en los cuales, digamos, es una banda rural contra los ricos, y los informes policiales decían que es difícil saber si, bueno, por ejemplo, si segundo David Peralta intentó realmente cambiar de vida al salir del penal de Resistencia cuando estuvo en Chaco. Lo que sí es un dato cierto es que poco después encabezaba una banda que se transformó en el terror de los hacendados y los empresarios, sobre todo provocaba, al tiempo que provocaba el apoyo y la admiración de no pocos obreros y campesinos de las zonas rurales del Chaco. Según los informes policiales, Mate Cocido lideraba un grupo de pesados integrados por Pascual el Tato Miño, Eusebio el Vasco Zamacaola, Mauricio el Indio Herrera, Antonio el Calabrera Rossi y Pedro el Alemancito Fizz, entre otros. También se consignaba que muchos de ellos eran simpatizantes de las ideas anarquistas, o sea, todos los que no estaban de acuerdo. Todos los que no estaban de acuerdo eran anarquistas. Ustedes se dieron cuenta que la mayoría tiene que ver con esto, ¿no? La manera en que operaban llamaba la atención por una verdadera labor de inteligencia, previa a los asaltos, que los hacía muy eficaces y difícil de capturar. La información la conseguían de muchas fuentes, meretrices, policías corruptos, incluso de empleados de las compañías que asaltaban o de peones de los estancieros que secuestraban. Sus blancos preferidos, como decíamos, era la Forestal, Buchenborg, entre otros. Sabían cuándo y por dónde circularía el dinero de los sueldos, desde el banco hasta las empresas, y montaban exitosas embocadas. También asaltaban trenes y perpetraron por lo menos 5 secuestros exitosos de estancieros y directivos de esas mismas empresas. Su fama por robar a los ricos le significó también cierto apoyo popular. La banda de Mate Cocido encontró refugio en la zona central del Chaco, en los ranchos de los colonos pobres, entre los obreros de las hachadas y en la selva habitada por campesinos miserables de origen indígena. Los bandidos repartían generosas propinas entre sus amigos simpatizantes y encubridores, sus adictos. Les llamarían Peralta, pero sobre todo aparecían ante ellos como el brazo vengador contra la injusticia. Segundo David Peralta no era el único bandido famoso del centro y el norte de la Argentina. Competía en prestigio con otro, con el santafesino Juan Bautista Bairoletto, que después vamos a hablar sobre él. 3:46 de la madrugada, ¿qué pasa con los oyentes que todavía no solicitaron temas musicales? Recuerden, de 4 a 4 y media tienen tiempo para elegir temas musicales. 3413-630583. Vayan eligiendo, vayan enviando los mensajitos. Vamos, oyentes madrugadores, nos vamos a la música.
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0: 3:50 de la madrugada, 4:10 ya de madrugada con mayúscula. Oyentes, vamos, soliciten temas musicales, así vamos armando la lista, ¿sí? 3413-630583, ¿sí, oyentes? Ustedes pueden, para aquellos que son nuevos y que recién nos están escuchando o hace poquito que comenzaron a escucharnos, nosotros hacemos un impasse, tanto la madrugada del sábado como la madrugada del domingo. Es media hora, de las 4 a las 4:30, pusimos ese horario, y ustedes son los que eligen la música, el tema que quieran escuchar. A lo mejor nosotros tenemos una lista de temas musicales que ya está puesto para el programa, pero agregamos esa media hora para que ustedes elijan, porque a lo mejor los temas que nosotros elegimos, ustedes quieren escuchar otro tema porque no son los que a ustedes les gustaría escuchar. Entonces, está bueno que ustedes también elijan y sean parte de la selección musical de madrugada con mayúsculas, ¿sí? Oyentes, entonces, vayan enviando mensajitos. Así nosotros tenemos el tiempo de poder armar la lista. Si en realidad el que arma la lista es nuestro operador, va buscando los temas que ustedes solicitan. 3413-630583. Bueno, seguimos con otro de los personajes. En este caso es Juan Bautista Bairoletto, que todos hablan, ¿no? Ahí vamos a encontrar Bairoletto con B larga y Bairoletto con B corta. Siempre existió la duda, la confusión, en realidad, cómo se escribía el apellido, ¿sí? Y si era con B larga o con B corta. Era santafesino, quinto hijo de 7 de padres piamonteses, venidos de la provincia de Cuneo. Había nacido el 11 de noviembre de 1894 y cuando contaba con 12 años, su mamá murió. Su papá Vittorio arrendó un campo en lo que sería Colonia Castex. Allí hizo hasta quinto grado en la escuela hasta que se largó a arriar junto a su padrino. En 1915 hizo el servicio militar en el Regimiento 2 de Lanceros en Ciudadela. Retazo de una vida que el historiador Hugo Chumbita, en su libro Última Frontera, Bairoletto, vida y leyenda de un bandolero, retrata con lujos de detalle. Su suerte quedó marcada en 1919, en un prostíbulo. Había quedado enamorado de Dora, que además era pretendida por el turco Elías Faraj. El joven Bairoletto se destacaba como un bailarín, con condiciones, y siempre lo hacía con ella, que era muy una linda mujer. Faraj lo tomó de punto, amenazándolo que dejase a la mujer. Llegó a hacer disparos dentro del burdel y con cualquier excusa lo llevaba a la comisaría, donde Bairoletto no la pasaba bien. El obstinado policía hizo todo lo posible para que se fuera del pueblo. El hostigamiento, que no cesaba, hizo que el muchacho empezara a ir armado con una Colt calibre 44. Hasta que ocurrió lo inevitable. En circunstancias que no quedaron claras, Bairoletto obviamente lo mató al al policía, creo que era comisario. Escapó, pero terminó preso. Pero los contactos de un caudillo local hicieron que la condena no durase más de un año. Al quedar en libertad, trabajó para la política y eran habituales los roces con la policía, que lo miraba de reojo y lo acosaba. Encontraron un motivo para encerrarlo por un robo y cuando fue puesto en libertad, se largó a tierra adentro a vivir de lo ajeno. Uno de los primeros golpes planificados fue la estancia La Criolla de Lobocó, en el departamento de Rancul, en La Pampa. Los atracos se fueron sucediendo e incluían establecimientos rurales como comercios de ramos generales. Se hizo la fama de escurridizo gracias a que la misma paisanada, gauchos y hacheros ayudaban a esconderlo de la ley y él retribuía generosamente con parte del botín mal habido. Se lo conocía como el pampeano y echaba mano de disfraces porque se convirtió en uno de los principales blancos de la policía, más aún cuando mató a Lemandi, dueño de un almacén en Calefú. También asesinó a José Pendón, un sirio que tenía un negocio en el oeste de Buenifreda. No muchos lo lloraron, a su concubina y a su sobrina. Pendón, comerciante sirio, las hacía ejercer la prostitución. Así que por eso, bueno, todo esto surgió de que las librara de este personaje. Fue un duro golpe cuando se enteró de la muerte de su padre, a quien quería entrañablemente. Sabía que era muy buscado, pero quería darle el último adiós, y la policía planeó una trampa en el velorio. Un nutrido grupo de policías va a rodear el lugar, y otros vestidos de paisanos se mezclaron con los familiares. Esa noche, una anciana vestida de negro con una criatura de la mano se acercó al féretro y estuvo un rato rezándole. Bairoletto había podido despedirlo, gracias a su disfraz y a unos parientes que le prestaron una criatura. Por 1930, se asoció a los anarquistas italianos Pedro Virgilio Moroni, mecánico y entusiasta del espiritismo, y Juan Chapa, carpintero. A Moroni lo unió una gran amistad. Cuando asaltaron al estanciero Mandrile, fue Moroni quien le salvó la vida a Bairoletto. El trío se dedicó a hacer propaganda anarquista entre los colonos para que se levantase contra el sistema de explotación de los terratenientes. ¿Cuál fue las giras que hizo Bairoletto por el país? Ese raid delictivo lo hizo desaparecer de la zona y se dirigió al Chaco, donde se ganó fama cuando asaltó al turco Ali, un usurero que tenía ahorcados a los colonos. Bairoletto lo asaltó, se hizo de todos los pagarés que devolvió a los deudores y la gente lo adoró. Imagínense, entregó todo. Allí se asoció al tucumano Mate Cocido por una cicatriz que tenía en su cabeza, conocido como el bandido de los pobres, ya que robaba, como ya sabemos por la historia que fuimos contando antes, a las grandes empresas. Esa relación con anarquista lo lleva a unirse a la logia masónica Hijos del Trabajo, que funcionaba en la calle San Antonio, en el barrio de Barracas, y donde se daban cita fundamentalmente trabajadores italianos nucleados en gremios y en sociedades de resistencia. La relación con Peralta duró poco, ya que en el asalto a una fábrica de tanino resultó muerta una persona y cada uno siguió su camino. Las andanzas de Mate Cocido llevaron al gobierno a combatirlo con una fuerza especial, que fue con la creación, como dijimos, de la Gendarmería Nacional. Siempre con un ojo en la nuca, eludiendo a la autoridad, decidió asentarse en un pedazo de tierra que sus amigos de la política le habían facilitado. Junto al río Atuel, Bairoletto está en Mendoza. Allí compartió sus días con su compañera Telma Ceballos, que había nacido en San Luis en 1913 y que de niña, con su mamá y padrastro, se habían ido a vivir a Mendoza. Había decidido dejar el camino de la mala vida cuando se enteró que sería padre. Contrató a un abogado para que lo defendiera, porque su idea era entregarse. El letrado le propuso tramitarle un indulto. También se relacionó con un periodista a quien le ofreció contarle su vida para un libro que contara su verdadera historia. Fue un tal Vicente Gascón, a quien todos conocían como el Ñato, un viejo compadre, quien le pasó a la policía pampeana el dato de donde vivía el bandolero, a cambio de que la policía le perdonase viejos delitos. El 14 de septiembre de 1941, una partida policial le rodeó el rancho y cuando supo que no tenía salida, se disparó un tiro en la mejilla. Aseguran que no estaba muerto cuando entraron los oficiales. Otros efectivos se adjudicaron la certera puntería de acertarle el tiro en la cara. Lo velaron en la Biblioteca Popular Sarmiento en General Alvear y por la cantidad de gente que se reunió, la policía clausuró el local e hizo adelantar el entierro una hora. Aún así, una multitud llevó a pulso el féretro hasta el cementerio. Días después, su delator, Ñato Gascón, aparecería muerto también. En el año 2003, sus hijas Juana y Elsa deciden incorporar el apellido Bairoletto, ya que nunca habían logrado que de las autoridades el papel que certificase la paternidad. Ellas llevaban el apellido de la madre que había fallecido en el año 2014. Contaron que hasta el último momento Bairoletto estaba esperanzado de lograr una amnistía. Con el tiempo su nombre se agigantó entre el pobrerío que ensalzó su figura. Algunos lo recordaban como el Robin Hood de las Pampas y otros hasta se atrevían a rezarle para la concesión de un favor. Su hija decía que su papá era un hombre bueno, que no creía que tuviera el poder de hacer milagros, que eso es solo de competencia de Dios, aunque admitió que ella igual la rezaba porque era la hija de un hombre al que nunca le faltaban flores en su tumba. La historia entonces de este personaje, que también, bueno, estuvo relacionado con Mate Cocido, uno era el Robin Hood de los pobres y el otro era el Robin Hood de las Pampas, ¿sí? Estamos llegando a las 4 de la mañana, oyentes madrugadores. 3413-630583. Oyentes, comenzamos con la media hora de selección musical de los oyentes de madrugada. Así que espero que estén solicitando temas musicales. Creo que sí, creo que sí. Ahí vamos, ¿eh? Bien, ¿nos identificamos?
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2: amor? Tu nuevo... Graciela, quiero escuchar Escalera al Cielo. No sé si es de Pink Floyd o Led Zeppelin. Escalera al Cielo. Bueno, Carlos.

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Muy bien, 4:09 de la madrugada. Oyentas, recuerden que estamos en la media hora, en el relax de madrugada con mayúscula, donde ustedes eligen los temas musicales. Así que vamos, oyentes, 3413-630583. Vayan solicitando los temas musicales. Ya hay algunos temas solicitados, pero obviamente todavía hay lugar para más temas musicales. Así que, oyentes, a solicitar esos temas musicales que tienen ganas de escuchar. 3413-630583. Y nos vamos al próximo tema.

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1: Cuatro y 14 de la madrugada, 3413-630583. Hay tiempo todavía para solicitar temas musicales, así que eligen el tema musical que quieren escuchar. Seguimos con esa lista de música elegida por ustedes, oyentes madrugadores.

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1: Graciela, quiero escuchar Pueblo Blanco de Juan Manuel Serrat. Carlos.

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1: Buena madrugada, Graciela. ¿Me podrías pasar un tema de Mercedes Sosa o León Gieco? El que vos quieras. Te agradezco. Gracias por estar ahí, compartir toda la música y las palabras. Daniel de acá, San Nicolás. Gracias, Graciela.

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4: 4:32 de la madrugada, 341-363-0583. Daniel dice, emotivo, hermoso tema de León. Gracias, Graciela. Bueno, gracias también a Gonzalo por la selección del tema, muy lindo. Realmente está escuchando, muy atenta, escuchando el tema, todo lo que dice, ¿no? Además, bueno, sabemos cómo escribe, cuáles son los temas que trae, ¿no? Una posición que tiene León Gieco. Bueno, gracias, gracias a nuestros oyentes, pero tenemos más audios allí, ¿no?
5: Gracias, Graciela, a vos y al operador por pasar los temas que pedí. Gracias por tu compañía que nos hace los fines de semana. Carlos.
4: Gracias, Carlos, por estar allí del otro lado. Ustedes son los que solicitan los temas. Nosotros, ustedes saben que esa media hora es de ustedes y que, bueno, tienen la oportunidad de pedir los temas que tienen ganas de escuchar, porque a veces uno tiene ganas de escuchar algún tema en particular y no está en la lista que tenemos nosotros, que arma nuestro productor, ¿sí? Y que, bueno, obviamente hay una variedad de temas. Pero a veces uno quiere escuchar otra cosa y está bueno que puedan solicitar. Ahora que nos permiten, porque hubo una época que no podíamos hacerlo, no voy a nombrar a nadie, no quiero nombrar a nadie, pero ahora que nos permiten hacer esto, me parece bueno que se colocó este segmento de Madrugada con Mayúscula para que ustedes puedan elegir los temas musicales los temas nos transportan, los temas musicales. Yo digo, la música nos transporta a ciertos momentos nuestros, a ciertas, a veces nos hace recordar cosas, ¿sí? Y eso hace la música. Por eso hay que permitirle a nuestros oyentes también que soliciten temas musicales. Bien, 3413-630583, y vamos a seguir hablando de estos bandidos o jinetes rebeldes, ¿sí? Hablamos de dos de ellos. Pero antes de seguir hablando de los bandidos rurales o jinetes rebeldes o rebeldes en sí, vamos a actualizar los datos del tiempo, que hace bastante que no digo nada. 13 grados 2, humedad 100%, presión 1010.1, el viento ahora es del este a 13 kilómetros y la visibilidad es de 0 kilómetros porque está cubierto con neblina. Para hoy domingo mínima 9, máxima 19, va a estar Bueno, mayormente nublado por la mañana, después por la tarde ahí va a asomar el sol. Para el día lunes, mínima 13 grados, máxima 20. Para el martes, mínima 10 grados, máxima 17. Para el día miércoles, mínima 11 grados, máxima 19. Para el jueves, mínima 14, máxima 23. Para el viernes, mínima 8 grados, máxima 16. Y para el día sábado, mínima 8 grados y también máxima 16. ¿Sí? Allí está todo el pronóstico para los próximos 7 días, como para tener en cuenta que, por lo menos lo que dice el Servicio Meteorológico Nacional, no va a llover durante la semana. ¿Sí? Pero, puede sorprendernos en algún momento el Servicio Meteorológico Nacional. En realidad el tiempo nos puede sorprender, ¿sí? Porque a veces nos esperamos esas temperaturas de 30 grados, no las esperábamos y nos sorprendió después la tormenta y demás. Bueno, así que así estamos esta semana. Después vemos, seguramente en la semana, si ustedes siguen escuchando la radio, van a tener más sobre el tema del tiempo. Bien, vamos a otro de los personajes. En este caso, porque muchos de estos bandoleros o rebeldes también fueron santificados, ¿sí? Fueron como los santos populares. Vamos a conocer a uno de ellos que está dentro de lo que tiene que ver como bandoleros y que es Juan Francisco Cubillos. Juan Francisco Cubillos es mendocino, devenido en bandolero social. Fue un personaje que junto con otros se enmarcó en el espectro de los llamados gauchos milagrosos debido a que su figura fue sublimada. Juan Francisco Cubillos, personaje que además va a tener esto de ánima milagrosa, luego de su trágica muerte en un enfrentamiento con las autoridades locales. De este hombre se han escrito variados artículos y narraciones históricas que nos dan una idea de su vida y las correrías. Sin embargo, resulta atractivo indagar en los diarios y crónicas contemporáneos a su existencia para enterarnos de otros tipos de datos y referencias que nos aproximan a un perfil físico y psicológico de este famoso Robin Hood criollo. Una de las numerosas ocasiones en que Cubillos fue detenido por la policía a fines de 1894, la gente deseosa de verlo se apersonó en la comisaría de Las Heras. Estos ocasionales testigos que vieron al gaucho, individuo por quien sentía admiración y hasta cierto también afecto, dejaron algún testimonio que fueron registrados por periodistas de aquella época. Conforme a los presentes, Cubillos se encontraba totalmente engrillado y custodiado, especialmente por un centinela, pues los guardias le temían a sus probadas argucias. El bandolero se hallaba vestido con harapientas prendas. Su camisa aún tenía rastros de sangre producto de la lucha con la policía. Esto es parte, ¿no?, de lo que este personaje, Cubillos, ¿sí?, este santo pagano, que en realidad, bueno, hay que tener en cuenta que después es milagroso, porque era considerado también bandolero, un personaje bastante interesante. Porque hay que pensar que estamos en finales del siglo XIX y...

El caso, bueno, de Cubillos, algunos dicen, por ejemplo, que era audaz bandolero de reacia estampa, lo que infundía temor a sus enemigos. Medía casi 1,80 m de estatura, bien hecho de musculatura, piel blanca, cabello negro y barba castaña oscura. Además, era muy diestro en el manejo de su carabina, Remington, y su daga. Se resistía siempre a su detención. En el momento de iniciarse su captura, Cubillo se encontraba refugiado en un humilde rancho. Allí comenzó un formidable tiroteo. Parece ser que en el momento de la refriega se agotaron sus municiones, siendo herido con una bala y ultimado con armas blancas. A posterior, las policías permitieron, por temor a las represalias, que los mineros y sus familias rindieran homenaje a quien todos querían por sus liberalidades, por su juventud, por su valor y por el respeto que entre ellos inspiraba. Luego del velatorio, su cuerpo fue trasladado y una muchedumbre fue a esperar su llegada a la estación del ferrocarril trasandino. Finalmente, en 1926, una comisión de promesantes recaudó dinero y llevaron sus restos al cementerio viejo de la ciudad de Mendoza, Las Heras. Ya para ese tiempo era considerado como una ánima milagrosa y como otra figura se transformó en objeto de culto popular, es decir, en un santo popular. Ahí tenemos entonces la historia de Juan Cubillos, este santo popular o pagano. Otro de los personajes, sí, ya también del siglo XX, en este caso vamos a hablar de Isidro Velázquez, que había nacido el 15 de mayo de 1928 en Burucuyá, Corrientes, hijo de Feliciano y Tomasa Ortiz. El año 1961 lo encuentra con su mujer y sus cuatro hijos en Colonia Lisa, en Chaco, donde trabajaba como peón rural. Tanto allí como en La Verde, selvas del Río de Oro, Laguna Blanca, Laguna Limpia, Zapallar, La Escondida, El Apachito y otros parajes del norte, se lo tenía como el mejor vaquiano, rastreador y cazador de los esteros y los montes. Este hombre, alto, delgado, de rostro enjunto y mirada penetrante, que era aceptado como buen vecino, asistía a las reuniones periódicas de la cooperadora escolar de Colonia Lisa, hasta que, por alguna razón no muy clara, comenzó a ser hostigado por la policía. En su prontuario figuran tres causas abiertas en 1961, por robos y hurtos, y una cuarta por evasión. El jefe de sus cazadores en persona, capitán Aurelio Acuña, no ocultaba su sorpresa tiempo después por la forma en que un hombre que durante más de 30 años había sido humilde pero honrado se había convertido en un peligroso delincuente. En el Chaco las opiniones estaban divididas. Las autoridades aseguraban que estos primeros delitos fueron reales, pero la gente dice que no, que Velázquez sufrió un hostigamiento injustificado de la policía que culminó con el encarcelamiento, con su fuga y el comienzo de la historia del vengador. Se dice que la persecución se originó en un problema familiar, porque a contramano de su forma de ser, nunca más tomó contacto con su esposa y sus hijos, ni les hizo llegar ayuda económica. Más allá de cualquier razón, queda claro que cuando Velázquez escapó de la cárcel de Colonia Lisa, ya había tomado la decisión que lo empujó hacia el monte, tras las sendas que 20 años antes habían transitado Zamacola, Bairoleto y el famoso Mate Cocido. Pero no solamente lo protegieron la vegetación y la geografía indómita del Chaco. Miles de peones y golondrinas habían emparentado su impotencia con la rebeldía del vengador. Muchos provenían como él, de Corrientes, otros de Santiago del Estero y Paraguay, y arrojados a su suerte. Ni podían regresar a sus hogares ni encontraban trabajo debido a las secuelas de la crisis del tanino y al comienzo de la crisis algodonera, que los condenaba a deambular por las provincias sufriendo las miserias de la desocupación. Después de la Segunda Guerra Mundial, el descubrimiento del extracto de mimosa en África Oriental como sustituto del tanino, el tanino era el que se producía en la forestal, coincidió con el progresivo agotamiento de los quebrachales del sur chaqueño. Los obrajes, que trabajaban para la misma compañía inglesa que había descubierto la mimosa africana, comenzaron a cerrar. En 1960 quedaban solo unos pocos en el norte. La población, que había aumentado vertiginosamente entre 1920 y 1947 de 46.000 habitantes a 431.000 habitantes, se estabilizó llegando a 530.000 en 1960. Grandes contingentes de paisanos se emigraron en ese periodo hacia las villas miserias de las capitales
y otros fueron reabsorbidos por el desarrollo de cultivos industriales.

industriales como el algodón. Pero así como el hachero es esclavizado en los obrajes, en los algodonales el trabajo es temporario, con un régimen agotador y en condiciones de vida miserables. La situación empeoró aún más cuando en 1964 la crisis del algodón se descargó sobre el Chaco y de las 400.000 hectáreas sembradas ese año, solo llegaron a 278.000. Es entre los hacheros ocupados, los golondrinas y los indígenas donde Isidro Velázquez encontró refugio cuando se alzó contra la ley junto con Claudio, su hermano menor. La revista Así tabulaba para esa época, famosos por su puntería, los dos hermanos usaban para hacer fuego indistintamente ambas manos. Sus revólveres calibres 38 largo que llevaban bajos al estilo de los pistoleros del cine americano, disparaban plomos certeros. En su prontuario iban anotándose nuevos pedidos de captura por robos, homicidios y atentados a la autoridad. Y agregaba, ambos se desplazaban cómodamente por todo el territorio chaqueño, protegidos por el monte, amparados en los rancheríos humildes donde entregaban a los necesitados parte de lo que obtenían en sus atracos espectaculares. El 25 de junio de 1962, los hermanos fueron sorprendidos en una picada en las afueras de Colonia Lisa por una patrulla policial armada con carabinas, metralletas y pistolas. Los Velázquez respondieron el fuego con sus revólveres, eludiendo el cerco a pesar de la superioridad numérica de sus perseguidores. Tres días después aparecen en Colonia Popular y protagonizan un tiroteo a caballo frente al destacamento policial. Un mes más tarde, el 23 de junio, irrumpen en el bar del chino Choupin de Colonia Elisa y se llevaron 8.000 pesos, una radio a transistores, linternas, bebidas, alimentos envasados y también fiambres. El 25 de ese mes atracaron al estanciero José Vicente Barrios y el 12 de agosto van a irrumpir en el almacén de Ramos Generales que regenteaba Antonio Marcelino Camps en Lapachito, a 2 cuadras de la comisaría. Desmontaron frente al almacén y se dirigieron a paso seguro hasta la caja que atendía Teresa Octaviana, la hija del dueño. «Vos, Isidro», dijo la muchacha, «no es posible que nos hagas esto». Mientras hablaba, intentó sacar un revólver, pero Claudio la derribó de un culatazo. Se produjo luego un tiroteo donde murió un vecino y cuando ya se retiraban desde la trastienda salió Jorge, Anastasio Camps, el otro hijo del dueño, disparando su pistola. Isidro no quiso usar su arma. Habían sido compañeros de la escuela primaria y juntos habían salido a cazar más de una vez. Pero Claudio respondió al fuego y el hombre se desplomó con un balazo en la cabeza. Esta, obviamente, la infatigable persecución de la policía ya estaba en marcha, pero los hermanos no se escondían. Visitaban los boliches a sus amigos y se exhibían por las calles de Colonia Lisa. La Verde, la Zapallar, Colonias Unidas, la Pachito Plaza, la Escondida, sin que nadie se atreviera a denunciarlos. El sociólogo Roberto Carri, en su libro Isidro Velázquez, Formas Prerrevolucionarias de la Violencia, publicado en 1968, decía que la comunidad rural indígena y criolla se expresa colectivamente en la identificación con Velázquez. Debido a su situación de despojo y su retraso cultural, se identifica con el hombre que expresa un poder antagónico al régimen. Pero más adelante advierte que hay que distinguir entre el papel que juega realmente el rebelde para el pueblo, que lo protege, y su anecdotario particular, el de Velázquez, que puede o no coincidir con la imagen que de él se tiene y que provoca la identificación con el proscripto. Carri reniega de la sociología desarrollista y de los marxistas victorianos, pero que califica las acciones de los hermanos como propias de bandoleros. Define a Velázquez como rebelde y a esos sociólogos como bandoleros sociológicos. Bien, vamos a seguir porque sigue más, ¿no? No termina ahí. Velázquez sigue con su cuestión fuera que pasa con los asaltos y demás y obviamente cómo termina su vida, ¿sí? Pero vamos a hacer un impasse, 4:48 de la madrugada, así puedo tomar un matecito, ¿sí? Que necesito. Nos vamos a la música.

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1: amor, tu nueva ocupación? 4:53 de la madrugada y seguimos hablando de este personaje, sí, que tiene que ver también como otro de los rebeldes o de los jinetes rebeldes. Decíamos, bueno, que había asaltado el almacén Camps. Los Velázquez atravesaron un tronco sobre la ruta 16 que une Resistencia con Sáenz Peña y asaltaron a un distribuidor de cigarrillos y a un viajante de comercio. Claudio Velázquez tenía un año menos que Isidro. Usaba sombrero paisano con ala ancha y ladeado sobre la derecha. Solía entrar a los pueblos con su inseparable poncho colorado. Me da suerte, decía, si lo pierdo seguro que me atravesarán de un balazo. Entre marzo y abril asaltaron a un acopiador de granos y a un agricultor. Una comisión policial encontró sus huellas cerca de Colonia Elisa y salió tras ellos. Los Velázquez los aguardaron en Legua 54. Los policías Juan Serlinguer y Salvador Cabrera resultaron heridos. Al abandonar el lugar a caballo, Claudio perdió su poncho e Isidro se llevó un balazo a la pierna. Desde la capital chaqueña y localidades cercanas llegaron policías de refuerzo, pero las patrullas se empantanaron en los grandes esteros de la zona. El 22 de abril de 1963, La Razón, el diario La Razón, titulaba: están cercados en un islote del Chaco dos hermanos bandoleros, Isidro y Claudio. Huían en un solo caballo entre pantanos y pajonales, y en un sendero del monte se cruzaron con un anciano y su nieto. Isidro le dio 10.000 pesos por el caballo y el anciano les indicó dónde estaban apostadas las patrullas. Así pudieron burlar a sus perseguidores. El 21 de mayo, Claudio decide festejar el cumpleaños de Isidro y tomó por asalto el paraje de Costa Boicurú. Ocupó la carnicería y el almacén y convocó a los vecinos. «Tomen lo que quieran», les dijo. «Los hermanos Velázquez invitan y pagan. Quiero saber si la policía se anima a venir a buscarme». La bravata saldría cara. Buenceslao Seniquel, comisario de Zapallar, reunió a sus hombres y marchó a Costa Boicurú. Dos policías fueron heridos en el tiroteo, pero allí murió Claudio, atravesado de un balazo. Hubo otra víctima que en un primer momento se identificó con Isidro, aunque dos días después las autoridades debieron informar. El vengador se había escapado otra vez. El otro caído se llamaba José Tolentino Vega. Durante un año, Isidro va a permanecer inactivo. Por razones opuestas, la policía y los paisanos esperaban su reaparición. Aunque algunos comentarios lo ubicaban en Formosa, su paradero siempre fue una incógnita. Lo que nadie esperaba era que Isidro Velázquez apareciera justo allí, donde habían matado a su hermano. En 1964 se asomó en Zapallar, más descarnado, dispuesto a todo y con la compañía de Vicente Gauna. Dio un golpe certero y ambicioso y se ganó el mote del Vengador. Secuestró a los hacendados Carlos y Gabino Zimmerman, cobró un jugoso rescate y regresó a la espesura. Los paisanos y los indígenas preferían separar la imagen de Isidro de los hechos de violencia más brutales y gratuitos. La leyenda discrimina rigurosamente la actitud de Isidro cuando asaltó el almacén de Camps y prefirió arriesgar la vida antes de responder el ataque de quien fuera su amigo. Existía un punto en el que la violencia perdía legitimidad ante los ojos del pueblo, algo que quizás no pudieron discernir con claridad quienes más tarde reconstruyeron esa historia. Lo que sí cargaban las tintas eran sus perseguidores, que le achacaban la mayoría de los crímenes y violaciones que se cometieron en la zona durante esa época. La diferenciación entre Isidro y sus lugartenientes es más marcada desde que aparece Vicente Gauna. Isidro había sido un hombre honesto hasta después de los 30 años y fue empujado por la injusticia fuera de la ley. Gauna cargaba con una carrera delictiva iniciada en la adolescencia y poseía un carácter más violento. En sus relatos, los pobladores ponían especial énfasis en destacar que la intervención de Isidro ante su hermano Claudio o ante Vicente Gauna había evitado violencias innecesarias y había salvado vidas. La presencia de bandidos alzados contra la ley, como Zamacola, Bairoleto y Mate Cocido, fue común y popular en los años 30 y 40 en el Chaco. Velázquez le daba continuidad a esas figuras místicas en un país distinto que creía imaginar haber encontrado el regazo protector de la tecnología y el modernismo. Sus aventuras, contadas en Buenos Aires por La Razón, por Crónica, por así o por gente, colisionaba con una sociedad que se deslumbraba con los happenings del Instituto de Itela, dos países paralelos en vísperas del golpe de Estado de Juan Carlos Onganía y del Cordobazo. Pues estamos hablando de la década del 60, ¿no? En 1965, la fama de Velázquez y Gauna se extendía por todo el litoral. El payé, la magia de los dioses ancestrales de la selva y los esteros, protegía a Isidro, y las puntas de su pañuelo lo orientaban entre los montes y los pantanos y señalaban el lugar donde se ocultaban sus enemigos. Por entonces, la población los cree invencible. El sapucay de Isidro Velázquez detiene a quien lo enfrenta. Su mirada paraliza. Cierta vez Isidro venía huyendo por el monte y sus perseguidores, guiados por un vaquiano conocedor, organizaron la emboscada donde suponía que iba a abandonar la espesura. El destino quiso que el proscripto se encontrara frente a frente con el vaquiano, a quien se le trabó el arma o no atinó a disparar. Recriminado por sus superiores, el hombre balbuceó, atragantado, que Isidro le había hecho mal de ojo y que se había quedado duro como una estaca. El 7 de septiembre de 1967, la revista Gente entrevistaba a uno de los policías que aprestaba a salir tras Velázquez. ¿Ustedes creen, le pregunta el periodista, que lo van a apresar? No, es imposible contestar, dice la gente. Estoy seguro de que por más que le tiremos, las balas no van a entrar. Ustedes saben que el agente Mieres vació su pistola y no hubo caso. Después Velázquez con un solo tiro le atravesó el corazón. Entonces, ¿está convencido de que si se topa con ellos usted es hombre muerto? No sé si me va a liquidar, dice el policía. Él le saca dinero a los ricos para repartirlo con un pobre. Y yo gano 14,000 pesos por mes. Si llego a toparme con ellos en el monte, creo que les diría, maten a un hacendado, no a mí justamente. Bueno, después vamos a seguir, porque esto sigue. Obviamente los fugitivos van a tener todo un tema. Tiene que ver la década del 60, una década movilizada, ¿no? Y decimos, en el 66 llega el golpe de Onganía, el golpe de Estado. Y en el 68 viene el Cordobazo y después el Rosariazo. Así que imagínense qué década estamos hablando. 5:00 a.m.
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1: 5:05 de la madrugada. A ver, oyentes. Voy a tomar nota de quién está a esta hora. A ver, ¿quién se anima a decir el hola, hola, madrugador a las 5 de la mañana? ¿Sí? ¿Quién está allí del otro lado acompañándonos en esta madrugada con mayúscula? Vamos, ¿eh? ¿Quién se anima de nuestros oyentes madrugadores a decir hola, hola, te estoy escuchando, el hola, hola, madrugador? Quiero saber quién está despierto allí del otro lado, ¿sí? Vamos, oyentes, 3413-630583. Y seguimos hablando de estos fugitivos, ¿sí? De Velázquez y Gauna, ambos ya para mediados de 1966, estos fugitivos merodeaban en la zona de selvas del Río de Oro. Asaltaron el pueblo de Laguna Limpia y también a principios del 67 secuestran a los estancieros Agustín Guisano y Antonio Persogúa, que cobraron 3 millones de pesos por el rescate de cada uno. Obviamente que siguieron, ¿no? Y además, los miembros, los miembros de la sociedad rural chaqueña se impacientaban. Las andanzas de Velázquez y Gauna y la popularidad que tenían entre los paisanos ponían en peligro sus vidas y la paz social. Los estancieros ofrecieron entonces una recompensa de 2 millones de pesos a toda persona que entregue a estos delincuentes de cualquier forma o suministre información concreta que permita su detención. Pegaron carteles con esa leyenda y con sus fotos que aparecían en las paredes de los poblados, en los troncos de los árboles, en las pulperías, en los almacenes, en los prostíbulos. Para ser más convincente, se pregonaba que Velázquez y Gaunas habían, bueno, habían tenido, habían provocado también otras muertes, un sinfín de cuestiones vinculadas a asesinatos. El flamante jefe de la Policía Provincial, Capitán Aurelio Acuña, se puso a la cabeza de, una movilización sin antecedentes. 800 policías bien armados y con perros salieron en persecución de los fugitivos. Cortaron caminos, tomaron poblados, rastrillaron picadas y pajonales. Luego de cobrar el rescate de Persoglia, fueron localizados en General Obligado. El pequeño ejército se dirigió prontamente hacia ese lugar. Velázquez y Gauna emboscaron a una de las patrullas y dieron muerte al agente Juan Ramón Mieres, pero quedaron rodeados durante 15 días por el cerco policial. Sin embargo, el terreno cubierto era demasiado amplio y desconocido para las patrullas. Otra vez aparece el payé de los esteros, que metió la cola, y Velázquez y Gauna consiguieron infiltrarse entre las líneas de sus perseguidores, dirigiéndose hacia el norte, el terreno que mejor conocía. El 8 de julio, el Poder Ejecutivo destina 99 millones de pesos a la provincia para equipar a la policía. Era tarde, Velázquez y Gauna habían ganado el monte y se movían entre los suyos. El 16 de julio, La Razón titulaba: mediante ayuda, los delincuentes Velázquez y Gauna habrían eludido el cerco policial. La operación más grande de la policía del Chaco había fracasado y se disolvió vergonzosamente en la espesura de los esteros. Pero la historia de los fugitivos se aproximaba a su fin. Tras la operación fracaso, como la bautizaron los paisanos, Velázquez y Gauna se instalaron en Quitilipi, cerca de una reserva toba cuya población los alimentaba y los protegía. Desde allí comenzaron a preparar el asalto a la sucursal del Banco de la Nación en la localidad de Machagay. Esta vez la policía se les adelantó. Detectaron posibles contactos y convencieron a dos de ellos, una maestra y el cartero, para que entregasen a los fugitivos. Como explicaría pomposamente el capitán Acuña, el procedimiento final, con los resultados ya conocidos, no fue en absoluto producto de improvisaciones o de la casualidad, sino la consecuencia lógica de un plan elaborado con inteligencia. La maestra era Leonor Marinovich de Cejas, de 40 años. Dijo que había decidido capturar a Velázquez para cobrar la recompensa junto con el cartero Ruperto Aguilar. Los pobladores de Machagay aseguraban que no habían estado allí, que la maestra era amiga de Velázquez desde hacía mucho tiempo atrás y había colaborado con él en otras ocasiones. Isidro nunca hubiera confiado en una desconocida, decían, y aseguraban que su traición obedeció a la presión policial. Al anochecer del 1 de diciembre de 1967, la señora de Cejas y Ruperto Aguilar debían trasladar en el Fiat 1500 de la maestra a Velázquez Gauna desde Quitilipi hasta Machagay. Velázquez se ató un pañuelo a cuadros en el cuello, se calzó un cinturón con balas y salió en paz con su revólver. Al llegar al puente de Pampa Bandera, la maestra simuló un desperfecto y detuvo el auto. Así lo había convenido con la policía. 30 hombres, entre los que también había civiles armados hasta los dientes, aguardaban emboscarlos juntos al camino. El cartero y la maestra bajaron del auto y se desató un tiroteo infernal. Más de 500 balazos cruzaron el aire en pocos minutos. Gauna alcanzó a herir a Aguilar en una pierna y cayó fulminado. Pero Isidro ofreció resistencia. Hirió al cabo Santos, se tiró del auto y abrió camino a tiros casi 300 metros en dirección al monte. La oscuridad va a cubrir al fugitivo. Sus cazadores, desesperados, iluminaron el lugar con los faros de sus autos y vieron a Isidro empuñando su carabina. Herido en una pierna y en un hombro y a punto de alcanzar la arboleda, Isidro dio vuelta a la cara, deslumbrado, y cayó atravesado por la descarga cerrada de sus perseguidores. Así el capitán Acuña va a proclamar su victoria. El 1 de diciembre fue declarado Día de la Policía del Chaco y el automóvil fue acondicionado como monumento provincial. Pero la población humilde lloró la muerte de Velázquez. Hombres y mujeres peregrinaron hasta el árbol junto al cual había caído y también marcharon hasta su tumba en Machagay, donde depositaron ofrendas. Las autoridades decidieron entonces quemar el árbol y borrar las señas de la tumba. El chamamé lo registra. Sin una vela encendida, sin una flor a su lado, sin una cruz en la tierra, hay dos sueños sepultados. Aún así, son muchos los paisanos que todavía hoy conservan como reliquia las astillas del árbol de Pampa Bandera y las tumbas NN de Machagay son hasta hoy objeto de culto popular. El chamamé de Oscar Valles recorrió todo el país. La muerte apagó la risa del sol que ardiente duerme en el Chaco, porque Machagay se ha vuelto un llanto triste de sangre y barro. El gobierno de Onganía prohibió el chamamé, ¿sí? En ese momento, prohibió eso y prohibió varias cosas, pero prohibió el chamamé, que es algo popular, ¿no? Obviamente. En ese momento, el sociólogo Roberto Carri se sentaba a escribir su libro sin pensar que 10 años más tarde, en 1977, mientras se volvía a cantar el último Zapucay, se había secuestrado, convirtiéndose también en un desaparecido. Bien, esto es un poco, ¿no?, la historia de este personaje que también, bueno, hay un conjunto chamamecero que también le hizo un tema que se llama El Puente de la Traición, que es, bueno, donde la maestra perdió su automóvil y jamás pudo cobrar la no cobraron la recompensa, ¿sí? Ni él ni el cartero. Ni ella ni el cartero. Ella no cobró, el cartero fue detenido en 1982 por comandar una banda que robaba ruedas de auxilio a los camioneros. Es decir, en realidad todo eso que le habían prometido no pasó nada. Y, bueno, obviamente queda en la historia como que fueron quienes traicionaron a Velázquez. Pues es un poco, ¿no?, esta historia que se cuenta y que tiene que ver con estos personajes considerados, bueno, rebeldes, bandidos, marginales, pero que también ayudaron a los marginales, por eso esa gran devoción. 3413-630583, ¿quién está despierto a esta hora en la madrugada? Vamos a ver que aquí los oyentes, ¿qué nos mandan? Bueno, hola, hola, muchas gracias por la canción, nos dice Silvina, y tenemos audios, vamos.
2: Chela, Carlos, te estoy escuchando hasta las 6.
1: Gracias, Carlos. Un beso grande para vos. Gracias por estar allí, atento a todo. ¿Tenemos más audios?
3: Hola, hola, hola. Buenos días, madrugadora. Luisito de la Florida, escuchando Madrugada con mayúsculas, como siempre.
1: Muy bien, ahí Luisito también, así bastante que no lo escuchaba Luisito, hace bastante. Bien, bien, ahí nos está escuchando también Luisito, me encanta, porque propusimos y los oyentes están presentes allí en la madrugada. 5:15 de la madrugada, 5:15, ¿sí? Vamos a la música.

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0: Muy bien, 5:19 de la madrugada. Me encanta que los oyentes estén allí del otro lado, acompañándonos en esta madrugada con mayúscula, transitando ya la última hora de madrugada y la última hora de este fin de semana, ¿sí? Obviamente que nos vamos a reencontrar el próximo, de este fin de semana que comenzamos el mes de agosto, ¿sí? Ya hoy 2 de agosto. Y oyentes, así vamos avanzando en este en este 2026, que pasó de todo, pasaron muchísimas cosas, ¿sí? Y todavía, bueno, el año tiene mucho por delante. 3413-630583. Vamos a hablar de otro personaje, ¿sí? En este caso es Mustafá, el pirata de las sierras, ¿sí? El bandolero Mustafá. En Bahía Blanca, donde aparentemente comenzó su actividad delictiva, se lo conoció como José Mustafá, y con el seudónimo de Neura Mustafá. También se lo apodaba como el tejedor, dado que entre las particularidades que rodeaban la fama del bandido, se señala su costumbre de tejer medias con agujas de acero. También fue conocido como Ali Mustafá o Pedro Luis Mustafá, alias Martín Fierro. La entrada de Mustafá en escena pública va a ser con un hecho delictivo de magnitud. Fue durante el año 1920. En ese año se lo acusó de haber robado alhajas por valor de 30.000 pesos en una joyería de Tres Arroyos. Mustafá fue apresado por ese robo, condenado y trasladado al presidio de Sierra Chica en Olavarría. Al ser apresado, aparentaba una edad de 35 años. Su apariencia física tenía una cicatriz en la frente y tres puntos azules, formando así un enigmático triángulo tatuado en los sienes. Y los relatos sobre su personalidad lo tornaban exótico y atractivo a la curiosidad de los lugareños. El relato señala que en el transcurso del traslado, Mustafá logró fugarse, escapando del tren cuando éste llegaba a Dolores. Así fue como, buscando abrigo y protección en las serranías, Mustafá adquirió fama como bandido en la comunidad valcarceña. El robo, la desaparición del botín, la fuga de Mustafá, hicieron que el personaje se tornara digno de admiración y temor. La noticia va a circular a través del periódico local en 1923 y ha sido reproducida desde entonces como parte de la tradición lugareña en publicaciones especiales del Liberal de Valcarce. La recreación de la historia ha continuado vigente en gran medida a través de la obra literaria de Jorge D'Ágata, Sucedió en el Valle, de 1988, novela destinada a lectores adolescentes que enhebra ficción, información periodística y tradiciones orales. Que Mustafá escogiera para sus correrías el partido de Valcarce no fue una elección al azar. Los turcos u otomanos conformaban una importante comunidad dentro del partido. Allí convivieron sin sobresaltos con los criollos, franceses y la mayoría inmigrantes de españoles e italianos. En octubre de 1926 se fundó en Valcarce la Sociedad Otomana de Socorros Mutuos, impulsadas por inmigrantes turcos, afincados en Valcarce, donde se dedicaban tanto al comercio como a actividades rurales. Ahora bien, en una entrevista, los testimonios nos indican cómo estos trabajadores eran afectados también por la estacionalidad marcada en las tareas rurales, que dejaba su suerte a aquellos desprovistos de medios de producción en momento en que no se realizaba la yerra, castración, parición, siembra y cosecha, es decir, los picos de requerimiento de fuerza de trabajo en el campo. No es descabellado suponer que el bandolerismo fuese una actividad de baja temporada laboral, adoptada para sostenerse en momentos en que el empleo menguaba, al menos en un sector reducido de los trabajadores rurales. Es en este medio donde Mustafá fue calificado por la prensa como amo y señor de la serranía durante 3 años y definido como un hombre audaz y hecho a toda clase de aventuras, cuya presencia llegó a infundir tal pánico que bastaba su llegada a cualquier rancho para que inmediatamente fueran satisfechos sus deseos e imposiciones sin chistar, no animándose nadie a denunciarlo por temor a su represalia. La crónica periodística contrasta con el relato de quien a sus 85 años rememora recuerdos de infancia. Lo que lo conocían, dice, eran los peones. La gente humilde era adoración que tenía. Lo protegían en los ranchos. Lo iban protegiendo, lo iban cuidando porque no era una mala persona. La policía estaba con los conserva, dice. En el suplemento publicado por el diario liberal de Balcarce en el año 1971, se encuentran referencias claves para entender el contexto en el cual se construyó la imagen mítica del bandido Mustafá. Según la crónica periodística, Mustafá fue apresado luego de 30 meses de permanencia en la Sierra La Larga, donde había cometido diversos delitos que atemorizaban a los pobladores rurales. En septiembre de 1923, la policía había recibido informaciones que localizaban a Mustafá en la casa de unos turcos, situada en el cuartel noveno cerca de la Sierra La Larga. El comisario, el oficial Verón, los agentes Rivas y Marcados, siendo ya de noche, llegaron a ese lugar, en el cual se levantaban viviendas ocupadas por labradores turcos. Allanaron algunas habitaciones y al aproximarse a uno de los ranchos salieron algunos individuos con una presunta actitud de huida que despertó la sospecha de los policías, por lo cual fueron intimados a detener la marcha, amenazados con armas e interrogados sobre el escondite de Mustafá. Uno de estos individuos señaló la puerta del rancho de donde acababa de salir y allí se dirigieron el comisario y el oficial localizando a Mustafá, quien empuñaba un revólver en cada mano. Le pidieron que se rindiera. Contestó que no, pues sabía que lo iban a matar. Como modo de persuasión, el oficial arrojó una de sus armas al suelo, logrando que Mustafá se desprendiera de sus armas. Mustafá fue apresado y la comunidad otomana evitó que fuera expuesto en una jaula a la vista del público. Sin embargo, el hecho concitó la curiosidad del poblado y la información periodística señala que 3.000 vecinos concurrieron a la comisaría donde estaba preso Mustafá. 3 días después, Mustafá se escapaba nuevamente. El bandido había prometido a sus captores que iba a indicarles los lugares que había utilizado como refugio, sitios en los cuales había ocultado buena parte de lo obtenido mediante sus robos. La policía lo trasladó hacia la sierra y el anochecer sorprendió al reo y los agentes de seguridad, entre un fuerte viento y dificultades propias de la marcha en la topografía serrana. La distracción de un custodio, afirma la crónica, posibilitó que Mustafá lograra liberarse de su custodia. 10 meses, ¿sí?, que Mustafá estuvo afuera, fue apresado. Según estima que esta vez la captura de Mustafá fue definitiva, dice, dando muerte a quien la leyenda en vida lo había catalogado como un nuevo Robin Hood, leyenda que duró muchos años. Sin embargo, en el número del liberal aparece Mustafá posando vivo en una fotografía, acompañado del comisario, mostrando el vuelo que la historia del bandido había tomado en la memoria de los memoriosos. Y ahí está la fotografía, ¿no? Los componentes de la narración periodística surgen una y otra vez recreados en el folclore local. Mustafá es famoso por su audacia, por su espíritu aventurero, por su carácter rebelde, valiente y hábil, para sobreponerse a las condiciones de vida que debía llevar en su calidad de fugitivo. Si bien no hay información fehaciente acerca de sus últimos días, lo cierto es que su figura parece desaparecer en la esfera pública luego de estos hechos, ¿sí? Bueno, ahí tenemos entonces otro personaje, Mustafá, el pirata de las sierras, que es bandolerismo rural, que está vinculado también con lo que pasaba, ¿no?, en ese momento en la zona y en todo lo que tenía que ver con estos personajes, ¿no?, que seguían acompañando a la gente más pobre, que era la que lo resguardaba, ¿sí?, la que evitaba que, de alguna manera, los protegía y evitaran que la policía se los llevara, ¿sí? 5:28 de la madrugada, 341-363-0583. Y tenemos aquí, dice, nos dice nuestro oyente, dice, cuando se alambra el territorio nacional, la mayoría quedó del lado de afuera, dice. Semejante desigualdad nos cambia el gentilicio. En vez de argentinos, el pueblo seríamos mate cocidos, dice. Buen fin de semana, Graciela, Coco y compañía. Bueno, Coco, gracias por estar allí al otro lado y escuchándonos. Claro, cuando se utiliza el alambrado para acercar los campos, sobre todo para el tema del latifundio en esa época, es lo que nos está contando, ¿no? La desigualdad, de cómo se va marcando la desigualdad. Bueno, gracias, Coco, gracias por estar atento a todo. 5:29 de la madrugada, nos vamos, pues me voy con usted.
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1: Y 34 de la madrugada, vamos a actualizar los datos del tiempo. Ahora, como que aumentó un poquito la temperatura, 14 grados, cubierto con banco delgado de niebla, humedad 98%, la presión 19.4, el viento de noreste a 15 kilómetros y la visibilidad ahora es de 5 kilómetros. Para hoy domingo mínima 9, máxima 19. Para el día lunes, mínima 13 grados, máxima 20. Para el martes, mínima 10 grados, máxima 17. Para el miércoles, mínima 11 grados, máxima 19. Para el día jueves, mínima 14, máxima 23. Para el viernes, mínima 8 grados, máxima 16. Al igual que el día sábado, entonces, mínima 8 grados, máxima 16. 14 grados en este momento, humedad 98%. Hoy el sol sale a las 7:52 y se esconde 18:26, ¿sí? Cada vez un poquito más ahí, con un poco más de luz, ¿sí? Acercándonos, ¿sí? Más hacia, saliendo ya después del invierno. Todavía nos falta, pero estamos ahí, ¿eh? De a poquito, ¿sí? Abriendo un poco más esas tardes. Bien, oyentes, 5:35, y para seguir hablando ya por el tiempo que nos queda, no quiero dejar de lado también... esto que está referido a estos rebeldes, a estos bandidos, a aquellos que están relacionados con ser santos populares o santos paganos. Pero más sería por el santo popular. En este caso, ¿sí? El título es El bandido curandero y dos santos celestes. También data de mediados del siglo XIX la historia del mito de San Antonio María, que adquirió gran renombre como mano santa y amigo de los pobres en la zona de Liberá. Oriundo de Yaguaretí, Corá, hoy Concepción, era un jangadero que comerciaba tacuarás cuando naufragó en el Paraná en medio de una tempestad en el año 1840, salvándose providencialmente. El accidente lo va a transformar y se hizo curandero. Dicen que era además cuatrero peleador y que, también... se enfrentaba al demonio o al Yaguareté Abá. Algunas versiones sostienen que era su propia compañía, el diablo. El hecho es que en todo esto, ¿sí?, intervino la policía porque, bueno, también había asesinado a alguien de San Miguel y lo mataron de mala manera junto con algunos secuaces que se batieron con él. Por ello, al pie del timbó, donde ocurrió el hecho, se levantaron varias cruces. Tal es el significado de la expresión Curuzú Yetá, con la cual se denomina desde entonces el lugar. Allí se concentra la peregrinación de sus devotos, sobre todo los enfermos que le piden cura y que el homenaje es especialmente cada 3 de mayo. Otro gaucho santificado es Francisco José López, que vivió en la zona de Esquina, presuntamente a mediados del siglo XIX, y cayó en desgracia por dar muerte a unos forajidos cuando iba en busca de auxilio para su mujer. Convertido en matrero, fue capturado por unos policías, maniatado contra el árbol y también lo mataron. Cuenta con que ese mismo momento su sangre produjo efectos milagrosos en las propias manos de sus victimarios, curándole a uno una parálisis y al otro un mal en los dedos. En aquel sitio se levantó su cruz y en tributo a la filiación liberal de López, los adornos y ofrendas ostentan el color celeste. La devoción por su ánima cura a los enfermos y brinda otras formas de asistencia a quienes lo invocan. La devoción popular a Juan de la Cruz Quirós, que es otro, se localiza en la zona de Caacatí, hoy General Paz, donde una capilla resguarda la cruz de su tumba. Fue este un paisano caído en la revolución de 1893, cuando los liberales correntinos, de acuerdo con los radicales de Alem, en el orden nacional, se levantaron en armas derrocando al gobierno provincial autonomista. Al parecer, Quirós llegó a Caacatí con las huestes del caudillo celeste Gervasio Blanco. Su grupo se desbandó tras un enfrentamiento y lo capturaron. Así, el coronel Hermógenes Esquivel ordenó ejecutarlo en La Morita, a orillas de un estero, el 22 de agosto de 1893. Estos tres cada uno tienen historias, digamos, especiales y particulares con referencia también a la policía, como que los persigue. Bueno, ¿y qué pasa? Cada uno, esto es un poco la historia del Gauchito Gil, ¿no? Cada uno de estos personajes, si son todos de la zona de Corrientes, tienen una historia particular de que curan enfermos, que son manos santas, que son curanderos. Por eso, bueno, está el título de Los Gauchos Curanderos. Tenemos otro más.

constituye uno de los mitos más arraigados en Corrientes. Las ofrendas en torno a su sepulcro en Saladas, pintado y ornamentado de rojo, así como los altares dispersos por toda la región, testimonian la fe en sus facultades sobrenaturales y proliferan los adivinos y payeros que curan en su nombre. Se lo celebra en especial los días lunes y el color que tiñe todos sus símbolos se relaciona con su filiación autonomista. Había nacido en 1871 en Saladas. Siendo muy joven, como a los 20 años, mató en cierto entrevero circunstancial a un adversario. Se presume que los autonomistas le facilitaron fugar del calabozo y comenzó su vida errante por los esteros y montes de Liberá. Es fama que hallándose en un velorio se trenzó en lucha con otro gaucho llamado Poncho Café y lo ultimó. Perseguido por la policía, se entregó sin pelear en un punto situado entre Loreto y San Miguel, de donde fue remitido a la ciudad de Corrientes. Condenado a prisión perpetua y cuando llevaba ya 12 años de cárcel, se escapó junto a Aparicio Altamirano y Adolfo Silva. Eso fue el día, un martes de carnaval de 1904. A partir de allí encabezó una gavilla de matreros que recorrieron las zonas de montes y pueblos entre los esteros de Liberá y Batel, donde encontraban hospitalidad en los ranchos humildes. También se lo veía por las noches frecuentando las calles de Saladas. Tuvo algunos enfrentamientos con la policía de los que logró escapar. Astuto y temerario, andaba por todas partes y los paisanos nunca informaban a la autoridad. Se le atribuyeron diversos asaltos y muertes, pero la gente lo consideraban un hombre bueno. Dicen que cuando andaba necesitado se aparecía con su banda en la tranquera de las estancias a pedir algo. Lo cierto es que los ricos estancieros vivían atemorizados por sus andanzas y se organizó una batida con la participación de varias comisiones policiales que convergieron sobre Saladas. Al fin fue sorprendido por una comisión al mando del comisario Ortiz en mayo de 1906 en una ranchada Rincón de Luna, jurisdicción de Yaboretá Corá, donde estaba con sus compañeros Aparicio y Adolfo. Los bandidos se batieron hasta el final en un combate que los versos populares siguen narrando con lujos detalles. Se cree que el Ega poseía un amuleto o curundú que lo protegía de la muerte y estando mal herido pidió a sus captores que se lo quitaran. Echó lo cual obviamente fue un hecho, fue inmediatamente dado. Esta creencia sobre la invulnerabilidad se reitera en casi todos los casos de los bandidos gauchos de la región y coincide con ser otro rasgo típico de un bandolero social. Obviamente es esta anécdota está relacionada con la creencia del poder del talismán, con el final del héroe y se repite en la leyenda de otros personajes. Por otra parte, el curundú tiene gran variedad de formas. Los relatos hablan de una cruz u otros objetos que pueden estar hechos con diversos materiales y que se llevan colgados del cuello como un collar o introducidos mediante un corte en la piel, que saben practicar los hechiceros paisanos. Claro que también existen contraamuletos mortíferos, ¿sí? Como en el caso, por ejemplo, de lo que le pasó a El Ega. El Ega fue sepultado entonces en el camposanto de su pueblo natal de Saladas. Enterraron en cierto su cadáver acribillado en el cementerio del pueblo, más su alma se echó a andar de nuevo entre la gente. Cuentan que aún antes del entierro, al dejarse caer su cadáver en el patio de la comisaría, se había movido varias veces, anticipando algún poder sobrenatural. Pero su consagración definitiva acaeció en el año 1914, cuando el comisionado municipal Pedro Volta dispuso exhumar sus restos en una remodelación del Campo Santo. Bueno, ahí tenemos entonces el relato de otro personaje vinculado, ¿sí?, a estas creencias, ¿no?, de los santos populares. Después tenemos, si hacemos tiempo, tenemos uno en Tucumán, ¿sí? Bien, 5:44, nos vamos a la música.

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1: Muy bien, oyente, nos quedan los últimos 10 minutos de esta Madrugada con mayúscula. Voy a ir por el último... quedan más personajes, ¿sí? Pero me voy a ir por uno más, ¿sí? Porque si no, no llegamos. En este caso, por uno de los bandidos milagrosos de Tucumán, que fue Andrés Bazán Frías, alias El Manco o también El Zurdo. Se dice que robaba para ayudar a los necesitados y la gente humilde lo amparaba en sus casas. Una partida policial lo valió en 1923 al trepar el muro del cementerio del oeste de la ciudad capital, por lo cual se lo venera tanto en su tumba como en el sitio donde cayó. En realidad se trata de un bandido de origen suburbano, cuya leyenda se puede confrontar con los datos de abundante documentación de archivos. Era hijo de un policía, nacido en 1895 y criado en los arrabales de Villalem. Trabajó de yesero y luego como mozo de confitería. En 1915 cayó preso por una trifulca callejera. Comenzó a mezclarse en la mala vida y también se asoció a un sindicato, donde se habría relacionado con militantes, ¿qué cosa?, anarquistas. Entre 1917 y 1918 lo detuvieron 4 veces imputado por desórdenes y fue sentenciado a 7 meses y medio de prisión. En 1919, a raíz de un incidente nocturno en el cual tiroteó al personal del distrito militar, fue nuevamente condenado a 3 años. Indultado en 1921. Meses después, cometió un robo con Martín Leiva y también otra vez, bueno, obviamente con llegada a la cárcel. Pero en septiembre de 1922 se fugó de la cárcel utilizando un par de revólveres que le hizo llegar otro famoso bandido, Pelayo Alarcón, al que había conocido tiempo atrás. Este fue un bandolero rural oriundo del Paraguay, que dejó también su huella legendaria por Salta y Bazán Frías. Dicen que la obsesión que tenía persistente el Manco era común y por otra parte entre los anarquistas de aquella época, era el proyecto de asaltar la cárcel para liberar a todos los reclusos e intentó convencer al paraguayo para atacar el penal de Tucumán. Entre tanto, participó en el asalto a una finca rural y días después, a raíz del robo de un caballo, se batió a tiros con Pelayo Alarcón, contra una comisión que lo seguía por el monte. La experiencia rural del Manco fue breve, ya que a finales de aquel año estaba de regreso en Tucumán, pero contribuyó tal vez a asimilar su figura a la de los gauchos. El 13 de enero de 1923, después de beber en una reunión con varios amigos, se suscitó una pelea callejera y el alboroto atrajo a la policía. Lo persiguieron hasta el cementerio y allí fue cuando cayó muerto, ¿sí? Bueno, hay más de los personajes, ¿sí?, que tienen que ver con que se convierten en santos, ¿eh? Hay que hablar de Gauchito Gil, sí, que es otro también de los personajes, y que fueron parte de estos bandidos marginales y también rebeldes, sí, que hoy intentamos colocar dentro de la historia y de poder hablar de cada uno de ellos. Obviamente que hubo una selección, ¿sí?, de temas, de personajes, que hace, ¿no?, que esta selección nos permita también, bueno, ver esas diferencias de, entre lo negativo, entre lo positivo, entre quienes escribieron la historia, quienes asimilaban a estos personajes como parte de su vida, ¿sí? En realidad, vamos a ver que la mayoría de ellos eran también estaban amparados por aquellos más... grupos más marginados, es decir, por gente que tenía inconvenientes, que bueno, muchos de ellos campesinos, pero otros que eran trabajadores y que sufrían, ¿sí? También las cuestiones vinculadas con los dueños de las empresas donde trabajaban o del campo donde trabajaban. Entonces, bueno, era todo un sinfín de cuestiones vinculadas, ¿no?, a la marginalidad. Y creo que estos personajes, bueno, marcaron la historia en su momento y la siguen marcando porque nosotros hoy podemos seguir hablando. Y seguramente debe haber muchos más estudios para poder compartir más material de investigación. A veces uno busca o encuentra, o la manera de pensar de dónde nos investigamos. Bueno, estos personajes han sido investigados desde hace bastante tiempo, y sobre todo cuando hay ciertas cuestiones que aparecen, ¿no? Como una especie también esta de pensar qué pasa con esos sectores desde abajo, con esa historia desde abajo, de saber de cómo se relacionan con cada una de las cuestiones vinculadas a la sociedad. ¿Y qué pasa cuando la rebeldía está ahí a flor de piel en contra de un sistema político o de quienes son como parte de la política, en la cual obviamente también tiene que ver en esto, ¿no? De ser rebeldes, de ser de estar en contrapartida, ¿no? con la élite o con la política o quien sea. La mayoría de ellos fueron acusados de anarquistas o que estaban, bueno, también asaltaban bancos y demás para fomentar también todo el tema de los anarquistas. Pero ¿qué pasa? Estábamos en un momento histórico en el cual el anarquismo tenía un peso fundamental, y sobre todo eran los más rebeldes, eran los que estaban en contrapartida a todo ese conservadurismo, no solamente en nuestro país, sino también en otros lugares, como el caso que vimos en Estados Unidos. Bueno, oyentes, 5:56 de la madrugada, allí Silvina nos manda feliz semana, muchas gracias, que tengan un hermoso día. Bueno, para todos ustedes también, que tengan un hermoso día, que disfruten de la semana, oyentes madrugadores, y bueno, nos reencontraremos el próximo fin de semana, ¿sí? Con otros temas, con otras discusiones, porque ayer se armó un debate y me encantó. Hoy en realidad estuvieron más quietos los oyentes, quizás porque por así el tema también daba para pensar en otras cosas o para escuchar, ¿sí? Los relatos. Acá nos dice un oyente, dice, eran los subversivos de entonces, dirían los conservadores, exactamente. O como los conservadores dirían, son los chumos subversivos, ¿no? Muy bien, ahí estamos, eran los subversivos de ese momento. Bueno, oyentes, nos vamos despidiendo. Mil gracias por estar allí del otro lado acompañándonos. Un beso muy grande, que tengan una hermosa, hermosa semana. Gracias, Gonzalo, como siempre, por todo. Ahí trabajando a full con la lista de temas musicales, con los audios, con toda la actividad que nos hacen trabajar los oyentes y que nos mantienen despiertos a las 6 horas. Es así. Un beso muy grande. Hasta el próximo fin de semana. Chau, chau.

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2: Hoy me sorprendo leyendo la página 8 del diario El Mundo.
3: Miércoles 7 de octubre del 92. Bueno, afloje ahí al pedo. Ese vino marota. No, el tipo me lo pone en contra. No. Vuelvan. No, marota, mire lo que me hace. Usted me pone en contra al público. El domingo pasado. No, el domingo pasado fue tremendo. La gente me aplaudía. Las chicas me tiraron sus sutienes. No, y viene usted y después me lo pone en contra.
4: Debe ser para vos.
3: Hola.
4: No.
3: Hola. Oh, no te puedo creer.
5: Hola.
3: No.
5: ¿LT3?
3: Sí. No.
5: Hola.
3: No, Colonia, señora.
5: ¿Cosa de Chanchos?
3: Sí, señora, sí.
5: Ah, Ale, ahí estás.
3: Sí.
5: Qué lindo. ¿Cómo andás, querido?
3: No, bárbaro, recién
5: bueno.
3: Bárbaro.
5: Bueno, viste, me despertaste ya. Ahora es más fácil a las 8 que antes, que era tan temprano lo que me costaba.
3: Después se me voy a llegar a las 4.
5: Vos siempre con tus alaridos ahí para empezar el programa. Otro día Enrique no cantó. Pensará que canta peor que vos, no creo. Ay, qué cosa. Bueno, querido. Ah, Ale. Te escuchamos todas las noches en Arde Troya. Qué lindo programa. Estamos que ardemos nosotras, te digo. Ay, las chicas del normal. Tremendo. Pero bueno, estamos en Cosa de Chanchos ahora. Es un programa de ciencia, de producción.
3: Claro.
5: Me encanta que hable de los chanchitos.
3: Bueno,
5: querido Ale, te queríamos saludar.
3: Gracias.
5: Te mandamos un beso, las chicas del normal.
3: Bueno, gracias. Que descanse. Se sigue durmiendo, no. Déjate bromar. En la República Argentina, 8 de la mañana, 3 minutos. Y aquí comienza Cosa de Chancho.
6: No me para nada.
3: Sí, hoy no nos para nadie, ni las críticas, ni los abucheos. Marota, viene usted.
4: Buen día.
3: No, viene usted.
4: Sí.
3: Y la gente se le pone en contra.
4: El otro día,
3: Pablito.
4: Sí.
3: Tuvo que, pero así, a frenar a las chicas, frenar a la audiencia, pues frenar, no puede pasar. Todo que querían autógrafos míos, así no va, usted.
4: Es una infamia eso.
3: No. Ahora viene usted y me abuchea, me tiran de todo, así no va.
4: Es tu público, che, no sé.
3: No. Me parece, para mí que hay algo raro, pero bueno, ¿cómo le va?
4: Bien, muy bien.
3: Amigo,
4: ¿qué contás?
3: Hace rato que no lo veía, ¿eh?
4: Y sí, porque el programa que vine hace 15 días no estabas en Quilmes.
3: Claro, estábamos, ¿no? En la fiesta. Bueno, pero después estuvimos.
4: Hablamos, sí, te conectaste. Sí. Pero vos dijiste de vernos. Y no, nos vimos el lunes, que
3: qué
4: en tu
3: linda
4: casa.
3: Y comidita que hicimos con el amigo Campaña.
4: Campaña y Facu, los cuatro.
3: Uy, tremendo.
4: Muy rico. Tremendo. Hiciste una bondiola.
3: Hice una bondiola cortada en dados.
4: Sí, con agridulce.
3: Con cebolla caramelada. Y ahí también con mostaza, miel y cerveza negra.
4: Muy rico. Y después unas costillitas.
3: Y después unas costillas al horno sobre morrones, a la manteca y a la barbacoa. Manteca y barbacoa. ¡Tremendo!
4: Podría ser todavía un tupper para.
3: Sí,
4: para Pablito, ¿no?
3: Sí, la verdad. El periodo y se comieron todo.
4: Sí. No, aparte, quedó. Pero hiciste mucho, hiciste una cantidad.
3: Aparte, era una mesa de mentes brillantes, porque los cuatro peleadísimos, así que. Sí. Pero bien. No, comimos rico. Después un cafecito. Y después amenizamos con un rico whiskycito que lo tenía hace como 2 años, sí, que me regalaste vos para, sí, un cumpleaños mío, y dijeron, esto lo vamos a estrenar con mi amigo, obviamente. Así que, pero bueno. Hoy tenemos muy, de todo. Muy,
4: de todo, ¿Qué
3: se celebra un día como hoy, por ejemplo?
4: Hoy se celebra el Día del Trabajador Gastronómico, Ale.
3: Gastronómico, sí. Qué bien.
4: Y después te voy a contar una historia.
3: Vamos a saludar entonces a los amigos del Ultra, nuestros amigos del Sasso Ultra, que es de gastronómico.
4: Por supuesto.
3: Así que es donde vamos a estar haciendo nuestro 4º Congreso Porcino del Atlántico y el 8º Congreso Porcino de Ateporc. Tremendo.
4: Y Cosme, tenés un montón vos para.
3: Uy, para saludar. La gente de Cosme también, claro, por supuesto. No, nuestros amigos de Cosme. Así que bueno, quiero saludar antes de que me olvide a mi amigo Carlito Martínez, que está aquí en Argentina, está aquí en Rosario, sí. Él es de Mar del Plata, en Mar del Plata es del exterior, ¿vio?
4: Claro.
3: Como los porteños dicen, me fui al interior, o sea, pasa la General Paz, ya es el interior. Entonces ellos son del exterior, ¿viste? Entonces, bueno, la cuestión es que, bueno, mi amigo Carlito Martínez está aquí en Rosario y seguramente está escuchándonos, como siempre. Así que un abrazo para él también. Uh-huh. Mi amigo Marcelo Co de Magenta también, que seguramente estarán escuchándonos. Bien, ¿qué se celebra aparte del Día del Gastronómico?
4: Eso. No, con eso estamos completos. Con esa celebración, lo que tengo es una historia que va a me echar muchas.
3: No puedo creer que una.
4: Sí, historia. Asesinatos, sí,
3: no.
4: Galletitas.
3: No,
4: y
3: no te puedo creer.
4: Bebidas alcohólicas, de todo.
3: Tremendo.
4: Historión.
3: Bueno. Te cuento que hoy, uh-huh, a ver si me sale, ¿no? Porque me cuesta calificar el programa de hoy, porque es como vamos a decir algo que no hayamos dicho nunca, por ejemplo.
4: Un adjetivo nuevo.
3: Es eso.
4: Que lo pinte.
3: Eso, usted dice nuevo, exactamente.
4: De cabo a rabo.
3: A miércoles. Sí, hoy, claro, hoy de cabo a rabo, así, ¿no? Tremendo. Pero bueno, que la audiencia mire. Mire, vamos a decir que hoy tenemos a Dante Ciccarelli desde España.
4: Bueno.
3: Y a Jorge campeón. Brunori.
4: Otro campeón.
3: Jorge, tuve el privilegio, aparte de ser un gran amigo, el privilegio de, no sé si privilegio o tristeza, pero de hacerle la última nota, que fue el antes de ayer, la última nota para televisión como director de porcinos de el INTA. Uh-huh. Porque se jubiló. Ya le salió la jubilación, le dijeron, hoy es tu último día. Así que iba a ser la primera nota en radio como ya exdirector de...
4: Jubilación, viene de jubileo y eso es júbilo, así que tiene que estar contento. Aparte él va a seguir en contacto con el mundo porcino, sí, sin lugar a dudas, porque es una eminencia.
3: Sí, es eso que usted dijo. A mí se me tiró dos palabras, que esto de eminencia,
4: pero
3: y qué sé yo, usted me habla muy difícil, Marota, así no va. Bien, entonces que la gente nos escriba al 3413-30583, que ya está escribiendo, ya tenemos un montón de mensajes, y nos diga cómo calificaría el programa de hoy, por ejemplo, ¿cómo lo calificaría? Ya tenemos, pero bueno, esta consigna la estamos tirando recién ahora.
4: Ok.
3: Así que estaría bueno que la gente nos diga cómo calificaríamos el programa de hoy. Tenemos a Dante Ciccarelli desde España, tenemos a Jorgito Brunori, tenemos todas sus efemérides y Chancho de Cultura. Y aparte tenemos a Pablito Espoto en los controles.
4: Fundamental.
3: Tremendo. Y sí. Acá como que estoy sobrando, ¿no? Porque ya después de todo esto.
4: Pero de ninguna manera.
3: Hoy la audiencia me abuchó, me dijo, fuera, andate. No, sí,
4: pero solo cuando cantás, ¿no? En ningún otro momento te pasó.
3: Tengo el corazón roto, Muy bueno. Nuestra vía de comunicación 341-363-0583 para que ustedes se puedan comunicar con nosotros. ¿Y cómo calificarían algo que no hayamos dicho nunca? No se sí. me está ocurriendo, ¿no?
4: 341-3... Que revele la verdadera magnitud del programa.
3: Eso, también eso, que revele eso, lo que usted me dijo. Hoy vino re difícil el tipo. Hoy está con el diccionario bajo el brazo.
4: Bien. No es para tanto.
3: 303-413-630583. Esto hasta las 10 de la mañana. Esto es un programa que usted no lo crea sobre producción porcina. Y juntos hasta las 10 de la mañana, como decía, iba a decir hasta las 8 otra vez. Hasta las 10 de la mañana con Enrique Marotta. Pablito Espoto en los controles, el responsable de que esto parezca un programa de verdad y el único culpable de que usted no tenga que soportar de cable receptor. Así ¿Y es. Quién les habla? Alejandro Troya, hasta las 10 de la mañana, ¡Cosa de Chancho!

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7: 14 minutos de las 8 de la mañana en la República Argentina. Muchísima gente comunicándose con nosotros al 341-363-0583. Impresionante, ya calificando el programa de hoy.
8: Impresionante, ¿sí? Qué lindo.
7: La gente tiene que calificar, que nos diga, ¿cómo calificaría el programa de hoy? ¿Está? ¿Cómo va a ser el programa de hoy? Así, así nomás.
8: Sacando el canto.
7: Sacando el canto. No, para que no caiga. Qué tipo jodido. Pero no importa. Está bien, vamos a apoyar esa moción. Como siempre decimos, que un día sin sonrisas es un día perdido, tenemos nuestro espacio de humor. Gentileza a nuestros amigos de Magenta, Marcelo Coy y todas las chicas y los chicos de Magenta, que son divinos. Así que le damos un beso grande para ellos. Un gran abrazo a Marcelo, que está ahí en una... el momento de recuperación, así que un abrazo grande para él. Y no, también Marcelo, a los amigos de Cosme Alberdi en su día. Así que un abrazo grande a Roberto, a Kevin, Brian, Max, a Sandra, a Lu, que infaltable ahí escuchándonos como siempre. Así que un abrazo grande también para ellos y gracias por acompañarnos, porque aparte, Cosme te da alternativas de tenedor libre todos los días, de lunes a lunes.
8: Es increíble.
7: Por la noche, de lunes a viernes, por la noche, escucha esto, los lunes y martes, milanesas, la que te guste, libre, ahí nomás.
8: La napolitana, sí,
7: napolitana, como te guste. La bestia, la número 11, que es con fideo. No, tremendo, tremendo. Después, los miércoles, Baña Cauda. Tremendo. Baña Cauda libre, con postres, libre.
8: Tengo que ir. Un miércoles, aunque duerma fuera de casa, pero...
7: Sí, vamos a ir juntos, y de última, tiro un colchón en mi casa y listo.
8: Sí,
7: y nos vamos.
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7: Correte, Facu, y
8: hacemos un lugarcito.
7: 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Está bueno, entonces gracias a esta gente linda y maravillosa, tenemos este espacio de Donde Sin Sonrisas es Un Día Perdido.
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10: El caso es con un paisano mío que andaba arando, un arao de esos arao de mancera de una sola reja, y estaban en un diálogo con la tierra, iban y venían, cuando entró a sentir un zumbido raro para la zona. Mira para arriba y ahí estaba, a la altura de la cesera, una cosa flameándole, redonda en forma de plato hondo, pero para mucha gente. Y no le gustó para nada. El plato ese hizo unas circunferencias más y va y se asentó en el esquinero de la chacra, que como no era grande, no estaba lejos el hombre, ¿no? Y a mi paisano le palpitaba el pecho, porque estaba en la intriga, ¿qué era eso? Cuando se disipa la tierra, queda a la luz del sol un luminoso plato volador que entró a abrir una compuerta en forma automática. Sale una escalera hidráulica y erguido en toda su estatura, parado en la punta de la escalera, un navegante espacial, se pegó un julep, hermano. Le faltaba talón para disparar. Ya iba a saltar el alambrado limpito cuando sintió un silbido como de ánima, ¿no? Se entró a dar vuelta despacio y se encontró con la imagen del plato volador que le estaba haciendo con las dos manos, gestos de que se acercara. Así que antes de acercarse estudió la situación, avanzó, dio unos rodeos hasta que se le acomodó como a 5 metros. Se observaron, se estudiaron 1, 2, 3 minutos y como el otro no decía nada, mi paisano rompió el juego y le dice, ¿y usted quién es? Dice, yo soy de la luna. Y si hay una cosa destacable del criollo es la capacidad para pasar del asombro a la costumbre de un solo tranco. Lo mira y le dice... ¡De la luna! ¿Y qué anda haciendo por acá? Ahí lo descolocó. El lunático, casi entre extrañado y sonriente, lo mira y dice, bueno, andamos viendo de cerca a los terrestres. En este caso, usted es el primer terrestre. ¡Mirá vos! Y lo mira bien y le dice, ¿y el traje de hule ese para qué se puso? No, le dice, no es un traje de hule, es una tela sintética para ambientarnos a la atmósfera de ustedes, que no es la misma que la nuestra. Lo relojea para arriba y le dice, ¿y la fiambrera de vidrio esa de la cabeza? No, le dice, no es una fiambrera, es una escafandra espacial. Y lo mira bien y dice, ¿y las cosas esas de la frente, esas dos cositas que le salen ahí? Antenas naturales que tenemos los lunáticos. Con la antena a la derecha yo sé lo que pasa en la luna. Con la antena a la izquierda sé lo que pasa en la tierra. Vamos, vamos. Está bien que uno sea del campo, pero no es para tanto tampoco, ¿eh? Bueno. Y en verdad le digo que con la antena de la derecha en este mismo instante yo puedo saber lo que pasa en cualquier punto de la luna. Y con la antena de la izquierda en este mismo momento también saber lo que pasa en cualquier punto de la tierra. ¿En serio? En serio. Toma. Mirá vos, dice, cómo cambia de un mundo al otro, ¿eh? Acá el que tiene esas dos guampitas es el último que se entera.
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7: 8 de la mañana, 21 minutos en la República Argentina, y seguimos disfrutando esto tan lindo que es la radio. Y cuántos mensajes que tenemos, impresionante la cantidad de mensajes que tenemos, ¿eh? Mirá, ya desde muy tempranito nomás, buenos días, gente linda, soy Juan de Rosario, muy rica la milanesa de pig. Muchas gracias, dice nuestro amigo Juan Carengio, me parece que es el apellido, Juancito, ¿eh? Sí, Corengia, Juan Corengia, un abrazo grande para Juan. Dice, el programa se puede calificar como inconmensurable. ¡Tremendo! ¡No! ¡Wow! Anótemelo eso, ¿eh? Ya entra en el podio, Buenos días, gente linda, empezó el programa con mejor buena onda. Saludos a todos, dice nuestro amigo Ángel, Angelito, el diariero, vio, el que reparte,
13: claro,
7: el repartidor de los diarios por todas las localidades del interior. Uh-huh. Que mira, hace Zavalla, Pujato, Casilda, Sanford, Chavás, Villada, Firmat, Cañada de Ucle, Los Quirquinchos, Verabebú, Chañar Ladeado, Corral de Busto, Camilo Aldao, Los Urgentes, Cruz Alta, Arteaga, San José de la Esquina, Arequito, Bombal, Vigán, Villa Migueta, Mugueta, Álvarez, todo eso hace.
13: Tremendo.
7: En un rato, para mí que tiene en un plato volador lo hace mi amigo Ángel. Sí, un abrazo grande, Angelito, grande. Bueno, dice, buen domingo, cosa de chanchos. Abrazo a Ale, Pablo, Enrique, abrazo a Pig, espectacular. Gracias. Las milanesas, gracias, dice, gracias. Besos desde Vicegobernador Gálvez, dice Marisa. ¡Qué programón! Esto no lo dijimos nunca. Esto no se escuchó nunca, ahí está. Veamos este. O este. Tremendo, tremendo, tremendo. La verdad que me encantó este programón inconmensurable. Programa de buena onda también. Buena onda, buena onda. A ver,
8: Me encantó.
7: Sí, aparte como que algo original, ¿no?
8: Original. Bien. Nunca se usó.
7: Acá dice, estamos armando, dicen nuestros amigos de Pierm Art. O sea, nos mandaron su fotito, un día una foto hermosa del amanecer acá en Rosario. Ya están aquí en Dorrego y el Río, donde arman la feria. Nuestros amigos los feriantes de Pierre Art, Mari y su esposo, que son divinos, ya están armando. Dice, y nos mandan la foto del lugar tan, pero tan lindo, ¿eh? Así que bien, dice, buenos días, Alejandro y equipo, arriba el programón, canta Ale, dice mi amigo Camilo. Qué grande.
8: No, tan sordo más, mira, qué
7: Sí, no, ¿cómo sordo? No, es un amigo. No. Camilo tiene buen gusto, el tipo sabe. Es un
8: Camilo, dale.
7: El tipo es un exquisito, escúcheme, bien.
8: Ahí está.
7: Bien, aparte es mi amigo, no es como usted que ahí me está ahí. Aparte usted viene y me lo echa a perder a Pablito, me echa a perder toda la tribuna. Así no va. 341-363-0583, nuestra vía de comunicación. Dice, buenos días, dice... Bendecido domingo, acá Mate y ustedes en la radio, vamos más? Con todo.
8: ¿Qué más se puede?
7: ¿Qué es domingo? Dice. Dice, cariños, dice Nancy. Gracias, Nancy, un beso enorme para vos, 3413-630583 en nuestra vía de comunicación. Y hoy, por supuesto, vamos a estar regalando, como siempre, 2 kilos de milanesas de pig.
8: Por supuesto.
7: Es tremendo, tremendo. Escucha.
8: Sí.
7: Todos los que digan que canto lindo tienen.
8: Se habilitan. Habilitan.
7: Tres posibilidades de salir sorteado.
8: Bien.
7: De decir, Ale, cantás lindo. Así.
8: Ok. Después te confesás, no hay problema.
7: Después se confiesa. Es domingo, termina de llevar a la misa y se confiesa. Va al baño ahí, señor, perdoname. Todo esto, ¿eh? Bien, 3413-630583. Dale. A ver, dame, estás ansioso. Tíreme una historieta antes de ir al tema musical.
8: Que te cuente la historia de la frase "Este no quiere más Lola".
7: ¡Apa!
8: Y de un muchacho que escapa de la guerra de secesión y de una campaña publicitaria novedosa.
7: Pero, una historia quiero.
8: Es toda la misma historia.
7: Bueno,
8: de engaños, vamos. Crímenes y de galletitas.
7: No.
8: Todo es la misma historia.
7: Bueno, vamos a ver cosas.
8: No, porque me la partes en capítulos.
7: No. Ya lo vendimos, ya pusimos ahí, okay, ahí la intriga. Vamos al temita musical y cuando regresemos.
8: Dale.
7: Vamos con la historia de este chancho de cultura con Enrique Marotta.

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2: Germán Barceló, Vivo la Vida, qué lindo tema. Y por supuesto, la vida hay que vivirla, hay que disfrutarla, hay que dar gracias cada día por la vida que tenemos. Así que hay que disfrutarla. Y hablando de disfrutar, prepárese, porque después de esta pausa se viene esta historia inigualable. Esta historia, que tremenda historia de...
3: De asesinatos, de enriedos, de
2: campañas publicitarias novedosas y además. Espere ahí, espere.
3: No se vaya.
4: Hoy vuelve a cantar.
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2: 8:35 en la República Argentina. Usted se está comunicando con nosotros al 3413-630583. ¿Cómo calificaría el programa de hoy? Primero, todos los que participen, todos los que nos escriban y nos, nos manden su mensajito, ingresan al sorteo que hacemos todos los domingos. Usted no puede participar. Yo le dije, basta con este tema, Marota. Por eso lo pido. Bueno, la cuestión es que...
20: Pierdo la esperanza.
2: Bueno, 2 kilos de milanesa. Hoy dos personas van a salir beneficiadas con 1 kilo de milanesa cada uno.
20: Qué bueno.
2: De Pig. Pig está ubicado en Buenos Aires, 1943. Bien. Y muchísima gente comunicándose, ¿eh? Mire, le voy a dar uno, mire. Buenos días, Alejandro. Hoy, después de tanto tiempo, vuelvo a escucharlos. Un abrazo grande, dice Marta. Hola, Marta.
20: Muchacho.
2: ¿Dónde estaba Marta?
20: ¿Dónde está? Pero Marta. Que paró el mundo que
2: Marta,
20: no escuchaba.
2: Y no, a lo mejor no sabía que estábamos. Pero... Dice, buen día, programón Troya. Así, programón Troya.
20: Me
2: así.
20: Gustó, sí.
2: Programón Troya. Así. Gran saludo para Marota y a los entrevistados, y a nuestro amigo Luis Pedro Elordoy, el crédito de Uruguay.
20: Tipazo.
2: Nuestro amigo querido. ¿Qué pasaba un día como hoy?
20: Mira, un 2 de agosto, pero de 1908, Boca gana el primer superclásico entre el equipo Llanense y River, y gana por 2-1. Y en 1915 se inaugura en Buenos Aires la estación de Retiro.
2: Bien. Dice Ale y Enrique, el programa de hoy, magnífico. Dice, inmarcesible.
20: A la pelota.
2: Ahí me mató. Inmarcesible. Fernando. Me mató. Vamos. Sí.
20: A ver, búscalo.
2: Inmarcesible.
20: Búscalo en arameo.
2: Inmarcesible. Me mató. Bueno, somos inmarcesibles. Sigue.
20: Ah, eso es.
2: Ahí está. Grande. Bien. Ojo que ya lo tenemos en línea a Dante Ciccarelli. Uh-huh. Que se siente, Dante, porque la historia que va a escuchar ahora es tremenda.
20: No la grandes tanto, pero...
2: Tremenda historia, ¿eh?
20: Expectativa.
2: Dice, buenos días, gente linda. No sabía que estaban acá. Mira, otro más que está... Que no,
20: dentro de un termo.
2: Lo escuché por casualidad, dice.
20: ¿Cómo?
2: Cuánto casualidad. Me alegra escucharlos nuevamente. Quiero participar de los sorteos. Pero... Dice, Omar de Ludueña. Hola, Omar, qué lindo. Pues sí,
20: todo el país está con
2: estamos aquí, escuchando. Estamos aquí, Omarcito. Así que qué lindo que... O sea, Marta y Omar nos reencontraron, ¿eh? Bien, así que lindo, okay. Qué lindo. 3413-630583, muchísima gente escuchándonos. Y mire, tiro uno más, sí, y después vamos a la historia. Prepárense, gente, siéntense, ya tienen mate listo, ahí todo preparado, ¿no? El cafecito, todo, porque la historia que viene... Mira Graciela, qué lindo. Graciela dice, el programa de hoy,
20: a ver.
2: Participativo, amigable, integrador... Y actualizado.
20: Qué lindo.
2: Todo eso somos.
20: Gracias.
2: Sé que a veces digo, somos nosotros. Nos están escuchando nosotros. Gracias. Un beso enorme a Marisa y a Graciela y a todos los que nos están escuchando. 3413-630583. ¿Cómo calificaría el programa de hoy? Atención, señores y señores, cortame la música. Este es el momento cultural. De cosas de chanchos. Sí, la velada Paqueta. Eso, sin eso lo que dijo él, entonces sin eso lo que dijo Enrique, dale. Escuchamos la historia.
20: Bueno, la historia ya te comenté todos los ítems que voy a tocar, pero esto es un joven que escapa de la guerra de secesión en Estados Unidos, se llama Melville Bagley.
2: Bagley de las galletitas, esa.
20: Exactamente.
2: Ajá, mira.
20: Bueno, viene para acá, para Argentina, y se consigue trabajo en la farmacia La Estrella, que es una farmacia que todavía hoy existe, ajá, y funciona.
2: ¿Acá en Argentina?
20: Claro, en Argentina, en Buenos Aires.
2: Buenos Aires.
20: Él se pone a hacer mezclas y cosas en la farmacia, viste que antes hacían esas preparados especiales en las farmacias, y con la base de la cáscara de la naranja amarga, hace una bebida alcohólica que le llama esperidina. La esperidina es un principio activo, es un flavoide. Bueno, en fin.
2: ¿Un qué?
20: Un flavoide.
2: Bien.
20: Bueno, ¿qué te voy a decir? Se ríe, Alejandro, de estas cosas. Es serio este programa. No,
2: pero es que me impacta su amplia verba.
20: Dije mal, flavonoide.
2: Ahora sí.
20: Escúchame. Sí. Él hace esta bebida y inventa una campaña publicitaria súper novedosa. Llena Buenos Aires de carteles que decían esperidina. Nada más. Ajá. Por todos los esperidina. La gente mira, ¿qué es eso?
2: Claro.
20: Generaba cierta... esperidina llegará y cosas así.
2: Claro, claro.
20: No sabían qué era, sino una invasión.
2: Mucha incógnita, claro.
20: Tal cual. Bueno, y al final sale a la venta con eso y tiene un éxito rotundo. No había muchas bebidas en esa época, digamos, alcohólicas diversas, así que esto pegó muy bien. También que empezaron las falsificaciones, tuvo que hacer la botella que hoy conocemos, esa botella marrón con rayitas, para que se lo hiciera la compañía Rigoló.
2: Claro.
20: Y en Estados Unidos mandó hacer etiquetas del tipo que le hacía billetes para el gobierno de Estados Unidos porque buscaba una etiqueta que no se pudiera falsificar tan fácil.
2: Claro.
20: Y con ese tema de que falsificaban, lo fue a ver a Avellaneda, al presidente de ese entonces, y le pide o le sugiere que se haga una oficina de patentes y marcas. Ajá. Sí, la primera patente...

0: esto
1: fue la espiridina.
0: Fue la espiridina.
1: Mirá.
0: La número uno. Impresionante. Después, él, a pesar de este éxito, se dedica a. Se mete con el tema de las harinas, las galletitas y todo eso. Y su primer producción es la galletita Lola.
1: Ajá.
0: ¿No? Una galletita que ya no existe más, por supuesto. Pero muy natural, sin agregados. Muy recomendada por los médicos, se empieza a usar en los hospitales un montón para la merienda, el desayuno, etcétera, y de ahí surge esta frase que yo te mencioné antes, que dicen que estaban unos visitantes, algunos enfermos en un pasillo, y pasaron el camillero con un hombre que había fallecido ya, y cuando pasa dice, este no quiere más Lola. Porque era tan habitual la comida de esta galletita, claro, para los enfermos, que cuando se moría, decimos, bueno, ya no quiero más Lola.
1: Mira, de ahí la famosa frase. Tremendo.
0: Bueno, te cuento que Argentina es el país que más consume galletitas en el mundo. 12 a 13 kilos por habitante año.
1: Opa.
0: Tenemos dos galletitas que son, digamos, súper importantes, muy conocidas, que es la Tita y la Rhodesia.
1: Ajá,
0: ¿no?
1: Claro.
0: Esto no es Bagley, pero ya vas a ver cómo al final tiene que ver con Bagley. Bueno, la tita fue creada por Edelmiro Carlos Rhodesia en el 49. Rhodesia, bueno, la Rhodesia como galletita nace mucho después en homenaje a él, pero al principio él inventa la tita, ¿no? Bueno, era un militar, fue militar, no le fue muy bien, después se retira y se pone una fábrica y se vuelve a su pueblo, que era Lobos, y se casa, conoce a una viuda,
1: uh-huh,
0: que era Lidia Martínez, de Terrabuzzi.
1: Ah, mirá.
0: Viuda de Terrabuzzi.
1: Ah, mirá, interesante. Claro, de ahí viene.
0: Y se casa con ella.
1: Ajá.
0: Esta Lidia lo engañaba a Rhodesia, pero descaradamente, ¿no?
1: Ah, bueno.
0: No, pobre Rhodesia. Tal punto, estas infidelidades trajeron un montón de problemas y de discusiones, una pareja muy infeliz, a tal punto que hoy tiene que ver con esto, se comercializa una galletita que se llama Melva. ¿Por qué te digo esto? En 1949, unos años después que se casó, decide preparar un postre con dos galletitas, una crema en el medio y lo envuelve en chocolate. Una novedad para la época.
1: Claro.
0: Salvo los alfajores, algo parecido.
1: Sí,
0: pero
1: sí, sí, pero
0: esa galletita, de paso te cuento, es la Manon que comimos nosotros de chicos.
1: Claro, claro. ¿No? Sí, sí, sí, sí.
0: Bueno, ¿qué pasa? Hace esta novedad, tiene un gran éxito. ¿Por qué se llama Tita? La hija, Melva, a los dos años... Tenía dos años y quería galletita y decía Tita. No le salía galletita, decía Tita. Ajá. Le quedó Tita eso. Este éxito de la Tita, que fue tan rotundo, estoy hablando de mediados del siglo XX.
1: Bien.
0: Genera en Bagley un traspié tremendo a la empresa. Casi se funde porque la venta de esta galletita le
1: por el mercado.
0: Claro, una cosa así. Así que aparece un tal Roberto Bagley, uno de los herederos de Bagley, uh-huh, en el 56... muy ofuscado con este tema, y va y lo mata a Rhodesia. No, le pega un par de tiros por la espalda, lo mata, y desaparece, huye, está prófugo, muchos años después lo encuentran en Suiza, dicen.
1: Ajá.
0: Bueno, después de que Lidia enviuda por segunda vez, ¿no? Lidia Terrabuzzi, vende la empresa, lo busca un primo de ella, un primo del marido Terrabuzzi, otro Terrabuzzi, y le vende la empresa de su marido muerto. Y es ahí que Terrabuzzi, en honor a Rhodesia, larga la que sería la compañía de la Tita, la Rhodesia, que todos conocemos. Ajá. Que es el mismo concepto, pero con una oblea en vez de una galletita, envuelto en chocolate. Y para terminar, lo cierto es que dentro de todo este lío que te conté, quedó una hija, ¿no? Una señora que hoy debe tener como 80 años, va a saber por dónde anda, que tras toda esta vida de tragedia ostenta como nombres propios los de dos galletitas, Melva Rhodesia.
1: Melva Rhodesia.
0: La hija de este matrimonio mal habido.
1: ¡Qué bárbaro! Ahí está. Y así pasó este espacio cultural de la velada paqueta de Cosas de Chan.

0: muchachos.
1: Qué barro, Tita, Rodesia, claro. O sea,
0: todo relacionado,
1: que,
0: ¿viste?
1: Esta vieja mató a Terrabuzzi y
0: no,
1: a...
0: No, ahí no sabemos si lo mató.
1: Bueno,
0: no.
1: Pero digo...
0: La vieja no mató a ninguno, lo cuerneaba nada más.
1: Qué barro. Tremendo, tremendo. 341-363-0583, dice, el remitente no verá si... Ah, no.
0: Dice, pagame lo que debes.
1: Buenos días, Alejandro y equipo, participamos en el sorteo, dice Marcela y Nina. Pero por supuesto, Marce, viajando a Pergamino, de Pergamino a Rosario, primera vez que los escucho. Excelente programa, dice Oski de Rosario. Vamos, bueno, Oski.
0: Ya quedó prendido.
1: ¿Cómo estás? Tremendo, el Oski. Mirá qué linda foto que tiene. Grande, Oski, un beso grande para vos, Qué bueno, che, qué bueno. Ya tres que nos están escuchando, este que nos escucha por primera vez, otros dos que nos están recuperando. Hola, Alejandro, buen domingo, me anoto para los sorteos, dice Mari de San Lorenzo. Bien, y ahora sí, señores y señores, vamos a escuchar.
0: Nos ponemos de pie.
1: Al benemérito Dante Ciccarelli.
2: ¿Cómo están?
1: Dante, querido. Dante,
2: ¿qué tal, Dante? ¿Cómo están?
1: ¿Pero vos te diste cuenta, Dante?
0: Hola, Dante.
1: ¿Qué nivel que tiene este programa? Tremendo.
2: Los veo imparables. Los veo muy motivados.
1: No, pero aparte, la gente queda anonadada con las historias de Chancho y Cultura. Es la verdad paqueta que tenemos.
2: Me parece muy bien y veo que la audiencia sigue aumentando.
1: No, tremendo. Y eso, mira, ¿sabes qué? Yo tuve el tino de no anunciar que ibas a estar vos, porque si no, esto iba a colapsar.
0: Claro, sí.
1: ¿Me entendés?
2: No.
1: Tremendo.
2: No se da para tanto.
1: ¿Ya almorzaste?
2: No, todavía no, por eso con entre Tita y Rodesia ya me empezó a rugir un poco el estómago.
1: Claro, adelantaste el postre. Qué bárbaro.
2: Claro. Pasé directo a los dulces.
1: Exactamente. Dante,
2: ¿cómo están?
1: Pero muy bien, contento de poder tenerte. La veníamos remando con Dante hace rato porque te mudaste, estuviste de mudanza.
2: Sí, claro, Ale. Sí, nosotros, bueno, vamos a cumplir 8 años en España.
1: ¿8 años ya? ¡Qué bárbaro!
2: Ya, pasa rápido el tiempo. Y siempre estuvimos en Fraga, que es donde está la empresa Veneo, la fábrica, pero por cuestiones de que ya es comunidad autónoma de Aragón, pero por cuestiones de estudios de las chicas y viajes y comodidad, al final nos movimos a Lérida, que está a 30 kilómetros, pero ya es Cataluña. Claro. Así que ya hace un poquito más de un mes que estamos en Lérida.
1: Mira qué bueno. Lindo Lérida. Estuvimos cuando fuimos a España, estuvimos en Lérida.
2: Sí. Sí, claro. Sí, porque, bueno, tiene una estación de tren, que eso para el tema de los viajes también es mucho más cómodo. Y Lérida, bueno, entre Cataluña y Aragón, Lérida es el corazón de la producción porcina española. Mm. Y entre Cataluña y Aragón suman más del 60% del cerdo español.
1: Uh-huh. Claro. Bueno, acá Luis Pedro Elordoy, que te mando un gran saludo, dice que él vivió en Fraga. Vivió en Fraga.
2: Claro, un abrazo grande para Luis Pedro, y si no recuerdo mal, en alguna conversación que tuvimos, creo que también estuvo cerca de la zona de Mequinensa, o por ahí, que está entre Fraga y Zaragoza. Bueno, una región muy muy productora de cerdo.
1: Uh-huh. Claro. Ahora está trabajando mucho acá en Uruguay con muy buenos resultados también, ¿eh? Así que
2: qué bueno.
1: ¿Cómo ves la producción a nivel internacional? ¿Cómo lo ves global al sector, Negrito? Porque estás recorriendo.
2: Ale, yo, bueno, en general, podríamos decir que para mí es que el balance es positivo. Siempre tengo un poco el sesgo de mirar más Latinoamérica, a pesar de estar en España y por mis viajes y todo, pero hoy también me toca, desde el punto de vista de la exportación, trabajar en Italia y en Portugal y ver un poco lo que pasa en España también. Y es un poco lo que venimos hablando ya hace un par de años, Ale, que la producción porcina europea está estancada, y en descenso en cuanto a tamaño y a ascenso y a productividad. Si había grandes desafíos antes, ahora con lo de la PPA en España se ha complicado más, básicamente por un tema de mercados, de disponibilidad de mercados terceros países y todo lo que tiene que ver con los costos y la rentabilidad del negocio. Y lo que sí se ve, que venimos viendo ya hace un tiempo, es que Latinoamérica crece. Latinoamérica crece en general, después con sus particularidades, porque mirar a Latinoamérica como un mercado único es un gran error, por lo menos desde mi punto de vista, porque hay muchas diferencias, ¿no? Y siempre decimos lo mismo dentro del crecimiento de Latinoamérica. Bueno, está Brasil, que es una gran potencia.
1: Claro.
2: Está México, que es un país que también tiene su particularidad desde el punto de vista del nivel de consumo y de importación de cerdo que tiene, a pesar de tener 1 millón de cerdas. Pero cuando mirás el cono sur, yo sigo pensando siempre lo mismo. Argentina tiene mucho potencial para crecer, Ale. Pero hoy básicamente ves una Europa complicada, un Estados Unidos y un Brasil que, bueno, por tema costos y rentabilidades no van mal, pero han tenido posibilidad, y Canadá inclusive, de acceder y de ampliar mercados de exportación por el desafío de Europa también, y particularmente de España. Bueno, se están moviendo algunas piezas, pero claramente el crecimiento va a estar en América.
1: Coincido con eso, y bueno, yo creo que en América, los países en la región que más posibilidades tienen de seguir creciendo es Argentina, ¿no? Porque es como que todavía no explotó, pero también seguimos teniendo el pie encima de Brasil, ¿no? Es decir, ingresando mucha carne desde Brasil, que también frena a lo mejor la aceleración del crecimiento, ¿no? No que frene el crecimiento, ¿no? Porque la Argentina sigue creciendo anualmente, vemos que la producción sigue creciendo. Sí. Podría crecer mucho más, creo. Pero también está esto que hoy por hoy la cantidad de carne que ingresa de Brasil también está pisando mucho los precios, que de repente, a ver, creo que el cerdo le cabe un poquito más, pero también coincidimos que si se acerca o se arrima mucho más al vacuno, la gente va a seguir volcándose al vacuno porque es una cuestión cultural, si bien ya le incorporó bastante, ¿no? Pero me parece que hoy por hoy las importaciones es como que están frenando un poco el valor del que pone en pie, no permiten que se pueda integrar toda la media. Hay un gran problema con eso, que también vemos que hay que esto, esta problemática del cerdo, de la explotación porcina, está bastante, es un punto en común en toda América. Me parece que también está pasando en Colombia. No tanto Chile, porque creo que Chile es una cosa aparte, ¿no? Pero vemos que y vos estás recorriendo mucho lo que es el LATAM, y creo que es un factor común esto de que el sector a lo mejor no está pasando por un buen momento. Corregime si...
2: Sí, sí es correcto, Ale, es correcto. O sea, si nosotros lo miramos a futuro, hay mucho para crecer, pero sí es claro que se está viviendo una coyuntura. En Argentina la rentabilidad es positiva, hablando en términos generales, pero si empezás a desmenuzar un poco, bueno, ya empezás a ver que algunas granjas por ahí pueden estar más complicadas desde el punto de vista de la rentabilidad, otras están mejor, tiene más que ver con la productividad, tiene más que ver con la forma de vender también, en muchos casos. Colombia está perdiendo dinero, pero ahí es cuando... Colombia ha tenido varios años de un verano demasiado bueno. Pero claro, cuando vos mirás la forma de producir de Colombia o de Perú o de Ecuador, Ecuador es un país muy interesante, o de Centroamérica, que todavía lentamente siguen creciendo, y vos comparás la forma de producir que tienen desde el punto de vista de, bueno, promotores de crecimiento y otras cuestiones que por ahí te cierran mercados de exportación, la geografía, en el caso de Colombia, y además la disponibilidad de materia prima, que es muy baja y todo lo importan, y mirás una Argentina que tiene además de la sanidad, que es un tema no menor al de nosotros. Tenemos una sanidad privilegiada en Argentina, tenemos recursos, tenemos todo. Entonces ahí es donde vos ves que sí puede haber algunas coyunturas, está esto que vos decís que es histórico con Brasil, que sinceramente no sé cómo se podría solucionar este tema desde el punto de vista de... Porque lo más sencillo es decir, hay que cerrar importaciones. Las relaciones entre los países siempre son lo que son, y a la hora de negociar, los países negocian y cambian cartas, y a veces el sector termina siendo perjudicado. Después podemos discutir ya más en detalle si vale la pena importar tanta bondiola o no, corte que nosotros le damos mucha importancia y ellos no tanto. Que al final complica mucho la negociación del cerdo, la venta del cerdo en pie o de los dos cortes en Argentina. Lo que vos dijiste también es algo clave, la maduración en cuanto a la industria. Vos ves, por ejemplo, en el caso de España, un sector que está sufriendo mucho, pero que las empresas cada vez son más grandes y se han integrado en la cadena. Y una de las potencias que tienen son la industria cárnica, a la hora de tener esos volúmenes y tener esa eficiencia. Vos dijiste algo clave, a la hora de integrar la media res, de no desperdiciar productos y de ubicar cada producto donde tiene que ser ubicado, sacarle el mejor precio posible, hace que la rentabilidad aumente y que los precios sean más competitivos en la góndola también. Entonces ahí es donde todavía, y yo veo ya movimientos en ese sentido, porque vos encontrás tanto empresas como grupos de empresas en Argentina, de empresas de producción primaria de cerdo, que están avanzando a la comercialización, a la marca de carnes, al proceso, al procesamiento, a la elaboración de productos con valor agregado y a buscar mercados en el exterior. Entonces, tenemos todavía posibilidad de un crecimiento interno en cuanto al consumo en Argentina, sí está. Es cierto que dependemos todavía de la carne vacuna y que eso también sería muy bueno desde el punto de vista de todo lo que tiene que ver con la exportación también, para descomprimir, pero claramente todavía tenemos un camino que recorrer en lo que es consumo interno, que queda espacio, y después sí, en todo lo que se está viendo, que se está preparando el sector para poder empezar a exportar a mercados cada vez más interesantes. Pero bueno, ahí hay un tema de conectividad, de ubicación de los frigoríficos, de la calidad de las instalaciones que tenemos para exportar, que eso veo que se va mejorando. Bueno, es parte del proceso de maduración de un sector, Ale.
1: Claro, sí, totalmente. Yo ahora también esto de, y volviendo a Brasil, bueno, ahora medio como que nuestro presidente ha tenido una actitud medio con Brasil que es, diplomáticamente está medio de los pelos, pero hay que ver cómo afecta eso comercialmente, ¿no? Tengamos en cuenta que Brasil siempre fue el aliado o el mejor aliado que tuvo Argentina en el Mercosur, pero siempre la balanza comercial, antes nos decían que la balanza comercial era el único país del Mercosur con el cual la balanza comercial era positiva, ¿no? Que vendíamos más de lo que le comprábamos. Pero el cerdo siempre fue una moneda de cambio. Es decir, también vos comprame todo esto y te compramos todo el chancho que tengas, ¿viste? Entonces, eso siempre ha sido la moneda de cambio, el cerdo. Y convengamos también que mercado que se le cierra a Brasil por cualquier cuestión, y generalmente sanitaria, que ahora también pasó con la carne vacuna, ¿no? Europa y China le cierran a tres frigoríficos que tienen el 98% de exportación de carne de Brasil a Europa y a China y Asia, le cortaron el chorro y toda esa carne vino para la Argentina. Entonces eso,
2: hay que salir a ubicarla, claramente.
1: Enseguida. ¿Sí? Entonces eso te tira abajo todo el... Y no es porque Argentina o el productor produzca caro. O sea, produce caro, pero porque las condiciones le obligan a eso. Es decir, no es competitivo con la carne que viene de afuera, que viene toda subsidiada porque el 60% es impositivo, o sea que no es imposible ser competitivo en Argentina, y así la estamos pagando, ¿no? Pymes que están cerrando, criaderos que están cerrando, empresas pequeñas que están cerrando, cientos de personas en la calle, gracias a esta política que no colabora con la producción nacional.
2: Sí. Y además es lo que vos decís, Ale, o sea, en una relación comercial entre dos países, donde Brasil tiene más de 2 millones de cerdas y España, Argentina tiene 350 o 400.000 por ahí.
1: Exactamente.
2: Entonces es un desafío grande porque ellos tienen mucho volumen de producción, tienen un costo de producción muy bajo, y si ahí no tenés cuidado, bueno, eso puede impactar negativamente en nuestro sector. Y lo que vos decís, se cierra un mercado. El ejemplo está también acá en España con el tema de la PPA, que por suerte sigue muy restringida a lo que es jabalíes en la provincia de Barcelona. Cuando se cerraron, cuando se cerró Japón, cuando se cerraron algunos mercados asiáticos, España tuvo que volcar todo ese excedente dentro del mercado europeo. Eso que hizo que el precio de Alemania baje, que el precio de Dinamarca baje, que el precio dentro de Europa baje por un excedente de oferta.
1: Claro.
2: Y al final complicó el precio dentro del mercado europeo. O sea, eso lamentablemente es así. Pero yo sí veo que cuando vos mirás todo lo que podés ver a nivel global y mirás Latinoamérica y ves las granjas argentinas, el nivel de productividad que tienen, el nivel de tecnificación que tienen, los equipos de trabajo que tienen, con un poquito de ayuda, no digo que, ni hablo de cerrar importaciones, ni son temas más delicados de acuerdos entre países, pero con un poquito más de control a la hora de los que vos decís, de los costos y de cortes que son valiosos para nosotros, realmente ver si hace falta traer tanto o no, que es un poco la pregunta, y ahí es donde más como sector trabajar mucho más cerca de los gobiernos y de los políticos para que entiendan un poco más todo este tema. Bueno, lo que decíamos al principio, entre la mejora en la industrialización, entre el avance de muchas empresas a la comercialización, tanto en mercado local como mercados exteriores, en la mejora de las redes para mover animales y poder matar más en origen y ser más eficientes. En el paso siguiente de la faena, que es poder procesar y tener la posibilidad de ser mucho más eficientes en el uso de los cortes, menos valioso, podríamos decir, para lograr integrar mejor esa media res y ser mucho más competitivos en los cortes más demandados. Bueno, es lo que decíamos recién, Alex. Yo veo que Argentina va camino a eso, es un sector que está madurando, que va a crecer, que tiene muchas oportunidades, pero bueno, hoy el desafío es un poco la rentabilidad y más que nada en productores pequeños y medianos que por ahí tienen más complicado el tema de la comercialización.
1: Sí. Bueno, y aparte, bueno, estamos viendo ofertas en grandes supermercados o mayoristas de la bondiola regalada, ¿no? Es decir, que hoy, si va a parar a la industria, me parece, bueno, está bien, porque está necesitándose la pulpa, se puede integrar la bondiola nacional a las góndolas, pero el problema es que viene esa bondiola, se descongela y la venden como fresca. Es un riesgo también muy grande y no hay control de eso, ¿no? No hay control, lamentablemente. Sí. Dice, bueno, Juan de Rosario dice, hola Alejandro, soy Juan de Rosario, no somos serios como país si prohibimos carnes con determinados productos y en nuestro país no se pueden aplicar. No hay manera de explicar esa contradicción, dice Juan, o sea, hablando seguramente de lo que es la raptopamina, ¿no? Que podemos ingresar carne con raptopamina, pero no podemos utilizar la raptopamina en la producción nuestra. Este programa es sublime y muy chusma, dice, escucha esto, espera. Este programa es sublime y muy chusma la historia, me encanta, dice, vamos por las milangas, dice Nancy. Chusma, dice, bueno, a lo mejor porque quiso poner otra cosa y Pero bueno, le encanta el programa. Somos
0: qué bueno,
1: Sí, ibas a decir algo.
2: No, básicamente con respecto a lo que comentaba Juan, sí, es cierto. Y yo creo que desde el punto de vista del uso de promotores, como el caso de la ractopamina, a nosotros nos da la posibilidad de acceder a mercados que, a muchos mercados más, el hecho de no utilizarla. Lo que sí está claro, y eso lamentablemente pasa en muchos lugares, pasa inclusive en España, o sea, hay muchos productores de distintos rubros, productores primarios, agrícolas primarios en España, que sufren por lo mismo, porque les meten un montón de reglamentaciones, de regulaciones y de prohibiciones de utilización de productos por legislación europea. Después España importa productos de Marruecos, de otros países que no tienen la misma reglamentación, y eso es un poco lo que comenta Juan, o sea, nosotros no podemos utilizar esos productos, que a mí me parece bien, pero también hay que tener un cierto control desde el punto de vista de que lo que ingresa compita con las mismas o tenga que cumplir las mismas reglas que cumplen los productores nacionales.
1: Uh-huh. Exactamente.
0: Dante, bueno, ahora te saludo formalmente. ¿Cómo estás? Un gusto escucharte.
2: Bien, Enrique, ¿vos?
0: Bien, claramente. Todo bien. Bueno, quería volver atrás. Recién hablabas de las posibilidades de Argentina en cuanto a crecimiento, ¿no? Que tenemos todavía mucha tela por delante. Estaba pensando en el tema energía, fletes, combustibles, energía en general, que antes estaba subsidiada en el país y por ahí...
2: Sí.
0: Podías levantabas tu cosecha, era más fácil mandarla a puerto, más barato, y hoy que esos subsidios o no están o están disminuidos, los fletes han aumentado, y por ahí podría ser un factor, eso te pregunto, ¿no? Un factor más de estímulo a que lo transformes en proteína, en montar una granja, etcétera.
2: Yo creo que sí, Enrique. Creo que sí, y de hecho, lo que se va viendo estos últimos años en Argentina es que ha ido, porque históricamente Buenos Aires, Córdoba y Santa Fe han sido las provincias más productoras, más productivas o con mayor censo porcino en Argentina, pero después apareció Entre Ríos, con una cultura también muy, muy interesante en el punto de vista de la integración en avicultura, pero de la producción primaria en general, creció mucho en producción de cerdos, pero también empezás a ver que La Rioja, Chaco, Catamarca, bueno, empezás a ver que hay provincias más alejadas donde la agricultura ha ido avanzando y que han ido dando ese paso de darle valor agregado o transformar el cereal básicamente por un tema competitivo en cuanto al costo de la materia prima para producir el alimento. Uh-huh. Y el impacto que tiene eso en la producción de carne. Pero ahí también es lo que hablábamos recién, Enrique. Yo respondiendo a tu pregunta, digo, sí, para mí eso puede ayudar. Y ahí también es donde es lo que hablábamos recién. Todo lo que tiene que ver con conectividad desde internet, rutas, autopistas, transportes. Pero además, la posibilidad de trabajar y procesar todo eso lo más cerca de la producción para ser mucho más eficiente y competitivo en los costos logísticos para llegar a los centros urbanos más grandes y a los puertos para poder exportar. Esa creo que es la parte que se está despertando en Argentina. Bueno, ya hay empresas que lo vienen haciendo hace muchos años, pero lo que está creciendo y que es toda la parte de dar un paso más hacia la industria y buscar esa eficiencia que es la que han logrado los mercados líderes en exportación de cerdo en el mundo.
0: Claro. Sí, claro. No, lo que yo mencionaba es solamente un punto de los tantos que influyen, ¿no? Ponerle zonas que no tienen frigoríficos, entonces también cuesta desarrollar cuando no tenés un frigorífico cerca, ¿no? Pero sí, son un montón de factores.
2: Tenés muchos casos donde el cerdo va vivo al Gran Buenos Aires y vuelve faenado a la provincia donde se produjo.
1: Exactamente. Con Córdoba pasa mucho eso, ¿no?
2: Entonces, bueno.
1: Sí. Dice, bueno, dice, muy buenos días, Cosa de Chanchos y equipo, buen programa, como siempre, me anoto para los premios, dice Marta, dice, buenos días, buenos días, quiero participar de los sorteos, muy bueno el programa, e interesante las entrevistas, dice Jorge, y nos manda un abrazo. Hola, buenos días Alejandro y equipo, muy bueno el programa, hoy participo por las milanesas, dice Estela, y manda saludos. Y bueno, el tema de Tita y Rhodesia fue alucinante, nunca lo había escuchado, gracias por contarlo. De chico eran mis favoritas, dice Oski, que ya llegó a su casa y nos manda un abrazo, Oski, que venía de Pergamino para Rosario, ¿no? Dante, ¿nos esperas un par de minutos que tenemos la pausa y seguimos?
2: Sí,
1: ¿puede ser?
2: Sí, sí.
1: Dale.
2: Sí, sí.
1: 3413-630583, decime qué pasaba un día como hoy.
0: Bueno, te cuento que en 1956 nace la cantante española Isabel Pantoja.
1: Isabel Pantoja.
0: ¿Te pensás una historia con ella?
1: Sí, no sabes nada con Isabel. ¿Sabes de dónde surge este tema?
0: ¿Marinero de Luces?
1: ¿Marinero de Luces?
0: No, ¿de dónde surge?
1: Si te cuento, no, mejor no te cuento.
0: No me cuento.
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1: 16 minutos de las 9 de la mañana en la República Argentina. Estamos transitando la última hora, tremendo, la última hora, la tercera media hora. Tremendo, esto es tremendo. ¿Qué pasaba un día como hoy, Enrique?
0: Pero cómo no, te cuento. Fíjate vos.
1: ¿Qué me fijo? En
0: 1978 sale el segundo disco de esta banda que a mí me encanta, Boston, Don't Look Back.
1: No, pero no, está tremendo.
0: Es muy bueno.
1: No. Boston. Cuando le cuente la historia con Isabel, yo decía Isa.
0: Sí, entre ustedes son
1: Isa
0: amigos.
1: Isa y Cita, sí, ella me como, no puedo decir como me decía ella a mí.
0: Cucuruchito.
1: No.
0: Esa cosa no.
1: Es tremendo. Excelente programa, participo por el sorteo, dice Zacarías Flores del Campo. No, este es el número de Spoto.
0: Spoto,
1: déjese de embromar. Usted no puede participar. ¿Me entiendes?
0: ¿Se cree que te va a engañar con un nombre?
1: A mí, Zacarías. Flores del Campo. Yo dije, ¿Qué nivel?
0: Doble apellido.
1: Tremendo. Así no va. Buenos días, Alejandro. A ver. Buenos días, Alejandro y equipo. Muy bueno el programa. Participo, dice. Bueno, Estela, ya lo habíamos leído. Muy buenos días, Ari y equipo. Buen programa, como siempre. Saludos, dice Jorge. Un abrazo grande, Jorge. Gracias por estar, Buenos días, Alejandro y equipo. Alejandro, Enrique y equipo. Marota siempre nos sorprende con alguna historia. Hoy las de Bagley, Rodés y Terrabuzzi me impactaron. La paradoja de no poder usar aceleradores de desarrollo para cerdos y terminar importando esas carnes para nosotros, para nuestro consumo, es increíble. Soy Enrique de Zona Sur y participo por las milanesas, ¿sí?
0: No soy yo, que no puedo participar.
1: Usted no puede. Este es otro Enrique. Él es un hombre deportista, él corre, hace maratón. Tendría que aprender usted de él, Enrique.
0: Yo también hago eso.
1: Sí.
0: Escalo montaña.
1: Bueno, surfé, eso es verdad. Es más de riesgo. Sí. Es más de riesgo. Estamos hablando con Dante Ciccarelli desde España. Como
0: internacional.
1: Siempre, internacional. Nosotros somos así. Que también quiero decirles, ¿estás ahí, Dante?
11: Sí, Ale, acá estoy.
1: Bien. Dante va a estar participando, disertando en nuestro cuarto Congreso Porcino del Atlántico.
0: Ah, excelente.
1: Así que va a estar ahí con nosotros con un tema muy importante. Dante, sabrás, te enteraste a través de las redes, salió por cadena nacional, se jubiló Jorge.
11: El gran Jorge.
1: Jorge Bruno, y tuve el privilegio de, un gran privilegio, pero también como una gran tristeza, de hacerle la última nota como director del área de porcinos del INTA de Marcos Juárez, porque llegué yo y acababan de avisarle, hoy es tu último día, pero también vamos a ser los primeros en hacerle una nota como
0: con
1: jubilado del INTA, ¿entendés? Y quería compartirlo contigo, ¿no?
0: Con alegría,
1: con alegría, obviamente.
0: Jubilación de jubileo, que es alegría.
1: Eso es lo que dijo él.
11: Sí.
1: Dice, hola Ale, saludos a ustedes y a Dante, a Jorge Brunori en su nueva etapa, nos dice Juan Fauro, que nos escribe también desde Marcos Juárez. Vamos a darle la bienvenida a Jorgito Brunori, Dante, ¿te parece bien? Y lo sumamos
11: sí,
1: a la favor. Charla. Jorgito, ¿no?
11: Sí, ¿cómo no?
1: Jorgito, ¿estás ahí?
12: Sí, buen día, Ale, ¿cómo andan? Enrique, Dante, querido, ¿cómo andan?
1: Mira al público, no. Bueno, siéntese. A él lo aplauden, a mí me abuchearon, me dijeron de todo, me tiraban los con los me tiraban con los calzoncillos. Cuando no viene Marota, las chicas tienen sus sustiences, todo, ¿viste?
0: Hoy me tiraron. No me conoces, sería incapaz.
1: Me abuchearon, me tiraron los calzoncillos sucios. No, así no va. Es una conspiración.
12: Lo que pasa es que hoy te fuiste muy arriba con el invitado, tenerlo a Dante.
1: Bueno, Dante, mucho, no, tremendo, tremendo. No, yo le dije
12: aparte,
1: a Dante.
12: La historia de Enrique se tapa todo, totalmente al todo, programa tuyo.
1: Todo.
12: Vos te pasás vendiendo milanesa y él trae historia, es diferente.
1: y yo no
12: eso,
1: digo.
12: Eso de Enrique, eso de que este no quiere más Lola me mató, la verdad que no sabía por dónde venía esto.
0: Pero te acordás, sí, está muy bien.
1: Está buena. Jorgito, venís escuchando lo que estamos hablando con... Bueno, sí, felicitarte en esta nueva etapa, Jorgito, ¿eh?
12: Bueno, muchas gracias, la verdad. Gracias, Dante, querido. Y Enrique, que también lo hizo. Y bueno, la verdad que como vos dijiste, uno se venía preparando, pero bueno, el destino que hizo que vos estuvieras casi ahí en el momento justo que me avisaban, yo lo estaba esperando, ya había hecho toda la papelería. Y la verdad que bueno, que lo que uno no sabe es cómo va a reaccionar cuando realmente te dicen que vos ya no pertenecés más a una institución que para mí es mi casa, ¿no? O mi segunda casa. Pero bueno, la verdad que me sentí tranquilo y después, bueno, el apoyo hoy con las redes sociales uno lo puede percibir de la cantidad de gente que me saludó. Bueno, recién un abrazo a Juan, que también me saludó. Bueno, la verdad que eso te da tranquilidad y te diría que hasta la alegría de haber cumplido una etapa y pienso que satisfactoriamente por lo que la gente te manifiesta. Y a mí lo que más me tranquiliza y la verdad que me gustó y me pone sumamente contento a tanto a mí como a mi familia, que la mayor parte de los saludos incluyen buenas personas, ¿no? Yo creo que uno como profesional puede aportar un poco más, un poco menos, y hay gente especializada como Dante, como el equipo que tengo yo en Inter, como muchos otros profesionales, Juan Fabro, que aportan al futuro de la producción. Uno hizo una etapa, ayer hablábamos con un amigo, el Dani Campaña, y decíamos eso, hicimos una etapa, ahora viene otra donde hay gente mucho más preparada que nosotros, pero que te recuerden como buena persona es lo que más me gusta.
1: Vos, Dante, fuiste parte del INTA también en algún momento en Pergamino, ¿no?
2: Sí, exacto. Uh-huh. Yo, primero, le tengo un gran aprecio, un gran cariño a Jorge, y es lo que dice él. Además de, porque al final para ser un buen profesional tenés que ser primero buena persona. Pero en todo lo profesional que él comenta, que ha sido excelente desde el punto de vista de todo lo que le ha dedicado al INTA y todo lo que nos ha enseñado a nosotros, al final lo que nos llevamos es el cariño de la gente, amistades, conocidos y ese afecto de que nos vean como buenas personas. Creo que me parece, Jorge, que es lo más importante y seguramente debe ser lo más reconfortante de todo.
12: Sí, sin ninguna duda, Dante, y ya te agradezco, vos sabés que yo te aprecio mucho y la verdad que cada vez que te escucho como recién me pone muy contento haber sido una pequeña parte de tu formación. Importante. Y también haberte apoyado en aquellos momentos de INTA, ¿no? Pero bueno, sí, eso, la verdad que uno, cuando va, nosotros hemos recorrido el país, vos lo sabés, Dante, y con vos lo hemos hecho, y uno a veces va a una charla y hay pequeños detalles que después la gente valora, que son increíbles, que a vos uno por ahí no los tiene en cuenta, pero después cuando llegan momentos como este, qué sé yo, haberle terminado una charla y haber quedado charlando con la gente en vez de a comer un empanado o un choripán, cuando la gente te llama a determinada hora y uno le responde rápidamente, o las visitas que no han hecho y que uno a lo mejor dedicaba todo el día a atenderlos. A veces, ayer lo hablábamos con Dani, ¿no? Los kilómetros y kilómetros, y uno encontraba una charla, a lo mejor con 5 o 6 personas, pero vos la dabas con la misma gana como si hubiera 500. Bueno, eso es lo que yo estoy percibiendo que hoy la gente valora, y la verdad que me pone muy contento, porque es un esfuerzo y que la gente lo valore es realmente muy... te satisface y te deja tranquilo para empezar una nueva etapa sin... eso que para mí representó durante 40 años el INTA, ¿no?
1: Así es, ¿no? Lo que significa todo esto, ¿no? Ahora, yo creo que un viajecito más y voy a sacar un libro, Historias de viajes con Campaña y Brunori. Pero el temor mío es que, si yo cuento esa biografía,
0: no,
1: eso,
0: no,
1: ¿viste?
0: No,
1: es
0: no.
1: Que tengo miedo que les pierdan el respeto, ¿me entendés?
0: Lo que pasa en el auto queda en el auto. No.
12: Es uno de los amores que me dio el sector.
1: Sí, eso es el tema. No sé si va a alcanzar un libro, ¿viste? Yo te diría que va a ser bestseller.
0: Sí, yo creo que habría que preservar el buen nombre y trayectoria de quienes vas a hablar. Por favor.
12: El detrás de escena es terrible.
0: Claro, es el backstage, no es para publicar.
1: La cara de Alejandro Pérez en una conversación de desayuno. ¿Lo conoces a Ale Pérez, Dante? Ale Pérez es el responsable de sanidad porcina de Senasa.
2: Él,
1: imagínate, jefe de sanidad porcina de Senasa, ¿viste? Claro, y a Campaña y a Jorgito los tenía, pero allá arriba, ¿viste?
0: Claro.
1: Tiene que hacer un dosido en una conversación de desayuno.
2: La cara casi
1: sale corriendo. Bien, bueno, Jorgito, vamos a ponernos serio porque sos jubilado, pero seguís
12: vinculado. No perdamos la línea, Ale, por favor. Es muy reciente lo mío, hay mucha gente que me saludó. ¿Qué van a pensar? Digamos, volvamos a Dante, digamos.
1: Claro, yo leía las felicitaciones, decía gran profesional y gran persona. Yo decía, che, estamos hablando de Brunori, lo conoce, Brunori. No.
12: Tan seguro que no se equivocaron de página, ¿no?
1: Che, no es Brunori de BLD, ¿eh? Es el Brunori de
2: Si llegamos bien hasta acá, no la jugamos ahora.
1: Claro, no lo compliquemos ahora. Jorgito, bueno, creo que estarás un poco de acuerdo con todo lo que estás poniendo también. Dante, ¿no? Un poco la realidad del sector en Argentina y a nivel global.
12: Totalmente. Bueno, a nivel global, él lo tiene mucho más detallado y actualizado que yo, y a nivel local coincido plenamente, un sector que creo que con Dante hemos hablado mucho tiempo, muchas veces de esto, es un sector que se está consolidando en su estructura socioproductiva, algo que veníamos anticipando de muchos años, la concentración del sector en grandes empresas, si bien todavía hay una fuerte participación del pequeño y mediano productor, pero a mí me gusta que ya es un pequeño y mediano productor que también está pensando en alguna integración como manera de crecer en su escala productiva. Bueno, esa escala que vamos logrando en Argentina es la que empieza como a desatar los nudos de la producción, ¿no? Y entonces uno ve que el sector viene creciendo en producción y en faena a un ritmo superior al 10%, porque en el primer semestre crecimos el 3% en faena y casi el 14% en producción, con los altibajos que siempre tiene la macro y la microeconomía de Argentina. Sin ninguna duda que estamos hablando, reitero, de un sector que va madurando y que se va consolidando. Y coincido con los deberes, ¿no? Y los desafíos que tenemos, que los marcó claramente Dante, que es seguir con el único motor que hoy estamos teniendo, que para mí es lo más preocupante, que es el mercado interno, el consumo interno. Si bien venimos creciendo a tasas, yo diría, para la situación económica del país hoy, a tasas siderales, porque en junio crecimos 9% en el consumo, mientras la vaca cayó casi el 8%, y el AVE todavía no está publicada, pero está muy quietito en su consumo. Entonces a ese motor hay que agregarle lo que bien recién decían ustedes, que es el mercado de la exportación, que va a ser un proceso que para mí ya lo tendríamos que tener, pero bueno, sabemos que a Argentina le cuesta esa parte, y que nosotros en la medida que en las próximas décadas pasemos a tener el 20%, el 30% de nuestra producción es colocada en el mercado externo, que creo que lo vamos a lograr. Bueno, entonces sí vamos a empezar a tener, yo creo que, a ver, poniéndolo metafóricamente, el avión va a alcanzar su altura y después se va a estabilizar mucho más.
1: También yo, lo, preveo esto, ¿no? Cuando hablamos de lo que está pasando en España y tanto en lo que las nuevas normativas de bienestar animal y esto lo que está pasando ahora con el jabalí, la aparición de la peste porcina africana, que pensábamos, bueno, que iba a ser una oportunidad también para Argentina porque de repente podía llegar a el mercado externo, se le podía llegar a complicar y demás. Vemos que se reponen enseguida de esas situaciones estos países y que la verdad que ningún otro país salió favorecido por esta situación, ¿no? Es decir, será porque también está regionalizada, lo que no se exporta son animales que provienen de esa zona, pero de esa zona no es muy exportadora. ¿Cómo explicamos esto, Dante?
2: Ale, a ver, yo coincido plenamente con lo que dice Jorge y él habla de la exportación. Y vos hablas de aprovechar momentos. A veces para aprovechar los momentos tenés que estar preparado. Y entonces un poco el desafío es ese, en esa altura que dice Jorge que va a alcanzar el avión, que es esa maduración y ese crecimiento en todo lo que es la parte de lo que podemos llamar la industria cárnica. Pero ¿qué pasa? España tiene 2,5 millones de cerdas y exporta más del 50% de lo que produce. Como proveedor a nivel mundial tiene mucha fuerza porque además son grandes empresas las que manejan este comercio exterior y están muy bien relacionadas y es un sector que está muy bien visto a nivel internacional. Entonces, dicho de otra manera, tienen poder de negociación y además en algunos mercados, ¿qué pasa? Si no, hablando de Asia, si no le compras a España, tenés que ir o a Estados Unidos, o bueno, Canadá algo menos, o Brasil. Brasil creo que ha aprovechado un poco esta situación. Pero claro, España tiene poder de negociación, la industria cárnica de España es muy competitiva en flexibilidad y en costos, entonces no es tan fácil perder un proveedor como España, aunque sí Japón se ha cerrado, son los mercados más importantes que tiene en cuanto a precios, a calidad de producto, y España lo está sufriendo mucho al cierre de Japón. Pero básicamente, Ale, es una industria potente, competitiva, que lidera un mercado de exportación, que es clave a la hora de competir a nivel internacional. Entonces, no es tan fácil cortar relaciones con, claro, un proveedor como este. Yo creo que, claro, por eso, básicamente, han aceptado regionalizaciones, han firmado acuerdos y, bueno, y España está sufriendo, pero sigue teniendo participación en muchos mercados que se podrían haber cerrado por el tema de la PPA.
1: Claro, claro, claro, claro. Bueno, vos, Dante...
2: Perdón, sí. Sí, no, que me quedó algo que no quiero que se me olvide, perdón, no quiero abusar del tiempo tampoco, pero en base a lo que comenta Jorge y a la pregunta de Enrique de hoy, de lo que tenía que ver con los costos y con el cereal, y hablamos de modelos de integración como, bueno, como Brasil o como España, hay algo muy interesante que está pasando en Argentina, que por eso a la hora de este desafío que a mí me apasiona mucho, que es la internacionalización de las empresas y entender un poco cada mercado, fíjense cómo hoy, Jorge lo dijo en un momento con el tema socioeconómico, hoy hemos visto en el pasado que hay empresas extranjeras que han venido a querer trabajar con un modelo de integración como el que tenían en su país, básicamente copiar y pegar, y no ha aprendido en Argentina. Y lo que decía Enrique del cereal y del costo y de la distancia a puerto, y lo que estamos viendo hoy en Argentina, que es algo muy interesante desde el punto de vista de que no estamos viendo un modelo de integración, pero que sí una parte del crecimiento que está teniendo Argentina es con una manera asociativa, que hay empresas que lo han empezado y lo han hecho muy bien. Entonces, esa asociación tiene que ver con una especialización y una profesionalización del sector, desde mi punto de vista. ¿Por qué? Porque los que son buenos produciendo lechones crecen en el sitio uno y los asociados es gente que tiene cereal, que tiene que tiene tierra, que tiene acceso al crédito, que tiene la capacidad de recibir un lechón y engordarlo y darle valor agregado a su cereal en origen, uh-huh, y formar una matriz asociativa que permita crecer de una manera mucho más sólida y me parece que mucho más rápida también. No sé si ustedes lo están viendo así también en Argentina.
1: Jorge.
12: Sí, totalmente. Como bien dice Dante, estos procesos A ver, a mí me sorprende que por ahí cuando uno se reúne hoy con un productor que yo los considero ya los nuevos pequeños y medianos de esta etapa de la producción porcina argentina, que son aquellos productores que están entre 100 y 500 madres, se han dado cuenta de la necesidad de la escala, porque hoy ya empiezan a competir con empresas nacionales que tienen volúmenes de arriba de 10.000 madres, pero que también están viendo que a lo mejor te plantean, che, yo tengo 200, me voy a 500, ¿te parece a vos? Eso es una inversión muy alta, es una inversión que no tiene crédito en Argentina y que por ahí lo dejaría después de todo ese esfuerzo económico con una escala chica todavía. Entonces, es muy probable que empecemos a ver gente que tiene, que queda con su granja de 200, 300, 400 madres, pero que a su vez va a incorporar a lo mejor 3, 4, 5 galpones y se va a integrar a una de estas integraciones. Y ahí hay algo que nosotros siempre con todos ustedes hemos charlado, y es una diferencia con respecto al resto del mundo. Nuestro productor porcino es productor de gran. Por lo tanto, el proceso de integración lo puede hacer fácilmente desde el punto de vista de que tiene su grano para proveerse. Y eso le permite, reitero, tomar la decisión de mantener a lo mejor su granja, porque siempre está ese corazoncito de hacer la parte mía, pero pensar que la escala la va a buscar a través de un proceso de integración. Y también lo que estamos viendo en Argentina es que las integraciones le están abriendo la puerta a muchos productores que son exclusivamente de grano, y antes eso Enrique lo manifestaba, y también Dante, y sobre todo en zonas alejadas de puerto, que permiten a través de la integración transformar su grano en carne de cerdo y poderle dar lo que por lo menos yo tantos años vengo predicando, que es empezar a cambiar el perfil productivo de Argentina, empezar a transformar gran parte de esas 130 toneladas que Argentina produce en carne de cerdo, en carne bovina, en leche, en huevo, y empezar a exportar productos de mucho más valor agregado, que eso para mí es la única salida que nos va a permitir empezar a ver la Argentina de otra manera. Bueno, estos procesos integradores, ahora se nos suma una empresa tan importante como Ball Company, integraciones con empresas argentinas. A mí me parece que, como bien decía Dante, vamos por un camino de un cambio cualitativo muy fuerte de la producción argentina.
1: Vemos, como bien dicen, ¿no?, los dos estamos con estos sistemas de integración que ya en Argentina cada vez se está dando más. Vemos integraciones donde grandes sitio uno donde tenemos 6.000, 7.000, inclusive 12.000 madres y ya un proyecto a 15.000, inversiones que vienen de afuera. Vemos Cabaña Argentina, Pacuca, que ya también España ya puso pie ahí. Y también tenemos estas integraciones entre productores, pequeños productores, como vemos aquí nomás en las Achiras, con nuestros amigos Marcos y Leandro Mondino, que pequeños productores se unieron, todas sus madres fueron a un sitio uno, pero cada productor tiene su madre, ¿está?
12: Sí, totalmente.
1: Y todo lo que era la parte de maternidad, gestación y demás, lo agrandaron y pusieron todo engorde. Entonces cada uno lleva el cerdo, los lechones que les corresponden según la cantidad de madres que tienen en el sitio uno, que es un sitio uno en común, y tienen su, y la verdad que andan muy bien también, les conviene, porque han mejorado el destete y demás. ¿Cuál de los dos sistemas puede llegar a ser más conveniente para ustedes? Dante o Jorge, como les parezca.
12: Le doy lugar a Dante, después doy mi opinión.
1: Dale.
2: Gracias, Jorge. Yo primero creo que es interesante, Ale, una pequeña diferenciación, que es que este formato nuevo donde ingresa un agricultor a trabajar o a hacer la función de un engordador, por decirlo de alguna manera, un sitio 2 y 3 o un sitio 3, que aporta su cereal, que es básicamente por lo que ingresa y por lo que le interesa, es más, como le llaman en Argentina, un modelo asociativo que integrado. ¿Por qué? Porque históricamente el integrado solo presta un servicio. Lo vemos en la avicultura en Argentina. Pone una instalación y cobra un y energía y mano y equipo de trabajo y un par de cosas más, y cobra un fijo por animal. es un prestador de servicio. En el caso de este formato asociativo que estamos viendo, el asociado también participa del negocio del engorde, porque él aporta cereal, aporta soja, entonces tiene una participación que a veces puede ser mayor si el negocio está mejor, o puede ser peor también si el negocio no va tan bien en cuanto a rentabilidad. Entonces, esa es una pequeña diferenciación. Y después, Ale, mejor o peor, yo creo que todo depende de la escala, de la región, de la cantidad de productores, pero al final lo que sí vemos es que a medida que uno se especializa, logra mejoras. Entonces, lo hemos vivido y a mí me ha tocado ser pequeño productor. Un pequeño productor que quiere sembrar, que quiere cosechar, que quiere comer,

0: los partos. Bueno, hoy ya casi nadie se produce el semen, lo compran, pero quien quiere producir. O sea, ser bueno y eficiente en tantas cosas es imposible. Entonces, si hacemos foco y nos unimos entre 5, 6 o 10 y armamos un sitio uno donde podemos tener un buen equipo de trabajo formado y especializado en producir lechones de calidad, y nosotros enfocarnos en las otras áreas que quedan en nuestro campo, en nuestro establecimiento, y dedicarnos al engorde, que tiene sus secretos, pero es mucho más sencillo que atender un sitio uno. Entonces, bueno, ahí es donde empezamos a hacer foco, empezamos a especializarnos, y eso, desde mi punto de vista, mejora la productividad y mejora la rentabilidad.
1: Claro. Bien. Jorgito.
2: Sí, totalmente de acuerdo. Es esa palabra que usa Dante es un poco lo que explica por qué los procesos de integración, ¿no? Que son la especialización. Y a nosotros nos costó mucho que el productor, sobre todo el que está más necesitado de integrarse, que reiteramos es el pequeño y mediano productor, entienda esa palabra, ¿no? Entienda la palabra especialización. Entonces, cuando entiende que la escala no la puede hacer por sí mismo, por la capacidad de inversión que necesita, y cuando entiende que no puede estar en todos los lugares de la cancha, sino que tiene que estar especializándose, es cuando se empieza, digamos, como a abrir a estos procesos de integración. Que al final, Ale, son prácticamente iguales, porque lo que vos nombraste, los chicos de Leandro, de Hernán, en la zona de Río Cuarto, podemos mencionar a la gente de Aprocer en Oncativo. Bueno, son procesos con diferentes formatos, porque algunos son clúster, otros son de menor escala, si uno lo compara con ISOWIN o lo compara con BLD, pero al final los procesos son los mismos. Se especializa en un lugar, el SIT 1 y 2, que es donde vos dejás marcada la eficiencia, y se terciariza al asociado el sitio 3. Entonces, creo que esa es la especialización que hace al éxito de un proceso de integración. ¿Cuáles fueron los mitos que se fueron de a poco derrumbando para que esto se consolide? Bueno, que hoy ya el productor entiende que no es que gane uno y el otro pierda, sino que los dos se necesitan, porque el integrador crece a través del integrado y el integrado invierte y necesita que el integrador le provea a los animales. Entonces hay una asociación de crecimiento. Después, como dice Dante, a la hora de la conversación y de la decisión habrá que ver si hay una cuota fija, si hay una participación en costo y en ganancia, que para mí es lo que más le gusta al productor, el aporte de su grano. Entonces hay una serie de cosas que se fueron modificando que hacen que hoy ya cualquier productor de Argentina, reitero, sobre todo el pequeño y mediano, vea con mucha claridad y con mucho más accesibilidad la posibilidad de integrarse, ¿no? Y eso, un poco como lo dije al principio, empieza a marcar pautas que el sector porcino realmente está teniendo un cambio cualitativo muy fuerte, y a eso yo le incluiría, por ejemplo, que ya no estamos en ese debate eterno de importación o no importación. Ya sabemos que formamos parte de un mercado globalizado que depende de nuestra macroeconomía, pero vos fijate que hoy, donde hay mucha gente que levanta la bandera de las importaciones, las importaciones participan en el 7% de nuestro consumo, importamos la misma cantidad que en el 2011, 30.000 toneladas, pero en el 2011 producíamos 300.000 toneladas y estamos en 900.000 toneladas. Estamos empezando a entender que el negocio del cerdo es un negocio de rentabilidad ajustada como es gran parte del mundo, y que tu negocio no depende del aumento del capón, sino de la reducción de costos. Bueno, estas cosas que estamos hablando son las que a mí me hace muy optimista de que Argentina no va a parar de crecer en la producción porcina, ¿no?
1: Dante.
0: Totalmente de acuerdo.
1: Ahora,
0: impecable,
1: esto...
0: porque además Jorge siempre tiene los números muy, muy frescos, muy actualizados, y a veces nos guiamos más, como decíamos recién, o sea, la importación siempre complica, pero viendo los números... está claro que nosotros tenemos que seguir por el camino de la mejora productiva y bajando costos y produciendo cada vez más y mejor, y el sector va a crecer y el sector va a ser cada vez más eficiente.
1: Ahora, el punto, yo voy a esto, ¿no? Es decir, y está bien, estamos hablando de empezar a corregir cosas tranquera adentro, que hay muchos productores que lo están haciendo muy bien, otros productores, cuando vos lo decís, es como que se enojan, como que si

0: uno estaría diciendo que está haciendo las cosas mal. Yo creo que no la está haciendo mal, la está haciendo bien, pero podrían mejorarse. Pero como que cuesta cuando que te digan, che, tenés que mejorar esto. Ahora, me quedo con lo que dice Jorge, de esto de ver que la rentabilidad no está, no pasa tanto en mejorar el precio del capón, que de repente hoy mal no vendría, pero que sí pasa por la reducción de costo. ¿Cómo hacerlo también? O sea, llevarle la herramienta al productor de cómo hacerlo. A lo mejor, de primero, lograr un lechón más por parto, de destete, digamos, lograr la mayor cantidad de nacidos vivos, lograr mejor calidad, digamos, más cantidad de lechones destetados, mejor peso al destete, que va a ser un tema que va a tratar Dante en el Congreso, y también el hecho de una buena sanidad y una mejor conversión. Pero, a ver, ¿cómo lograrlo? ¿Cómo le llevamos la herramienta al productor y sobre todo a los pequeños productores a lograr esto? Es un desafío.
1: Bueno, Ale, sí, claro que es un desafío. Y entendiendo, partiendo de la base, y le quiero dar espacio a Jorge porque tiene mucha más experiencia que yo en esto, pero partiendo de la base de que nosotros tenemos que entender que estamos en un negocio donde el precio más importante es el costo de alimentación, la inversión más importante es el costo de alimentación y nosotros no fijamos precios. Y el otro punto muy importante es el precio de venta, que es el que más rápido mejora la rentabilidad, que tampoco tenemos la posibilidad de fijarlo. Entonces estamos en un negocio donde los dos extremos no lo podemos manejar, Ale. Entonces claramente tenemos que seguir trabajando puertas adentro, aunque sí ya estuvimos hablando de que la fuerza y la unión hace a que podamos tener mejores precios y más sostenidos en el tiempo porque podemos negociar de otra manera, pero puertas adentro, lo primero y primordial, y Jorge no me va a dejar mentir porque viene haciendo docencia hace 40 años de esto, lo primero y principal, Ale, a la hora de saber qué mejorar, nosotros sabemos cómo impacta aumentar el destetar un lecho más, aumentar el peso de faena, bueno, un montón de cuestiones que le llamamos los indicadores de alto impacto. Pero primero y principal es contar con información de calidad, procesarla y tomar decisiones para la mejora.
0: Claro.
1: De ahí adelante, todo lo que podamos mejorar, pero contar con información parece algo redundante, y le dejo paso a Jorge, pero parece algo redundante, pero es básico, no solamente tener información de calidad, procesarla y tomar decisiones en base a esos resultados y tener un objetivo productivo anual para ir todo el tiempo ajustando y buscando una mejora.
0: Uh-huh. Jorgito, así ya, vamos cerrando.
2: Yo coincido plenamente con lo que dice Dante. Primero, a ver, yo quiero dejar claro que cuando hablo de que no podemos seguir viendo el precio del capón como definidor de la rentabilidad, ojalá el capón se vaya, hoy está en 2.300, se vaya a 2.600, pero la realidad que si nosotros no vemos la película, nos equivocamos con la foto, porque nosotros estamos volcando el 98% al mercado interno en la actualidad. Tenemos el 1.2% destinado a exportación. Chile tiene el 40%, Brasil tiene el 30%, y recién Dante dio un panorama muy claro de lo que pasa con, por ejemplo, en España y otros países de Europa. Nosotros hoy no tenemos una válvula de escape que es el mercado de exportación, como lo tiene el mercado bovino, que cayó el 8% en consumo, pero subió el 10% en exportación. Claro. Entonces, cuando vos tenés solamente el mercado interno, tenés que cuidar muchísimo los costos, porque vos podés pedir un precio, pero después el consumidor no te lo puede convalidar. Entonces, tenemos que empezar a ver costo, pero no solo en el eslabón de la cadena productiva primaria como es el productor, sino que también en la industria, en la logística, en el sub, en la distribución. Hay una serie de cuestiones que la venimos diciendo, de esa mirada de costos integral en la cadena para seguir siendo competitivo. Si el productor hoy se cree, a ver, yo escucho muchas veces que dicen, pero hay una demanda que suba el precio, en realidad hoy no hay un círculo virtuoso de mercado donde demanda implica aumento de precio porque la gente está desesperada por comer cerdo. La gente está desesperada por comer cerdo porque el precio del cerdo es terriblemente competitivo con respecto a la vaca. Si nosotros disminuimos esa competitividad, se nos va a caer el consumo. Y si se nos cae el consumo sin exportación, nosotros vamos a un desastre. ¿Por qué digo esto? Porque entonces sí, no va a quedar ningún pequeño y mediano productor, porque la industria, ante una menor demanda, va a priorizar a las grandes empresas. Historia que la conocemos. Y muy rápido, lo que dice Dante. Hoy, primero, en Argentina tenemos que empezar a hablar de costos, porque vos pones un costo y hay un montón de gente que te pega en la cabeza como si diciendo, cuando alguien pone un costo, publica un costo de producción, que es un costo promedio, que es el costo de un seguimiento, a vos lo que te tiene que servir es para saber si vos estás muy lejos de ese costo, si estás igual al costo, o si a lo mejor estás más bajo que ese costo. Si estás arriba, bueno, entonces lo que dice Dante, empezá a ver la información. Nosotros hacemos con Raúl Franco un seguimiento de hace más de 20 años de una granja de 200 madres, Ale, y cada vez que vos vas a cuando nos juntamos para ver los resultados finales, siempre hay algo diferente para ajustar, siempre. Una vez el porcentaje de preñez, otra vez la tasa de parto, otra vez la reposición, otra vez las mortandades. Entonces, ahí es donde hay que empezar a entender este negocio actual de la producción porcina, para entender que tenemos que ir con lo que estamos hablando, por la escala, por la eficiencia y por la reducción de costos para no perder competitividad en el mostrador. Si no, nos podemos llegar a equivocar y este crecimiento tan importante que estamos teniendo se puede transformar muy rápidamente en una situación mucho más difícil.
0: Chicos, lamentablemente no tenemos más tiempo, tenemos una tanda pendiente, pero un placer. Uy, puedo decir un privilegio. Acá Luis Pedro dice desde Uruguay, déjalo hablar todo el día a los dos. No sé si es porque son grandes exponentes o no quiere que yo hable, pero bueno,
2: Yo creo que Luis le suma a Enrique y ya cerramos el programa.
0: Dante y Jorge, gracias, gracias, un privilegio, un placer. La verdad que tenerlos los dos en el programa es una bendición, pero gracias, aparte, sobre todo, gracias por la amistad de ustedes, todo lo mejor.
2: Por favor. Gracias, Ale, gracias, Dante, gracias. Enrique, un abrazo grande a todos.
3: A ambos un saludo muy grande y mucha admiración.
0: Dante, un beso grande.
1: Muchas gracias, Ale, Enrique, Jorge, un abrazo enorme, éxitos en esta nueva etapa.
0: Gracias.
1: Un abrazo grande para todos.
0: Un beso a tus chicas, Dante.
1: Muchas gracias.
0: Nos vemos. Un beso grande, Jorgito. Gracias por todo.
2: Chao, igualmente. A toda la familia. Chao.
0: 9:54 en la República Argentina, antes de la pausa. Decime qué pasaba un día como hoy. Por favor, te lo pido. No te me relajes.
3: Pero no. Me vengo ya hacia adelante. En 2016 muere el actor y guionista argentino Juan Carlos Mesa, también humorista, director de cine y televisión.
0: Tremendo. Tremendo.
3: Lo vamos a recordar.
4: ¿Qué haces acá? ¿Se puede saber qué estás haciendo acá en lugar de estar cumpliendo con tu responsabilidad que te pido como hermano que controles a llamaron del frigorífico que devuelva la corbata y la mía? Tenés que estar controlando al personal. El control del personal debe ser riguroso y el señor sentado acá en mi despeseguir está aquí.
5: ¡Acá! ¡Acá, sí! ¡Boineta verde! ¡Rambeta! ¡El rey de la cuchilleta! ¡Clave 7! ¡21, Dopo, 69!
4: ¿Qué es esto?
0: Tremendo. Este era, bueno, el Tano. ¿Cómo se llama este?
3: Reni.
0: El hermano. El programa este era. Estaba Juan Carlos Mesa, estaba.
3: Mesa de Noticias.
0: Era un noticiero,
3: pero
0: exactamente.
3: Tenía una variedad de gente. Estaba Fernando Bravo trabajando ahí.
0: Sí, no, tremendo, tremendo. Vamos a la pausa que tenemos pendiente y ya nos despedimos. Vamos al sorteo. Dale.
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0: 57 minutos de las 9 de la mañana en la República Argentina. Ya nos estamos despidiendo y vamos a hacer el sorteo, Enrique. ¿Eh?
3: Pero cómo no.
0: Ya sabes, yo hago chiqui, chiqui, chiqui, chiqui, chiqui, chiqui. Y vos decís basta. Digo, basta. Y vamos ahí con el... Vamos, vamos. Pongo el primero.
3: Basta.
0: Omar de Ludueña se lleva un kilo de milanesa. Ya nos vamos a estar comunicando con Omar para que nos pase sus datos y pasárselo a la gente de la carnicería, que está ubicada en Buenos Aires, 1943, aquí en Rosario. ¿Eh? Bien, vamos al otro.
3: Vamos, basta. Enrique Marota, bien. No.
0: Oski, mira, Oscar. Oski, mira, que nos venía escuchando en la ruta de Pergamino a Rosario. Mirá, sí, y es la primera vez que nos escucha. Mira, suerte de principiante.
3: Qué
0: grande, grande. Oski, nos vamos a estar comunicando contigo también. 9373 termina el teléfono. Nos vamos a estar comunicando con él para que también nos pase sus datos y pueda pasar a retirar sus milanesas por Buenos Aires 1943. ¿Qué programón hoy, eh?
3: Oh, me encantó.
0: Hoy sí, la verdad que...
3: Nos entrevistaste a dos grandes,
0: ¿eh? Dos grandes,
3: muy
0: lindos,
3: me gustó.
0: Dos. Yo digo, son dos eminencias. No, Dante, un joven con toda la polenta también, y está en España, trabajó mucho tiempo acá en Argentina, en Tecnal, en el INTA. Uh-huh. ¿Qué decir de Jorge, no? Es una trayectoria... intachable, un amigo, un privilegio también poder contar con él, no solamente como amigo, como profesional.
3: Yo me conocí con Jorge hace los 30 años teníamos dos.
0: ¿Eh?
3: Cuando teníamos como 30 años.
0: Un montón, como 50 años, ya es 40. Nos tenemos que ir. Bien, bueno. Muchas gracias, dice, los adoro y los extrañaba mucho, dice Omar de Ludueña. Gracias, Omar. Bueno, nos vamos, ¿sí?
3: Pero cómo no.
0: Un placer haberte tenido, ¿eh? El fin de semana que viene no vas a estar. Como siempre. Te vas a ir a surfear. ¿Qué vas a hacer? ¿Vas a escalar, surfear?
3: No,
0: ¿qué vas a hacer?
3: Hay que ver el tiempo, porque una escalación nocturna podría ser.
0: Bien.
3: Espero que sea buen tiempo.
0: Nocturna, tremendo. Sí, el cielo está claro.
3: No, claro, que bien. Haya luna para ver algo, si no bastante.
0: Bien. Nos vamos, gracias, como siempre. Pablito Espoto en los controles,
3: un capo,
0: haciendo
3: para
0: un capo, la verdad que sí. Súper generoso. Mi nombre es Alejandro Troya, nos reencontramos la semana que viene, el sábado que viene, no, el domingo que viene, perdón, domingo que viene. Y recuerden, de lunes a viernes, de 23 a 24,
3: claro.
0: Arde Troya.
3: Ahí están las chicas de normales.
0: Arde Troya, cosa de chancho, ¿viste? Como que dice, arde Troya, cosa de chancho, ¿qué tiene este tipo, eh? Bien, nos vamos. Recuerden, coma rico, coma sano, coma cerdo, que sea nacional, y este fin de semana, póngale cerdo a su parrilla.

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0: Saludamos a la gente que nos recepciona en Rosario, en AM 680. Se está corriendo una nueva final de la clase 3 del Turismo Nacional. Aquí en el Bicicum vienen para cumplir la segunda vuelta de carrera. Gana Ever Frenetoy.
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0: La recta principal para Ever Franetovich, la recta principal para Facundo Arduzzo, dos vueltas de carrera. La diferencia entre ambos es de 54 centésimas. Ahora Facundo Arduzzo tiene que aguantar a Agustín Carapino, que tiene que aguantar a Jorge Barrio. ¡Ahí está la pelea!
2: Y detrás de eso, Bautista Damiani lo hace con el auto de Santero, y Santero con la presión de Leonel Pernía. La próxima curva, curva será hacia la izquierda para el puntero. Le achicaron, ¿eh? Cuando doblaron hacia la izquierda, se le vinieron a Eder Franetto. Viste, está mucho más cerca ahora Arduzzo, Carapino y Barrio.
0: Y se van a juntar para pelear por la punta de la carrera. Franetto, Vita, Arduzzo, Canapino en el Barrio.
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0: Ya están en lo tendido. Los cuatro de adelante se separaron del quinto cuando va Agustín Carapino sobre la segunda posición de Facundo Arduzzo, y no puede.
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0: Y otra lucha interesante, Julián Santero y Leonel Pernía. Por el sexto lugar, Santerito que lo aguanta, Pernía que lo quiere, los cuatro de adelante se escaparon del resto, no existen las diferencias entre ellos. Franetovich, Arduzzo, Canapino y Barrio.
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0: La recta principal para Ever Franetovich. Ahora le hizo un auto de diferencia Facundo Arduzzo, que no tiene distancia sobre Agustín Canapino. Canapino que intenta por adentro y no puede, pegadito a él. Viene Jorge Barrio, se va a prender en esa lucha también Bautista Damiani.
2: Los otros se juntan detrás del puntero. Franetovich con medio auto diferente sobre Arduzzo, y ese tiene un poquito más ahora sobre Agustín Carapino, que es presionado por Jorge Barrio. Se juntan todos detrás del de Venado Tuerto, que dobla hacia la izquierda, que es líder y no la pasa bien, porque tiene cerquita Facundo Arduzzo, y Arduzzo tiene cerquita a Carapino, y Carapino doblando hacia la derecha, tiene cerca Jorge Barrio, ellos con diferencia sobre Bautista Damiani, mientras que Leonel Pernía a corta distancia sobre Damiani. La próxima curva será hacia la izquierda para el líder, para salir a la recta larga a distancia de medio auto, un auto a su favor sobre el auto de Facundo Arduzzo. La recta larga, va Canapino con ello.
0: Otra vez los cuatro de adelante se separaron del quinto, que es Bautista Damiani. Vienen en fila de India Franetovich, Arduzzo, Canapino y Barrio. Ahora Canapino le muestra el auto por adentro, dejando atrás la recta larga Facundo Arduzzo, pero se lo muestra nada más, no puede realizar la maniobra de sobrepaso. Dejaron atrás la curva a la izquierda, iban en la pequeña recta para doblar a la derecha, entrepada, y Ever Franetovich mantiene el liderazgo de la carrera. Se tira Jorge Barrio por adentro sobre Agustín Canapino. La pelea es por el tercer lugar en una misma línea. Canapino y Jorge Barrio. Barrio es el nuevo tercero de la carrera. No le afloja Canapino, pero es tercero Jorge Barrio.
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0: Cuatro vueltas de carrera para Ever Franetovich, para Facundo Arduzzo, para el nuevo tercero Jorge Barrio, cuarto Agustín Carapino, quinto lugar para Bautista Damiani, sexto ahora Leonel Pernía, séptimo Julián Santero, octavo Alfonso Domenech, noveno Facundo Chapur, décimo lugar para Mauricio Lambiri.
2: El año pasado Facundo Arduzzo perdió dos lugares, dio cuenta Barrio Canapino de él. Ahora como dos Franetovich para ir a buscarlo, se termina de transitar la parte más trabada.
0: cuando el auto de Jeremías Olmedo queda en la leca, cuando transita por la leca también Sebastián Gómez.
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0: Bueno, y el lote tendido, Eder Franetovich ahora sacó diferencias en la punta de la carrera cuando Miguel Ciaurro ingresa a la zona de boxes.
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2: el prolejito de Franetovich, retoma la izquierda, está la pila del segundo lugar, la lucha está por el tercer lugar Franetovich, con una diferencia importante y se está saliendo de la curva para ir a buscar la próxima curva a la derecha.
0: Y por adentro va Facundo Arduce, por afuera Jorge Barri, cerquita de ellos Bautista Damián, y se prende también Leonel Pernilla, y está con ellos Julián Santero.
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0: Vienen para marca de quinto giro de carrera con Eber Franchovich, que muestra el camino con Agustín Canafino. El segundo lugar con la tercera posición de Facundo Arduzo. Cuarto, Jorge Barrio. Quinto, Bautista Damiani. Sexto, Lionel Pernía. Séptimo, Julián Santero. Octavo, Mauricio Lambirino. Ben Alfonso Domenech. Décimo, Facundo Chapur.
2: Hace el último, Franetovich, escapado de Canapino. Canapino con varios autos de ventaja sobre Facundo Arduzo, que recibe la presión de Jorge Barrio. Con Barrio va Damián, y con Damián y va Pernilla, y con Pernilla va Julián Santero. Ellos son los que se juntan. Franetovich hace la curva hacia la derecha, mantiene la diferencia sobre Agustín Canapino, que es el segundo, y este tiene un poquito más cerca porque tira el mensaje para Facundo Arduzo, presionado por Jorge Barrio. Va a intentar por adentro, mientras que Pernilla manda por adentro, ya le comió la cuerda para salir a la recta larga a Bautista Damián, y va a ser el nuevo quinto.
0: Nuevo quinto de la carrera. Lionel Pernilla, la punta para Eber Franetovich, tiene casi un segundo de ventaja sobre Agustín Canapino, que tiene medio sobre Facundo Arduzo, y Arduzo tiene pegadito a Jorge Barrio.
2: Arduzo viene pegadito a Jorge Barrio, lo clava, Arduzo, la cola, Barrio que se le mete a la cola, sale Prolejito, se le hace una pequeña diferencia, Arduzo defienda la tercera colocación, el primero con una diferencia importante, va buscando la curva a la derecha.
0: Y ahora habrá que ver si Pernilla le puede acortar desde el quinto lugar a los que pelean el tercer puesto, reduce Jorge Barrio.
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0: La recta principal, se le vienen acercando a Agustín Canapino. La recta principal para Eber Franetovich, 6 vueltas de carrera. Estamos a 12 del final. Gana el de Venado Tuerto, segundo lugar para Agustín Canapino, 86 centésimas. Cada vez tiene más cerca Agustín Canapino, Facundo Arduzo, y Arduzo tiene pegadito a Jorge Barrio. Se juntaron los tres para pelear por el segundo lugar, y si se pelean por el segundo lugar, se va a prender en esa lucha también Leonel Pernilla.
2: Casi sin diferencia, la curva hacia la izquierda para Canapino, que es segundo con Arduzo y Barrio. Pernilla pareciera venir más rápido, pero todavía está lejos de ellos porque se sacó de encima a Damiani, que tiene dos autos de diferencia sobre Santero, que recibe la presión de quien está detrás de ellos, Mauricio Lambiri. La curva hacia la izquierda para salir a la recta larga, el único cómodo es Eber Franetovich. Canapino con la presión de Arduzo, pero Arduzo lo tiene que aguantar Barrio.
0: 86 centésimas a mano de Eber Franetovich sobre Agustín Canapino. Agustín Canapino, que tiene problemas para Eber Franetovich. Se rompe el motor de Eber Franetovich, la punta, la hereda. Agustín Canapino, que ya deja atrás la recta larga.
2: Ahora Canapino, que hace en el primer lugar, retoma a la izquierda, comienza a pegar el doblar. Ya lo hace Canapino, que viene complicado. Oh, diablo, Fleder, Dulce Luis. Ahora intenta Barrio meter, que vamos a ver esa lucha. Está segundo, es el flaco Arduzo. Tercero, Barrio, se viene Pernilla.
0: Lamentablemente rompió motor Eber Franetovich, queda a un costado de la pista, heredó la punta Agustín Canapino, y se viene la lucha porque con él está Facundo Arduzo, y con Facundo Arduzo pegadito Jorge Barrio. Pito y humo para Leonel Pernilla desde el cuarto lugar. La recta principal para el nuevo líder, para Agustín Canapino, viene para cumplir 7 vueltas, 7 giros cumplidos, para Agustín Canapino, 7 vueltas cumplidas, para Facundo Arduzo, para Jorge Barrio, se viene Leonel Correa, para el quinto, que es Bautista Damiani, para el sexto, Julián Santero, séptimo, Mauricio Lamiris, octavo, Alfonso Mene, noveno, Facundo Chapur, décimo, José Manuel Urcera.
2: El Lucinoso, un auto a favor de Canapino sobre Arduzo, que no tiene nada sobre Barrio, doblan hacia la izquierda, Lico Pernía, pero visualmente está más cerca que en la vuelta anterior, pareciera ser más rápido, quien está desde el cuarto lugar, mientras que Damiani se sacó de encima Santero y ese no lo puede hacer con Mauricio Lamiris, que iba a intentar por adentro y no pudo. La curva hacia la izquierda para el puntero, para Agustín Canapino, para salir a la recta larga, con dos autos de diferencia sobre Arduzo. Arduzo tiene medio auto sobre Jorge Barrio.
0: Y Agustín Canapino ahora empieza a alargar las distancias con relación a su más inmediato perseguidor, Facundo Arduzo, que no se puede sacar la presión de Jorge Barrio. Todavía está lejos de ellos Leonel Pernía.
2: Piensa a la izquierda, lo hace todo Francisco Canapino con una diferencia importante, que toma su tiempo, retoma a la izquierda para el Arduzo, que comienza a tener presión sobre Barrio, que ya está en la curva a la izquierda para cogerlo. Barrio que lo busca. Perría que intenta sacar la diferencia, Arduzo que aguanta Barrio
0: y mantiene distancia, pero leve, porque en el momento de frenar para doblar a la derecha se le vuelve a acercar al puntero Agustín Canapino. Facundo Arduzo, cuando van entrepadas la viborita, Canapino le hace 3 autos de diferencia a Arduzo, que no le hace nada a Jorge Barrio.
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0: 8 vueltas de carrera para Agustín Canapino, estamos a 10 del final. 8 vueltas de carrera para Facundo Arduzo, 58 centésimas. La diferencia, tiene luz en la punta. Agustín Canapino no tiene luz en el segundo lugar. A Facundo Arduzo, porque es presionado permanentemente por Jorge Barrio, le acorta, pero todavía no se puede prender con ellos dos, Leonel Pernía.
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2: Casi que lo empuja Barrio Facundo Arduzo. Esto le permite a Leonel Pernía cortarle. Todavía está lejos. Y Agustín Canapino escaparse para salir a la recta larga.
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0: En lo tendido el puntero, y así tiene 3 autos de diferencia Agustín Canapino sobre Facundo Arduzo. Intentó por adentro cuando doblaba a la izquierda Jorge Barrio, pero Arduzo no le dejó el hueco.
2: No le dejó el hueco, por ahora sigue aguantando. Vamos a ver qué pasa en la última, con la segunda colocación. Ahora aguanta, ahora Ferría que está tratando de hacer la diferencia. La otra lucha está atrás de Ferría, porque allá viene Damiani y Mauricio Lambiri.
0: Pelea Bautista Damiani para aguantar el quinto lugar con Mauricio Lambiri. Se aguanta el segundo puesto Facundo Arduzo. Barrio lo sigue, lo acompaña por ahora. No intentó de firme nunca. Recién ahora le empieza a mostrar el auto Jorge Barrio a Facundo Arduzo, cuando desembocará en la recta principal, cuando Agustín Canapino cumple el noveno giro. La mitad de la carrera se nos fue. Estiró diferencias, no muchas, pero estiró diferencias en la punta Agustín Canapino. 62 centésimas con relación a Facundo Arduzo, que tiene pegado a Jorge Barrio. 3 autos detrás aparece Leonel Pernía.
2: Viene mucho más rápido Pernía del cuarto lugar que Barrio y Arduzo, que tienen por delante en curva hacia la izquierda. Muestra el auto por un lado y por el otro Barrio sobre Facundo Arduzo, que se defiende. Esto le permite a Canapino hacer una distancia un poco mayor que en la vuelta anterior, terminando de doblar hacia la derecha y ahora hacia la izquierda. Pernía viene rápido, está mucho más cerca de los dos de adelante. Pareciera que lo empuja Barrio Arduzo para salir a la recta larga.
0: Claro, porque ahora Barrio lo ve a Pernía y sabe que viene más rápido que los dos. Entonces necesita intentar el sobrepaso para que después Pernía tenga trabajo con Arduzo, si no el trabajo lo va a tener él.
2: Intenta hacer la lucha, bloquea el flaco Arduzo, lo tira, bueno, Barrio que se le quiere meter por adentro, se le abre demasiado el auto Arduzo que sale, siempre va el Barrio, va Barrio por adentro y ahí aprovecha para arriba, se va a meter por arriba, se va a querer chupar con Barrio, lo toma para adentro, Barduzo, va también Lamini, lo va a buscar por adentro, la lucha con Lamiani, va Lamini, le pone el auto a la par, Lamini, mano a mano, la aguanta Lamini por ahora.
0: Y mientras tanto va Jorge Barrio por el segundo lugar. Sobre Facundo Arduzo, les dije, tenía que ir a buscar el segundo lugar porque Pernía viene muy rápido hasta el punto que ya Pernía lo busca en el tercer puesto que tiene Facundo Arduzo por afuera. En la última curva, Leonel Pernía retiene el tercer lugar. Facundo Arduzo, la recta principal para Agustín Canapino, 10 vueltas de carrera. Con esta lucha se escapó Canapino en la punta, 1:27. Pero ahora veremos el ritmo que puede imponer Jorge Barrio con el camino libre. Mientras tanto, Arduzo se defiende de Leonel Pernía.
2: Hizo diferencia a Barrio, pero más por la pelea de Arduzo con Pernía, que tiene que transitar la curva hacia la izquierda. Se defiende Arduzo, bloquea para transitar la curva hacia la izquierda. Entonces, el filoso con Pernía empujándolo. Ya el nuevo quinto de la carrera es Mauricio Lambiris, que está mucho más lejos de los pros que tiene por delante. El puntero Canapino frena. Doble hacia la izquierda, sale a la recta larga. Él es cómodo. Barrio es cómodo. Manda Pernía por adentro. Arduzo quedó por afuera para salir a la recta larga. Arduzo se defiende. Pernía la para en la recta larga.
0: Empieza otra carrera. Porque Canapino tiene luz, porque Barrio está segundo por la pista libre, porque Facundo Arduzo perdió contacto con Barrio y se defiende de Leonel Pernía.
2: Justo atrás viene el tercer lugar, por aquí no va a Pernía, ya Pernía y Barrio, la lucha, calito, va a ir, bloqueó un poquito cuando el puntero ya hizo el retorno de izquierda, ya lo hace Barrio, ya va la lucha por el tercer lugar, aquí está Pedro, la lucha es por el tercer lugar, se está pasando el puntero para la izquierda.
0: Y busca ahora Leonel Pernía, por adentro va Pernía, tercero, Leonel Pernía ya lo había intentado en la curva anterior, en esta definitivamente logra el tercer lugar Leonel Pernía y ahora veremos el ritmo porque se le escapó a Pernía el segundo Barrio.
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0: 11 vueltas de carrera para Agustín Canapino, 11 vueltas de carrera para Jorge Barrio. 1:24 la diferencia, idéntica la vuelta de Canapino y la de Barrio. A 1:70 de Jorge Barrio está el nuevo tercero. Leonel Pernía, cuarto, Facundo Arduzo, quinto, lejos de Arduzo, Mauricio Lapiri, que se escapó del sexto, que es Bautista Damiani, que está escapado del séptimo, que es Julián Santero.
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0: La recta larga y Santerito tiene que aguantar al auto correspondiente, Alfonso Domenech, y la punta de la carrera es cómoda para Agustín Canapino, el segundo lugar para Jorge Barrio es cómodo. Leonel Pernía pasó del tercer puesto, pero se escapó apenas un auto con relación al cuarto, que es Facundo Arduzo.
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0: Y por ahora nada cambia, absoluta comodidad. En la punta para Agustín Canapino, lo propio en el segundo lugar. Para Jorge Barrio vienen para marcar el 12º giro. Para que estemos a 6 vueltas del final, la recta principal. Para Agustín Canapino, 12 vueltas de carrera para él. 12 vueltas de carrera para Jorge Barrio. Minuto 51-3 para Canapino. Minuto 51-4 para Jorge Barrio. Minuto 51-7. para Leonel Perrea. Se estiran las diferencias entre los tres de adelante.
2: Adelante nada cambia. La pelea está con Damiani aguantando la posición con Vicino y con ellos va Santero. Mientras que el puntero Canapino ya deja atrás lo que es la curva hacia la izquierda. Va a ir a buscar la próxima que será hacia la derecha y nuevamente hacia la izquierda. Van a salir a la recta larga. Canapino frena. Va a la recta larga. Acorta un poquito Facundo Arduzzo. Sobre la posición de Leonel Perrea. Son tercero y cuarto sin ser peligroso.
0: Y nada cambia. Y ahora va por adentro Lucas Vicino. Y le ganó el lugar a Bautista Damiani. Es el nuevo sexto de la carrera. Los de adelante cómodos entre sí. Canapino, Barry, Perrea. Arduzzo está cerca de Perrea, pero sin posibilidad de maniobra lejos. De Facundo Arduzzo viene Mauricio Lambiri.
2: Mauricio Lambiri que comienza a frenar y va a la izquierda, está el puntero. Hizo el retome a la izquierda, ya está. Canapino, Jorge Barrio también lo hace. Leonel Perrea y Chapur que se acerca un poquito por arriba para intentar la lucha.
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0: Sin novedades de importancia en los puntos que sirven de la carrera con el dominio absoluto de Agustín Canapino, porque ahora tanto el primero como el segundo vienen en tiempos muy parecidos. La recta principal para el que domina. Para Agustín Canapino, 13 vueltas de carrera, 5 y se termina, 13 vueltas de carrera. Para Jorge Barrio, se esperan las diferencias, le hizo medio segundo en esta vuelta. Agustín Canapino, Jorge Barrio, hay 1.71, y Barrio se le escapó más aún a Leonel Perrea. Perrea tiene medio segundo sobre Facundo Arduzzo, de a poquito le acorta, pero todavía está lejos a Arduzzo. Mauricio Lambiri.
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0: Y ahora Perrea se escapa más de Facundo Arduzzo. Y Lambiri se acerca, pero todavía está lejos. Y Canapino estira diferencias sobre Jorge Barrio, que hace lo propio con Leonel Perrea. Canapino, que deja atrás la recta larga.
2: Con la recta larga comienza a volar, retoma la izquierda, frena con total tranquilidad Canapino, que ya comienza a salir, retoma la izquierda, comienza a acelerar, acelera, el retoma la izquierda, Barrio cómodo. Cómodo, Perrea también va atrás con Chapur. Ahora es el turno de Lambiri, también va Damiani sin lucha alguna.
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0: Vienen para marcar el 14º giro. Y miren lo que avanzó este Lucas Vicino, porque ya aparece en el 6º lugar, todavía lejos de Mauricio Lambiri, pero viene más rápido que el uruguayo. La recta principal para Agustín Canapino, 14 vueltas cumplidas y estira ventaja. Sigue siendo más rápido que su escolta y sigue siendo más rápido que el tercero. 1.94 mano de Agustín Canapino sobre Jorge Barrio. Barrio mantiene los 2 segundos de diferencia sobre Leonel Perrea, que cada vez se escapa más de Facundo Arduzzo, que todavía sigue teniendo lejos a Mauricio Lambiri.
2: Los sinosos, cada uno cómodo en su posición para transitar primero hacia la izquierda, luego hacia la derecha y ahora nuevamente hacia la izquierda para el puntero, para Agustín Canapino, que ya va a ir a salir a la recta larga. A Chica Vicino, todavía está lejos de Lambiri, pero chica y mucho el mendocino.
0: El único que gira en minuto 51.5 es Agustín Canapino, le hace diferencia a todo el resto.
2: Hace diferencia a todo el resto, va llegando despacito, retoma la izquierda, cambio descendente para Agustín Canapino, que comienza a doblar a la izquierda, prolijo ya, mediando la curva, retoma la izquierda para empezar a salir el propio, lo hace Barrio, que ya está saliendo a la curva a la izquierda. Ahora es el turno, retoma la izquierda para acelerar, para que el Perrea también lo hace detrás de Perrea. Facundo Chapur, la lucha tanto de Mauricio Lambiri, empieza a aguantar a Damiani en esa pelea.
0: El que está detrás de Leonel Perrea es Facundo Arduzzo. Y atención con Lucas Vicino, porque le acorta al quinto, que es Mauricio Lambiri.
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0: Definitivamente se plantea la lucha por el quinto puesto entre Mauricio Lambiris y Lucas Vicino. Cuando en la recta principal aparece Agustín Carapino, 15 vueltas de carrera para él. 15 vueltas de carrera para Jorge Barrio, para Lionel Pernea. 1.79 la diferencia entre el primero y el segundo, y sigue. Lambiris ahora aguanta a Lucas Vicino, que le quiere cambiar la maniobra, que va por adentro y ahora quedó por el lado externo. Aguanta el quinto lugar Mauricio Lambiri, lo busca el mendocino Lucas Vicino.
2: Y los cuatro de adelante separados entre sí, cada uno cómodo en su posición. Curva hacia la izquierda para Mauricio Lambiri y ahora hacia la derecha con Vicino casi soldado. Fue por arriba del pianito el uruguayo, saliendo de la curva hacia la izquierda, usó más pista que Lucas Vicino, que lo presiona, y esa es la pelea por el quinto lugar. Frenarán, doblarán hacia la izquierda, saldrán a la recta larga donde ya están los cuatro de adelante, Vicino soldado detrás de Lambiri.
0: Y le pegó una visita Lucas Vicino a Mauricio Lambiris antes de ingresar en la recta larga. Canapino cómodo delante, cómodo en el segundo lugar Jorge Barrio, cómodo en la tercera posición Lionel Pernía, cómodo en el cuarto lugar Facundo Arduz, incómodo en la quinta posición Mauricio Lambiris, porque recibe la presión de Lucas Vicino.
2: Ahora sí tiene presión del mendocino Lucas Vicino, que va a la cola, reta a la izquierda, le va a acelerar, ahora lo quiere buscar por afuera, se tapa el ángulo para ir a buscarlo Mauricio Lambiri en esa lucha que tiene con Vicino. Aguanta Lambiri, los primeros cuatro ya están en otra historia.
0: Intenta por adentro Lucas Vicino, mandó la curva a la derecha en una misma línea. No le afloja Mauricio Lambiri, pero ya hay nuevo quinto de la carrera. Es Lucas Vicino, quinto lugar para el mendocino, cuando va a desembocar en la recta principal Agustín Carapino para cumplir el giro número 16.
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0: 16 vueltas cumplidas para Agustín Carapino, para Jorge Barrios, para Lionel Pernea, para Facundo Arduzo, para el nuevo cuarto, que es Lucas Vicino, pero está muy lejos Vicino. Por más que venga rápido de Facundo Arduzo, tendría que descontar más de 3 segundos y ahí estamos a menos de 2 vueltas del final.
2: Carapino se dobla hacia la izquierda para salir a la recta larga, mantiene la diferencia con Barrio. Este hace los propios sobre Pernía y Pernía también lo hace sobre Facundo Arduzo. Lejos de esos Vicino, que todavía tiene, ya se hizo 2 autodiferencias sobre Mauricio Lambiris. Urcera lo presiona a Santero y en curva hacia la izquierda, Santero empieza a defenderse.
0: Lucas Vicino y José Manuel Urcera, los dos que más lugares ganaron a lo largo de esta carrera. Y viene para cumplir una nueva vuelta Agustín Carapino con más de 1.5 segundos de ventaja sobre Jorge Barrio. Ya dejaron atrás la recta larga, van a buscar la curva a la derecha.
2: Ya la curva ya lo hizo Carapino, ya también pasó Jorge Barrio, también a Perriá, lo hizo Chapur, lo hizo también Vicino y ahora también Lambiri.
0: Arduzo es el que viene cuarto y la punta es para Canapino, y viene para cumplir el 17º giro. Cuando pase por la recta principal, le marcarán la última vuelta de carrera al puntero del campeonato, que será más puntero que nunca. La recta principal para Agustín Canapino, última vuelta de carrera, última vuelta de carrera para Jorge Barrio, que achicó, pero porque entramos en la última vuelta. Última vuelta de carrera para Lionel Pernea, para Facundo Arduzo, para el quinto Lucas Vicino, para el sexto Mauricio Lambiri, para el séptimo Bautista Damiani, para el octavo Julián Santero, para el noveno José Manuel Urcera, para el décimo Facundo Márquez.
2: Dobló hacia la derecha, terminando de transitar los finos, Agustín Canapino frena, dobla hacia la izquierda, rápido, prolijo y cómodo, para ir a buscar lo que será la recta larga, con varios autos de ventaja sobre Jorge Barrio. Ya está en la recta larga el puntero.
0: En lo tendido el piloto Salvita, Agustín Canapino, que viene para cumplir con una nueva victoria en el Turismo Nacional en la clase 3 y asegurarse más aún la punta del campeonato. Dejó atrás la recta larga, doble a la izquierda, tiene más de un segundo de ventaja sobre Jorge Barrio.
2: La diferencia en puntos tal de Romario, ya dejó Galapino, ya dejó Barrio, retoma a la izquierda. Ya también va por Ríos Chapur, transitando, perdón, Arduzzo, en la lucha por los primeros lugares, el puntero va rumbo a la victoria.
0: Dobla a la derecha, Agustín Canapino, entrepada, la pequeña S. La recta que está frente a la zona de boxes, cambio descendente, la última curva para Agustín Canapino, doble a la izquierda, la recta principal lo espera, la bandera cuadros, en el bicicún para la clase 3 del Turismo Nacional, será un nuevo triunfo de Agustín Canapino, recta principal, bandera cuadros, va a ganar Canapino, ganó. Segundo lugar para Jorge Barrio, tercero Lionel Pernia, cuarto Facundo Arduzzo, quinto Luca Vecino, triunfo para Agustín Canapino.

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2: Ganó Agustín Canapino en un neto de 33 minutos 34 segundos 68 centésimas. Segundo lugar para Jorge Barrio, 1:12. Tercero, Leonel Pernía, 5:70. Cuarto, Facundo Arduzo. Quinto lugar para Lucas Vicino. Sexto, finalizó Mauricio Lambiri. Séptimo, Bautista Damiani. Octavo, Julián Santero. Noveno, José Manuel Urcera. Décimo lugar para Facundo Márquez. Undécimo, Facundo Chapur. Décimo segundo, Alfonso Domenech. Décimo tercero, Leandro González. Décimo cuarto, Matías Muñoz Marchesi. Décimo quinto, Leandro Carducci. Décimo sexto, Joel Gassman. Décimo séptimo, Ramiro Cano. Décimo octavo, Caíto Rizzati. Décimo noveno, Carlos Merlo. En el lugar 20, Sebastián Gómez. En el puesto 21, Jonathan Castellano. En el lugar 22, Juan Cruz Benvenuti. En el puesto 23, Fabián Charantón. En el lugar 24, para Matías Cohen. Los 24 que terminaron con 18 vueltas. Triunfo de Agustín Canapino.
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2: Dale, chapita.
4: En la sexta de Pensación ya está Barrio, ya está Pernía, se viene Agustín.
2: A ver, para porque te voy. No, tenemos una interferencia muy grande en esa zona. Ahora seguramente no, dale, chapita. Chapita.
4: A ver, ahora.
2: Sí, claro.
4: Bueno,
2: éramos nosotros.
4: Está Agustín Canapino en este sector. Todavía no ha bajado del auto. Sí lo ha hecho Pernía. Sí lo ha hecho también Jorge Barrio. La puerta abierta para Agustín Canapino, que baja, se le da un beso al techo, que mira hacia el cielo, el puño cerrado, y ahora va para la parte de atrás de la valla del corralito y se saluda primero con sus amigos y también con algunos integrantes del equipo Canin que se han venido para este sector. Ahora sin casco, Jorge Barrio, que se saluda con su papá, que va para la parte de atrás también de su auto a saludarse con sus integrantes, con los integrantes del equipo. Canapino todavía con casco colocado aquí en la zona de premiación. Pernía todavía con casco colocado en la zona de premiación.
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4: Se ha acercado Luis Jorge Barrio, Agustín Canapino para saludarlo. También lo saluda Leonel Pernía, se van a quedar, me parece que un minutito más, allí en la zona de premiación, cerquita de los carteles, y después irán para la zona del podio. Agustín Canapino, ahora sin casco, con la gorrita colocada, será el último este rincón de la zona de premiación.
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4: a ver si me puedo quedar cerquita de Pernia, que me parece ser el primero en ser liberado de este lugar. Irá para la zona del podio. Nos ha quedado un poco más lejos Jorge Barrio y Agustín Canapino. Cerca de su auto toma algo de líquido. Será el último para la tele. A ver si viene Pernia, que ahora recibe un premio por este tercer lugar. Carrera peleadísima de Pernia. Va a entregar el premio a los chicos del equipo que están a un costado. Cosa para los fotógrafos. El de Tandil. Vos me das el ok si seguimos bien desde este lugar, Luis.
5: Sí, dale, dale, dale.
4: Vamos haciéndole el aguante a Pernia, a Barrio y también al ganador Agustín Canapino. En la zona de premiación está pegada a la zona del podio. Hay muy poquitos metros, hay un par de metros nada más que deberán recorrer los tres para ir al podio. Alguien que le acerque un nenito a Lionel Pernia. Pernia se ha quedado, ahora se alejó un poco más Pernia. Le van a acercar a un nenito a Lionel Pernia, tal vez para llevarlos a la zona del podio, a los festejos. Y acá aparece el de Tandil. Sí, señor, va a ir con dos nenitos a la zona del podio. Acá viene Pernia. Pernia, qué buena carrera, la remontada para terminar en el podio.
6: Buen día para todos, la verdad que sí, buena carrera. Luchamos con todo al principio, fuimos para adelante, despedimos el auto de la mejor manera. Y ahora tengo mucha fe para lo que viene con auto nuevo, en igualdad de condiciones que la mayoría de todos los rivales que están adelante, que están con autos nuevos. Y nada, despedimos este Honda con muchas poles, con muchas series ganadas, con varios podios. No pude ganar por impericia mía a la hora de largar en un par de carreras, pero la verdad que el auto tiene un funcionamiento bárbaro, que pudimos volver a mostrar hoy de la mano de Mauro García, de Marcelo Ambrosio y los hermanos Riva. Así que feliz, porque los chicos se lo merecían. Jugaron mucho después del golpe este en la largada de Termas, que no teníamos nada que ver. Están trabajando a la par muchísimo en el Focus nuevo, que ya llegamos al Cabalén. Así que nada, feliz por el fin de semana.
4: ¿Te trabaste en algún momento? Creo que con Arduzo perdiste ahí algunos minutitos. ¿Fue clave para la carrera o no ese momento?
6: Y ahí perdí un poquito con Facu, pero bien, Facu, bien. Defendió bien. Creo que quizá perdimos un poquito más ahí en la lucha con Santero y Damiani, pero son todos pilotazos. Ese es el verdadero nivel del TN. Hoy se hace muy difícil avanzar, y en esta condición de auto, equipo y piloto, haber hecho la carrera que hicimos habla muy bien de nuestro grupo, y tengo muchísima fe para lo que viene. La verdad que, como te dije antes, que espero ansioso el auto nuevo, porque va a ser una hermosa evolución. Un auto ya que tiene 9, 10 años, como la onda que estoy corriendo, es lógico que por ahí en el ritmo no esté tan bien. Pues son autos que empiezan a trabajar un poquito el chasis y no está fino, la caja no es nueva, el volante no es nuevo. Entonces ahora me parece que va a cambiar el panorama, así que vamos a pensar mucho en la prueba en el Cabalén con todos los amigos del Ambrosio Racing, y de ahí en adelante ir con toda la fe ahora.
4: Gracias, Leo.
6: Un abrazo.
4: Leonel Pernia, esperamos por Barrio, que va a pasar por este lugar. Vendrá el de Pinamar para la zona del podio. Canapino, ¿se puede ir por acá? Me voy a acomodar acá, que estoy más cómodo. Vendrá Barrio para este lugar. Canapino, veremos con cuál de los dos tenemos la posibilidad de poder charlar. Moriatis, que está con Agustín Canapino. Canapino será el último en ir al podio. Me voy a quedar con Canapino. Voy a

0: de Agustín, que recibe un par de premios por esta victoria, el puntero del campeonato. Lo llaman Emanuel Moriatti para una foto. Canapino probablemente vaya al cartel de uno del ganador. Para más fotos, dos promotoras que rodean a Agustín Canapino. Y ahora sí se va a venir para este sector. Canapino a un par de metros de el podio. Agustín, bueno, una largada brava con perdiendo la primera posición, pero ahora festejando esta victoria.
1: Sí, una carrera loca. Hoy este fin de aprovechamos las oportunidades, tuvimos un poco de suerte. Sinceramente no estaba ni para ganar la serie ni para ganar la final, pero se me terminó dando. Así que bueno, aprovechar la buena fortuna, que estuvimos en el lugar indicado en el momento justo, y agradecerle a todo mi equipo.
0: ¿Qué pelea brava con Barrio?
1: Sí, Jorge me pasa muy bien. Después recuperamos con Arduzzo, que también me había pasado muy bien. Nada, el TN tiene esas características que, bueno, te dan ese tipo de carrera permanentemente.
0: ¿Estaba escapado, Fran de Tobit?
1: Sí, me tenía controlado, a ver, venía haciendo una gran carrera. Tuvo un fin de semana impresionante, lo lamento por él, porque realmente venía controlando todo y tenía muchas chances de ganar.
0: Más firme que nunca, en la punta.
1: Sí, estamos firmes, pero bueno, falta mucho. Es un campeonato que todavía queda muchas carreras.
0: Suerte de campeón. La palabra de Agustín Canapino, el ganador aquí en San Juan para la clase 3 del Turismo Nacional. Canapino, que ya está en la escalera, Luis, para festejar el más alto del podio en un ratito nada más.
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4: Hola, querido, ¿cómo andás, papá? ¿Todo bien? ¿Todo tranquilo? Acá estamos escuchando atentamente la radio, papá. Bueno, te mando un abrazo y ¿te gusta que te llamen de Rosario?
3: Claro que me gusta que me llamen de Rosario, un oyente, 11-34-980-550.
5: Hola, Luisito, buen día. Desde temprano hoy ya estás transmitiendo. Te deseo lo mejor para este día y que sea muy bueno tu regreso a Buenos Aires. Te mando un abrazo, soy el negro de Winca, hacía mucho que no te llamaba.
3: Chao, cómo me gusta que me llamen de Winca, Renanco.
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7: Soy Juancito González, de General Conesa y Villa Roche, para saludar a todo el equipo Vuelta Previa y a todos los corredores, desearle mucha suerte, especialmente a los corredores de Chevrolet. ¿Te gusta que te llamen de General Conesa y Villa Roche, Luisito?
3: Claro que me gusta que me llamen de General Conesa y Villa Roche. Un abrazo grande, sí, dale.
0: Voy con Jorge Barrio, que lo intentó con Canapino en el arranque. Bueno, fue un carrerón igual, lindo y con podio para vos.
8: Así es, Chapita, largué bien, lo tuve que perdonar a Agustín porque lo tiraba la miércoles. No pude aprovechar esa mejor largada, el pica Lagunas corto. Mira, me acuerdo de tantas cosas, es decir, el auto se abría ayer, la teniendo la misma largada, largando segundo, bueno, seguramente hubiera quedado primero, pero bueno, ya está. Quedo cuarto en esta largada en la que pierdo por el lío de adelante, quedo mal acomodado con los atrás y pierdo la posición con el flaco, que por un principio venía rápido, metía presión. Después, en un momento, veníamos, Agustín y yo veníamos con un poquito más de ritmo, pero trabado, pelotón, y me le tiro a Agustín, lo paso bien. Hago tres curvas, el flaco Arduzzo se pasa, que cuarentena resultó raro.

0: noté como una baja de grip. Había un manchón de aceite a lo largo de hasta el sector 3, había un manchón de aceite, lo paso al flaco Orduzo y cinco curvas más adelante agarro ese manchón de aceite cuando tenía la carrera de golpe resuelta porque había pasado Agustín y había pasado el flaco y estaba mano a mano contra Ever, que termina rompiendo motor. Piso el manchón de aceite, me paso, pierdo la posición con Agustín, la vuelvo a perder con el flaco y bueno, ahí se me puso la carrera cuesta arriba y me costó un par de vueltas pasarlo. No venía tan lento, tenía mejor patada del Corolla, bastante mejor patada del Corolla abajo, y hacía que llegue lejos a todos los frenajes. Yo tenía mejor chasis, lo pude terminar superando y bueno, no me alcanzaba para el otro.
1: No sé si contártelo o no.
0: ¿Qué?
1: Dijo Canapino, no tenía auto ni para ganar la serie ni para ganar la final.
0: ¿Quién?
1: Canapi.
0: Nah. ¿Qué es? ¿Un chiste? ¿En serio?
1: No, yo te digo lo que contó.
0: Dale, y yo hice la poli y no lo podía correr, como no tenía auto, por eso no lo alcancé, somos todos pavos. Nah.
1: En el final pudiste achicar, ya, igual la carrera ya estaba resuelta, ¿no? Ya se terminaba.
0: Dale, y viene levantando, vos te pensás que... Olvídate.
1: ¿En el final te dejó conforme el auto o no? El rendimiento de tu auto, digo.
0: Nosotros lo tenemos para más. O sea, tenía un gran auto, pero no alcanza para el auto de él.
1: Es el resumen.
0: Del año prácticamente.
1: Te puedo preguntar de TC, porque esto es todo muy loco, en un ratito te vas a ir para el box. ¿Cómo están para la carrera? ¿Si hay algo planeado, planificado, decidido, Jorge?
0: Ahora voy a terminar de definir porque sacaron un anexo a último minuto que hace que tenga que ponerme de acuerdo con mi compañero de equipo, con Agustín, para el tema de la parada, así que bueno, tengo que hablar con él primero antes
1: de
0: parar.
1: Obviamente estás en el grupo de adelante, el grupo que pareciera tiene mayores posibilidades de poder pelear por cosas importantes, ¿no? Por la carrera, ¿por qué no?
0: Sí. Pero bueno, es una carrera tan larga que la posición de largada, 5 puestos más, 5 puestos menos, está lo mismo.
1: Gracias, Jorge.
0: Gracias a vos.
1: Jorge Barrio.
2: Así como Lionel.
1: El anexo que dice Barrio que salió tiene que ver con aquellos boxes que están del lado de atrás. Tienen que no solo ponerse de acuerdo, sino que la prioridad la tiene el que está mejor ubicado en el campeonato.
3: Sí, bueno, un tema difícil para transmitir a la gente que está del otro lado de la pantalla o del otro lado del receptor de radio, ¿no?
1: Déjame ir con Luquita Vicino. Qué manera pasar auto, Luca. Parecía también entero, parecía un calco.
4: Sí, una lástima. Teníamos auto para ganar este fin de semana. Por ahí ya no entiendo cómo correr, porque si largo bien me sancionan, si hago algo me sancionan, entonces por ahí creo que no está siendo justo. Pero bueno, nada, creo que tenemos buen auto, hicimos una buena carrera y pudimos sumar, que es lo importante.
1: Recordamos a la gente, había ganado la Serie 7, sancionaron por falta largada 4 lugares para atrás.
4: Sí, la condena más grande que creo que puede llegar a existir en una carrera deportiva para alguien, pero bueno. Ya está, así son las reglas, criterio de los comisarios, que por ahí no comparto, pero bueno. Son carreras, ¿no? Entendemos, son carreras y hoy día revertimos la página, terminamos puesto 5, así que contento por eso.
1: Muestran lo bien que va el auto, porque vienen de hacer un podio en la última carrera, clasificaron adelante.
4: Sí. Venimos muy bien con el equipo. Agradecerle a toda la gente, todos los chicos de mi equipo, los mecánicos que laburan incansablemente, a Claudio Bonadeo, Julián Viscusi en la parte técnica, también a la parte de Ale Bucci, como dije recién, a todo mi equipo. A Pogo en los motores, a Super, a toda su gente, la verdad que tenemos gran auto. Y bueno, a seguir por este camino que todavía queda campeonato.
1: Lo mejor.
4: Dale, un saludo grande a todos.
1: Y Chino.
3: Se largó la carrera de la Fórmula 2, se cambió la punta porque no pudo sostener el liderazgo. Lautaro Videla es nuevo puntero. Ignacio Monti, segundo lugar. Para Lautaro Videla, la tercera posición. Es para Franco Ledesma, lo busca. Franco Ledesma, Lautaro Videla, la pelea es por el segundo lugar. Ignacio Monti tiene el liderazgo de la carrera y ya se queda con la cuerda. Franco Ledesma es segundo. Franco Ledesma tercero, Lautaro Videla, son los primeros metros de carrera.
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6: Buen día Luisito, buen día, buen fin de buena carrera para todos. 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Un saludo para Marquito Castro, toda la suerte del mundo. ¿Te gusta que te llaman de Quiquén, Luisito? Abrazo claro. Para todo el equipo.
3: Claro que me gusta que me llamen de Quequén. Un abrazo grande.
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3: Primera vuelta de carrera para la Fórmula 2. Se cambió la punta. Ahora el marplatense Franco Ledesma es el líder. Se le escapó, le hizo medio segundo de ventaja a Ignacio Monti, el tercero, Lautaro Videla, cuarto, Salvador Audicio, quinto lugar, para Sebastián Carán, sexto, Juan Pablo Leonardelli, séptimo, Federico Piper, octavo, Valentino Alonso, noveno, Ignacio Sach, décimo lugar, para Tomás Ojeda, undécima, aparece Morena Mois, medio segundo de ventaja, a manos de Franco Ledesma, sobre Ignacio Monti. Monti tiene otro medio segundo sobre Lautaro Vela.
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1: Luis. Señor, fue con Facundo Arduzzo, cuarto en la final del tenis, y en un ratito ya a subirse al auto de turismo carretera. Vuelven a sacar un buen resultado, Flaco, después de haber hecho una muy buena primera parte de la carrera, donde parecía que eran protagonistas para ir a pelearla.
7: Hicimos una muy linda largada con el Toyota, el Corolla. Hicimos una linda largada. Hicimos cambios de ayer para hoy, para tratar de mejorar la ida de trompa que teníamos, pero lamentablemente no fue suficiente. Los Chevrolet, el Honda respondieron mejor que nosotros, tenían más ritmo, me pasaron. También Luquita Vicino, que venía con un Toyota, venía más rápido que nosotros, pero bueno, ahí teníamos nosotros 30 kilos, que Luca no lo tiene. No es llorar, es solamente contar la realidad y tenemos que seguir mejorando. Quizá las gomas nos cayeron mal para esta carrera, las gomas que elegimos. Hicimos lo que pudimos y creo que maximizamos el resultado del fin de semana. Me parece que estamos para estar entre los seis, terminamos cuarto. Siguen intratables algunos, como Agustín, como Jorgito Barrio, vienen con gran nivel. Pero bueno, habrá que seguir trabajando y mejorando en las próximas cinco para tratar de llegar con chance a la definición. Así que hicimos lo que pudimos y hay que irse contentos por lo realizado.
1: Y en un rato el TC, ¿vos buzo no cambiás como alguno? ¿Vas con el mismo?
7: Tengo el buzo TN, tengo el buzo TC, pero me lo hice en dos y me quedaron un poco chicos, así que opté a hacer todo el domingo con el buzo de TC. El ETN lo dejé guardado porque me queda más chico que este, así que tarea para el hogar, para Ricky Heredia y toda la gente de Dome en la semana, de mejorar el tamaño del buzo.
1: ¿Y cómo están con el auto TC para esta carrera que va a ser distinta?
7: Muy complicado, estuvimos otra un sábado negro. El primer entrenamiento estuvimos mal de ritmo, el segundo entrenamiento hicimos unos cambios, pusimos el auto bastante similar a la puesta a punto de Posadas, donde fue nuestro mejor fin de semana del año dentro del equipo del Gurí hasta ahora. Y cuando salí de boxe en la curva 5, se rompió el piñón, me quedé sin transmisión y no pudimos seguir girando en esos 20 minutos. Así que largamos sin saber el consumo de combustible. Tenemos referencia de nuestros compañeros de equipo, pero han andado diferentes entre ellos. Y después hay algunos tanques que cargan más combustible que otros. El mío, lamentablemente, es el que menos carga de los que tenemos ahí en el equipo, en lo que han medido. Eso nos va a obligar a hacer una estrategia conservadora porque no sabemos cuánto consume y tenemos un tanque más chico. Entonces eso nos pone algún palo en la rueda. Pero bueno, es una carrera súper extensa. Son casi tres carreras de lo habitual. Se van a desgastar muchísimo los frenos, me parece. Así que voy con una estrategia media loca.
1: ¿Para dos paradas ustedes?
7: Yo sí. Voy a ser conservador y voy a dos paradas. Obviamente es una desventaja. Porque es muy poco probable que en la vuelta 65 haya un auto de seguridad y al dos paradas te beneficia eso, que si se tiene tres carreras llega bien, pero también he escuchado que hay muchos que tienen poco consumo y les permite hacer una sola parada y tener previsibilidad para si la carrera se estira, pero en nuestro caso no sabemos cuánto consume y tenemos un tanque que no carga lo que creíamos que iba a cargar, entonces llegamos medio enredados a esta carrera, pero a tratar de llegar a sacar el fin de semana adelante. No tenemos las mejores expectativas, pero la carrera hay que correrla. Gracias. A mirar el vaso medio lleno, así que tenemos la oportunidad de correr, largando desde el puesto 29. Gracias a vos, gracias a todo el Gucci Racing por el trabajo en TN, a todos los sponsors. Y lo mismo, esperemos finalizar la carrera TC, agradecer a todo el Guri Martínez Competición por el esfuerzo, por el trabajo y a los sponsors que siempre están mandando. Facundo Russo.
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3: Tres vueltas de carrera para la Fórmula 2 aquí en el bici con Gana. Franco Ledesma y se escapa en la punta, segundo lugar para Ignacio Monti. La tercera posición para Lautaro Videla, cuarto Salvador Audicio, quinto Sebastián Garán, sexto Juan Pablo Leonardelli, séptimo Valentino Ló, octavo Ignacio Sach, noveno Tomás Ojeda, décimo lugar para Federico Piper, undécima Morena Mois. Estamos con cuatro vueltas de carrera cumplidas ahora, con Franco Ledesma dominando a voluntad, 1.69 sobre Ignacio Monti, que tiene medio segundo sobre Lautaro Videla. Restan seis vueltas para la bandera, cuadro.
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8: Hola Luis, buen día, ¿cómo te va? Me llamo Escoliano desde Nuevo Tuerto. Estamos acá en el autódromo del Bicicún, viendo el espectáculo este, espectacular. Así que bueno, le mando un saludo a todos los amigos de Nuevo Tuerto y a los de Dolores.
3: ¡Chao! Un abrazo grande, como me gusta. Que me llamen del circuito del Bicicún y sean de Venado Tuerto.
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3: Y ahora vuelvo a la zona de boxes con Mauro Mendoza.
9: Con Otto Freeler muy cerquita de su auto. Los últimos detalles de una carrera que va a ser... Ya me cansa, mira, de pensar en la carrera que vamos a tener. Otro buen día.
10: Ah, no te canses, que es largo eso.
9: ¡Estresa!
10: Ah, no te estresé, te estresás peor, ahí perdiste.
9: Bueno, ya tienen todo resuelto y, por supuesto, imagino que habrá un margen para la improvisación.
10: No, no hay nada resuelto.
9: Dale, te lo juro. Nico, pregunto si tenemos todo resuelto. ¿Estás loco?
10: No, no hay nada resuelto.
9: A mí Nico Solcán me dijo que casi sí hay resuelto.
10: Te está mintiendo. Porque si yo no quiero parar cuando ellos quieren, no, chao, se resuelve todo.
9: Acá lo primero que hay que saber es si van a una parada, con los riesgos que eso significa, a dos.
10: Ya, realmente no lo sé, Chapita. Están las dos posibilidades. Obviamente, en base a llegar, lo más seguro es ir a dos paradas. Y en base a arriesgar un poco, intentar ir a buscar algo mejor, tiene que hacer una. Pero correr el riesgo, digamos, si termina con vueltas añadidas por pescar o algo, eso no llega. Entonces, por lo menos nosotros con nuestro consumo. Entonces, están las dos posibilidades. Vamos a ir viendo cómo se da la carrera. Y la realidad es que, a ver, tenemos como un plan B, plan A y un C, si se quiere. Y lo vamos a ir viendo en base a la carrera.
9: Están más cerca de las dos paradas, lo que no significa que las vayan a hacer.
10: Es que no, ninguna, digamos, porque hay que ver cuánto pescará y sin pescar antes de X vuelta.
9: Las primeras vueltas determinan un poco, las primeras 15 vueltas determinan.
10: Las primeras 10 vueltas creo que van a determinar un poco la estrategia de todos.
9: Bueno, y con el tema combustible y el consumo están bien, porque algunos se sorprendieron, gastaron mucho más de lo que pensaban ayer.
10: Y algunos mucho menos, he escuchado, no me acuerdo quién, no voy a quemarlo, pero he escuchado uno que gastó como 2.6.
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1: Buen día, Luisito. Acá Pablo, de 17 de agosto, partido de Puan, provincia de Buenos Aires. Luisito, ahora te estoy escuchando desde Punta Cana. Luisito, ¿te gusta que te llamen desde Punta Cana?
0: ¡Claro que me gusta que me llamen de Punta Cana! ¡Un abrazo!
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0: Vuelvo a la zona de boxes con Jorge Bonano.
3: En el equipo de Esteban Trota, donde ya tienen los tres autos alistados, los últimos detalles, tanto para el de Faín, el de Agrelo, como el de Chapur. Por aquí está Marcia Agrelo. Llegó la hora, la verdad, ahora se terminó el... Tienen ya la estrategia, ya tienen todo, Marce.
4: ¿Qué tal? Buenos días para todos. Sí, sí, obviamente ya tenemos la estrategia. Después, bueno, hay diferentes alternativas que pueden surgir, depende cómo se va dando la carrera, pero sí, básicamente ya está casi todo planeado.
3: ¿Van a una parada?
4: En teoría, la idea sí, pero bueno, tenemos que ver cómo viene el momento de la carrera.
3: Bueno, una carrera que hay que tenerla con mucha paciencia. ¿O se puede ir a buscar carreras de entrada de este tipo?
4: Sí, qué sé yo, es como relativo, ¿viste? De ahí, obviamente que tenés que tratar de priorizar ir avanzando para poder llevar tu ritmo. Así que bueno, lo principal es tratar de avanzar de movida para poder implementar el ritmo que queremos, que nos permita el auto para tener ahí después la estrategia más clara.
3: ¿Las primeras vueltas pueden ser fundamentales para marcar la estrategia, para posicionarte?
4: Sí, sin duda. Siempre la largada, bueno, es importante, y más que nada en estas carreras que bueno, está todo el pelotón mezclado, así que bueno, intentaremos, como te digo, avanzar y sorteando de la mejor manera y bueno, tratar de posicionarnos bien en la primera parte de la carrera.
3: Sí, gracias.
4: Dale, gracias a vos, agradecimiento a todo el Trota Racing, a toda la publicidad que nos acompaña, a toda la red de concesionarios y un saludo grande a toda la gente de Comodoro de Radio.
3: Marcelo Agrelo.
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0: Última vuelta de carrera para la Fórmula 2, ya se lo marcaron. A Franco Ledesma, que viene dominando porque tiene 2 segundos 71 sobre Ignacio Monti, que tiene 2 segundos 12 sobre el tercero. Lautaro Videla, cuarto lugar para Juan Pablo Leonardelli, quinto Valentino, lo sexto Ignacio Sach, séptimo Tomás Ojeda, octavo Salvador Audicio, novena Morena Moy, décimo lugar para Federico Piper, media vuelta. Y se termina la carrera, se viene un nuevo triunfo, pero en este caso, más desahogado para Franco Ledesma.
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0: Y será el segundo triunfo consecutivo para Franco Ledesma. Viene para meter cambio descendente. La última curva, la recta principal del Mar Platense, se lleva un nuevo triunfo. Va a ganar Franco Ledesma. Ganó. Segundo lugar para Ignacio Monti. Tercero, Lautaro Videla, nuevo triunfo dentro de la Fórmula 2, en este caso, el bici con San Juan para Franco Ledesma.

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2: Ganó Franco Ledesma en un neto de 18 minutos 30 segundos 71 centésimas. Segundo lugar para Ignacio Monti a 2 segundos 13. Tercero, Lautaro Videla, 4.89. Cuarto lugar para Juan Pablo Leonardelli. Quinto, Valentino Aló. Sexto, Ignacio Sach. Séptimo lugar para Tomás Ojeda. Octavo, Salvador Audicio. Novena, Morena Moix. Con menos vueltas terminó décimo Federico Piper, undécimo Sebastián Carán. Triunfo para el de Mar del Plata, para Franco Ledesma.

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1: Y recién en este momento están llegando los protagonistas de la carrera de la Fórmula 2. No es el primero en llegar a la zona de premiaciones. Franco Ledesma, dale, Chapita.
2: Quedita Pablo aquí, así que voy a esperar que vayan llegando. Monti es el primero, ahora sí. Lo veo a Nacho Monti, que es el segundo de la carrera. Con motor apagado llega a la zona de premiación. Me parece que se va a venir Lautaro Videla. Sí, señor, Videla, el tercero, ya está en este lugar. Y ahora parece, Cristian, que Franco Ledesma es el mismo podio de Posadas este, ¿eh?
1: Claro, por eso.
2: Igual.
1: Pero más desahogado.
2: Sí, sí, sí, pero los mismos nombres, en el mismo orden. Ya se engancha del jalo el de Mar del Plata. Y empieza a bajar Franco Ledesma. Casco colocado todavía para él. Se saluda con José Werner, dueño del equipo. Ignacio Monti, que va para la parte de atrás. Ya sin casco está Lautaro Videla, que es el tercero de esa carrera. Videla, que se abraza con Ledesma y lo abraza. Veremos si van los chicos directamente para el podio. Solamente alguno queda en este sector. Videla, que se acerca y lo saluda también. E Ignacio Monti, a ver si podemos ir con Videla. Lauti, ahí viene Videla. Bueno, de nuevo protagonista de esa carrera, Lauti, como en Posada, los mismos apellidos.
3: Hola, buenas tardes para todos. Sí, la verdad que una final muy complicada para mí. Quedamos con una tendencia muy muy de trompa, que es así imposible correrlo a Nacho y a Franco. Así que bueno, vamos a trabajar para la próxima, para estar a la altura de ellos.
2: Gracias, Lauti.
3: Gracias a ustedes.
2: Lautaro Videla. Nacho, viene Monti, segundo, cerquita del cartel, para las fotos. Le van a alcanzar una gorrita. Bueno, no fue la última vuelta apretadísima de Posadas, pero fue con los mismos apellidos, con los mismos protagonistas, Nacho.
3: Así es, ¿cómo están todos? La verdad que sí, somos los tres que estamos peleando el campeonato, lo cual hace que sea un poco difícil descontar porque siempre estamos en el podio, así que, bueno, lo que nos alcanzó es para un segundo puesto, una buena largada que aguerrida y me pude quedar con la punta, pero bueno, faltó un poquito de ritmo, sobre todo en carrera, para poder alcanzarlo a Franco.
2: Eso fue puntualmente lo que faltó, ¿no? Ritmo.
3: Sí, faltó un poco de rendimiento. Te fuimos descontando durante todo el fin de semana, le arrancó demasiado sólido y bueno, nos fuimos acercando a poco, pero bueno, deberíamos haber hecho los procesos un poco más rápidos para acercarnos al puntero.
2: Gracias, Ignacio.
3: Gracias a ustedes.
2: Ignacio Monti, que en un ratito dejará la zona de premiación para ir al podio. Aquí nos quedamos cerca de Franquito Ledesma, el de Mar del Plata, el ganador de esta carrera, y en un ratito estará en lo más alto del podio.
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1: En la zona de boxe, Jorge Bonano.
5: Mira, donde ya hay preparativos también el equipo del Gurí Omar Martínez, ya comienza con el auto de Moscardini, más allá que algunos autos del TC Pista también están sobre la recta, sobre la calle principal. Mueven el Leantón, mueven el de Cifré y de a poquito los van llevando hacia la zona de adelante de los boxes. Eso pasa con los autos del TC Pista, donde ya estaba el auto de Bautista Damiani. Auto que ya está en el principio de los boxes, tendrá que recorrer toda la calle cuando vaya a buscar la salida de la misma. El auto de Sandín también preparado para el TC Pista, auto que ya está a un costado, y en lo que hace el turismo carretera, algunas persianas, Luis, están cerradas, ¿sí? Y tiene que ver porque están practicando adentro del box la recarga de combustible. Sucede con el auto de Facundo Russo, sucede con el auto de Mauricio Lambiris. Tres mamaderas para Lambiris, porque ya lo vi, se practicaron con tres mamaderas. Persiana abierta, y el último detalle sobre el auto de Facundo Chapur, porque ya los otros dos autos del equipo de Trota están listos. Y pegaditos a ellos, el auto de Marcos Castro que tiene que largar desde la primera fila, y ya auto que está levantado, todavía le resta colocar la trompa, o por lo menos el capó. En el de Truco, las dos puertas le falta colocar, y el capó. Aquí ya han practicado hace un ratito también la recarga de combustible.
1: Bueno, debemos decir que el próximo espectáculo será la final del TC Pista, una carrera que está pactada a 20 vueltas o 40 minutos como máximo de duración.
2: Terminando en la zona de premiación, de entrega de premios. En la caminata al podio lo vamos a saludar a Franco Ledesma. Y si va muy, muy rápido para el podio, Ledesma, el ganador, bueno, después lo vamos a esperar cuando termine la premiación del podio. Franco, bueno, felicitaciones por este nuevo triunfo al hilo.
6: Muchas gracias, muy contento.
2: Los saluda por mía.
6: Contento, contento. Agradecido a todo el equipo, a todos los chicos. Hicieron un gran trabajo y bueno, se demostró.
2: Más tranqui fue ahora.
6: Un poquito más tranqui que la capatada, pero todo bueno.
2: La palabra de Franco Ledesma, vamos, Ledesma, le dicen. Ledesma ya está en el podio para la fórmula aquí en San Juan.
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1: Bueno, y como se viene la final del TCP, es oportuno recordar el clasificador oficial de las series que se disputaron bien tempranito, 8:15 a.m. La primera, y este fue el clasificador oficial, presenta
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1: Ganó la primera serie Felipe Berconi, fue la más rápida de las dos. Segundo lugar para Juan Sebastián Gallo. Tercero, Ian Reutemann. Cuarto finalizó Benjamín Antón. Quinto, Juan Ignacio Maceira. Sexto, Bautista Damiani. Séptimo, Nicanor Santilli Pasos. Octavo, Santiago Villas. Y novena posición para Juan Antonio Sandín. El récord de vuelta para el ganador de la serie, para Felipe Berrajone.
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1: Presenta el clasificador oficial de la segunda serie del TC Pista.
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1: Tenemos que hacer aclaraciones al margen, porque hubo recargo para Eugenio Proden por no respetar los límites de pista en el sector 1. Hubo recargo para Gustavo Tadei por no respetar los límites de pista en el sector 7, el triunfo en el segundo parcial de la mañana del TC Pista fue para Gabriel Gandulia. Segundo lugar para Faustino Cifré. Tercero, Benjamín Ochoa. Cuarto, Luciano Cotiñola. Quinto lugar para Tomás Posner. Sexto, Manuel Borgé. Séptimo, Gustavo Tadei. Octavo, Eugenio Proden. Noveno, Facundo Ledesma. El récord de vuelta fue para Luciano Cotiñola.
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7: Hola Cali, buen día. 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Somos de Castelli, provincia de Buenos Aires.
1: Chao, un abrazo, que tengas buen viaje. 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
8: Hola equipo de Vuelta Previa, hola Luis. Buen domingo para todos. Acá, arrancando el domingo, unos matecitos y escuchando Vuelta Previa, la gran pasión del domingo y de los fines de semana. 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Alejandro, un abrazo, ¿qué? Amigo.
1: ¡Claro que me gusta que me llamen de Basavilbaso, Entre Ríos! ¡Un abrazo enorme!
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1: Ahora se viene la final de TC Pista para las 12:50. Se viene la final de Turismo Carretera en la primera fila. Largarán Sebastián Abela y el Pepe Castro. En la segunda, Joaquín Ochoa y Santiago Álvarez. En la tercera, Augusto Carinelli y Matías Canapino. En la cuarta, Jorge Barrio y Lucas Valle. En la quinta, Matías Jalapi y Nicolás Impiombato. En la sexta, Andrés Jacosé y Gastón Ferrante. En la séptima, Diego De Carlo y Rodrigo Lugón. En la octava, Norberto Fontana y Gaspar Chanzar. En la novena, Martín Vázquez y Germán Todino. En la décima fila, largarán Marco Quijada, Juan Martín Truco.
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1: En la undécima fila de la final para el desafío de las estrellas del TC, aquí en el Bicicum largarán Caíto Rizzati, Marcelo Agrelo. En la decimosegunda, Juan José Berlín y Nicolás Trocet. En la decimotercera, Jeremías Olmedo y Juan Bautista de Benedictis. En la decimocuarta, el Industria Bianchi, Nicolás Bonelli y Juan Pablo Giannini. En la decimoquinta, Facundo Arduzzi y Diego Azar. En la decimosexta, Tobías Martínez y Emiliano Aspataro. En la decimoséptima, Santiago Mangoni y Jeremías Cialchi. En la decimoctava, Nicolás Moscardini y Facundo Chapur. En la decimonovena, el campeón Agustín Canapino e Ignacio Faín. En la fila 20, partirán José Manuel Urcera y Cristian Ledesma.
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1: En la fila 21 para el desafío de las estrellas, largará Elio Crasparo y Julián Santero. En la fila 22, Gran Marco Lande y Mariano Werner. En la 23, Otto Friller y Marco Dianda. En la fila 24, Valentina Aguirre y Juan Tomás Catalamañi. En la fila 25, Hernán Palazzo, Matías Rossi. En la 26, Mauricio Lambiri, Josito Di Palma. Y en la fila 27, último solo, largará el puntero del campeonato, Jonathan Castellano.
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1: Vuelvo a la zona de boxes con Jorge Bonano.
5: Más allá de los preparativos del TC Pisa, también hay preparativos para el turismo de carretera. Arriba del auto, haciendo algunas pruebas, está Caíto Rizzati, que también terminó con la carrera del turismo nacional hace un ratito. Le voy a meter dos segunditos. ¿Qué? Primero del TN. Una batalla fue como trajiste el auto.
9: Sí, la verdad que una mala decisión haber largado. Esa es la realidad, porque ayer tenía problemas de freno y salgo y otra vez lo mismo. La vuelta previa lo probé, le dije a los chicos, a Nico y al Peje, que no frenaba, pedal duro, es como que se cristalizaron las pastillas, largué igual para cumplir y bueno, ahí vienen los errores. Le pego al patito, lo hago hacer un trompo, lo esquivo por afuera, cuando lo voy esquivando por afuera él viene para atrás y me agarra en la puerta, así que nada, una lástima porque le arruino la carrera a él.
5: Caíto, ahora pensar en el TC, en una carrera distinta, por lo que veo están refrigerando un poco para que entre un poquito más de aire acá adentro.
9: Sí, sí, va a ser una carrera dura, larga, así que viendo para estar cómodo que entre un poquito más de aire, el habitáculo vamos sin aire, con el tanque lleno normalmente están los gases de poco de combustible, así que para que entre aire limpio y podamos respirar bien.
5: ¿Una parada es la de usted?
9: En principio sí, sí, sí, una parada. No hay mucho para inventar, no le encontramos la vuelta para salir con menos combustible y echar dos veces. Hay que tener suerte en ese sentido, porque tenés doble riesgo de pescar. Así que vamos, una sola parada.
5: Gracias.
9: Dale, un abrazo.
5: Caíto Rizzati.
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1: En el otro sector de boxeo, Mauro Mendoza.
5: Me quedé cerquita, Luis, de Franco Ledesma, sí, tenemos la palabra con más tranquilidad, así que enseguida te llamo, un par de segunditos nada más, para el de Mar del Plata, que bajó hace un rato largo, pero hay muchos medios aquí presentes en este fin de semana, así que enseguida hablamos con el ganador de la fórmula aquí en el Bicicú.
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1: Se viene la final.
2: Sí. Bueno, ahora sí, voy con Ledesma. Mirá vos, trabajaron un montón, costó esa victoria y ahora la segunda consecutiva. No me hagas caminar, que estoy grande. Bueno. ¿Vos te crees que estas canas qué es? ¿Nieve esto?
6: Ah, pero tenía ganas de saludar a los chicos, que no pude ver. Nada, muy contento. La verdad que estoy muy contento, agradecido a todo el equipo, a todos los chicos, a todos los sponsors, fue una linda carrera.
2: ¿Fue más cómoda o desde afuera se vio que la carrera fue más cómoda y desde adentro se vivió con otra intensidad esta final, Franco?
6: No, obviamente que cómoda no sea ninguna carrera, quizá ir a estar atento a todo, pero bueno, el auto me permitió estar un poquito más tranquilo que la carrera anterior y andaba muy bien y eso nos permitió hacer una larga diferencia.
2: ¿Tan contundente como en la anterior o mejor? Porque hablábamos y decía, a mí me faltó un pelito de ritmo. Y Ledesma siempre estuvo contundente en el fin de semana.
6: No, el auto, es lo que te digo, el auto anda muy, muy bien. Y nada, nos permitió estar como estamos. Creo que en el entrenamiento estamos firmes. Bueno, pasó lo de la prefinal que tuvimos problema con el embrague, quedamos últimos, llegamos tercero y bueno, hoy en la primera vuelta nos fuimos para atrás.
2: ¡Qué buen momento el suyo en la categoría!
6: Nada, creo que es trabajo de todo, psicólogo, nutricionista, entrenador. Hicimos trabajo mucho para estar como estoy y se viene demostrando.
2: Gracias, Franco. Disfrútala.
6: Gracias. Un saludo al viejito que está ahí de Canoso de Estar.
2: Está sentado ahí, no sé dónde está.
6: ¿Comando, no?
2: Franco Ledesma, el ganador en San Juan.
11: Eduardo.
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1: Se viene la final del TC Pista, dale Bonano.
2: Y la bandera verde que se agita, la pista está habilitada, por ahora no mueve nadie para la final del TC Pista. Tendrán que recorrer toda la calle de Boxes, Cantier y Paso, Antón, junto a ellos está Cifré, por la calle interna aparece el auto de Bernascón y por ahora nadie mueve la verde que sigue arriba.
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1: En la primera fila largarán Felipe Bernascón y Gabriel Gandulia. En la segunda Juan Sebastián Galle y Faustino Cifré. En la tercera y en Reutemann y Benjamín Ochoa. En la cuarta, Luciano Cotiño y Benjamín Antón. En la quinta, Tomás Posner y Juan Ignacio Maceira. En la sexta, Manuel Borgé y Bautista Damiani. En la séptima, Nicanor Santi y le pasó Gustavo Tadei. En la octava, Eugenio Proven, Santiago Villas. Y en la novena y última fila, partirán Juan Antonio Sandín y Facundo Ledesma.
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12: Día, buen día, Luisito. Excelente transmisión, qué linda transmisión. TN y Turismo Carretera desde el Vigicún. Bueno, abrazo grande, Luisito. Que sigan los éxitos, como siempre.
1: Chao, un abrazo, un oyente. 11-34-98-0-550.
13: Hola, buen día, Luisito. Te llamo de Chascomús. Hola, Raúl. Acá estoy con mi señora Inés, escuchándote desde temprano. ¿Cómo estás vos? ¿Bien? Que gane Mariano y que ande todo bien, que sea una gran carrera. Buen regreso. Abrazo, hermano.
1: Un abrazo grande.
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1: Ya salieron de la zona de boxe, Bonano.
2: Sí, la mayoría ya están todos desde lo que es transitando el parte de los sinuosos. Ahora lo hace Franco Ledesma.
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11: Hola Luisito, buen día, buen día. Te habla Martín de la ciudad de Tres Arroyos, que habitualmente estoy viviendo en la ciudad de Chacabuco. Y acá estoy trabajando en el Chaco haciendo cosecha de maíz. Y en este momento estoy acá en el límite de corriente, escuchando el T6, siguiéndolo por Flow en el teléfono. Te mando un abrazo grande, que tengan muy buena transmisión. Vamos, aguante Chevrolet.
1: ¡Chao! ¡Un abrazo!
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1: Y estamos esperando que lleguen los protagonistas a la falsa grilla de partida aquí, en plena recta principal. Se viene la final del TCP y una vez concluida la misma, señoras y señores, tendremos el desafío de las estrellas.
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1: Llega la grilla de partido, Nicanor Santilli Paso. Va la grilla de partida, quien larga adelante. El de Trenquelauca en el de Olión Felipe Bernasconi. Va la grilla de partida, Gabriel Gandulia, Juan Ignacio Maceira. Va Faustino Cifrea, la grilla de partida, va Gustavo Tadei.
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1: Luciano Cotiñola, que va la grilla de partida, Eugenio Prover, que busca su lugar en la grilla, y nosotros también. ¡Dale, Chapita!
15: Motor encendido para Felipe Bernasconi, un solo colaborador, cerquita de su auto para controlar todo, el de Trenquelauquen en este lugar. Motor encendido para Gaby Gandulia, se va despejando lentamente la grilla de partida, aunque todavía no hay carteles. El motor apagado para Juan Sebastián Gallo, y el que acelera en vacío es Faustino Cifré, que va por afuera en la segunda fila. Es el momento más lindo por ahora del día en cuanto al clima, Luis. Está lindo, lindo, está por una remera y un busito como mucho y nada más que eso aquí en San Juan. Le pegó un par de aceleradas al motor Felipe Bernasconi, un par de aceleradas Gaby Gandulia, y ahora el que enciende es Juan Sebastián Gallo. Miro hacia un costado, apareció el primer cartel. ¡Hay cartel de 5!
1: Cartel de 5 en el aire, 17 grados de temperatura. En este momento el Bellicún comienza a despejarse la pista, Chapita.
15: Se va despejando la grilla de partida. Hay dos ingresos a la zona de boxes, y por esos dos ingresos van saliendo colaboradores y promotoras. Bajaron el de 5. ¡Ya tenemos cartel de 3!
1: Y después del de 3 viene el de 1 y después la verde, y nos vamos a vuelta previa.
15: Van a cambiar el cartel de 3 por el de 1. Por ahora, arriba el cartel de 3. Se mira hacia el final. La grilla está completamente despejada. Ahora sí, abajo el de 3. Arriba el cartel de 1. Dura un par de segundos nada más. Aparece la verde. Y en San Juan estamos en vuelta previa para una nueva final del TC Pista.
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1: Ya estamos en vuelta previa para la novena final del año. El TC Pista, el auto de seguridad que les muestra el camino, que ya dejó atrás la recta de la zona de boxes, que dobló a la derecha y ahora lo hace a la izquierda y ahora nuevamente a la derecha.
15: Y después de doblar hacia la derecha, nuevamente hacia la izquierda. Lo hace Felipe Bernasconi y Gabriel Gandulia, los que largan adelante cerca del auto de seguridad. Vendrá nuevamente curva hacia la derecha y otra vez curva hacia la izquierda para terminar de transitar los sinuosos. Sí, saque de derecha a izquierda Felipe Bernasconi para que tomen temperatura los neumáticos. Lo mismo hace Gabriel Gandulia, Gallo, Cifre, los cuatro de adelante en curva hacia la izquierda para tomar la recta larga, la recta de largada.
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1: Todos los protagonistas de la final del TC Pista ya están en la recta donde la próxima vuelta será la largada, moviendo de un lado al otro, buscando la temperatura ideal de los neumáticos, el autoseguridad que les muestra el camino lejos del Felipe Bernasconi, cerca de Felipe Bernasconi, Gabriel Gandulia, cerca de Gabriel Gandulia, Juan Segallo, muy cerquita de él, Faustino Cifré, auto de seguridad que deja atrás la recta de largada que dobla a la izquierda.
16: Viento doblado a la izquierda, ya lo hace el auto de seguridad, también lo hace Gandulia, también va Gallo, va Cifré, va Reutemann y va Ochoa. Un dato para tener en cuenta, Luis, recién hablaba aquí con algunos lugareños, mirábamos hacia el cielo, bien atrás, atención, dice 12:30. Puede haber mucho viento aquí en este circuito de San Juan.
1: Ah, bueno, un tema para tomar en consideración. Por ahora es leve la brisa.
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1: Auto de seguridad que viene transitando la última curva que ya toma contacto con la recta principal y recién en este momento está transitando la última curva que enlarga en la posición de privilegio, el de Tranquilau, que el de Oleón, Felipe Bernasconi, van a desembocar en la recta principal, van a pasar frente a nuestra cabina y usted va a escuchar cuando eso suceda. Ahí va Felipe Bernasconi y lo hace también Gabriel Gandulli, Juan Segallo y Faustino Cifré, y los de adelante dejan la recta de la zona de boxes y doblan a la izquierda.
5: Curva número uno y embajada hacia la izquierda. Felipe Bernasconi, lo hace Gandulia, ahora doblando hacia la izquierda, Gallo, Cifré, lo hace Reutemann y Ochoa, los seis de adelante ya para ir a transitar los finos. Y ahora curva hacia la derecha, lo hacen detrás del auto de seguridad por la curva número uno, van transitando todos con normalidad.
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1: En la primera fila largarán Felipe Bernasconi y Gabriel Gandulia. En la segunda, Juan Sebastián Galli, Faustino Cifré. En la tercera, Ian Reutemann y Benjamín Ochoa. En la cuarta, Luciano Cotignoli y Benjamín Antón. En la quinta, Tomás Posner y Juan Ignacio Maceira. En la sexta, Manuel Borges y Bautista Damiani. En la séptima, Nicanor Santilli, pasó Gustavo Tadei. En la octava, Eugenio Proven, Santiago Villas. En la novena, Juan Antonio Sandini y Facundo Ledesma. Todo dispuesto. El auto de seguridad que se va a correr le va a dejar el camino libre en la primera fila. Por adentro Bernasconi, por afuera Gabriel Gandulia. Serán 20 vueltas de carrera, 40 minutos como máximo de duración. Se corrió el auto de seguridad, el semáforo que está en rojo se va a largar. Se largó verde en una misma línea, por afuera Gabriel Gandulia, por adentro Felipe Bernasconi, se aferra a la cuerda. Felipe Bernasconi es el puntero primero. Felipe Bernasconi, segundo lugar para Gabriel Gandulia. Pelean por el tercer puesto. Va por afuera Gallo, por adentro Faustino Cifré.
16: Va por afuera Gallo, por adentro Facundo. Va Cifré también, vamos a ver qué pasa. Sí, lo aguanta Gallo. Gallo, Cifré. Va Cifré, lo tiene a tiro. Gallo lo sigue aguantando.
1: En una misma línea, Juan Segallo y Faustino Cifré. Gallo es el tercero. Van a desembocar los dos de adelante en la recta principal. En primer lugar es para Felipe Bernasconi, en segundo lugar para Gabriel Gandulia, la tercera posición. Se escaparon mucho los dos de adelante cuando queda un costado de la pista el puntero del campeonato, Bautista Damiani. Se escaparon los dos de adelante Felipe Bernasconi, también lo hizo Gabriel Gandulia.
5: Escapados y entre sí para transitar Lucino, son los dos de adelante, Bernasconi el puntero y Gabriel Gandulia. Gallo pareciera venir más rápido y la corta aquí en el segundo, que todavía sigue siendo cómodo porque le hizo diferencia a Cifré doblando hacia la izquierda y este recibe la presión de Benjamín Ochoa. Bernasconi hace todo lo sinuoso, va a ir a tomar lo que será la curva hacia la izquierda para salir cómodo a la recta larga.
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1: Y por ahora nada cambia. En la punta de la carrera y Felipe Bernasconi tiene un segundo 23 de diferencia sobre Gabriel Gandulia. Gandulia tiene 64 centésimas sobre Juan Segallo. Están en lo tendido.
16: Piensa doblar a la izquierda, ya lo hace Bernasconi, doble a la izquierda y acelera saliendo del sector. También lo hace Gandulia, también lo hace Gallo, que ahora empieza a tener un poquito más de presión. Cifre atrás, Cifre se viene también Reutemann.
1: Y ahí está la pelea por el tercer lugar entre Juan Segallo, Faustino Cifre. Ian Reutemann se quiere prender con ellos también. Benjamín Antón.
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1: Vienen para marcar la primera vuelta efectiva de carrera y es para que estemos a 19 giros del final y gana Felipe Bernasconi, que en este momento toma contacto con la recta principal. El segundo lugar para Gabriel Gandulia, tercero Juan Segallo, cuarto Faustino Cifré, quinto lugar para Ian Reutemann, sexto Benjamín Antón, séptimo Luciano Cotiñol, octavo Benjamín Ochoa, noveno Juan Ignacio Maceira, décimo Tomás Poner, undécimo Manuel Borges, décimo segundo Nicanor Santilli Paso, décimo tercero Gustavo Tadei, décimo cuarto Eugenio Proven, décimo quinto Juan Antonio Sandín, décimo sexto Facundo Ledesma en el décimo séptimo lugar. Aparece quien pudo volver a la pista, Bautista.

0: recta larga, y que no está nada cómodo Benjamín Ochoa. Antón lo presiona y van a salir juntos a la recta larga peleando el quinto lugar.
1: Ahí está la lucha entre Benjamín, Antón y Ian Reutemann. Se quiere prender, pero por ahora no lo logra. Luciano Batignolla, 1:05, a mano de Felipe Bernascone sobre Gabriel Gandulia.
0: Toma de izquierda, que lo hace con total normalidad. El puntero de la carrera va a Bernasconi, va a Gandulia, va también Gallo, va sin Fred. La presión también que sufre Reutemann, que se le viene a Antoni, también viene Ochoa.
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1: Y estira diferencias en la punta de la carrera. Felipe Bernascone vienen para marcar el segundo giro, la recta principal. Para Felipe Bernascone, dos vueltas cumplidas para él, dos vueltas cumplidas. Para Gabriel Gandulia, para el tercero, está cada vez más cerca. Juan Segallo, que le acorta a Gabriel Gandulia para el cuarto. Faustino Cifré para el quinto. Que es Ian Reutemann, sexto lugar, pegadito Ian Reutemann para Benjamín Antón.
0: Y con esto va a ir con Gnola, que a chica distancia y se acerca a los de adelante. El puntero cómodo empieza a transitar la curva hacia la derecha, y atención que Gadulia también es cómodo en segundo lugar, pero Gallo pareciera ser más rápido y la corta distancia, doblando hacia la derecha y ahora hacia la izquierda. Gallo es más rápido, está tres autos por detrás. Cifré le quiere seguir el ritmo, la pelea sigue siendo entre Reutemann, Antón, se suma, continúa la partida de la recta larga.
1: Ingresó a la zona de boxes y es abandono definitivo para el puntero del campeonato, Bautista Damiani, aunque los muchachos del equipo están trabajando fundamentalmente en la parte delantera. La punta de la carrera para Felipe Bernasconi, lo mandaron de nuevo a la pista, casi en forma innecesaria, porque quedan 17 autos en carrera igualmente. Un puntito más es un puntito más, y Felipe Bernasconi sigue cómodo en la punta, y el segundo, Gabriel Gandulia, tiene dos autos de diferencia sobre Juan Segallo, que tiene uno sobre Faustino Cifré, y la lucha se plantea detrás de ellos porque Benjamín Antón aguanta los embates de Luciano Cotiñola. La recta principal viene para cumplir tres vueltas de carrera Felipe Bernasconi.
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1: 1:04 la diferencia entre Felipe Bernasconi y Gabriel Gandulia. Gabriel Gandulia ahora tiene 69 sobre Juan Segallo, que tiene 65, sobre Faustino Cifré, que tiene 44, sobre Ian Reutemann, que le hizo una pequeña diferencia a Benjamín Antón.
0: Se transitan los sinuosos y sigue siendo cómodo Felipe Bernasconi para transitar los sinuosos, mientras que Bernasconi todavía tiene un par de autos diferencia sobre Gallo. Gallo se le viene a corta, de a poquito está mucho más cerca que en vueltas anteriores. La curva hacia la izquierda para Felipe Bernasconi para que salga la recta larga con varios autos diferencia.
1: 1:04 tiene Felipe Bernasconi en esta vuelta, viene más rápido como para estirar las diferencias sobre su escudeta, que es Gabriel Gandulia. Está en lo tendido, líder.
0: A la izquierda, que se lo hace Bernasconi para salir bien armadito, bien pisadito, retoma la izquierda, acelera. Bernasconi también lo hace ahora Gandulia, donde dos autos de diferencia. El tercero, Gallo, Cifré sigue, y Reutemann que intenta chicarle a Cifré.
1: Aguanta Ian Reutemann la posición, y va Benjamín Antón, intenta por adentro, va por adentro. Benjamín Antón, la pelea es por el quinto lugar, todavía no se definió, porque no le afloja Benjamín Antón y tampoco lo hace bien Reutemann, y quiere sacar ventaja de ello también. Benjamín Ochoa sigue la lucha por esa posición cuando Luciano Cotiñola también intenta ganar lugares sobre Benjamín Antón. La recta principal para Felipe Bernasconi, 95 sobre Gabriel Gandulia, que se escapó definitivamente de Juan Segallo, que tiene medio segundo, sobre Faustino Cifré, que está escapado de Ian Reutemann, y ahí está la lucha.
0: Y ahora Reutemann recibe la presión de Benjamín Ochoa, y Ochoa

0: pegado a Cotiñola, Cotiñola Maceira, Maceira Póker, que le ganó la posición a Antón, perdiendo varios lugares en los sinuosos y terminando de transitarlo el puntero Felipe Bernasconi. Para doblar el serie quiere salir a la recta larga, lejos de Gandulia. Cifre que es corto, le acortó a Gallo y ahora hay un solo auto, diferencia entre tercero y cuarto.
1: Y en la vuelta anterior, Gabriel Gandulia le descontó apenas una décima al líder, cortó la barrera del segundo, quedó a 95 centésimas de Felipe Bernasconi, que ya deja atrás la recta de largada.
0: Cantar de fuerza de lugar, retoma de izquierda, es para él, para Bernasconi, que sale bien armadito. También lo hace Gandulia, ahora Gallo, cómodo. Va sin frente también. La lucha se sitúa Reutemann. Antoni tenía ahí aguanta. Ahí está la presión que seguramente va a tener alguna sorpresa.
1: Y ahora sacó diferencia. Ian Reutemann y pelean detrás de él, porque va Luciano Cotiñola sobre el auto correspondiente a Benjamín Ochoa y pegado a Luciano Cotiñola aparece Juan Ignacio Maceira, pegado a él Benjamín Antón y pegado a él Tomás Posner, la recta principal para Felipe Bernasconi, viene para cumplir el quinto giro para que estemos a 15 vueltas del final. Gana Felipe Bernasconi, otra décima le limó Gabriel Gandulia, hay 82 centésimas entre el primero y el segundo, y Juan Segallo pierde terreno con relación a los dos de adelante.
0: Ya se metieron en la parte más, y no, si la pelea sigue siendo ahora entre Cotiñola, que lo recibe la presión de Antón, y junto en el medio de ellos va Juan Chimbaseira. Se escaparon los de adelante. Ya el cómodo puntero Bernasconi termina de transitar los sinuosos para ir a buscar lo que será la recta larga. Tiene la misma diferencia con Gandulia que en la vuelta anterior. Cifre presiona Gallo, pero sin ser peligroso.
1: Ojo que viene un pelín, pero viene más rápido desde el segundo lugar Gabriel Gandulia que el líder. Hay 82 centésimas de diferencia entre ellos, pero quedan todavía por delante 15 vueltas en lo tendido el puntero.
0: Por el puntero Bernasconi, que comienza a hacer el retoma a la izquierda. Ahora pena, ahora dobla por el transitar en lo tendido. Ya lo hace Bernasconi, ya lo hace también allí, intentando por lo menos, intentando la atención de Gandulia, pero por ahora él gana Bagos, Bagallo, Bachifre, no hay lucha en los primeros lugares.
1: Y ahora Benjamín Antón dio cuenta de Juan Ignacio Maceira y es el nuevo séptimo de la carrera, la punta. Por ahora sigue teniendo luz Felipe Bernasconi, pero de a poquito le va limando Gabriel Gandulia. Todavía no es una amenaza para el líder de la carrera. Vienen para cumplir seis vueltas cumplidas para Felipe Bernasconi, seis vueltas cumplidas para su escolta Gabriel Gandulia. Otra décima le limó. Hay 72 centésimas de diferencia entre primero y segundo.
0: Mucho más cerca que en la vuelta anterior. En pasada hicieron la primera, primero hacia la izquierda y luego hacia la derecha. Bernasconi sigue siendo cómodo. Gandulia está más cerca que en la vuelta anterior, lejos de ello Gallo, que mantiene la diferencia de un auto y medio sobre quien tiene por detrás, que Fautino Cifre. La curva hacia la derecha, nuevamente hacia la izquierda, para ir a buscar lo que será la recta larga. Con Gandulia más cerca, Bernasconi sigue siendo cómodo para salir a la recta larga.
1: Perdió muchos lugares Benjamín Ochoa.
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1: Y Felipe Bernasconi deja atrás la recta larga.
0: Con la recta larga comienza a hacer el reto, pero es que la Feni dobla Bernasconi. También lo hace ahora Feni, dobla Gandulia. Ahora el Cachi va a cifrar también los cuatro primeros con total tranquilidad en primer lugar. La lucha comienza a estar el sexto lugar. Así está acomodándose la Cotiñola, que empieza a aguantar la presión por momento. Antón lo va a intentar por ahora. Por ahora está aguantando la Cotiñola, pero por este momento lo va a estar entrando en la pelea.
1: Atención, porque se le acercó más de una décima en esta vuelta Gabriel Gandulia, Felipe Bernasconi.
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1: Vienen para cumplir el noveno giro, nueve vueltas de carrera para Felipe Bernasconi, nueve vueltas de carrera. para Gabriel Gandulia. 68 centésimas la diferencia, le sigue cortando poquito, pero le sigue cortando Gabriel Gandulia a Felipe Bernasconi. Y ahora estamos a 13 vueltas del final.
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1: Con 7 vueltas de carrera gana Felipe Bernasconi, segundo lugar para Gabriel Gandulia, tercero Juan Sebastián Gallo, cuarto Faustino Cifre, quinto Ian Reutemann, sexto Luciano Cotiñola, séptimo Benjamín Antón, octavo Juan Ignacio Maceira, noveno Tomás Posner, décimo lugar para Nicanor Santilli. Paso, ya dejaron atrás los de adelante la recta de largada.
3: Toma la izquierda que ya comienza a hacerlo Bernasconi, cada vez más cerca lo tiene ahora Gandulia. Será, empieza a abrir el camino radio de giro Gandulia para achicar la diferencia. Salieron de la toma de izquierda, lo hace Bernasconi, lo hace también Gandulia en turno de Gallo, en turno de Cifred. Ahora va Reutemann, continúa lo que le costó un poquito y ahí se le acercó Antón, pero todavía no lo puede pegar a tiro. Manda bien Bernasconi, pero Gandulia sigue achicando la diferencia en la lucha por el primer lugar.
1: Y tiene el luz todavía en la punta Felipe Bernasconi.
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1: La recta principal para Felipe Bernasconi, 8 vueltas de carrera para él, 8 vueltas de carrera para Gabriel Gandulia, 79 centésimas es la diferencia. Giraron en el mismo tiempo primero y segundo, y ahora un pelín más rápido que ellos, desde el tercer lugar Juan Sebastián Gallo, que pero está a más de 2 segundos.
0: Con Gandulia más cerca que en la vuelta anterior, ya poquito le viene limando, están en los sinosos. Bernasconi manda, dobló hacia la derecha. Gandulia está a 6 autos por detrás, lejos Gallo, que se sacó de encima a Cifre. La curva hacia la izquierda para salir a lo que será la recta larga cuando tiene que transitarla el puntero. Felipe Bernasconi, que sigue siendo cómodo. Gandulia un poquito más cerca.
1: Nuevo ingreso a la zona de boxes del puntero del campeonato, de Bautista Damiani.
4: Están intentando de nuevo reparar la trompa que está totalmente destrozada. Y la idea es que sigue en carrera Damiani.
1: Mientras tanto, el puntero ya empieza a doblar a la izquierda luego de la recta larga.
3: Empieza a doblar a la izquierda, ahora sale para hacer la guerra con Gandulia, que quiere achicar la diferencia cada vez un poquito más cerca. El tercero ya sale al retorno a la izquierda, Gallo también lo hace, Cifre también lo hace, Reutemann al turno de Cotiñola, al turno de Antón, el puntero Bernasconi. Ya va a buscar la próxima curva a la derecha.
1: Y doblaron a la derecha y sigue limando de a una décima por vuelta Gabriel Gandulia sobre Felipe Bernasconi. Vienen para cumplir el noveno giro para que estemos a 11 del final.
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1: 9 vueltas cumplidas y ahora en el momento de acelerar en plena recta de la zona de boxes. Alarga la distancia Felipe Bernasconi con relación a Gabriel Gandulia. 94 centésimas el tercero, sigue lejos es Juan Sebastián Gallo a 2 segundos, 91 el cuarto es Faustino Cifre, lejos de Juan C. Gallo, quinto lugar para Ian Reutemann, lejos de Faustino Cifre, sexto Luciano Cotiñola, que está a 1 segundo de Ian Reutemann.
0: Y la única pelea, o por lo menos le pone presión a Antón, séptimo, el sexto Cotiñola. El resto viajan cómodos, cada uno en su posición, ya están en la recta larga.
1: En la recta larga, donde el líder Felipe Bernasconi mantiene 5 autos de diferencia sobre Gabriel Gandulia, diferencia que no se achica en este momento de la carrera. Vienen girando muy parecido, vuelta tras vuelta, en alguna le lima una décima el segundo y en la otra le devuelve la gentileza a Felipe Bernasconi.
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3: Devuelve la diferencia, pero Bernasconi comienza a hacer la pequeña luz de ventaja con Gandulia. Gallo ya dejó este sector, Cifre también, Reutemann también, para buscar la curva a la derecha. Bernasconi manda.
1: Y la única pelea es entre Juan Ignacio Maceira y Tomás Posner, por el octavo lugar. Cuando vienen para marcar la mitad de la carrera, se van a cumplir 10 vueltas y otro tanto tenemos para ver. La recta principal para el Trenkelauken, para Felipe Bernasconi, 10 vueltas de carrera, 96 centésimas. La diferencia entre primero y segundo, minuto 45-0, los dos de adelante. Minuto 45-2, el tercero, Juan Segallo, que está, tiene lejos. Al cuarto, que Faustino Cifré, que tiene lejos al quinto, que es Jean Reutemann, que se le va acercando a Luciano Cotignola.
4: Así fue mucho Cotignola sobre Jean Reutemann, teniendo en cuenta la vuelta anterior. Es más, se sacó de encima a Anton la curva hacia la izquierda para Maceira junto con Posner. Delante de ellos, Jean Reutemann empieza a aguantarlo a Cotignola. Los cuatro de adelante, como se entrecilla, van a buscar la recta larga.
1: En lo tendido, Felipe Bernasconi, en lo tendido, Gabriel Gandulli, y sigue acortando Luciano Cotignola sobre Jean Reutemann en lo que será la pelea por el quinto lugar.
3: O sea, pelea está ahí porque le acelera ahora en lo tendido Iván Reutemann, ahí va Reutemann, que está llegando al frenaje en este preciso momento, se le va a acercar un poquito, ahí va Cotignola, que le quiere meter el auto a la cola para intentarlo una vez que salga del retome a la izquierda. Ya salió bien pisadito Reutemann, se le abrió de la sierra, le quiere meter por adentro Cotignola, por ahora bloquea un poquito y se quedó Cotignola. Por ahora aguanta Reutemann, el puntero Barrasconi. En el primer lugar ya buscando la curva a la derecha.
1: Y empieza la trepada y se quiere prender en la lucha entre Reutemann y Cotignola. Benjamín Antón todavía no lo logró, va a desembocar en la recta principal. Felipe Bernasconi viene para marcar el undécimo giro de carrera para que estemos a 9 del final. Recta principal para Felipe Bernasconi, para Gabriel Gandulli. Igualita la vuelta de los dos. Minuto 45-0 para Felipe Bernasconi, minuto 44-9 para Gabriel Gandulli, a 91 centésima de diferencia entre los dos de adelante.
4: Los cuatro de adelante separados entre sí viajan cómodos haciendo los sinuosos. Primero doblado hacia la izquierda, luego hacia la derecha, nuevamente hacia la izquierda y hacia la derecha lo hace Jean Reutemann, que es quinto, con la presión de Cotignola, y ellos se pelean de a poquito. Acorta nuevamente Benjamín Antón. Curva hacia la derecha para quien es quinto y tiene que defender la posición. Jean Reutemann con la presión de Cotignola. Tres autos por detrás, Antón, el puntero. Felipe Bernasconi ya está en la recta larga.
1: La única lucha está ahí por el quinto lugar entre Jean Reutemann y Luciano Cotignola, y veremos si se puede prender definitivamente en ella Benjamín Antón. Por ahora lo aguanta Jean Reutemann a Luciano Cotignola. Están los dos y los tres, diría, porque Antón está dos autos detrás, dejando la recta larga.
3: Comienza a jugar el retorno de izquierda, ya lo hace. Ahí va Reutemann, se le abrió demasiado el auto, quería aprovechar Cotignola. Ahí perdió un poquito la derecha Cotignola, se acercó a Antón para prenderse en la chupada con Cotignola. Aguanta Reutemann. Aguanta Reutemann, Bernasconi. Ya dejó este lugar buscando la curva a la derecha.
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1: La recta principal para Felipe Bernasconi, 12 vueltas de carrera, 12 vueltas de carrera para Gabriel Gandulia. Ahora sí, acortó tres décimas Gabriel Gandulia en esta vuelta con relación al líder. ¡Ay! 63 centésimas entre primera y segunda.
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1: A corto distancia veremos qué pasa en la próxima vuelta, pero tres décimas es mucho porque venían parejeando los dos en el mismo tiempo a medida que cerraban las vueltas. Mientras tanto, continúa la pelea por el quinto lugar entre Jean Reutemann, Luciano Cotignola, y definitivamente se prendió Benjamín Antón, a tal punto que va Benjamín Antón sobre Luciano Cotignola en una misma línea. En la recta larga, por adentro Benjamín Antón, por afuera Luciano Cotignola.
3: Antón por afuera, Cotignola se está la ducha para llegar al frenaje. Para llegar al frenaje, mira. Y el retome de izquierda comienza a hacerlo, allí está peleando. Era posiciones y va a ganar la posición Antora ahora, que se pone a la cola de Reutemann, que lo supera con Gigliola.
1: Nuevo sexto de la carrera, Benjamín Antón.
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1: Atención, porque se viene Gabriel Gandulia, corto otra vez. Desde el segundo lugar, 13 vueltas de carrera para Felipe Bernasconi. 13 vueltas de carrera para Gabriel Gandulia. 45 centésimas la diferencia.
0: Estira el frenaje Gandulia. Cuando llega para frenar y embajada en la curva número 1, llega tres autos por detrás de Bernasconi. Y ahora en curva hacia la derecha, la menor diferencia de lo que va de la carrera la tiene ahora Gandulia de segundos con Bernasconi. El frenaje nuevamente para el Trenquelauque, que tiene que doblar hacia la izquierda. Y Gandulia, que lo sigue de cerca, dos autos y medio lo separan. Curva hacia la derecha para terminar de transitar los ilusos. Van los dos por arriba del piano doblando hacia la derecha. Y ahora curva hacia la izquierda. Se va a ir a buscar la recta larga. Bernasconi manda. Gandulia está más cerca en este giro.
1: La recta larga para Felipe Bernasconi, dos autos de diferencia con relación a su escolta. Gabriel Gandulia en lo tendido, el de Trenquelauque en lo tendido. Gabriel Gandulia, están girando en el mismo tiempo ahora, pero separados por poco.
3: Separados por poco, porque viene Dogales, que ahora sí no va a ser Felipe Bernasconi. Se le quiere meter por dentro Gandulia, que ahora se le mete la cola. En el frenaje vuelve a acelerar. Hace una pequeña luz de ventaja y una auto de diferencia ahora entre Felipe Bernasconi, que manda, y Gandulia, que va a buscar la curva a la derecha.
1: Mientras tanto, Benjamín Antón da cuenta de Ian Reutemann, y es el nuevo quinto de la carrera, y Luciano Cotiño le aprovechó el hueco, y es el nuevo sexto, y dejaron séptimo a Ian Reutemann, y la punta de la carrera para Felipe Bernasconi, que llegó a tener un segundo de ventaja y ahora apenas tiene dos autos a su favor.
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1: 14 vueltas cumplidas, 6 para el final. Se viene la lucha por la definición, por el triunfo. 38 centésimas de diferencia entre Felipe Bernasconi y Gabriel Gandulia.
0: Casi que no hay diferencia. Un auto a favor de Felipe Bernasconi. Hicieron la primera parte de los sinuosos y ahora hay que doblar hacia la izquierda. Bernasconi manda. Gandulia, que va cortando pista bien por arriba del piano. Y ahora otra vez hacia la derecha. Se empieza a defender Felipe Bernasconi de Gabriel Gandulia. Un auto lo separan al líder de su escolta. Mano a mano y por la punta, lejos de ellos Gallo. En curva hacia la izquierda para salir a la recta larga. Le va a salir soldado Gandulia.
1: Ya le llegó a la cola Gabriel Gandulia a Felipe Bernasconi, salió mejor pisado en la recta larga y le muestra el auto por el lado externo, y Felipe Bernasconi, que se aferra a la cuerda, y Gabriel Gandulia, que lo trae cortito.
3: Gandulia, que lo trae cortito, le comienza a frenar a la izquierda, se abre un poquito, le deja la parte interna de Gandulia, que quiere meterse, pero apenas lo logra, el resto de la izquierda comienza a frenar, ahora acelera, acelera Bernasconi, hay un auto de diferencia entre, ahí mordió un poquito la parte sucia Felipe Bernasconi y Gandulia, a un auto más atrás. Viene la máquina de Gallo más atrás, siempre más atrás viene la máquina de Alto.
1: Y pelean por la punta de la carrera cuando estábamos todavía a 5 vueltas y un cuarto del final. Y ahora hay un auto de diferencia a favor de Felipe Bernasconi sobre Gabriel Gandulia.
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1: 15 vueltas de carrera para Bernasconi, 15 vueltas de carrera para Gabriel Gandulia, que todavía no tuvo una situación clara de sobrepaso.
0: Pero lo sigue de cerca, aunque Bernasconi pareciera ahora entrando en los sinuosos, haciendo primero hacia la izquierda, luego hacia la derecha en bajada, hace una pequeña diferencia un poquito mayor que en la vuelta anterior. Curva hacia la izquierda para Bernasconi y detrás de Gandulia, dos autos por detrás, son primero y segundo, transitando todos los sinuosos. Vendrá nuevamente la curva hacia la izquierda para que frene Bernasconi, intentará achicarlo. Cuando tenga que frenar Gabriel Gandulia, frena, tira, se tira mucho más adentro Gandulia, va a salir a la recta larga, la mejor pisado sale Gandulia que Bernasconi.
1: Y ahora habrá que aguantar para Bernasconi en el final de la recta, porque le muestra el auto por el lado externo Gabriel Gandul, y se aferra a la cuerda Felipe Bernajoni.
3: Aferra la cuerda Felipe Bernajoni, que comienza a frenar, retoma la izquierda para Felipe Bernajoni, se le quiere meter otra vez más, ahora sí, se le moló un poquito la cola, siguió, fue el sigilo Gandul que lo quiso buscar, pero no le alcanzó, pero lo intentó, bajaron el retoma a la izquierda, va Bernajoni, va Gandul, pero a poquito va avisando Gandul en la lucha que va en primer lugar, que por ahora manda Felipe Bernajoni.
1: Y logró sacar dos autos de ventaja luego del intento de Gabriel Gandul y a Felipe Bernajoni en la punta de la carrera.
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1: La recta principal para Felipe Bernasconi y la recta principal para Gabriel Gandul, y a dos autos de diferencia entre primero y segundo cuando vienen para cumplir el 16º giro, para que estemos a 4 del final. Ahora vuelve a tirar ventajas el líder Felipe Bernasconi, 3 autos de diferencia con relación a Gabriel Gandulia, el que viene rápido en este momento de la carrera desde el tercer lugar y le acorta los dos de adelante, Juan Sebastián Gallo.
4: Mucho más rápido Gallo que los dos que tiene por delante, acortó muchísimo, todavía está lejos de quien gana Bernasconi, de quien es segundo Gandulia, que dejaron atrás. La curva hacia la derecha, en curva hacia la izquierda, Bernasconi, y se zambulle Gandulia, acortando la distancia para tomar curva hacia la izquierda y salir a la recta larga. Gallo está más cerca, todavía lejos para estar peleando con eso.
1: Bueno, y más allá de la maniobra que tuvo que hacer Gabriel Gandulia y la defensa de Felipe Bernasconi, Gallo, en la última vuelta, recortó 6 décimas con relación a los dos de adelante que dejan atrás la recta larga.
3: Comienza a doblar el retomo de izquierda para Bernajón y se quiere poner a la cola. Gandulia la acelera, Bernajón, una autodiferencia con Gallo que se le viene encima. Ahora es Gallo en segundo, Gandulia que se le viene encima por momento a Bernajón y manda a Bernajón. Gandulia segundo, tercero Gallo que cada vez está más cerca de Gandulia.
1: El cuarto Faustino Cifre, quinto lugar para Benjamín Antón.
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1: Vienen para marcar el 17º giro para que estemos a 3 vueltas del final, la recta principal para Felipe Bernasconi, para Gabriel Gandul, un auto de diferencia entre los dos. La recta principal para Juan Sebastián Gallo. Otra vez más rápido Gallo que los dos que tiene adelante.
4: Sí, Bernasconi cuando entró en la 1 que pudo controlar, casi te pasa de largo y eso lo aprovecha Gabriel Gandulia para salir soldado, ¿eh? Ahora la pelea por el primer lugar. Gallo está con ellos. Cuando estira el frenaje, Gallo se va a juntar con los dos de adelante. La otra pelea y lejos de ellos, porque Cifre se tiene que defender de Benjamín Antón, son cuarto y quinto. La curva hacia la derecha para el puntero que hace la parte sinuosa y ahora vendrá hacia la izquierda. Ya usa otro radio, maniobras defensivas de Bernasconi sobre Gandulia. Gallo está con ellos para salir a la recta larga.
1: 2 vueltas y media para el final, un final incierto, la recta larga para Felipe Bernasconi, pegadito Gabriel Gandulia, 4 autos detrás viene Juan Sebastián Gallo.
3: Van llegando a la curva de izquierda, ahora es el auto de diferencia, comienza a frenar Felipe Bernasconi, ya se va a prender a la cola, Gandulia en el frenaje, se le quiere meter adentro, pero por ahora no puede, que se acerca demasiado, es Gallo, retoma de izquierda para Bernasconi, que es el auto de diferencia, ahí va Gandulia y también Gallo, 2 autos de diferencia más atrás, viene Antón, también viene la máquina, Reutemann, señora.
1: Doblaron a la derecha los de adelante y empieza la trepada. Toca la tierra. Gabriel Gandulia mantiene 1 auto y medio a su favor el líder Felipe Bernasconi. Cuando pasen por la recta principal, vamos a estar a 2 vueltas del final.
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1: 2 vueltas finales para Bernasconi, para Gabriel Gandulia, 37 centésimas. La diferencia y definitivamente por ahora no se prende Juan Segallo en esa lucha.
4: Mano a mano por la punta, hicieron primero hacia la izquierda, luego hacia la derecha, nuevamente hacia la derecha y ahora hacia la izquierda. Y por arriba del piano lo hace Bernasconi, 1 auto por detrás, Gabriel Gandulia para transitar el Lucinoso. Gallo ahora quedó lejos
0: de los dos que tiene por delante. La otra pelea se encifre. Antoni da poquito, Cotiñola se les viene encima, lejos de quienes están por delante. Cuando Trompo de Cifré va a la tierra, doblando hacia la izquierda, ya transita la curva hacia la izquierda para salir a la recta larga del puntero.
1: Juntito los dos de adelante. Felipe Garrajone, Gabriel Gandulia, que no puede intentar nada en este frenaje, solamente llegar a la cola de Garrajone.
3: La toma de izquierda que ya lo hace, prolijito. Felipe Garrajone se le quiere meter, pero ya está más lejos ahora. Es Garrajone que sale bien pisado en el retoma de izquierda ahora. El que también sale Gandulia, que también sale Gallo, muerde un poquito la parte sucia. Hay dos autos de diferencia entre el primero y el segundo, un auto de diferencia entre el segundo y el tercero, el puntero ya buscando el retoma a la izquierda.
1: Y no se prende definitivamente Juan Segallo en la lucha por el liderazgo de la carrera. Y Felipe Bernas, auto de seguridad, la carrera se neutraliza.
0: Y Fre, Antoni Cotiñola, los tres autos mal parados en la zona sinuosa.
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1: Bueno, salió el auto de seguridad, el primero que levantó fue quien viene liderando la carrera, Felipe Bernasconi, lo pasó Gabriel Gandulia, y se conoce que no vio la señalización. Juan Segallo se tiró a pasarlo a Gabriel Gandulia. Ahí se aplaudieron los autos. Ahora todo va a volver a la normalidad. Entraron en la vuelta número 19 cuando salió la bandera tricolor.
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1: Con la carrera neutralizada gana Felipe Bernasconi, segundo lugar para Gabriel Gandulia, tercero Juan Sebastián Gallo, cuarto Ian Reutemann, quinto lugar para Tomás Posner, sexto Juan Ignacio Maceira, séptimo lugar para Eugenio Proven, octavo Nicanor Santilli Pasos, noveno Manuel Borgello, nueve que por ahora continúan en carrera.
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1: Bueno, y ahora habrá que esperar el relanzamiento, si es que sucede esto. Estamos a 4 minutos 50 segundos de cumplir el tiempo máximo de carrera.
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1: Quedó liberada la zona que habían quedado detenidos los autos, Bonano.
0: Sí, quedó liberado ese sector.
1: Bueno, entonces seguramente se va a relanzar en la próxima pasada por la recta larga.
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1: Y vamos por más vueltas porque se va a cumplir la 20 y vamos hasta la vuelta 23 con esta carrera.
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1: Y les tiraron la angustia a Felipe Bernasconi porque iba a entrar en la última vuelta. Iba a sufrir porque lo presionaba Gandulia. Pero ahora con la salida del auto de seguridad, Gandulia le va a alargar a la par y todavía van a tener dos vueltas y un cuarto para definir la carrera.
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1: A apagó las luces el auto de seguridad, Bonano.
0: Apagó las luces el auto de seguridad cuando va a salir a la recta larga.
1: Bueno, listo. Entonces... ¡se viene el relanzamiento!
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1: ¡A todo nada! En la primera fila, Felipe Bernascón y Gabriel Gandulia en la segunda. Juan Sebastián Gallo y André Utebrón en la tercera. Tomás Poner, Juan Ignacio Maceira en la cuarta. Eugenio Provenini y Carol Santilli Pasos en la quinta. Manuel Borgé y Faustino Cifré, todo dispuesto, se va a relanzar la carrera por adentro, larga Felipe Bernasconi por el lado externo, Gabriel Ganduli allá, se largó, se relanzó, intenta por afuera Ganduli. Retiene el primer lugar Felipe Bernasconi.
3: Tiene el primer lugar. Hay un auto que se despistió volviendo de la pista. Retiene el primer lugar Bernasconi, que dejó la curva a la izquierda. Gandulia ya está tercero. La máquina de Reutemann.
1: Busca por afuera Reutemann sobre Juan Segallo. Recupera el tercer lugar. Juan Segallo quedó cruzado. El auto correspondiente a Juan Ignacio Maceira. La punta para Felipe Bernasconi, la recta principal vienen para marcar 21 vueltas de carrera y ¿sabe qué? Esta será en la que verá el cartel de última vuelta de carrera para Felipe Bernasconi, última vuelta de carrera para Gabriel Gandulia. ¡Se escapó Felipe Bernasconi de Gabriel Gandulia!
0: Escapado Bernasconi, vuelve a tener la diferencia de las primeras vueltas, a transitar lo que será lo sinuoso, y que no se pudo escapar es Gandulia, que tiene dos autos por detrás a Juan Segallo, que sí se sacó de encima a Ian Reutemann, y este tiene lejos a Proven. Doblaron hacia la izquierda y ahora nuevamente hacia la derecha, va a ir a buscar lo que será curva hacia la izquierda Bernasconi para salir a la recta larga.
1: Gana Felipe Bernasconi en segundo lugar. Para Gabriel Gandulia, tercero, y presionando a Gabriel Gandulia. Juan Sebastián Gallo, cuarto lugar. Para Ian Reutemann, quinto. Eugenio Proven, sexto lugar. Para Nicanor Santilli, paso séptimo. Manuel Borgé, octavo. Tomás Poner, novena posición para Faustino Cifré, décimo. Juan Antonio Sandín, la pelea por el segundo lugar. Intenta Gallo sobre Gandulia.
3: Pelea ahora por el segundo lugar porque Gandulia comienza a ser de toma de izquierda porque Gallo le quiere pelear la posición, pero salió bien pisadito. Pero bien pesado el auto, diferencia entre el segundo y el tercero. De Gandulia y Gallo, mientras tanto el puntero aprovecha para estirar la diferencia y busca la victoria. Bernasconi.
1: Se escapó Felipe Bernasconi, viene para buscar su primera victoria dentro del TC Pista, definitivamente escapado de Gabriel Gandulia, que ahora le hizo diferencia a Juan Sebastián Gallo en la recta frente a la zona de boxes. Para el Letrenque Lauquen, que viene para la victoria, cambio descendente, la última curva para Felipe Bernasconi, la bandera cuadro que se eleva, va a ganar Felipe Bernasconi. Ganó segundo lugar para Gabriel Gandulia, tercero termina Juan Segallo, cuarto Ian Reutemann, quinto Eugenio Prover. Triunfo de punta a punta para Felipe Bernasconi.

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2: Se borró la computadora, ¿eh? No. Increíble. Ganó Felipe Bernasconi, no existe información del programa, van ahora. Dios me libre y me guarde. Bueno, ya vamos a estar. Guarda el presenta. Para dentro de un ratito, por favor, Dani. Muchas gracias.

0: triunfo para Felipe Bernasconi, segundo lugar. Para Gabriel Gandulia, tercera posición. Para Juan Sebastián Gallo, para la zona de premiación.
1: Van a venir, Luis, en este caso para la recta principal. Aquí se está armando el vallado. Recta principal. Aquí se apuran para armar el podio. Y hay un nuevo podio. Viene Gandulia. Viene Juan Sebastián Gallo. Y lo esperamos a Felipe Bernasconi. Ya llega Gandulia. En la carrera. Llega Juan Sebastián Gallo. Estamos por Felipe Bernasconi, que todavía no alcanzamos a verlo entrando en la recta principal.
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0: ¿Y te llegó Bernasconi?
1: No llegó todavía. Ah, está en la contrarrecta Bernasconi. Así que tiene unos cuantos metros todavía para recorrer. Mientras tanto se quita el guante, los guantes y el casco. Juan Sebastián Gallo, Juanse, está en este lugar, todavía no ha llegado. Juanse, bueno, vamos para ese rinconcito. ¿Uy? ¿Sí se puede? Me dice que sí. ¿Sí? Vamos, bueno. Juanse, bueno, tremenda la carrera. Sí, la linda carrera, por momento recortamos. Venía sin radio y se me cortaba, no pude escuchar el pescar. Pero bueno, bueno punto para nosotros. Y por eso ahí te tocaste. Las aceleradas son de Bernasconi. Te alcanzás a tocar con Gandulia.
3: Sí, me toqué porque no sabía si se le había roto la transmisión. Se le había roto la transmisión a Bernasconi y él se confundió. Pero bueno, si bien salí la recta, vi la bandera y levanté.
1: Gracias, Juan.
3: Gracias a vos.
1: Juan Sebastián Gallo, que es el tercero, ha llegado Bernasconi. La puerta abierta para el de Trenquelauquen, que se queda con la victoria. Por allí lo había visto a Gaby Gandulia. El griterío, la alegría enorme para Bernasconi, ganador por primera vez en el TC Pista. Por aquí está Gaby Gandulia. Gaby, bueno, faltaban 5 vueltas, te le viniste encima a Bernasconi y después viene el auto de seguridad, ¿no? Para darle más chances.
3: Sí, la verdad que con el auto me ilusioné un poquito porque ya atrás de él se venía equivocando a veces un poquito y aún así no alcanzaba. Es un poco la problemática de estos autos, ¿no? Que no venís más rápido y no podés pasar. Me ilusioné con el auto de seguridad para el lanzamiento. Estuve más cerca que en la largada, la primera, ¿verdad? Pero no. Bueno, no alcanzó. La verdad que Félix hizo un gran trabajo, no se equivocó. Venía con menos que yo, me parece, y no se equivocó, así que felicitarlo.
1: Pero en ese momento, faltando, creo que sí, 4 o 5 vueltas. Faltó nada para concretar la maniobra, ¿no?
3: Tuvimos una situación acá en la 1, pero igualmente le quedaba después el radio a él. Esta pista por afuera está muy sucia también. Entonces, si meto una maniobra, es más difícil. Así que, no sé, faltó un cachito. Faltó más un cachito.
1: ¿Conforme igual con el fin de semana que se llevan a casa?
3: Sí, por supuesto. Tengo que trabajar mucho en el motor.
1: La palabra de Gaby Gandulia. Está en este lugar, en la zona de premiación. Felipe Bernasconi, que todavía sigue en este sector. No lo quiero perder a Bernasconi. En la caminata al podio seguramente vamos a tener la chance de poder charlar.
0: Hay una banda.
1: Sí, una banda militar que va llegando en este momento y aquí se va a quedar seguramente para la pregrilla o la falsa grilla del turismo de carretera. Sigue Bernasconi en este lugar, cerquita del cartel que tiene fondo negro y un uno grande en amarillo. Se acerca para los fotógrafos a ese cartel. Se libera la grilla de partida, los autos que empiezan a ir para el parque cerrado. Ya salió el auto de Gallo, va saliendo el de Gandulia, se va a ir el de Bernasconi. Y veremos por dónde sale Felipe Bernasconi. Yo la quiero estirar porque aquí hay unos cuantos metros de este lugar al podio. Nos puede dar la posibilidad de tener la palabra del piloto de Trenquelauquen, que se bajó, se abrazó con todos los integrantes del equipo, que pegó un buen grito para celebrar esta victoria, mientras la banda militar, que se escucha de fondo, ya gana terreno en esta parte de la grilla de partida. Bernasconi que da algunas declaraciones más. Gallo que ya ha ido para la zona del podio. Gandulia se ha quedado aquí en plena grilla, en plena recta principal. Y nosotros cerquita de Felipe Bernasconi, a quien vamos a acompañar seguramente en el camino al podio. La alegría, la sonrisa de oreja a oreja para el de Trenkelauken. Le pega un grito más, Bernasconi. ¡Felicitaciones por este primer triunfo!
4: Bien. Gracias, gracias, contento. Contento, bien, buena guerra. Contento, no, no puedo más. Estoy, no estoy cansado, pero estoy muy emocionado. Cuesta un montón, Chapi. Se lo venía negando, venía pegando el pelo, no hacía falta y... Nada, estoy muy emocionado.
1: Perdí un poco de ritmo en el final, que se había venido Gandulia, faltando 5 o 6 vueltas.
4: Sí, yo estaba rápido, pero después me empezó a quedar en el ritmo. El pecar no vino mal, pero nos favoreció, enfriamos el auto y fuimos largando muy bien las 2 veces y creo también fue la clave.
1: Mira vos, y uno decía, vino el auto de seguridad, lo que habrá pensado Bernasconi, sin embargo vino bien.
4: A lo primero el último vino mal, después enfrió mucho el auto y terminé saliendo mejor que Gaby a lo último, así que nada, qué sé yo, son carreras hoy, nos terminó viniendo bien.
1: Dedicado aquí en este primer triunfo en la categoría.
4: A toda la gente, a mi familia, especial al equipo y a todos.
1: La palabra de Felipe Bernasconi, el ganador, aquí en Villicún, San Juan, para el TC Pista cuando hay bandera verde, pista habilitada, comienzan a salir los autos del TC, se viene una nueva edición del Desafío de las Estrellas.
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2: Quiero mandar un saludo grande a mi amigo Pablito Silva, que está en Córdoba, prendido. A vuelta previa, señoras y señores, a partir de ahora, todo es TC, todo es desafío de las estrellas.
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2: Está prevista la largada de la carrera a las 12:50, por lo tanto, todavía tenemos tiempo para ver si podemos hablar con más protagonistas. Están llegando ellos a la grilla de partida.
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3: Hola Luis, buen día. Haciendo el aguante como siempre. Desde Monje. ¿Te gusta que te llamen desde Monje?
2: Claro que me gusta que me llamen de Monje. Una gente, 11-34-98-0-550.
4: Hola Luisito, buen día. Te llamo acá de Bolsón. Estamos muy atentos acá en la transmisión, muy buena como siempre. Te mandamos un abrazo acá con Caro y Pedro de Bolsón. ¿Te gusta que te llame acá de Río Negro?
2: Claro que me gusta que me llamen del Bolsón. Una gente, 11-34-98-0-550.
5: Buen día Luis, ¿cómo andás? Todo bien, la gente de vuelta previa. Acá estamos desde temprano escuchando todo, escuchándote desde temprano. Así que bueno, acá estamos ya para preparar el asadito para ver

0: el desafío de las estrellas. Y yo creo que Canapi no mete dos podios hoy, mete dos victorias. Así que vamos, vamos con todo el chivo. Acá estoy con mi hija Feli, mi hija Sol. Estamos preparando el salto. Bueno, Luis, decime, ¿te gusta que te hable Saúl Rivero de Colnecarro de Córdoba?
1: Claro que me gusta, un abrazo grande. ¿Alguien llamaba?
2: La grilla, donde ya llegó Castro, donde ya llegó Sebastián Abela. Voy primero con Marcos Castro, Fiki todavía tiene casco colocado. Abela que me empieza a dejar las cosas arriba del techo. Marcos, bueno, la posibilidad de la largada en la primera fila. Si bien la carrera es larga, hay que esperarla, hay que tener mucha paciencia, pero siempre es bueno estar acá adelante.
3: Hola, buen día para todos. Sí, obviamente, es buenísimo estar acá, largar en primera fila en el turismo carretera. Es algo que no se da todos los días, así que nada, hay que aprovecharlo a lo máximo. Sabemos que es una carrera muy larga, pero bueno, tenemos un gran funcionamiento.
2: Larga la carrera, pero el primer intento es en el arranque, en la largada.
3: Nada, no sé si vamos a intentar en la largada. La idea es cuidar y mantener el ritmo. Tenemos un buen ritmo en el auto, todo el resto de las carreras hemos funcionado bien, así que nada, vamos por eso. Vamos a intentar de mantener un buen ritmo, cuidar bien el auto y llegar entre los finales.
2: Buena carrera.
3: Gracias a ustedes.
2: Marcos Castro, cuando se empiezan a escuchar las estrofas del himno nacional argentino.
1: Bueno, ¿qué te parece si las escuchamos todas? Dale. No, no se escucha.

0: las estrofas del himno nacional argentino previo a la largada del desafío de las estrellas en el Villicón San Juan. Pleno sol, mediodía, que se hizo fantástico.
1: Y ya está nuevamente arriba del auto Sebastián Abela. Bueno, Seba, responsabilidad y a disfrutar de esta carrera.
2: Y la verdad que sí, una alegría estar acá. Quiero mandar un abrazo grande a todos mis amigos de cámara que realmente me han bancado todo este fin de semana y a todo el equipo que laburó un montón para estar acá. Así que un abrazo grande y vamos con todo.
1: Sebastián Abela, quien larga desde la mejor posición de partida la carrera de las estrellas.
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4: Hola, Lucito, buen día, Lucito, ¿cómo va? Acá tomando unos mates con mi mujer y los perritos, escuchando toda la radio. Espero que se le dé una carrera a Chevrolet hoy también, siempre por adelante. Te mando un abrazo. ¿Te gusta que te llamen de Puerto General San Martín, Lucito?
0: Claro que me gusta que me llamen de Puerto General San Martín, 1-11-34-98-0-550.
5: Hola Luis, soy Mili, espero que tengas un buen domingo, un beso para vos y Chapita. ¡Chapita!
0: Chao Mili, un beso grande, 1-11-34-98-0-550.
6: Buen día Luisito, ¿cómo andas? A full con todos los chivos. Te habla el paisa desde Mar del Plata. ¿Te gusta que te llamen de Mar del Plata?
0: Claro que me gusta que me llamen de Mar del Plata. Dale, Bonano.
1: A ver si puedo ir con Joaquín Ochoa antes que le cierren la puerta. Le acomodan el espejo. Rapidito que hay que cerrar. Lo mejor en esta carrera larga y especial, Joaquín.
7: Bueno, gracias, gracias. Vamos a tratar una linda carrera.
1: Joaquín Ochoa, quien larga desde el tercer lugar.
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1: Y voy con Santiago Álvarez, larga cuarto. Bueno, Álvarez ya sabe lo que es ganar una carrera de estas.
9: ¿Qué tal, bueno? Buenos días para todos. Vamos a...

0: haciendo largada, así que veremos qué pasa.
1: Está mejor.
0: Gracias.
2: Santiago Álvarez.
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5: ¿Cómo estás, Luis Cali? Buen día, te habla acá Leandro desde Coronel Vidal, provincia de Buenos Aires. Estamos escuchando en vivo la carrera y prendiendo el fuego para un día nublado y yo con llovina para hacer un asadito. Espero que tengas una excelente transmisión y que el Pinchito logre sumar buenos puntos. Le mando un saludo al Chinito Echegaray, mi fanático de Ford, que lo quiero mucho, es como mi hermano. Te mando saludos, Luis, que tengas una buena transmisión. ¿Te gusta que te llamen desde Coronel Vidal?
4: Claro que me gusta que me llamen de Coronel Vidal. Un abrazo grande, un oyente. 11 34 98 0 550.
6: Hola, speaker Luisito, buen día, ¿cómo estás? Buena transmisión. Aguante, Canapino. Vamos, Canapino, con el desafío de las estrellas. Ya ganaste la clase 3, ahora hay que tratar de llegar lo más adelante. Aguante el Chivo. Buen regreso, Luisito. Te saludo para toda la hinchada de Chevrolet, para todos mis amigos. ¿Te gusta que te llame Santos de 25 de mayo? Un abrazo, equipo.
4: Claro que me gusta que me llamen de 25 de mayo. Un abrazo grande.
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4: 66 vueltas de carrera, 120 minutos. Como máxima duración en el fondo de la grilla. Larga el puntero del campeonato, Jonathan Castellano. ¡Dale, Bonano!
7: Puerta abierta para Augusto Carinelli todavía. Va. Las últimas indicaciones sobre el piloto chaqueño, mientras Hugo Mazzacane recorre la grilla de partida saludando a todos los pilotos. Se guarda una bandera que dice las Malvinas son argentinas, la misma tipografía que aquella bandera que se desplegó en el Mundial de Fútbol después de Inglaterra y que lo desplegaron los jugadores. Bueno, de esa misma forma recorrió también una bandera igual aquí la grilla de partida. El único con la puerta abierta todavía, porque le están acomodando algo adentro, Augusto Carinelli. La grilla que comienza a despejarse, ya hay motores en marcha para la final del turismo de carretera.
4: ¡Dale, Chepita! Bueno, ya vamos a estar con Mauro Mendoza.
7: Aquí en la grilla de partida, en la parte final, comienza a despejarse. Ya ha quedado Chanzal, ha quedado Martín Vázquez, el ganador del año pasado de esta carrera. Germán Todino, botón encendido para Marco Fijada, para Carito Rizzati, para Juan Martín Truco. Aquí también la invitación de ir dejando la grilla, se va despejando.
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4: ¡Se sigue despejando la pista, Bonano!
7: El cartel de 13 vendrá el cartel de 1 en cualquier momento. La verde que se agita. Vuelta previa para la carrera de las estrellas.
4: Señoras y señores, está en marcha la carrera de las estrellas en el Bicicón San Juan.
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0: Es hermosa esta pintura. ¿En qué trabajas? ¿Cuál es tu método, tu
1: ¿Cómo
0: técnica,
1: vibran entre sí?
0: tu
1: ¿Cómo
0: rutina?
1: vibran?
0: En
1: ¿Cómo se
0: esta casa tan
1: relacionan?
0: hermosa tiene un jardín precioso.
1: Mira, te cuento brevemente mi historia después de pasar por muchos talleres.

0: transitando esa zona. Ahora ya dejaron atrás esa recta. Están pasando por la curva a la derecha entrepada. Dale, Arbizu.
1: Comienza a pasar el turno del auto de seguridad. También ya lo hizo Avila, lo hizo Castro, lo dijo Ochoa, Santiago Álvarez, Carinelli y Matías Canapino, todo con normalidad.
0: En la fila número 21. Largará Elio Craparo en la 22, Julián Santero en la fila 23, partirá Marcos Landa en la 24, Mariano Werner en la 22, perdón, Marcos Landa y Mariano Werner en la fila 23, Otto Freller y Marco Díaz en la fila 24, Valentín Aguirre y Juan Tomás Catalamañe en la fila 25, Hernán Palacios. Sí, Matías Rossi en la 26, Mauricio Lamir y Josito Di Palma en la fila 27, solito, el puntero del campeonato, Jonathan Castellano, y van a comenzar a pasar en la recta de la zona de boxe frente a nuestra cabina, usted lo está escuchando, primera fila. ¡Para Sebastián Abela y el Pipi Castro!
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0: Están en la parte más sinuosa.
1: Y lo hace Sebastián Abela y Castro. Ingresaron casi juntos, como a la parte sinuosa, y comenzaron a transitarlo ahora. Abela con una pequeña ventaja detrás del auto de seguridad, se van a poner a la par. Cuando terminen de doblar hacia la izquierda para salir a la recta larga. Lo hace Ochoa, lo hace Álvarez, Carinelli, Canapino, todos con normalidad van pasando por este sector.
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0: Y se viene la largada, y son pocos los que calientan neumáticos, porque prevalece ir a ritmos sostenidos para ir ahorrando combustible. 66 vueltas de carrera, 120 minutos como máximo de duración para mí. Termina con el tiempo. A los 120 minutos, señoras y señores, todo dispuesto. El auto de seguridad que se va a correr, se va a largar. El desafío de las estrellas se corre. El auto de seguridad. El semáforo que ya tiene colores por adentro, Sebastián Abela, por afuera el Pipi Castro se largó, picó bien Sebastián Abela, iguala por el lado externo, Marcos Castro dobla a la izquierda, en una misma línea por adentro Sebastián Abela, por afuera el Pipi Castro.
1: Adentro Sebastián Abela, por afuera Pipi Castro, que ahora afirma la posición, pero lo vuelve a buscar, Abela, van emparrando. Mano a mano por el primer lugar, llega por una puntita, por un pedazo poquitito a la curva de la derecha. Por ahora Castro manda en el arranque del turismo carretera.
0: Primero el Pipi Castro, segundo lugar para el auto correspondiente a Sebastián Abela, tercero Joaquín Ochoa, cuarto lugar para Santiago Álvarez. Van a desembocar en la recta principal, la primera pasada por la recta principal por la dirección de la prueba. Y gana el Pipi Castro. Segundo lugar para Sebastián Abela. La tercera posición es para Joaquín Ochoa. Cuarto lugar para Santiago Álvarez. Se distanciaron los cuatro de adelante.
1: Y se separaron entre sí. Y el quinto es Matías Canapino, doblando hacia la izquierda, que le hizo una pequeña diferencia al resto. La próxima curva será hacia la derecha para Marcos Castro, que empieza a hacerle diferencia importante sobre Sebastián Abela, que tiene más cerca a Joaquín Ochoa para transitar y terminar de transitar la parte más trabada. Van a ir a buscar curva hacia la izquierda para salir a la recta larga.
0: Bueno, como dato nada más, en principio todos los cálculos indican que ningún piloto debería entrar a hacer la recarga de combustible antes de la vuelta 30, excepto que haga dos pasadas por la zona de boxes.
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0: Y ya dejan atrás la recta larga y ahora el que recibe presión es Sebastián Abela porque lo busca Joaquín Ochoa.
1: Presiones por el segundo lugar, retoma la izquierda porque lo van a presionar. Abela ya va, ahí intentándolo Ochoa, pero todavía no puede, dejando la recta larga para buscar la curva. A la derecha, manda Castro, que aprovecha para sacar una diferencia en primer lugar.
0: Y sabe lo que es bueno, que se formó la fila india, que están todos en carrera. Que no hubo golpe fuerte, que no hubo despiste, si vienen para marcar la primera vuelta efectiva de carrera. Y domina Marcos Castro, la recta principal para el de Quequén, gana Marcos Castro, segundo lugar para Sebastián Abela, la tercera posición para Santiago Álvarez, cuarto Matías Canapino, quinto lugar para Augusto Carinelli, sexto Jorge Barrio, séptimo Lucas Valle, octavo Nicolás Impiombato, noveno Matías Jalaf, décimo lugar para Rodrigo Lugo.
1: Ochoa es el que lo presiona Vela, pero nada más que eso, en la parte espinosa se separaron de Marcos Castro, que adelante marca diferencia cuando Jorge Barrio Nocinoso intenta ir contra Augusto Carinelli, este defiende la posición, ya transitaron la curva hacia la izquierda para salir a la recta larga.
0: 93 centésimas a mano de Marcos Castro sobre Sebastián Abela, que tiene cerquita a Joaquín Ochoa, que tiene pegadito a Santiago Álvarez, que tiene medio segundo de ventaja sobre Matías Canapino. Los punteros están ingresando en la curva a la izquierda.
1: Ingresando porque acá lo hace Castro, achica la diferencia, lo ha tendido. Van a llegar al frenaje y se le va a acercar ahora la pelea a Abela, a ver si lo hace. A ver si lo hace, retoma a la izquierda. Le abre el radio, le gira el puntero a Castro, pero no le alcanza todavía. A Abela que sale bien pisadito. Más atrás, viene Ochoa. Más atrás viene Álvarez, le mete presión. Le mete presión a Ochoa, manda a Castro. Manda a Castro, que hace una pequeña diferencia de un auto. Dos autos de diferencia entre el primero y el segundo.
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0: Intentan ganar lugares desde el fondo. Jonathan Castellano, Agustín Carapino y Mariano Werner. Werner se trenzó con Julián Santero en la pelea por una posición cuando recién cumplimos el primer giro. Cuando ahora la recta principal cumple la segunda vuelta, Marcos Castro estira diferencias sobre Sebastián Abela, un segundo 9 centésimas, el tercero Joaquín Ochoa está 1.61, el cuarto es Santiago Álvarez, quinto Matías Canapino, sexto Augusto Carinelli, séptimo Jorge Barrio, octavo Lucas Valle, noveno Nicolás Impiombato, décimo lugar para Rodrigo Lugo.
1: Casi nada cambia, adelante, doblando hacia la derecha, ya lo hace el puntero Marcos Castro, y Sebastián Abela ahora también tiene diferencia sobre Ochoa, que tiene un poquito más cerca a Santiago Álvarez, más allá que tiran el frenaje, intentan acortarlo, y Matías Canapino es el quinto lugar, es el que más acorta diferencia con los de adelante, mientras que se sigue defendiendo Carinelli de Jorge Barrio.
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0: Y hay luchas varias en todas las posiciones, menos entre los de adelante, porque el Pipi Castro tiene un segundo de ventaja sobre Sebastián Abela cuando Jorge Barrio ya dio cuenta de Augusto Carinelli, es el nuevo sexto de la carrera, están doblando a la izquierda después de la recta larga.
1: Dobló a la izquierda Barrio, que es el nuevo sexto, lo supera a Carinelli, aunque va pegadito tras Carinelli. Mientras tanto, el puntero que ya pasó por este lugar, Castro, tirando la diferencia con respecto a Vera, también va Ochoa, también va Santiago Álvarez, buscando la curva a la derecha.
0: En el undécimo lugar aparece Matías Jalaf, décimo segundo Gastón Ferrende, décimo tercero Andrés Jacos, décimo cuarto Gaspar Chanzar, décimo quinto Germán Todino, décimo sexto Fontanita, décimo séptimo Diego de Carlos, décimo octavo Juan Martín Truco, décimo noveno Marcelo Agrelio, en el lugar 20 aparece Martín Vázquez ahora. Abela corta distancia con relación al Pipi Castro.
1: Está más cerca que en la vuelta anterior, y el que viene rápido Jorge Barrio. El achica distancia hasta quien tiene por delante, que ya es el nuevo sexto, lo trabado. Lo hace Marcos Castro, primero hacia la derecha, luego hacia la izquierda. Tendrá que ir a buscar lo que será la recta larga. Marcos Castro tiene a Abela un poco más cerca, también está un poco más cerca Ochoa.
0: También viene rápido Matías Canapino, que se le viene encima a Santiago Álvarez, y el Pipi Castro ahora vuelve a estirar diferencias en plena recta con relación a Sebastián Abela. Ya van a dejar la recta larga, van a doblar a la izquierda, cuatro autos de diferencia de Marcos Castro sobre Sebastián Abela. Luego viene lejos de ellos Joaquín Ochoa.
1: Retoma la izquierda que ya comienza a hacerlo el puntero de la carrera, prolijito ya va. Y tranquilo el Pepe Castro para Abela que también sale de este lugar. El que comienza a acercarse ahora en la lucha va Ochoa. Santiago Orbez quiere prender en esa pelea. Matías Canapino por el tercer lugar.
0: Viene rápido Matías Canapino en este momento de la carrera.
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0: Pero hay que tener mucha calma. Recién van tres vueltas, la carrera está pactada a 66. Y si uno mira el reloj, falta 1:53 de carrera y el ingreso de todos y cada uno de los pilotos a recargar combustible a la zona de boxes, la recta principal para el Pipi Castro, que se escapó de Sebastián Abela, que se escapó de Joaquín Ochoa, que le hizo una pequeña diferencia ahora a Matías Canapino, que se le escapó a Jorge Barrio, que le hizo distancia a Augusto Carinelli, que tiene cada vez más cerca a Lucas Valle.
1: Ochoa, Santiago Álvarez, Canapino, ellos se juntaron doblando primero hacia la izquierda y luego hacia la derecha. Ochoa, que de cuarto y tercero tiene que transitar ahora la curva hacia la derecha, tiene soldado a Santiago Álvarez y pegadito a ellos lo hace Matías Canapino, los dos de adelante separados entre sí, Marcos Castro y Sebastián Abela doblando hacia la izquierda para salir a la recta larga.
0: Y Santiago Álvarez lo empezó a buscar a Joaquín Ochoa y se quiere prender en esa lucha también Matías Canapino, que le hizo diferencia a Jorge Barrio. Hay otra pelea también en el noveno lugar que retiene Nicolás Impio Mato, que busca a Rodrigo Lugón.
1: Está por el tercer lugar que comienza a hacer el retome a la izquierda, ya salió el puntero. Ya salió el puntero Castro, ya salió a Vela y la pelea está Ochoa Álvarez. En mano a mano por el tercer lugar que se ha dejado la recta larguita para ir a buscar la curva a la derecha.
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0: Vienen para marcar el quinto giro de carrera, mostrando el camino. Marcos Castro girando en el minuto 45, es muy rápido. Minuto 45 es muy rápido, pero bueno. Es el arranque de la carrera, minuto 45 segundos 10 centésimas para el Pipi Castro. Hay nuevo tercero y es Matías Canapino, el segundo es Sebastián Abela. Les dije que venía rápido Canapino, pero viene muy rápido porque viene un segundo más veloz que los dos que tiene adelante.
1: Ya lo va a tener a tiro Abela, cuando tenga que transitar los minutos, Abela tendrá que transitar la parte más trabada. Adelante Castro para doblar primero hacia la izquierda, luego hacia la derecha para salir a la recta larga. Quien viene ganando, Marcos Castro, con Abela ahora defendiéndose de Matías Canapino.
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1: Sí. Entró Joaquín Ochoa, no tiene nada que ver con el combustible. Había tenido un toque, están cambiando un neumático trasero.
0: Y se viene Matías Canapino cuando quedó a un costado de la pista. El auto correspondiente al marciano Marco Quijada.
1: Y el puntero ya comenzó a salir a este lugar, ya lo hace el Pepe Castro, ahora también lo va haciendo la máquina. ¡Ya Vela! Ahí va Canapino. Ahí va también Santiago Álvarez, los cuatro, que ya dejaron este lugar buscando la curva a la derecha.
0: El cuarto de Santiago Álvarez, quinto lugar para Jorge Barrio, viene Matías Canapino. Mucho más rápido que los dos que tienen los primeros lugares en la carrera.
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0: Minuto 45, test para el que viene mostrando el camino, el Pepe Castro. Minuto 44:07 para Matías Canapino, que de a poco se acerca Sebastián Abela.
1: Visualmente está mucho más cerca Matías Canapino de Sebastián Abela. Castro domina, hace la parte más trabada, viso izquierda, después hizo derecha, nuevamente hacia la izquierda para ir a buscar lo que será la recta larga después de transitar la curva hacia la izquierda. Ya va Vela, lo ve bien grande los espejos al auto de Matías Carapino.
0: Hay un ingreso a la zona de boxe, pero no es para reaprovisionar combustible, ¿o sí?
1: Sí. ¡Es Otto Friedler! ¡Otto Friedler, señores! ¡Primera detención por combustible en una mamadera!
0: Solo un bidón cargó Otto Friedler y vuelve a la pista.
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0: Bueno, se la jugó el McIntyre, el equipo Mercedes-Benz deteniéndose en la sexta vuelta de carrera para cargar un bidón de combustible nada más con esto. No se llega al final, por lo tanto, va a tener que parar otra vez Otto Friedler, la punta de la carrera para el Pipi Castro, que cada vez se distancia más de Sebastián Abela, y Sebastián Abela cada vez tiene más cerca a Matías Canapino. Vienen para cumplir el séptimo giro, 7 vueltas de carrera para Marcos Castro, para Sebastián Abela, para Matías Canapino. Cada vez más grandes los espejos de Abela Canapino.
1: Se le viene encima, pero le cortaron también a Castro. El Castro sigue siendo cómodo, mientras que Jorge Barrio la cortó a Álvarez delante de ellos sin ser peligroso. La curva hacia la izquierda para el puntero, para Marcos Castro, para Sebastián Abela, que empieza a tener nada más que 3 autos de diferencia con Matías Canapino. Detrás de ellos achicó también diferencia Jorge Barrios con Santiago Álvarez. El puntero va a la recta larga
0: y sigue girando en minuto 45 corto Matías Canapino, mientras el resto va en minuto 45 largo. Minuto 45, 8 es largo, minuto 45, 2 Canapino, corto, sí.
1: Entró Di Palma, pero con una falla intentan solucionar en la zona de boxe.
0: Problemas para Josito Di Palma en el arranque de la carrera.
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0: Y Agustín Canapino ganó lugares, aparece en la posición número 30 del clasificador cuando había largado en el puesto 37, 7 vueltas de carrera ganó, 7 lugares Agustín Canapino.
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0: 8 vueltas de carrera para el Pipi Castro, que ahora definitivamente se distanció de Sebastián Abela. Hay uno de los de adelante que está fallando. Abela tiene la presión de Matías Canapino.
1: Abel Canapino, uno de esos dos desde que pasa. Marcos Castro adelante, transita y achicó mucho Santiago Álvarez a los dos que están, son segundo y tercero. Ya transitaron la parte más trabada. Va a ir a buscar la recta larga Marcos Castro. Sebastián Abela se defiende de Matías Canapino. Está más cerca Álvarez.
0: 1:58. A manos de Marcos Castro sobre Sebastián Abela, que no tiene nada de diferencia sobre Matías Canapino. Ellos tienen 1:31 sobre Santiago Álvarez cuando el puntero deja atrás la recta larga.
1: Dejate que comienza el retorno a la izquierda. Lo más interesante está en la lucha por el segundo lugar. Comienza ahora a la izquierda. Ya lo va hacia Abela, que lo tira la cola. Que lo tiene a la cola Canapino, sale bien pisadito a Abela, pero no se lo puede sacar encima todavía a Matías Canapino. Más atrás viene Álvarez, más atrás viene Jorge Barrio.
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0: Iba Matías Canapino por el lado interno cuando tiene que doblar a la derecha y nuevo segundo de la carrera. Matías Canapino viene a otro ritmo, Matías Canapino. Les dije casi un segundo más rápido que los que andan merodeando sus posiciones cerca de él. Y viene el Pipe Castro para marcar un nuevo giro y será el noveno. Y tiene 1:80. con relación a Matías Canapino. Minuto 45-8 para los dos, pero hay que tener en cuenta que Matías Canapino realizó la maniobra de sobrepaso sobre Sebastián Abela.
1: Para la curva número uno, pero visualmente Matías Canapino también le acorta a Marcos Castro. Se sacó de encima a Vela, Vela tiene más cerca a Álvarez y Álvarez tiene cerquita a Jorge Barrio. Van a transitar los Sinosos. Castro domina, dobla hacia la izquierda, luego hacia la derecha, nuevamente hacia la izquierda para ir a buscar la recta larga. Canapino está más cerca.
0: Me voy a la zona de boxe.
1: Entré en Piombato, pero con inconvenientes, una falla que no complica cuando no va más para Josito Di Palma.
0: Pipi Castro que gana, Matías Canapino que el segundo, el tercero Sebastián Abela, cuarto Santiago Álvarez, quinto Jorge Barrio, sexto Augusto Carinelli, séptimo Lucas Valle, octavo Rodrigo Lugón, noveno Matías Jalap, décimo lugar para Gastón Ferranti, undécimo Gaspar Chanzar, décimo segundo Germán Todino, décimo tercero Andrés Jaco, décimo cuarto Marcelo Agrelo, décimo quinto Fontanita, décimo sexto Diego de Carlos, décimo séptimo Juan Martín Truco, decimo octavo, Martín Vázquez, decimo noveno, Nicolás Bonelli en el lugar 20. Aparece Caíto Rizzati, ganó un lugar más. Agustín Canapino y aparece vigésimo noveno. Cuando hay trampo de Sebastián Abela. Ay, no, tercero, Santiago Álvarez.
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0: Ah, este Matías Canapino no le importa nada. La vuelta de Marcos Castro, minuto 45-78. La de Matías Canapino, minuto 44-8, a chica distancia.
1: Y ya lo va a tener a tiro transitando los minutos. Lo hace Marcos Castro, lo hace Matías Canapino. 3-4 autos lo separan. ¿A quién es el puntero del segundo? Tendrán que ir a transitar todos los sinosos. A Castro se le viene Matías Canapino. Lejos de ellos, Santiago Álvarez, que tiene más cerca ahora a Jorge Barrio. La curva hacia la izquierda, van a salir a la recta larga. Canapino está mucho más cerca.
0: El único que está girando en el minuto 44 es Matías Canapino. Busco a los 30 de adelante y todos están arriba del minuto 45.
3: Ahora a la izquierda ya lo hace el puntero, sigue tal vez de Castro, sale bien picadito, se le movió un poquito la tropa, ahora es el turno de Matías Canapino, la lucha está por el tercer lugar porque ahora sí, lo tiene Santiago Álvarez, lo quiere ir a buscar Jorge Barrio, pero está pegadito el puntero se lo pega en la diferencia, se va a buscar la curva a la derecha.
0: 28º aparece en el clasificador Agustín Canapino, pero a un ritmo distinto de los de adelante, porque está arriba del minuto 46.
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0: Viene el Pipi Castro para marcar el undécimo giro. 11 vueltas cumplidas para Castro, 11 vueltas cumplidas para Matías Canapino, que aflojó un poquito en el ritmo, se fue al minuto 45, igual que el líder, y ya hay un segundo de diferencia entre primero y segundo, el tercero es Santiago Álvarez, cuarto Jorge Barrio, quinto Augusto Carinelli, sexto Rodrigo Lugón, séptimo Lucas Valle, octavo Gastón Ferrante, noveno Matías Jalás, décimo lugar para Germán Todino, undécimo Gaspar Chanzar, décimo segundo Marcelo Agrelo, décimo tercero Andrés Jaco, décimo cuarto Norberto Fontana, décimo quinto Diego de Carlos. Pasaron todos con normalidad por las curvas iniciales.
1: Con Barrio presionándolo a quien tiene por delante Santiago Álvarez.
0: Y es la lucha por el tercer lugar y ya dio cuenta Jorge Barrio de Santiago Álvarez. Barrio igual. Viene arriba del minuto 46, girando los punteros. Están doblando a la izquierda.
3: Doblando a la izquierda, maniobra, cambió, nuevo tercero. Ahora es Jorge Barrio que logró superarlo. Justo en la curva cuando estaba entrando, el cuarto de Santiago Álvarez.
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1: Al final, Luisa y Palma le solucionaron la falla, lo mandaron de nuevo a la carrera. volvió a entrar Impiombato, colocó un bidón de combustible, Impiombato volvió a la carrera.
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0: Bueno, ahora sí, Matías Canapino mete el minuto 45. Cuando el resto se va arriba en los tiempos, se va al minuto 46. Y el Pipi Castro sigue ganando. Y tiene 1.22 sobre Matías Canapino. Y Jorge Barri está lejos. Y el cuarto, Santiago Álvarez, ya perdió un segundo con relación a Jorge Barrios, pero tiene 2.5 segundos de ventaja con relación a Rodrigo Lugón, que tiene la presión de Augusto Carinelli.
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0: Parece que no funcionó lo de Joséito porque ingresó nuevamente en la zona de boxe, ¿no, Chapita?
1: Sí, señor, lo mandó de trompo y ya trabajan en este auto nuevamente.
0: Bueno, cuando vemos lo que se están dando Julián Santero y Mariano Werner, hasta el punto que Werner tuvo que ir a la tierra, no era Santero, era Diego Azar el que pelea con Mariano Werner. Santerito está mirando la acción detrás de ellos y ahora se prende junto a Mariano Werner.
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0: 13 vueltas de carrera. Para Marcos Castro, para Matías Canapino, 80 centésimas la diferencia. Para el tercero, Jorge Barrio, que está a 5.69. Para el cuarto, Santiago Álvarez. Para el quinto, Rodrigo Lugón. Para el sexto, Augusto Carinelli. Séptimo, Lucas Valle. Octavo, Gastón Ferrante. Noveno, Germán Todino. Décimo, Marcelo Agrelo. Undécimo, Matías Jalá. Décimo segundo, Gaspar Chanzar. Décimo tercero, Fontanita. Décimo cuarto, Andrés Jaco. Décimo quinto, Juan Martín Truco. Décimo sexto, Martín Vázquez. Décimo séptimo, Diego de Carlos. Décimo octavo, Nicolás Bonelli. Décimo noveno, Jeremías Olmedo. En el lugar 20 aparece Caíto Rizzati.
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0: Está girando en minuto 45 el Pipi Castro, en minuto 45 Matías Canapino, en minuto 45 Jorge Barri, en minuto 45 está girando Marcelo Agrelo y Norberto Fontana, de los 15 adelante el resto, arriba del minuto 46.
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0: Vienen para marcar el 14º giro, 14 vueltas cumplidas. Para los dos de adelante, 92 centésimas. Separan el Pipi Castro de Matías Canapino. A 5 segundos de Canapino aparece Jorge Barrio. A 3 segundos de Barrio, Santiago Álvarez, que tiene la presión de Rodrigo Lugón.
1: El otro lado, Marcos Castro, con diferencia de 4 autos a su favor sobre Matías Canapino. Lejos de este Barrio. Hacen la parte tirosa, primero hacia la derecha, luego hacia la izquierda, nuevamente hacia la derecha, para ir a buscar lo que será curva hacia la izquierda y salir a la recta larga. Mientras que detrás de ellos, mucho más atrás en el medio del pelotón, casi más atrás, Tobías Martínez busca la posición de Agustín Canapino.
0: Minuto 45 para Castro, para Canapino, para Jorge Barrio y para Lucas Valle, de los 10 de adelante, el resto en minuto 46.
1: Trompo del Mago de Berlín saliendo de la curva número 1 en bajada.
0: Y habrá que ver cuál es el ritmo, porque viene a sostenida marcha el Pipi Castro, girando en minuto 45 desde el mismo arranque de la carrera y mantiene el liderazgo y ya van 14 vueltas.
1: Tiene liderazgo y se le acercó la curva a la izquierda, ahora lo probó
3: poquito, pero solamente lo intentó Carapino sobre el puntero Pepe Castro, que sigue mandando, pero viene con un mejor ritmo Carapino. La lucha está atrás. Cari Nelly se le va aguantando el tantito.
0: Y a tres jacos lo busca Juan Martín Truco en la pelea y se prende también con ellos. Martín Vázquez y otro que va a la carga. Es Nicolás Trocel sobre Caíto Rizzati, peleando el vigésimo lugar del clasificador. Cuando se cumple 15 vueltas de carrera para los días adelante, 71 centésimas la diferencia entre primero y segundo. Y ahora todos los cuatro de adelante giran en el minuto 45. Se fue un segundo y medio arriba el quinto Santiago Álvarez, por eso está más cerca del Lucas Valle.
1: El Valle más cerca de Santiago Álvarez, son quinto y sexto, mientras que en los Hinosos, Castro adelante con Matías Canapino, mantiene la diferencia, más allá que Canapino, haciendo curva hacia la derecha y curva hacia la izquierda, pareciera achicarle la diferencia. A la recta larga van los dos de adelante.
0: Y también debemos decir que Agustín Canapino aparece vigésimo séptimo, que Ignacio Faín, que largó en la misma fila que Canapino, está de 28º, que Facundo Chapur aparece 29º en el clasificador, que domina el Pipe Marcos Castro.
3: Pero que lo hace con normalidad, también retoma la izquierda para él, ahora por abajo. Matías Canapino va a Barrios también, transitando por este lugar sin lucha alguna.
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1: Luis pasó por la parte de Sirosi con un golpe importante en la cola, el puntero del campeonato, Jonathan Castellano.
0: Y Jonathan Castellano, que trata de ganar lugares, pero por ahora no está pudiendo conseguirlo, por supuesto que ganó posiciones porque largó último, pero no en el ritmo esperado. Marcos Castro cumple 16 vueltas y se mantienen las diferencias con Matías Canapino y lo propio con Jorge Barrio. Y cada vez está más lejos el nuevo cuarto, que es Rodrigo Lugón, que dio cuenta de Santiago Álvarez, que tiene que aguantar a Lucas Valle.
1: Que gana lugares en la 1, Marcelo Agrelo, da cuenta de Augusto Carinelli, y ahora Carinelli lo tiene que aguantar a Elio Craparo. Las diferencias adelante, las mismas que la vuelta anterior, el puntero va a la recta larga.
0: Y atención, sí.
1: Se viene a estar a la zona de boxe para cargar una mamadera de combustible, ya está el piloto de Luis en este sector.
0: Perdóname, ¿quién era?
1: Diego Azar.
0: Diego Azar, un bidón de combustible para él, ya lo había hecho en la sexta vuelta. Otto Freller dentro del mismo equipo.
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3: El puntero comienza a hacer el retoma a la izquierda, ya pasando la curva. Ya lo hace con tanta tranquilidad el puntero, ya va el Pepe Castro. También va Matías Canapino, va Jorge Barrio, va Longo también. La pelea sigue estando, ya está. Aguanta Carinelli, la presión que le impone por momento Lucas Valle.
0: Y ahora también hay lucha por el 12º lugar, porque Gaspar Chanzar se defiende de Norberto Fontanes, busca también Juan Bautista de Benedicti y la posición de Nicolás Trocet, y Trocet lo está buscando a Caíto Rizzati en la pelea por el 20º.
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1: En el equipo más imparable se van preparando para recibirlo al Manu Ortega, pero la decisión la va a tomar el piloto.
0: Minuto 45 para los cuatro de adelante, calcada la vuelta de Marcos Castro, de Matías Canapino y de Jorge Barrio.
1: Se pelean los minutos Álvarez, Valle y Todino. Viene rápido Todino, les acortó distancia. Ahora Valle se preocupa por Todino y no porque llega adelante. A la recta larga va Castro con Canapino más cerca.
0: Y Todino, de los 10 de adelante, es el más rápido en esta vuelta. Giró en minuto 45-10 cuando llega sin motor, creo que es abandono definitivo para Facundo Arduzo.
1: Facundo Arduzo ya está en la zona de boxes, una mamadera de combustible para el piloto de las parejas, La recarga rápida, Arduzo que vuelve a la carrera.
0: Ah, apagó el motor, Arduzo, llegó con el envión a su box, porque está cerquita de la entrada, ¿no, Chapita? Sí, te juro que sí.
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0: Se mantienen las diferencias entre los de adelante. 87 centésimas del Pipe Castro Matías Canapino. A 5 segundos 10 de Matías Canapino viene Jorge Barrio. 3 segundos detrás de él Rodrigo Lugón. 3 segundos detrás de Lugón Santiago Álvarez y cada vez tiene más cerca a Lucas Valle cuando vienen para cumplir los de adelante el 19º giro de carrera.
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1: En la 1 va Todino por adentro, le ganó el lugar ya a base y ahora lo tiene a tiro Santiago Álvarez. Quiere aprovechar la maniobra Marcelo Agrelo. Álvarez defiende la posición.
0: Nuevo sexto de la carrera. Germán Todino, Ignacio Faín. Dio cuenta de Agustín Canapino y es el nuevo 27º del clasificador.
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0: Calcada al cerrar la vuelta de los dos primeros, minuto 45-3. Para Marcos Castro y para Matías Canapino se mantienen los 85 centésimas de diferencia entre ellos. Ahí está un poco más cerca Jorge Barrio porque en esta vuelta fue más veloz. El que entra dentro de los 30 de adelante es Mariano Werner. Werner que se le viene encima a Facundo Chapur, la punta de la carrera. Va a desembocar en la recta principal, vienen para cumplir un nuevo giro.
1: Catalán Magni, Juan Tomás Catalán Magni, ya pasó por la zona de 12, primer bidón de 40 litros de combustible para el pingüito.
0: 19 vueltas cumplidas para el Pipe Castro, para Matías Canapino, minuto 45-2 para el líder, minuto 45-1 para Matías Canapino, minuto 45-4 para Jorge Barrio. Rodrigo Lugón ahora tiene la presión, está lejos, pero viene mucho más rápido de Germán Todino. Germán Todino que dio cuenta en el giro anterior de Santiago Álvarez y ya se lo sacó de encima.
1: Álvarez tiene la presión ahora de base y detrás de ellos con también Marcelo Agrelo. Cuando ya en los finoso el puntero con la misma diferencia Castro de Canapino va a salir a la recta larga.
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1: Entró Joaquín Ochoa y es abandono para el de Viedma.
0: Y nada cambia en la punta de la carrera, Arbizu.
3: La carrera ahora sí peleando así por el primer lugar. Saliendo de la curva a la izquierda, ya lo hizo Castro y también lo hizo Canapino, los dos. Mientras tanto, en ese preciso momento lo hace Todino, casi una pequeña luz de ventaja en la lucha que recién mantenía esa posición.
0: Bueno, y ahora habrá que ver, sí, porque en cualquier momento tenemos novedades. Cuando se cruzó con Ayudín el auto correspondiente a Facundo Chapur, debemos decir que ahora vienen para cumplir la vuelta número 20. Se achican las diferencias. 75 centésimas entre segundos. Este está lejos para llevar. Cuarto, Rodrigo Lugón. Quinto, Germán Todino. Sexto lugar para Santiago Álvarez. Séptimo, Marcelo Agrelo. Octavo, Lucas Valle. Agrelo ya dio cuenta de Santiago Álvarez.
1: Un poquito más de un pico de el Pipi Castro para ir a transitar la zona de la Vigorita, lejos Barrio, Barrio lo tiene lejos a Rodrigo Lugón, viene rápido Todino, más allá que tiene lejos a los cuatro de adelante, visualmente gira mucho, van a salir a la recta larga los de adelante.
0: ¡Cambió la punta! Ahora el nuevo líder es Matías Canapino, ingresó a la zona de boxe. Matías Calaf hizo lo propio. Martín Vázquez.
1: Martín Vázquez con problemas. Se ha metido delante de su voz. Para Matías Calaf, la primera mamadera de combustible de 40 litros.
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0: Y ahora Matías Canapino es el líder de la carrera. Dale, Arbizu.
3: Parece que hay problemas en el auto de Pepe Castro. Pasó como fallando y derrotó a la izquierda. Parece que hay problemas en el auto de Castro, que ahora se le empieza a acercar Barrios en la lucha por el segundo lugar para buscar la curva a la derecha. ¡Banda ahora Matías Canapino!
0: Y se escapó muchísimo desde que tomó el liderazgo de la carrera.
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0: 21 vueltas de carrera para Matías Canapino, ya es segundo. Jorge Barrio, tercero. Rodrigo Lugón, el cuarto lugar. Es para el auto correspondiente a Germán Todino. Quinto, Marcelo Agrelo. Sexto, Gastón Ferrante. Séptimo, Santiago Álvarez. Octavo, Luca Valle. Noveno, Norberto Fontana. Décimo lugar para el auto correspondiente a Augusto Carinelli.
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0: La lucha se cierra por el 24º lugar entre Jeremías y Alchi. E Ignacio Faín también está muy cerca de ellos. Agustín Canapino, Matías Canapino. Tiene 5 segundos 81 ahora de ventaja sobre el escolta Jorge Barrio. Tiene casi 4 segundos sobre Rodrigo Lugón, que tiene 5 segundos. Sobre Germán Todino, que tiene menos de un segundo, 93 centésimas para ser más exacto, sobre Marcelo Agrelo.
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0: Y se escapa, ¿saben por qué? Por el ritmo que pone Matías Canapino. Se ceba en algunos momentos y se va en minuto 45-0. Es rápida esta vuelta, sí, dale.
1: Definitivamente es abandono para Marcos Castro con el motor roto. Había fallado, intentaron solucionarlo, pero se rompió el motor para el Pipi Castro, que se está bajando.
0: Qué lástima, bueno, fue buena la labor. Atención, porque Canapino gana y es cómodo. Segundo, Jorge Barrio. Tercero, Rodrigo Lugón. Cuarto, Germán Todino. Quinto, Marcelo Agrelo. Sexto, Gastón Ferrante. Séptimo, Santiago Álvarez. Octavo, Fontanita. Noveno, Luca Valle. Décimo lugar para Juan Martín Truco. Undécimo, Nicolás.

0: Bonelli. Décimo segundo, Gaspar Chanzar. Décimo tercero, Augusto Carinelli. Décimo cuarto, Jeremías Olmedo. Décimo quinto, Andrés Jaco. Décimo sexto, Juan Bautista de Benedictis. Décimo séptimo, Diego de Carlos. Décimo octavo, Nicolás Trocé. Décimo noveno, Juan Pablo Giannini. En el lugar 20 aparece Emiliano Espataro.
1: El luciloso para los de adelante, ganaron posiciones. Mariano Borra y Julián Santero dieron cuenta de Rizzati.
0: Y ahora están en el vigésimo quinto y vigésimo sexto lugar respectivamente, sí.
1: Una pena, Marcos Castro, pero lo que te tocó hacer lo hiciste bien.
2: Sí, la verdad que nada, una pena. Habíamos hecho todo bien. La estrategia nuestra era intentar de largar, agarrar la punta. Lo pudimos hacer. Después teníamos que intentar aguantar la punta, que veníamos cómodos, veníamos aguantándolo tranquilo, manejando el ritmo, acelerando cuando se nos venían, manteniéndolo. Pero bueno, como le dije yo a Damián, si llegaba a pasar algo, que por lo menos que nos quedemos sin nafta, con lo que sea ganando, y yo me voy a ir contento. Así que nada, me voy contento igual, hicimos las cosas que teníamos que hacer.
1: Gracias, Marco. Gracias. Marcos Castro.
0: 23 vueltas de carrera, estira diferencias. Matías Canapino sobre Jorge Barrio otra vez. Minuto 45-3 para Matías Canapino. Minuto 45-5 para Jorge Barrio. 6 segundos 28 de diferencia entre primero y segundo.
1: A la recta larga se va a salir Matías Canapino y tiene que hacerlo ahora Jorge Barrio, que tiene que doblar hacia la derecha, hacia la izquierda y salir a la recta larga.
0: Agustín Canapino aparece, vigésimo tercero. Mariano Werner, vigésimo sexto. Julián Santero, vigésimo séptimo. Ignacio Fain, que largó en la fila junto a Agustín Canapino, está vigésimo segundo.
3: Vamos, ahora comienza a hacer el retomo a la izquierda, el puntero que va Matías Canapino, toma a la izquierda y ahora que toma el turno de acelerar, ahora el retomo a la izquierda para empezar a hacer cambios ascendentes es Jorge Barrios y ahora va Rodrigo Longora con una diferencia importante entre los tres. Cómodo, los tres primeros dejaron este lugar.
0: De los tres de adelante, el más rápido y por mucho en esta vuelta fue Rodrigo Longora.
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0: La recta principal para Matías Canapino, 24 vueltas de carrera. 24 vueltas de carrera para Jorge Barrio. Minuto 45-0. Para Matías Canapino, minuto 45-2. Para Jorge Barrio, minuto 45-8. Para Rodrigo Lugón, quien había sido de los tres el más rápido en la vuelta anterior, ahora de los tres de adelante es el más lento.
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0: A chica distancia, Andrés Jaco sobre Augusto Carinelli, en el 14º lugar, a chica diferencia. Nicolás Bonelli sobre Juan Martín Truco en el 10º lugar.
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0: Los tres de adelante ya dejaron la curva a la izquierda luego de la recta larga.
3: Tercer lugar, el puntero que ya pasó, Matías Canapino con una diferencia importante, va Barrio, va Rodrigo Lugón, va también Todino.
0: Y Santiago Álvarez defiende la posición, pero fue por adentro, Juan Martín Truco, y es el nuevo noveno de la carrera.
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0: 25 vueltas cumplidas, falta un montón a 66 en la carrera. Y si buscamos el tiempo, falta 1:15 para que se cumpla. Llega Matías Canapino, 6 segundos 37 sobre Jorge Barrio. A 9:31 está Rodrigo Lugón. A 14 segundos 4 aparece Germán Todino. Está cerca de Germán Todino, Marcelo Agrelo, que en esta vuelta fue más rápido que el piloto de Rivera.
1: Ya en la curva número uno para comenzar a transitarla y meterse en el otro lado, los tres de adelante separados en Trepi. Lejos todavía Todino, pero más cerca de los que tiene por delante el puntero Matías Canapino. Lo hace primero hacia la izquierda, luego hacia la derecha, nuevamente hacia la izquierda para ir a buscar el final de la recta larga.
0: No va más, por lo menos ingresó a la zona de boxes Santiago Álvarez.
1: Y lo mandó de trompa al interior del box Santiago Álvarez.
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0: Bueno, a partir de ahora hay que estar atentos, porque se cumple la vuelta número 26. Ya entraron algunos, pero los que empiecen a ingresar de ahora en adelante no se van a conformar con un bidón, van a querer cargar dos y van a querer definir la carrera con esta única parada.
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0: Fue rápida la vuelta de Matías Canapino, minuto 45-0, minuto 45-4 para Jorge Barrios. Tira diferencias en la punta. Matías Canapino 6, segundo 76, el tercero Rodrigo Lugún está 9.30, el cuarto Germán Todino a 14.99 y a Todino se le viene Marcelo Agrelo.
1: Está más cerca Agrelo que en la vuelta anterior para transitarla, ya transitan lo que será la curva hacia la izquierda, cuando ya los de adelante van a ir a buscar curva hacia la izquierda para salir a la recta larga, por la curva número uno, pelean. Facundo Chapur lo hace con Agustín Canapino, ya Chapur mandó el auto por adentro, le ganó la posición a Canapino.
0: Nuevo vigésimo segundo de la carrera, Facundo Chapur deja vigésimo tercero. Agustín Canapino está vigésimo y ganando lugares todavía. Martínez lo propio para el vigésimo primero, Ignacio Faín.
3: Cuando Matías Canapino ya dejó el retorno a la izquierda, que le hizo Jorge Barrio. La lucha comienza a estar aquí, porque todavía no quiere tratar de achicar la diferencia. Barrio. El retorno a la izquierda no se acercó un poquito de frenaje. Ahora es en la recta larga. Volvió a ser la diferencia de un auto, Germán Todino. La lucha está ahí con Agrelo.
0: La pelea es por el cuarto lugar entre Germán Todino y Marcelo Agrelo. Viene para marcar el giro número 27, para que estemos a 39 vueltas del final, Matías Canapino.
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0: Rodrigo Lugón desde el tercer lugar fue el más rápido en esta vuelta, por lo menos. De los tres de adelante girando en minuto 45-2, porque metió Canapino minuto 45-6, Jorge Barrio minuto 45-4, minuto 45-2 para Rodrigo Lugún, que igual está a casi 9 segundos del líder de la carrera.
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1: El paso por los sinuosos volvió a chicarle a Grillo la posición de Todino.
0: Está Carinelli en los boxes.
3: Dos millones de combustible para el pequeño. El primero ya lo colocaron. Ahora están con el segundo. Terminan Carinelli, cargó dos lones y vuelve a la carrera.
0: Y por eso les dije, a partir de ahora todos los que ingresen van por una parada, dos bidones para cada uno.
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0: Viene para cumplir el 18º giro. Matías Canapino tiene más de 6.5 segundos de diferencia sobre Jorge Barrio. 28 vueltas cumplidas para Matías Canapino. 28 vueltas cumplidas para Jorge Barrio. 6:86 la diferencia. Fue medio segundo más rápido en esta vuelta Matías Canapino, que su escolta.
1: Que ya transita la parte más trabada Matías Canapino. Mantiene la diferencia prácticamente con Jorge Barrio. Lugón es el tercero y lejos de ellos Todino tiene por ahora un poco más de diferencia que en la vuelta anterior sobre Agrelo. Se metieron en la parte más trabada. Detrás de Matías Canapino viene Vázquez, seguramente con una vuelta menos.
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0: pero Vázquez ya hizo una pasada por la zona de boxes, y atención, porque Mauricio Lamírez, que largó en el lugar número 51, por ahora aparece 27º, les dije, empieza el trabajo en la zona de boxes.
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0: Buscamos a Tobías Martínez y aparece 17º, 18º Ignacio Faín. 19º Diego de Carlos en el lugar 20, Facundo Chapur en el puesto 21, Agustín Carapino en el lugar 22, Mariano Bernat. El puesto 23, Julián Santero, 24º, Caíto Rizate, 25º, Andrés Jaco, 26º, Nicolás Moscardini, 27º, Mauricio Lamiri, 28º, Santiago Mangoni, 29º, Marcos Landa en el lugar 30, José Manuel Urcera.
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2: Entre Luis Silvio Crapado, dos mamaderas y media, que no era la idea, porque se derramó el combustible de una de ellas, se van preparando para recibir a Bonelli Fontana en la zona norte.
0: Claro que sí, ahora viene la parte que entran todos a la zona de boxes, porque estamos cerca de la mitad de la carrera. Va Juan Pablo Giannini a la zona de boxes, va Emiliano Espataro a la zona de boxes.
2: Emiliano Espataro, saliendo de todas las mamaderas de combustible, delante de él Norberto Fontana, dos mamaderas también para el resistente que ya sale de la zona de boxes.
0: Y ahora el que entra es Valentín Aguirre, 29 vueltas de carrera. Ya nadie es cómodo, Matías Canapino.
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0: Y ahora viene la otra carrera en la zona de boxes, porque se cumple la vuelta número 30, para que estemos a 36 giros del final de la carrera, 1:07 para que se cumpla el tiempo máximo. 30 vueltas de carrera cumplidas para Matías Canapino, para Jorge Barrio, 8:59 la diferencia, hay 1:01 entre la vuelta de Matías Canapino y la de Jorge Barrio.
2: Los ciruso Matías Canapino se va a encontrar con Jaco, que está por delante de él, que tuvo que salir de la zona de golpe. Canapino con diferencia sobre Barrio, entre ellos también está Emiliano Fataro.
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0: Sube en el clasificador Ignacio Fain, 13º. Sube en el clasificador Facundo Chapur, 14º. Sube en el clasificador Agustín Canapino, 16º. 17º, Mariano Bueno, 18º, Julián Santero. 19º, Caíto Rizete en el lugar 20, Tobías Martín en el puesto 21, Nicolás Moscardini en el lugar 22, Santiago Mangoni, sí señor.
2: Principio del incendio en el auto de Mauricio Lamiri, cuando estaban terminando de colocar el primer guión, lo pudieron apagar, ya está toda la situación controlada. En el principio del incendio de Lamiri habían preparado dos bidones, el otro que ingresó, Tobías Martínez, cargó dos bidones y San Juanino volvió a la carrera.
0: Auto de seguridad, la carrera se neutraliza. ¿Quiénes están en la zona de boxe, Chapita?
2: Solamente Mauricio Lamiri está en la zona de boxe.
0: Bueno, listo, están sofocando definitivamente el principio de incendio en el auto del uruguayo. Se hace bajó la Piri, Chapita.
2: Hay tanto humo, Luis, que no alcanzo a verlo. No alcanzo a verlo. Yo creo que sí, pero no alcanzo a verlo, no te lo puedo confirmar.
0: Bueno, listo. Después, apenas pueda, hacémelo notar. No hay ningún problema. 31 vueltas de carrera, con la misma neutralizada.
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1: Bajó la Miri, la tranquilidad. Le pegó una piña impresionante. La Miri está al auto, no puede creer la situación que se ha vivido. Y ahí pega a la escenografía de los Lambiri, muy, muy caliente, pero lo importante es que aquí no hay que lamentar nada, solamente el auto quemado en la parte trasera.
2: Claro, se derramaba mucho combustible cuando estaban haciendo la recarga del mismo. E ingresó al box el fuego con el reguero de combustible, por suerte. No hay nada más que lamentar que Mauricio Lamiris haya dejado la carrera.
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2: Bueno, ya el auto de seguridad se puso delante de quien viene ganando la carrera. Matías Canapini, detrás de él aparece Emiliano Spataro, que perdió una vuelta porque ya ingresó a hacer la primera recarga, primera y última, o primera de dos, vaya uno a saber. Y lo puso a la par, como diciendo, paso, paso, no podés pasar, Emi, le dicen. Quédate atrás de Matías Canapino, 32 vueltas cumplidas. Ahora, atento al reloj.
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2: Bueno, y Jorge Barrio, me pareció, apagó el motor en esta bajadita. En la recta de la zona de boxes y luego lo prendió, claro, no tiene ningún apuro. Hay auto de seguridad. Matías Canapino está ganando y no se va a relanzar por ahora.
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2: Justo casi en la mitad de carrera, donde todos decían que iba a comenzar la ventana amplia para ingresar a la zona de boxes, aparece el auto de seguridad que cierra los boxes.
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1: Te confirmo lo de Barrio, cuando hizo la bajada de la curva 1 y la curva 2, el motor iba apagado.
2: Ah, viste, y se va a relanzar la carrera. Matías Canapino y Emiliano Spataro en la primera fila, se relanzó. Emiliano Spataro tiene que pasarlo a Matías Canapino para meterse en la misma vuelta que él, y lo intenta, pero por ahora no lo logra.
1: Ahora no lo logra porque le valoró la posición del retorno a la izquierda de Matías Canapino. Es Spataro que ahora se despega de la lucha que tenía por la tercera colocación y está de vuelta a la cola de Matías Canapino buscándolo, llegando a la curva a la derecha.
2: Bueno, pero igual intenta recuperar la vuelta. Emiliano Spataro que ya entró para hacer la recarga de combustible. Matías Canapino aún no lo ha hecho.
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2: La recta principal cuando Lucas Valle, que venía séptimo, ingresa a la zona de boxes, recta principal. Para Matías Canapino, para Jorge Barrio, para Germán Todino, para Gastón Ferrante. ¡Entran todos, chapita!
1: Entra Bosse, entra Faín, entra Mariano Werner, entra Keito Rizzati, Valle 2 Mamadera, Werner 2 Mamadera, entra también Keito Rizzati, mamadera y medio para Caíto Ricciotti en el auto de Warner ya. Fueron con la segunda mamadera, dos mamaderas y medio Warner. Dos mamaderas y medio para Warner, que fue esta última entrada.
2: Y bueno, el único que puso dos bidones y medio en la recarga de combustible y ya sale de la zona de boxe.
1: Matías Rossi también, dos bidones de combustible y todavía el piloto de Deviso en la zona de boxe.
2: Y salió Lucas Valle delante de Ignacio Fain, Ignacio Fain salió delante de Mariano Werner.
1: Y Santiago Mangoni, para transitar la parte saliendo de boxe, transita delante de Matías Canapino.
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2: 33 vueltas cumplidas de carrera vienen para la 34ª vuelta. Se cumplió la primera hora de competencia justo en la mitad de la cantidad de giros pactados de la carrera.
1: Se viene a la zona de este Nicolás Crosset. Ahí preparado para otro set, dos bidones y medio de combustible.
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2: 34 vueltas cumplidas para Matías Canapino.
1: Luis
2: para...
1: Canapino, Matías Canapino no pasa por la parte trabada, seguramente se metió en boxe.
2: Claro que sí, por eso, pero cumplió igual el 34º giro. Y el nuevo líder ahora es Germán Todino. ¿Lo tenés a Barrio en pista, Bonano?
1: Lo debo pasar a Barrio, sí, pasó Barrio por este sector, lejos de todo.
2: Bueno, listo, en la zona de boxes, Chapita.
1: Dos bidones y medio para Castellano, dos bidones para Matías Canapino. Tres bidones al final para Nicolás Sánchez, que por la primera vuelve a la carrera, el otro que vuelve también de Castellano.
2: 34 vueltas de carrera, estamos a 32 giros del final.
1: Pero le va Barrio y por delante, detrás de Barrio, saliendo del sector de boxes ya en la cuasi interna, está transitando ya el auto de Castellano, y si yo lo veo mal, Castellano le ganó el lugar a Agustín Canapino.
2: Y Germán Todino es el nuevo líder en la pista, pero tiene que ingresar a recargar cuando él lo decida.
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2: Movimiento en la zona de boxes, entró Andrés Jaco.
1: Andy Jaco ya ingresó a la zona de boxes, debe recorrer toda la calle. Cuando se viene Germán Todino, se viene también para este lugar. Aquí se preparan el equipo de Gurí Martínez para recibirlo a Moscardini. ¡A Truco! ¡A Bonelli! ¡A Central! ¡Está llegando en este momento! ¡Se equivocó Sepúl! ¡Se pasó de largo Moscardini! ¡Para Sepúl! ¡Dos bidones de combustible! ¡Y dos bidones de combustible para Nico Moscardini!
2: ¡Y claro, entran todos ahora! Como estaba previsto entre la vuelta 30 y la 40, hacer la recarga de combustible, el nuevo líder es Gastón Ferrante.
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2: Gastón Ferrante viene ganando segundo, Otto Friedler, que se acuerdan, en la vuelta 6 hizo una recarga de un bidón chico. Bueno, viene segundo, Otto Friedler, tercero, Juan José Berlín, cuarto, Diego de Carlos, quinto lugar, para Marco Landa, sexto, Matías Jalap, séptimo, Diego Azar, octavo, Juan Tomás Catalán, Mañeno, noveno, Norberto Fontana, décimo lugar, para Tobías Martínez.
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1: Sale de Bucio Olmedo, que recargó dos bidones. Todavía en la zona de Bucio está Facundo Russo, colocando un bidón y medio de dos bidones. Dos bidones para Facundo Russo, que ya vuelve a la carrera.
2: cuando Gastón Ferrante cumple la vuelta número 36.
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2: Entraron de Carlos y Landa.
1: Entraron de Carlos, que ya frena, comienzan a cargar como si de dos bidones preparados para el tiro de Carlos. Alanda no perdía de vista, pero también está ya parado frente al Travesón Racing y cerquita de nuestro puesto es el mendocino. Matías Jalás, primero de los dos bidones para el mendocino.
2: Gastón Ferrante manda a Otto Friller, es el segundo de la carrera. Otto Friller, recordamos, va a parar, tiene que parar, no puede llegar con el combustible, poco que cargó.
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2: 54 minutos de carrera, restan todavía 30 vueltas por delante porque se cumplió el giro número 36 con Gastón Ferrante mostrando el camino, con Otto Friller segundo, Diego Azar tercero, cuarto ahora. Cuanto más Catalán Mañi, quinto lugar para Norberto Fontana, sexto Tobías Martínez, séptimo Juan Pablo Giannini. Yo lo vi ingresar a la zona de boxes a Giannini. ¿No te acordás si cargó uno o dos bidones, Chapita? No, no se debe acordar.
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1: En la curva número uno, toque de Castellano a Mangoni, quedó cruzado Mangoni.
2: Y entonces saldrá el auto de seguridad, veremos, porque esto también puede hacer cambiar más aún la historia. ¿Quedó cruzado el auto de Mangoni? No, se ha volvido a la carrera.
1: Volvió a la carrera, Santiago Mangoni.
2: Bueno, listo, entonces no va a salir ningún auto de seguridad. Para que
1: lo... Hay un auto que está obstruyendo la salida de la calle de boxes, ¿eh? Lo llevo a ver desde acá. No llevo a ver qué auto es, pero hay un auto que está obstruyendo la calle de boxes.
2: Bueno, vamos a esperar a ver si podemos visualizar qué vehículo es. Gastón Ferrante manda segundo lugar para Otto Friller, tercero, cuanto más Catalán Mañi, Ferrante, a marcha lenta. No me diga que se quedó sin nada. No me diga que se quedó sin combustible. Bueno, Otto Friller, por la recta principal, es el nuevo líder de la carrera, ¿se acuerdan? Un bidón chico cargó en la vuelta 6 Otto Friller, y ahora es el que muestra el camino cuando estamos a 29 vueltas del final, a 51 minutos 30 segundos de la bandera cuadro.
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2: Hay que esperar el cierre de una nueva vuelta de Otto Friller, que viene ganando la carrera por ahora. Movimiento en la zona de boxe, Chapita.
1: En la primera parte nada, nadie, Jalá, que no pudo salir. Colocaron combustible, surgió algún problema y sigue detenido en la zona de boxe.
2: Muy bien, Otto Friller mantiene el liderazgo de la carrera. En segundo lugar es para Juan Tomás Catalán Mañi. Tercero, Diego Azar. Cuarto, Tobías Martínez. Quinto lugar para Norberto Fontana. Tobías Martínez y Norberto Fontana deben detenerse para reaprovisionar combustible.
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2: Y ahora veremos el ritmo. Viene muy rápido Otto Friller. Minuto 44.7. La última vuelta de Otto Friller. Cuando capturó la punta, cuando se quedó Gastón Ferrante lejos de él, aparece Juan Tomás Catalán Mañi. El tercero, Diego Azar. Cuarto, Tobías Martínez. Quinto, Norberto Fontana. Sexto, Juan Pablo Giannini. Séptimo, Augusto Carinelli. Octavo, Matías Canapino. Noveno, Germán Todino. Décimo lugar para Juan Martín Truco, un décimo, Marcelo Agrelo, décimo segundo, Lucas Valle, décimo tercero, Ignacio Faín, décimo cuarto, Mariano Werner, décimo quinto, José Manuel Urcera, décimo sexto, Gaspar Chanzar, décimo séptimo, Jeremías Olmedo, décimo octavo, Agustín Canapino, décimo noveno, Julián Santero, y en el lugar 20 aparece Marcos Landa.
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2: Ahí va la recarga de Otto Friedler.
1: Urtera, Luis, Urtera está detenido en la zona de Oxes. Y no se renta en principio el combustible. Va a salir usted de este lugar. Desde lenta la parada. Hay dos millones de
2: Para mí era Friedler, pero bueno, está bien.
1: Pero te lo confirmo, Friedler, porque lo había visto a la distancia. Otro Friedler con dos bidones de combustible en la recarga.
2: Claro, ahora sí cumplió la segunda parada, porque la primera había sido con un bidón chico en la vuelta número 6. Y ahora, ¿cuánto más Catalán Mañez, el nuevo líder de la carrera?
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2: Y nada cambia por ahora, excepto la cantidad de vueltas, porque vienen para cumplir 40 giros para que estemos a 26 vueltas del final por ahora. ¿Cuánto más Catalán Mañez, el líder de la carrera?
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2: Lento por la recta de boxes, Gaspar Chanzar, que perdió muchos lugares. La recta principal que va a recibir a Juan Tomás Catalán Mañez, el segundo lugar es para Diego Azar, tercero. Tobías Martínez, todavía hay algunos que deben detenerse, la mayoría ya lo hizo.
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2: Por ejemplo, uno de los que debía detenerse, Diego Azar, y ahí mandó a la zona de boxe.
1: Dos bidones para Diego Azar y le mandaron a llamar al Mau Eberly, que va a estar ingresando en cualquier momento para cargar dos bidones también.
2: ¿Cuánto más Catalán Mañez, el líder, segundo lugar para Tobías Martínez, tercero? Norberto Fontana, los tres tienen que recargar. Cuarto, Juan Pablo Giannini. Quinto lugar para Augusto Carinelli, sexto, Matías Canapino, que ya recargó. El séptimo lugar es para Germán Todino, que ya pasó por la zona de boxe.
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2: 40 vueltas cumplidas, 26 para el final de la carrera, y resulta que Juan Tomás Catalán Mañez es el líder por ahora, que segundo es Tobías Martínez, que tercero es Norberto Fontana, que cuarto es Juan Pablo Giannini, en el quinto lugar aparece Augusto Carinelli.
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2: 41 vueltas cumplió. ¿Cuánto más Catalán Mañez? Cumplió 41 vueltas también Tobías Martínez, y lo hace Norberto Fontana en la zona de boxe. ¿Qué pasa?
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2: Bueno, ya los de adelante están girando en el minuto 46 de algunos, en el minuto 47, Iván, 41 vueltas y restan 25 o 45 minutos, que es lo que resta para cumplir los 120 minutos de carrera. Y cuanto más hasta la mañana, y todavía Martínez en segundo, y buscamos a Otto Freller y pasó noveno en el clasificador y ya recargó, paró en dos oportunidades.
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2: Poco para decir en pista porque hay lucha en todos los lugares, pero resulta muy difícil ubicarse en el clasificador con una carrera que todavía está para emprolijarse después del ingreso a la zona de boxes de la mayoría de los vehículos.
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2: Catalamaña adentro, Chapita.
1: Catalamaña adentro, recorre toda la calle de Boxe, frena. Hay dos bidones preparados. Ya están descargando el primero de ellos. Aceleren vacío el pingüinito. Todavía no terminan con el primero, ahora sí. Retiran la primera mamadera. Va la segunda para Catalán Magni, que sea un par de metros nada más en la salida. Le levanten el cartel. Catalán Magni vuelve a la carrera.
2: Atención, porque Matías Canapino está sexto y ya recargó. Germán Todino está séptimo y ya recargó. Ahora el que viene ganando es Tobías Martínez.
1: Y en la zona sinuosa, Juan Pablo Giannini le plantea lucha y en pista Norberto Fontana se le viene encima muy rápido.
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2: 42 vueltas cumplidas para Tobías Martínez. Estamos a 24 del final, a 42 minutos y medio. Que se cumple el tiempo máximo. 42 vueltas cumplidas para el nuevo segundo. Ya es segundo. Juan Pablo Giannini.
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2: La recta principal para el auto correspondiente a Tobías Martínez, 43 vueltas cumplidas, hay un handy abierto. 43 vueltas, gracias, 43 vueltas cumplidas para Juan Pablo Giannini, para Norberto Fontana, para Juan Tomás Catalamañe, para Augusto Carinelli, para Matías Canapino, Tobías Martínez domina por ahora la carrera.
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2: Los únicos dos que están girando en el minuto 45, 4, minuto 45, 5 son Tobías Martínez y Juan Pablo Giannini. El resto en el minuto 46, 9, minuto 47, 2, por ejemplo, Fontana y Carinelli.
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2: En los boxes en movimiento.
1: Paró el Diego Ayer. Ayer hizo la recarga, la segunda, un solo bidón de combustible.
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2: Y Tobías Martínez viene liderando la carrera y tiene más de 4 segundos de ventaja sobre Juan Pablo Giannini, que tiene 1 segundo sobre Norberto Fontana, recta principal. Para Tobías Martínez, 44 vueltas cumplidas para él. Para Giannini, que está a 4 segundos 30. Para Norberto Fontana, que está a 81 centésimas. De Juan Pablo Giannini.
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2: Y atención, que todavía Martínez, Juan Pablo Giannini, ya pasaron por la zona de boxes y vienen liderando la carrera.
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2: En boxes, parado. Decías, en boxes, ¿quién está detenido? Bueno, ya volvemos allí. Tobías Martínez, por ahora manda segundo lugar para Juan Pablo Giannini, tercero Norberto Fontana, cuarto Matías Canapino, quinto lugar para Augusto Carinelli, sexta posición para Germán Todino, séptimo Juan Martín Truco, octavo Otto Friedler, la novena ubicación para Marcelo Agrelo, décimo Lucas Valle, undécimo Ignacio Faín, décimo segundo Mariano Werner, décimo tercero José Manuel Urcera, décimo cuarto Jeremías Olmedo, décimo quinto Agustín Carapino, décimo sexto, largo último Jonathan Castellano, décimo séptimo Marco Landa, décimo octavo Facundo Chapur, décimo noveno Matías Rossi, en el lugar 20 aparece Nicolás Bonelli.
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1: Decía, disparado Santino, se acerca una ambulancia, había inhalado dos veces, dejó ahí con la pilota mendocino, cuando ahora el que ingresa por un bidón de combustible es el Valle de Armina, la zona de Oster.
2: 45 vueltas cumplidas, a 21 giros del final y a 38 minutos, que se cumple el tiempo máximo de carrera, gana Tobías Martínez.
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2: Bueno, y ahora, señoras y señores, es carrera propiamente dicha, de aquí al final, porque todos ya cumplieron con el requisito de entrar a la zona de boxes. Ahora, la incógnita es quién cargó el suficiente combustible en el momento oportuno.
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2: Y van 45 vueltas y restan 20 y un poquito, porque ya Tobías Martínez viene para marcar el giro número 46. 46 vueltas cumplidas para el local, 46 vueltas cumplidas para Juan Pablo Giannini, para Norberto Fontana, que es el tercero, cuando Agustín Canapino sin motor ingresa a la zona de boxes.
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2: El segundo es Juan Pablo Giannini, gana Tobías Martínez. Y es tercero Norberto Fontana. Y es cuarto Matías Canapino, quinto Augusto Carinelli, sexto Germán Todino, séptimo Juan Martín Truco, octavo Otto Friedler, noveno Marcelo Agrelo, décimo lugar para Lucas Valle, undécimo Ignacio Faín. Quiero ver la vuelta de Otto Friedler, minuto 45, 4 contra minuto 45, 6 de Tobías Martínez, digo, por la administración del combustible que tiene cada piloto. Tobías Martínez, ¡manda!
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2: Si buscamos lucha en pista, tenemos que remitirnos a lo de Todino y Juan Martín Truco, porque Truquito se le acerca a Germán Todino cuando el que muestra el camino. Tobías Martínez viene para marcar el giro número 47, para que estemos a 19 vueltas del final de la carrera, la recta principal para Tobías Martínez, 47 vueltas cumplidas, 47 vueltas cumplidas, para Juan Pablo Giannini a 4.09, para el tercero Norberto Fontana, que está a 2.34 de Giannini.
3: Los tres se metieron en la parte más trabada, mantienen las diferencias entre ellos, recién ahora en bajada, va a tener que ir a buscar lo que será la curva hacia la izquierda, Matías Canapino, para meterse en la parte sinuosa. El puntero, Tobías Martínez, va en curva hacia la izquierda para ir a buscar el final de la recta larga, mientras que Truco tiene cerquita a Otto Friedler y detrás de ellos está Marcelo Agrelo.
2: Y Juan Pablo Giannini fue cuatro décimas más rápido en esta vuelta que Tobías Martínez. Martínez, el local que deja atrás la recta larga.
4: Muy bien, prolijito, Tobías Martínez, que hace todo tranquilo. Va a ser el retome a la izquierda para asegurar una diferencia importante. Tiene Tobías Martínez. Atrás viene Sari. Atrás viene Fontana. También se va acercando la máquina de Matías Carapino.
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3: Lo de Santiago Mangoni, que ingresó hace un ratito a la zona de este, caja rota para el piloto de Walker, sigue este abandono.
2: 47 vueltas cumplidas, 33 minutos 40 segundos. Para el final estamos a 19 giros del final de la carrera y gana Tobías Martínez, que viene para cumplir la vuelta número 48.
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2: Otras tres décimas le rebanó Juan Pablo Giannini a Tobías Martínez. Igual el sanjuanino tiene amplitud en la punta.
3: Va a buscar la parte más trabada. Tiene que ir a transitar la curva primero hacia la izquierda, luego hacia la derecha. Tobías Martínez manda. Pareciera mantener la diferencia con Juan Pablo Giannini y este con Norberto Fontana. Lejos de ellos, en la parte trabada, está el cuarto, que es de Matías Canapino.
2: Y lejos de Matías Canapino aparece el quinto, que es Augusto Carinelli.
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2: Bueno, y ya es abandono definitivo para Otto Friedler, y Tobías Martínez gana. Y segundo, Juan Pablo Giannini. Tercero, Norberto Fontana. Cuarto, Matías Canapino. Quinto, Augusto Carinelli. Sexto, Germán Todino. Séptimo, Juan Martín Truco. Octavo, Marcelo Agrelo. Noveno, Lucas Valle. Décimo lugar para Ignacio Faín. Ahora el que gana un lugar es Germán Todino. Dio cuenta de Augusto Carinelli.
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2: Y nada cambia. Tobías Martínez viene para marcar el giro número 49. Y estamos a 31 minutos del final en tiempo, con 49 vueltas cumplidas, a 17 del final, gana Tobías Martínez. Por ahora, termina por vueltas la carrera, 3 segundos 23 tiene sobre Juan Pablo Giannini. Minuto 45.8 para Tobías Martínez, minuto 45.2 para Giannini.
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3: El Ocinoso Giannini un poquito más cerca que Tobías Martínez. De todas formas, el San Juanino con mucha diferencia va a buscar el final de la recta larga.
2: 2 segundos 79 a mano de Tobías Martínez sobre Juan Pablo Giannini. Deja atrás la recta larga.
4: Esta larga que empieza a hacer el punto de Tobías Martínez, que por ahora va cómodo, claro. Tobías Martínez tomándose todo el tiempo. Comienza a lograr a la izquierda, ya lo hace Tobías Martínez. Ahora que transita. Es Giannini que va llegando ahora Norberto Fontana en la fea. Pasa Norberto Fontana, que retoma la izquierda para empezar a salir de la curva a la izquierda. Mientras tanto, el puntero ya está transitando la curva a la derecha. Tobías Martínez manda.
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2: Y ahora Truquito desde el séptimo lugar le acorta al sexto, que es Augusto Carinelli, se viene con él Lucas Valle, y lo propio para Marcelo Agrelo. Idéntica situación para Ignacio Faín.
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2: Ahora fue 9 décimas más rápido Giannini que Tobias Martínez.
3: Se nota visualmente en la zona más trabada. Primero hacia la izquierda, luego hacia la derecha. Todavía Tobias Martínez tiene varios autos de ventaja, doblando hacia la izquierda, pero con Giannini mucho más cerca que en vueltas anteriores, lejos de ellos Norberto Fontana y mucho más lejos Matías Canapino, el puntero. Tobias Martínez ya transita lo que será la curva hacia la izquierda para ir a buscar la recta larga.
2: Un segundo la diferencia entre primero y segundo, pero Giannini viene a otro ritmo.
4: Cerca viene Tobias Martínez, que está en lo tendido para buscar la curva a la izquierda. Todavía no llega Tobias Martínez, que va acelerando para empezar a tomar todo el recado en el pera, que ya lo hace. Tobias Martínez, que Giannini le va a ir contando, comienza a doblar. Comienza a doblar el puntero de la carrera, ya lo hace Tobias Martínez. Ahora es el turno de Giannini, que empieza a descontarle, ya sale. De la curva a la izquierda, cambio ascendente, ahora ascendente para el puntero. Tobias Martínez, que mordió un poquito la parte sucia, también lo hizo Giannini desde la segunda colocación, los dos primeros más atrás. Viene Norberto Fontana.
2: Viene a la carga Juan Pablo Giannini.
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2: En el giro anterior fue 9 décimas más rápido Giannini que Tobias Martínez. Ahora, ¿qué van a cerrar? La vuelta número 51, les cuento, apenas la cierre, porque toma contacto con la recta principal. Tobias Martínez, 51 vueltas para él, 51 vueltas para Juan Pablo Giannini, minuto 46.5 para Tobias Martínez, minuto 45.21 para Juan Pablo Giannini.
3: Un auto de diferencia en la zona trabada entre Tobias Martínez y Juan Pablo Giannini. Ahora empieza maniobra defensiva. El sanjuanino que va por arriba del pelo, doblando hacia la izquierda, con Giannini casi soldado, medio auto, no se paran. Al líder de su escolta, la curva hacia la derecha, para Tobias Martínez, que usa medio sobre piano, lo mismo hace Juan Pablo Giannini. Le va a salir bien cerquita, cuando tenga que doblar hacia la izquierda y salir a la recta larga, donde ya está el puntero, donde ya va Giannini, salen casi juntos.
2: Juntito los dos de adelante, Tobias Martínez y Juan Pablo Giannini. En lo tendido, viene otro ritmo Giannini, viene mucho más rápido, y va por el lado externo Giannini, por adentro todavía Martínez, ahora se abre Martínez, va por adentro Giannini.
4: Por adentro Giannini, lo intentó de frenar a la curva de frenaje, pero luego defendió la parte interna el puntero Tobias Martínez, que sale mejor pisado, y el canto Giannini que va a la cola buscando la curva a la derecha, la lucha mano a mano está entre Tobias Martínez y Juan Pablo Giannini, que no le da ventaja por ahora, no lo puede, pero ya la va a intentar.
2: 14 vueltas y media para el final de esta larga carrera.
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2: Lucha directa por la punta de la carrera, la recta principal para Tobias Martínez, 52 vueltas de carrera para él, 52 vueltas de carrera para Juan Pablo Giannini, 46 centésimas la diferencia entre primero y segundo. Se le viene Giannini, ya está en la cola de Tobias Martínez.
3: Lo presiona en la parte más trabada, casi le copia los movimientos, no le da espacio, tienen nada más que un poquito de diferencia Tobias Martínez, ni medio auto llega a ser la diferencia entre el líder y su escolta. La curva hacia la derecha para Tobias Martínez, y lo presiona y lo sigue de cerca Juan Pablo Giannini, que usa un poco más pista en la salida. La curva hacia la derecha, y tendrán que ir a buscar la curva hacia la izquierda, donde Tobias Martínez manda, donde Giannini le va a cambiar el radio para salir mejor pisado a la recta larga.
2: Y va a buscar por adentro Juan Pablo Giannini, pero aceleró bien Tobias Martínez y logró sacarle dos autos de diferencia para encarar la recta de largada. Gana Tobias Martínez, segundo lugar para Juan Pablo Giannini, es mano a mano lejos de ellos. En el tercer puesto, meritorio de Norberto Fontana, dejan atrás la recta larga.
4: La recta larga se comienza a frenar para doblar el puntero de Tobias Martínez, que sale bien, hermanito, bien picadito, en la curva a la izquierda. Giannini, que le quieren guardar la posición, va por viene en la salida de la curva.
2: 13 vueltas y media para el final de la carrera, mano a mano, entre Tobias Martínez y Juan Pablo Zanini.
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2: El tercero es Norberto Fontana, cuarto Matías Canapino, quinto Germán Todino, sexto Juan Martín Truco, séptimo Marcelo Agrelo, octavo Luca Valle, noveno Ignacio Fain, décimo lugar para Augusto Carinelli, undécimo Mariano Werner, décimo segundo José Manuel Urcera, décimo tercero Jeremías Olmedo, décimo cuarto Agustín Canapino, décimo quinto Jonathan Castellano. Una vuelta más, el giro número 53 para los dos de adelante.
3: Se metieron en la parte más trabada, ahí es el calco de la vuelta anterior, ya transitaron las dos primeras curvas de izquierda y derecha en bajada. Y el Locinoso, doblando hacia la izquierda, lo hace Tobias Martínez con medio auto de diferencia sobre Juan Pablo Zanini. Curva hacia la derecha para transitarla para el sanjuanino, curva hacia la derecha para el de Salto, que usa más pista para salir a buscar lo que será la curva hacia la izquierda, en curva hacia la izquierda, donde van a salir a la recta larga. Zanini le va a querer cambiar la maniobra.
2: Puntito los dos de adelante, Tobias Martínez, pero ahí cuando acelera, el sanjuanino le hace dos autos de diferencia a Juan Pablo Zanini, lejos de ellos. Aparece Norberto Fontana, lejos de Fontana, Matías Canapino, lejos de Canapino, Germán Todino a 2.70 de Todino, Truco a 1.21 de Truco, viene Marcelo Agrelo a 64 centésimas de Agrelo, viene Lucas Valle.
4: A doblar a la izquierda, el puntero lo intentó Janine en el frenaje que se le acercó, pero una vez se tiró la, una vez más se tiró la diferencia. Tobias Martínez, el retoma a la izquierda, que ya va a buscar lo atendido para enfrentar la curva a la derecha, mano a mano. Mano a mano está el puntero, Tobias Martínez, y lo siguen tratando Janine y la lucha.
2: Cuando están en la trepada, se escapa Tobias Martínez.
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2: Y vienen para desembocar en la recta principal para marcar el giro número 54 para que estemos a 12 vueltas del final. 43 centésimas la diferencia entre el primero y el segundo, entre Tobias Martínez y Juan Pablo Zanini.
3: Ah, Zanini lo miró por adentro, lo quiso mandar y no pudo, y lo aguantó Tobias Martínez. La diferencia lo existe entre el primero y el segundo en curva hacia la izquierda. Toda la parte trabada para recorrerla para el sanjuanino, para recorrerla para el de Salto, la curva hacia la izquierda, y ahora vendrá curva hacia la derecha. Solamente le muestra el auto Juan Pablo Zanini a Tobias Martínez, que usa más pista cuando tienen que ir a buscar lo que será la curva hacia la izquierda para salir a la recta larga. Zanini intenta otro radio para salir mejor pisado.
2: Y va a buscar Carlos Giannini, le quiere cambiar la maniobra y lo buscó por adentro y no pudo. Y ahora le muestra el auto por el lado externo, salieron juntitos en la recta de largada. Hay un auto de diferencia a favor de Tobias Martínez sobre Juan Pablo Giannini. Empiezan a frenar.
4: Van a frenar y se le va a acercar Giannini y se le va a meter a la cola cómica verde, a meterse la parra interna. No quiere regalar nada todavía Martínez, que se le movió un poquito la cola en la salida de la curva a la izquierda. Acelera Martínez, una auto de diferencia, le intenta por afuera Giannini, pero no. Por ahora sigue aguantando todavía Martínez, al líder de la carrera. Giannini sigue segundo.
2: Y ahora empieza a estirar las ventajas en esta zona del circuito. El Locinoso entrepada, estira a dos autos la diferencia. Tobias Martínez viene girando en el minuto 46. Los de adelante en el minuto 45. Los que...
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2: 11 vueltas para el final de la carrera, 41 centésimas separan al primero del segundo.
3: Nada, y el Lucinoso casi como que lo empuja Juan Pablo Zanini a Tobias Martínez. La curva hacia la izquierda para el sanjuanino, la curva hacia la izquierda para el de Salto. Los dos doblando hacia la derecha, terminando de transitar la parte más sinuosa. Doblaron hacia la derecha, la diferencia igual que la vuelta anterior. Vendrá curva hacia la izquierda para salir a la recta larga. Tobias Martínez manda, Zanini intenta cambiarle la maniobra para salir mejor pisado.
2: Pero nada pasa porque esta maniobra ya la conoce Tobias Martínez. Se le acerca, pero no puede intentar un sobrepaso firme. Lo había intentado hace 6 vueltas por el lado externo, en la misma recta que están transitando en este momento, que es la de largada. No pudo Giannini A partir de ahí no intentó más en esa zona.
4: Retoma la izquierda que sale mejor pisada ahora. Todavía Martínez que acelera. Ya salió, retoma la izquierda saliendo de la curva. Canini que lo va a intentar, va por afuera, va por afuera. Va Canini. Va Canini que lo queda en borde de la posición. Lo aguantó. Todavía Martínez lo tenía. Canini a tiro. Ya van a buscar la curva a la derecha.
2: Y atención porque la lucha esta le está dando la posibilidad de acortar y mucho. Desde el tercer lugar, a Norberto Fontana.
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2: Fontana, la vuelta anterior cerró un segundo 2 más rápido que los dos de adelante. Y en esta vuelta cierra 9 décimas más rápido que Tobías Martínez y Juan Pablo Giannini.
3: Lo presiona Giannini a Tobías Martínez. Lo tienen a Fontana más cerca, ya empiezan a verle los espejos. La curva hacia la izquierda para Tobías Martínez, curva hacia la izquierda para Juan Pablo Giannini. Y ahora lo tiene que hacer Norberto Fontana. La próxima curva será hacia la derecha, donde el sanjuanino manda, donde tiene un auto ahora diferente sobre Juan Pablo Giannini. Está más cerca Fontana, todavía lejos de ellos dos.
2: 56 vueltas, 10 giros finales. Y ahora la pregunta es, ¿les va a alcanzar el combustible? Cada metro cuenta, cada acelerada cuenta, cada rebaje cuenta. ¡Y va Giannini!
4: Y va Giannini antes de llegar al frenaje, ahora comienza la frenada. Ahora lo hace todavía Martínez, que se abre un poquito el auto, intenta por afuera, Giannini retoma la izquierda, ya comenzó a salir, acelera, todavía Martínez, ya también lo hace Giannini, más atrás viene descontando, que se le acerca Norberto Fontana, una vez más le encantó por afuera, pero ya volvió a guardar el auto detrás de la cola de todavía Martínez, que sigue mandando.
2: Gana todavía Martínez, segundo lugar para Juan Pablo Giannini, tercero. Y se viene Norberto Fontana, cuarto Matías Canapino, quinto Germán Todino, sexto Juan Martín Truco, séptimo Marcelo Agrelo, octavo Luca Valle, noveno Ignacio Fein, décimo lugar para Mariano Garner, un décimo Augusto Carinelli, décimo segundo Jeremías Olmedo, décimo tercero Agustín Canapino, décimo cuarto Jonathan Castellano, décimo quinto Marco Landa, décimo sexto Facundo Chapur, décimo séptimo Matías Rossi, décimo octavo Nicolás Bonelli, décimo noveno Juan Bautista de Benedictis, en el lugar 20 aparece Emiliano Espataro, se retrasa José Manuel Urcera. 57 vueltas de carrera para Martínez, para Giannini, y ahora tenemos que decir también para Fontana.
3: Fontana está con ellos, son tres para pelear la primera posición, quedó mal parado el auto de Urcera a la salida de la Sinuso en la curva hacia la derecha, para que la transite todavía Martínez. Cuando
2: ¡Auto de seguridad! ¡La carrera se neutraliza!
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2: ¿En qué momento, no? ¿En qué momento? Cuando se cumplió la vuelta 57, cuando las diferencias entre los tres de adelante eran exiguas, pero con relación al resto eran abismales, sale el auto de seguridad, lo junta todo.
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2: Ah, bueno, y estamos transitando los últimos 15 minutos de carrera y van a venir para cumplir el giro número 58. Bonano, ¿dejaron libre el sector donde estaba el auto de Urcera?
3: Lo están retirando, Luis, todavía, lo están retirando, pero seguramente cuando... No sé si van a llegar para poder largar en ese instante.
2: Por eso preguntaba, porque ya el auto de seguridad está transitando la última curva. Vamos a ver si... porque tienen que pasar antes de la largada, después tienen tiempo. Si les queda un sector pequeño para transitar, es probable que se pueda relanzar y después muevan el auto de Urcera, Bonano.
3: lo están saca, ya lo van a sacar el auto de Ursera, ¿eh? Si están en la, ubícame, van a la recta principal ahora, ¿no?
5: Sí, en la recta.
3: Por ahí en la recta larga ya está despejado la, el auto de Ursera, ¿eh? Sí, sí, sí, va a estar despejado cuando pasen por la recta larga.
5: Bueno, señoras y señores, 58 vueltas de carrera, a 8 del final, a 14 minutos 53 segundos que se cumpla el tiempo máximo y se viene el relanzamiento.
3: A través de la radio, todavía Martínez le dijo al equipo, con el tema combustible viene bien, lo viene administrando bien, pero hace unas 10 vueltas que empezó a ir mucho de cola.
5: Bueno, que lo maneje Toby.
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5: Se viene el relanzamiento, me parece, Bonano, ¿no?
3: Sí, digo... Van en fila india, que cuando pasaron por ese sector siempre se acomodaron de a dos. Yo no llego a ver las luces del auto de seguridad. Pero, a ver, miro el banderillero, la bandera tricolor no la tiene. Se van a acomodar. Cuando salen de curva hacia la derecha se van a juntar las parejitas.
5: Ay, ay, ay, ay, ay, ay, ay, ay, ay. Se viene el relanzamiento. Que lo juntó a todos. El auto de seguridad. Y estamos a 13 minutos y medio. Que se cumpla el tiempo máximo. ¡Y se va a relanzar la carrera!
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5: Y estamos a 7 boletas y media del final en la primera fila. Largarán Tobías Martínez y Juan Pablo Yanin en la segunda. Norberto Fontana y Matías Canapino en la tercera. Marcelo Grelo, Germán Todino en la cuarta. Largarán Ignacio Faina y Lucas Valle en la quinta, Mariano Werner, Augusto Canelil en la sexta, Jeremías Olmedo, Agustín Canapino, rojo el semáforo verde, se largó Pico bien, Juan Pablo Giannini medio auto, pero por el lado externo para Giannini igual a la posición, Tobías Martínez en una misma línea, por adentro Tobías Martínez, por afuera Giannini.
4: Adentro vivo Giannini, por afuera. Iba Martínez, pero le aguantó la posición Martínez, cayó en la pelea, se volvió a meter atrás, Giannini aguanta, aguanta en primer lugar, todavía Martínez que tiene presión de Giannini, más atrás se viene Fontana y también va Canapino todo juntito.
5: Y también va detrás de Agustín Canapino, de Matías Canapino, perdón, Germán Todino en el relanzamiento, pudo hacer un auto de diferencia Tobías Martínez y Giannini. Se escapó de Norberto Fontana, que tiene la presión de Matías Canapino, que tiene la presión de Germán Todino, viene para marcar la vuelta número 59-7. Y se termina la carrera, gana Tobías Martínez, segundo Juan Pablo Giannini, 66 centésimas la diferencia. Se escaparon de Norberto Fontana, que tiene la presión de Matías Canapino, que tiene pegado a Germán Todino, que sí. Tiene pegado a Ignacio Fain, sí.
3: Pasó de largo Fontana, pierde el lugar con Matías Canapino, pudo volver a la pista, pero ahora se tiene que defender de Germán Todino. Fontana por adentro, por ahora lo aguanta.
5: Nuevo tercero de la carrera, Matías Canapino.
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5: Se escaparon los dos de adelante como para definir entre ellos, como si no hubiera salido el auto de seguridad. Se escaparon Germán Todino, que busca Tobías Martínez, que se quiere escapar de Giannini, sí.
3: La parte sinuosa quedó mal parado y muy golpeado el auto de Nico Bonelli.
5: Bueno, vamos a ver, por ahora no hay marcación de auto de seguridad. Se le escaparon a Matías Canapino los dos de adelante.
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4: Bueno, Tobías Canapino los dos de adelante, ya pasó el puntero. La lucha es mano a mano entre Tobías Martínez y Giannini. Ya van a buscar la curva a la derecha. Canapino todavía está lejos, pero le va a ir descontando seguramente. Martínez manda.
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5: La recta principal para Tobías Martínez.
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3: Bonelli Carinelli, el de Carinelli ya salió, el de Bonelli todavía está cruzado en la pista.
5: Bueno, mire usted lo que son las cosas, ¿no? En 56 vueltas salió un solo auto de seguridad. Y en tres giros y medio salieron dos.
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1: Bueno, y tendremos casi una vuelta que esperar para que se relance la carrera. Y gana Tobías Martínez, segundo lugar para Juan Pablo Giannini, tercero Matías Canapino, cuarto Germán Todino, quinto Ignacio Fain, sexto Lucas Valle, séptimo Mariano Werner, octavo Marcelo Agrelo, noveno Agustín Canapino, décimo Norberto Fontana, undécimo Jeremías Olmedo, décimo segundo Marcos Landa, décimo tercero Jonathan Castellano, decimocuarto Emiliano Espataro, decimoquinto Facundo Chapur, decimosexto Matías Rossi, decimoseptimo Elio Craparo, decimoctavo Nicolás Trocet, decimonoveno Hernán Palacio, en el lugar 20 aparece Cristian Ledesma, 8 minutos y medio para cumplir el tiempo máximo de carrera.
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1: Me perdí, pero deben estar por cumplir la vuelta número 61. Están en la parte de trepada con la S y van a tomar contacto con la pequeña recta que está frente a la zona de boxes.
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1: Y el reloj no para. Y son 7 minutos y medio. Los que restan para cumplir el tiempo máximo de carrera.
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1: Auto de seguridad en la pequeña contrarrecta. 60 metros detrás aparece Tobías Martínez pegadito. Juan Pablo Giannini, el auto de seguridad desemboca en la recta principal hacia lo propio local. Tobías Martínez, idéntica situación para el de Salto. Juan Pablo Giannini.
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1: Ah, estaba muy enojado Nico Bonelli, ¿no, Bonano?
2: Sí, con Augusto Carinelli. Igual de lejos se gritaban. No estaban cerquita, de lejos se gritaron.
1: Está bien, bueno. Déjalo así. Se viene el relanzamiento. Vos decidís. Digo, informar. Vos sabrás.
2: Acá quedó despejado el lugar, ¿eh? Quedó despejado este lugar. Así que seguramente cuando salgan de la última curva hacia la derecha en los Hinojos, como hicieron con el relanzamiento anterior, se formarán la parejita.
1: Bueno, listo. ¿Y sabe cuánto queda? 5 minutos 50 para recorrer 4 vueltas y media. Vamos a estar justito, ¿eh? No sé si no termina en la 65, no en la 66. Primera fila, y va de nuevo. Tobías Martínez, Juan Pablo Giannini. Segunda fila, Matías Canapino, Germán Todino. En la tercera, Ignacio Faina y Lucas Valle. En la cuarta, Mariano Werner y Marcelo Agrelo. En la quinta, Agustín Canapino, Norberto Fontana. En la sexta, Jeremías Olmedo y Marcos Landa. Ya se formaron las parejitas. Se viene la definición de la carrera de las estrellas. Restan 5 minutos 10 segundos para cumplir el tiempo máximo de carrera. Se corre el auto de seguridad a los 5 minutos de carrera que resta. Pablo Janet. Igual a la posición por el lado externo para Giannini. Todavía Martínez mantiene
3: Giannini, que salió de la curva izquierda.

0: también. Ya, Nini. Esto le permitió. Hay dos reyes. Están 4 minutos 5 segundos para cumplir el tiempo máximo de carrera. Estamos a 4 minutos del final de la carrera y a 4 vueltas de cumplirse la misma. Por lo tanto, es muy probable que en la vuelta 65 el reloj ya esté en cero. ¡Dale, Bonano!
1: Escapado ahora todavía Martínez para transitar la zona más trabada de Juan Pablo Giannini y Matías Canapino. Recibe la presión de Todino. Los cinco de adelante ya transitan la curva hacia la izquierda, mientras que Valle recibe la presión de Faini. Detrás de ellos, Werner lo tiene que aguantar a Facundo Chapur. Y esto ya está Agustín Canapino. El puntero todavía Martínez va a hacer la curva hacia la izquierda para salir a la recta larga.
0: Se escapó por la maniobra en el retome cuando doblaban a la derecha. Intento de sobrepaso de Matías Canapino sobre Juan Pablo Giannini. Se rasparon los autos, perdieron velocidad y tuvo la oportunidad Tobías Martínez de estirar las ventajas sobre su más inmediato para el seguidor en lo tendido. ¡Aparece el sanjuanino!
2: Lo hace con total tranquilidad. Ahora es el retome. La izquierda comienza a descender. Cambio descendente ya. Utiliza todo el radio. Le gira para hacer el retome. La izquierda ya lo hace. La máquina de Tobías Martínez. Ahora es el turno de Giannini. También lo hace Canapino. Hay más de 4 autos de diferencia entre el primero y el segundo. Y también otro 4 autos de segundo y el tercero. Pasa el puntero Tobías Martínez con una diferencia importante.
0: Y ahora Juan Pablo Giannini se sacó de encima la presión de Matías Canapino, que tiene cerca a Germán Todino.
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0: La recta principal, entramos en las 2 últimas vueltas de carrera, porque es el giro número 63, pero restan 2 minutos 10 segundos para el final. Gana Tobías Martínez, segundo Juan Pablo Giannini, tercero Matías Canapino, cuarto Germán Todino, quinto Lucas Valle.
1: Nada cambia para los de adelante, la pelea está entre Agustín Canapino y Facundo Chapur. Mandó por adentro Canapino, aguantó la posición Tobías Martínez, escapado de Giannini, ya transita los sinuosos, hizo la curva hacia la izquierda y ahora tendrá que ir a buscar la curva hacia la derecha por el arriba del pianito y sobre el piano usa Juan Pablo Giannini el frenaje para Tobías Martínez, para que doble hacia la izquierda, para que salga a la recta larga con varios autos de ventaja.
0: 1 minuto y medio se termina la carrera, tiene 1 vuelta y media para el final. El local Tobías Martínez que desembocó en la recta de largada, que van los tendidos, que tiene 1.21 sobre Juan Pablo Giannini.
2: Una diferencia importante para Tobías Martínez, que se toma todo el tiempo tranquilo, con precaución, comienza a doblar, retoma la izquierda, bloquea Matías Martínez. Ahora lo hace Giannini, que está saliendo en la curva a la izquierda. Martínez también lo hace, ahora Giannini, también Canapino, los tres ya dejaron este lugar.
0: El cuarto es Germán Todino, quinto lugar para Lucas Valle, sexto Ignacio Paín, séptimo Mariano Werner, octavo Agustín Canapino, noveno Marcelo Agrelo, décimo Norberto Fontana.
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0: Restan 35 segundos para el final. No se marca última vuelta, pero señoras y señores, esta es la última vuelta de carrera para Tobías Martínez. Última vuelta de carrera para Juan Pablo Giannini, para Germán Todino, que es el nuevo tercero.
1: Ha pasado Juan Pablo Giannini, se queda sin combustible Matías Canapino.
0: Sí,
1: Matías Canapino sin combustible.
0: Sin combustible Matías Canapino, nuevo tercero. Germán Todino, estamos en la vuelta final. 2-1, no hay tiempo para más. Se cumplió los 120 minutos pactados de tiempo máximo de carrera. Tobías Martínez domina, están los tendidos.
2: Martínez, que comienza a hacerlo prolijito, ya va Tobías, con una diferencia importante con respecto a Giannini para llegar al frenaje. Para llegar al frenaje que toma todo el cambio descendente para el puntero y Balsacuarino. Retoma a la izquierda, comienza a hacerlo, la parte interna ya lo hace. Retoma a la izquierda para Lijito, para Tobía Martínez. Lijito para Juan Pablo Giannini, que va pasando también por este sector. También para Lijito, para Lijito, para Tobía. Los tres primeros. Ella dejaba este lugar, el puntero con el rumbo a la victoria. Tomás Martínez.
0: Gana Tobías Martínez, segundo lugar para Juan Pablo Giannini, tercero Germán Todino, cuarto Lucas Valle, quinto lugar para Ignacio Fein, sexto Mariano Bueno, el séptimo Agustín Carapino, octavo Marcelo Grelo, noveno Norberto Fontana, décimo lugar para Jeremías Olmedo, y se viene el final, y será triunfo del local de Tobías Martínez, la última curva, la recta principal, la bandera cuadro que se eleva. ¡Va a ganar Tobías Martínez! ¡Ganó! Segundo lugar para Juan Pablo Giannini. Tercero. Estamos... están bajando la bandera cuadro, Chapita.
1: ¡Están bajando la descuadriculada!
0: ¡Ah, bueno! Me quedo tranquilo. Segundo, Juan Pablo Giannini. Tercero, Germán Todino. Cuarto, Lucas Valle. Quinto lugar para Ignacio Faín, triunfo de Tobías Martínez.

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2: Sí. Cerpero, Cerpero, tuviste radio durante toda una carrera con Martínez. Felicitaciones para todos los chicos del equipo.
3: Es un triunfo del equipo, es un triunfo del equipo, sin duda, se trabajó muy bien, te agradezco.
2: No te guardes nada, le dijiste, ¿no? En uno de los dos reclutamientos.
3: Venía volando y nosotros todavía teníamos duda con el compositor, así que lo administró muy bien.
2: Felicitaciones. Carlitos Cerpero, le agradecemos a los chicos que nos dejaron ingresar aquí a la oficinita del Romé, del equipo ganador de este domingo.
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4: Terminó por tiempo y ganó Tobías Martínez, segundo lugar para Juan Pablo Giannini a 2.48. Tercero, Germán Todino. Cuarto, Lucas Valle. Quinto lugar para Ignacio Faín. Sexto, finalizó Mariano Werner. Séptimo, Agustín Canapino. Octavo, Marcelo Agrelo. Noveno, Jeremías Olmedo. Décimo lugar para Fontanita. Undécimo, Marcos Landa. Décimo segundo, Emiliano Espataro. Décimo tercero, Jonathan Castellano. Décimo cuarto, Matías Rossi. Décimo quinto, Facundo Chapur. Décimo sexto, Nicolás Trocet. Décimo séptimo, Juan Bautista de Benedictis. Décimo octavo, Hernán Palazzo. Décimo noveno, Cristian Ledesma en el lugar 20. Terminó Matías Canapino. ¡Triunfo para Tobías Martínez!

0: ¡Dale, Chapita!
1: Estoy dando en plena recta principal, lo mismo que ocurrió con la carrera del TC Pista. Aquí está todo armado para que llegue Tobias Martínez, Juan Pablo Giannini y Germán Tobino. El resto de los autos ingresaron por la calle principal. A ver si alguno quedó atrapado. Me parece que alguno del podio quedó atrapado en la calle principal. Me parece que sí. Pero Tobias Martínez todavía está en alguna parte del circuito festejando. Vendrá y se debe tener ya la indicación a la recta principal, donde se ha armado la zona de premiación y donde a unos 20 metros al costado de la recta principal está ya armado el podio. Déjame ir con Juan Pablo Giannini. Lo mandaron al parque cerrado, también a Tobino. Se está recuperando. Tobino ha quedado por aquí. Se abraza con Pedro Grifo, ganador de la clase 2. Germán, ¿qué carrera, qué batalla? La saliste a buscar de entrada, era de los que pasaba de entrada que sabía que había que ir a buscar lugares.
2: Sí, de hablar. Después al último se me complicó, los chicos arrancaron ahí rápido. Pero bueno, felicitar a todo mi equipo. La verdad que han hecho un trabajo espectacular, como todas las carreras. Sabía que el auto iba a aguantar. Tenía fe, le dije a ellos. Apretan todo bien, arman todo bien, así que se lo merecen. Volvimos a los primeros planos, que es importante para todos nosotros, para mí, para mi familia, el papá, para todos. Así que bueno, a disfrutar.
1: Había que hacer maniobras ajustadas, finitas. La principal parte de la carrera, que era la primera.
2: Sí, sí, verdad que sí. Pero bueno, salimos a todo nada, salió una carrera muy limpia. Felicitar a todos mis colegas. Han corrido una carrera espectacular, así que... Así es,
1: sí, Tobino, felicitaciones.
2: Gracias, saludos a todos.
1: Germán Tobino, Juan Pablo Giannini... Se ha quedado por aquí. Yo no sé si dónde está Tobias Martínez, ¿sí? Por acá no entró. Pero se han equivocado y han mandado a la zona del Parque Cerrado varios. Aquí está Juan Pablo Giannini. Hasta que salió el primer relanzamiento, venía como para ir a pelearlo a Tobias, Juanpi.
3: Sí, sí, sí. Se complicó el pescar, pero bueno, nada, venía complicado él y lo iba a esperar. Faltaban como 12 vueltas. Y que lleva mucho cola y bueno, iría a esperar lo que se equivoque. Y bueno, entró el pescar y... Se enfría la goma y se recuperó.
1: Después la maniobra con Matías te quita, con Matías Canapino, te quita la chance de ir a buscarlo.
3: Sí, con Piqué también. Me sorprendió cómo se tiró bien. Y bueno, la verdad que yo ahí arreí un poco y salió una maniobra justa.
1: Felicitaciones. Gracias. Juan Pablo Giannini, el segundo de la final de la carrera de las estrellas.
0: Llegó Tobias Martínez.
1: Llegó Tobias Martínez, acelerando en vacío. Se para en el pontón. Saluda a su público. Saluda a todos los sanjuaninos que están colmando las tribunas arriba de la zona de Botellera. Tobias Martínez con el casco colocado, ahora baja, se abraza con sus mecánicos. Por aquí también está Gonzalo, su papá. Todo alegría, mucha emoción. Tobias Martínez todavía con el casco colocado aquí en la zona de premiación. El único que ha podido llegar con el auto y de aquí se irá en un ratito cuando se reponga. Cuando descanse un poquito, cuando tome algo de aire, se irá para la zona del podio. Tobias Martínez, el ganador de local para el desafío de las estrellas, ya está aquí.
4: Así como dijo
1: Lucas Valle. ¿Qué carrerón hicieron, Luquita?
5: Sí, larguísimo. Primero pensé que con el pescar habíamos perdido todo y bueno, cuando entré, después quedamos, me dicen que estábamos 13, 12 y digo, bueno, estamos para seguir. Pero nada, muchísimo calor adentro, no encontraba aire. Aire limpio, no tanto de los brazos, sino aire, ya la caja diferencial, eso me mataba, así que, pero bueno, nada, pudimos llegar y feliz por mi equipo propio, así que mi viejo, mi familia, que se quedó allá en el sur, así que, nada, con Arpesa, Barral, Agropesa, a Rawson, a Tochubut, así que espero que la familia esté contento de lejos y bueno, feliz por este resultado, un poco quemado los pies, pero estamos.
1: Felicitaciones, disfrútalo.
5: Dale.
1: Lucas Valle, el cuarto que ya se mete en el galpón de la técnica.
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0: Contame qué hace Tobias Martínez, Chapita.
1: Bueno, se abrazó con su papá, con su mamá. Ahora se encuentra con sus dos hermanas. Y está tomando algo de líquido. Le están tirando también agua en la nuca a Tobias Martínez, que está... Sentado, sí, está sentado en el pontón de su auto, Tobias Martínez, me parece que dando alguna declaración, los médicos que también se han acercado, ya lo estaban esperando, en este sector para quedarse seguros que estaba absolutamente todo bien. Por aquí, por un rinconcito de este corralito que se ha armado en plena recta principal, en un ratito saldrá Tobías Martínez y el pollo que está detrás nuestro. Lo vemos también a Rodolfo Balinotti, al doctor, junto a algunos colaboradores, ya estaban en la recta principal esperándolo. Y la gente que está enloquecida en las tribunas, algunos que tienen la posibilidad de venir aquí abajo, a la calle de boxes, a la recta principal, y estar cerquita de este corralito, cerquita del ganador de esta nueva edición del Desafío de las Estrellas. Me parece que en cualquier momento termina con la tele para poder ir al podio.
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1: Luis, voy con Nacho Fain, otro de muy buena carrera, y de aquellos que tenían que largar en el fondo, el mejor resultado, ¿qué carrerón hicieron?
8: ¿Cómo estás, amigo? Muy bien. Déjame que saludo a mi tío.
1: Saluda a su gente, que lo viene a saludar hasta la zona del Parque Cerrado, quien terminó quinto. ¿Está engripado?
8: Sí, no, anoche no pude dormir, estaba con mucha fiebre, mucha congestión en la sala, así que bueno, después de la vuelta 25 no podía más, así que bueno, por ahí me favoreció al final los dos pescar para llegar, pero tenía un gran auto, antes de que entre el primer pescar venía adelante todavía, más rápido que todavía y que Giannini, y bueno, ellos tuvieron la suerte que cuando entraron a boxe, creo que fue lo de Lambiris, que sale el primer pescar y bueno, ahí ganaron un poco de tiempo, ¿no? Pero bien, creo que era un resultado que era una carrera que había que llegar y
1: un resultado que lo deja prácticamente adentro de ir a definir el campeonato.
8: Totalmente, era lo que por ahí nos venía haciendo falta, seguir tomando fuerzas y contento, súper contento.
1: Felicitaciones. Gracias. Nacho Fain, quinto en la final del Turismo Carretera.
0: ¿Y qué hace Tobías Martínez?
1: Viene para acá, va a salir Tobías Martínez, va a ir para la zona del podio, en la caminata lo vamos a acompañar. Martínez, si había un triunfo soñado, era este, Desafío de las Estrellas y en tu casa.
9: Una locura, no daba más, no aguantaba.
1: Se abraza con Cerpero, lo vamos a ir acompañando. ¿Podemos acompañarlo? A ver, me meto. Gracias. Hablabas de una locura, Toby.
9: Muy muerto, no daba más esta última vuelta.
1: Ahora estamos un ratito.
9: Trataba de aguantar.
1: Bueno, ahí está, le agradecemos a los chicos de seguridad. Nos vamos a meter en un lugar mucho seguro. No sé si fue claro, ¿no? Porque aquí he perdido el retorno. Se abraza Tobías Martínez con Juan Pablo Giannini. Se abraza con gente también del autódromo. Toda la familia, toda. Aquí, acompañándolo a Tobías Martínez. Ya está Giannini. Ya está Tobino. Y se va Tobías Martínez para estar un ratito en lo más alto del podio.
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1: Luis.
0: Sí.
1: Voy con Mariano Werner.
0: Claro.
1: Está en la zona del Parque Cerrado, toma algo de líquido. Bueno, sacaron un gran resultado, Mariano, en una carrera que era súper difícil, los saluda Facundo Chapur, y un resultado que los deja casi adentro de ir a definir el campeonato después en el playoff.
10: Bueno, muchas gracias. Gracias al equipo, a todos los chicos, a todos los mecánicos, a todos para el mismo corte que han puesto mucho, y bueno, una carrera clave para nosotros por el campeonato, por todo, y bueno, no llegar tan horcado a la definición de la etapa regular, así que bueno, mérito de ellos. Creo que fuimos uno de los de atrás que más avanzamos, pero bueno, por supuesto que una carrera dura.
1: En algún momento lucha directa con Santero, con Canapino, con Fain, que fue el que llegó delante de ustedes.
10: Sí, me tiré, gané y perdí con Fain, así que bueno, bien.
1: Felicitaciones.
10: Gracias a ustedes, un abrazo a todos los santarrianos, a todo el equipo, a todo el grupo humano, a todos los sponsors, mi agradecimiento, a todos los chicos de Porsche. Y bueno, vamos a Paraná con todo.
1: Mariano Werner, creo que lo había visto castellano, che, por aquí. Si no, allá va castellano. Déjame ir con el puntero del campeonato.
0: Ganó 40 lugares.
1: Ah. Sí, Castellano. 40 posiciones ganó Castellano.
11: Bien.
1: Pues, era difícil la situación, ¿eh?
11: Era difícil, la verdad. Los ritmos re parejos. Pensé que podíamos estar
8: pasando varios autos, pasamos obviamente, bien dijiste 40, pero pensé que podía llegar entre los 10.
11: Bueno, hicieron una buena carrera, a eso hay que sumarle que no sumó bien Otto, no sumó bien Ursera, y se mantienen en la punta del campeonato, que era lo que querían.
8: Importantísimo, queda una fecha, y que tenemos que buscar ganar la etapa regular, y bueno, después pensaremos en la red.
11: Jonathan, lo mejor.
8: Gracias, un abrazo grande, agradecido a todo Ramiro Galarza Racing, a los chicos de Lobería, a todos los sponsors, a toda la finca de Dodge, y un beso grande a mi familia.
11: Jonathan Castellano.
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0: ¿Y qué hace el ganador, Chapita?
11: Tira gorritos, Tobias Martínez. También los tira Germán Tobino, también tira en la otra punta del podio algunos gorritos. Juan Pablo Giannini, aquí ya se ha hecho la ceremonia del podio, por lo menos la entrega de trofeos, y la gente que tiene la posibilidad de venir aquí al pie del podio, que en realidad está al ras del piso, apenas elevado al costado de la recta principal, disfruta de esta ceremonia del podio. Y todavía Martínez, que se siente y que respira, que toma un poco de aire, hará un par de fotos más, le pide a la gente de la categoría si... Tanto él como Todino y Juan Pablo Giannini pueden adelantarse un par de metros, pueden ir hasta la parte de adelante del podio para un par de fotos más. Y le van a pedir 1,000,000 de fotos, porque hay muchos invitados, porque hay gente que tiene que ver con los patrocinantes, con los sponsors de la categoría, que ahora van subiendo para tener todos una foto mínimo con el ganador, con Tobias Martínez. Que levanta un muy lindo trofeo, un muy lindo premio para todos los fotógrafos y también para los fanáticos, que insisto, están en este lugar. Estoy atento al final de la ceremonia del podio, que se extiende en algunos minutos. El uno bien alto, bien grande, sobre una base dorada, rodeado con estrellitas, así es el trofeo que se lleva para su casa, acá bien cerquilla del circuito Tobias Martínez. El ganador del desafío de las estrellas. Me quedo acá, Luis, bien cerquita, a ver si de un momento a otro nos dan el ok para poder subir. Le dan agua a Germán Tobino, a ver si nos dan el ok. A Tobino ya lo habíamos escuchado, a Giannini también, se va a venir Tobias Martínez, me parece, para este lugar. Una foto más y seguro, una foto más, un par de fotos más, para los fotógrafos que no habían tenido la posibilidad de tener esta imagen. Dos trofeos para el ganador de esta carrera el desafío de las estrellas. La hago larga, Luis, y les tiro porque quiero aprovecharlo a Tobias Martínez. Baja Tobino, y yo me voy a quedar con Tobias Martínez. A ver si le dan el ok, el día libre. Jopo, ¿me puedo poner por acá para hablar con Tobias? Lo llevo hablando. Van a ir hacia... un lugar un poco más cómodo que se ha armado aquí, cerquita del podio. Y lo seguimos esperando a Tobias Martínez. Lo vamos a ir acompañando en la caminata. Baja Tobino, baja Giannini. Le ofrecieron algo de agua. A Tobino dijo, no, estoy bien. El que toma un poco más de agua es Tobias Martínez. Y Juan Pablo Giannini, que va para una foto más. Se tira agua en el cuello. Tobias Martínez se siente un poco, se va a desabrochar el buzo, se lo va a colocar en la cintura el buzo. Tobias Martínez, los chicos de la CTC que le dan una mano a Tobias Martínez, le vuelven a tirar agua y respira Martínez, respira y no es para menos, le tiran agua en el cuello, en la espalda, y Martínez que lo... poco que quedaba de la botella, la media botella de agua que quedaba, se la toma. Y se encoge de piernas y habla con algunos colaboradores de la ACTC. Bancá, que se reponga, que tome un poquito más de aire. Y seguimos aquí en la escalera, bien cerquita del podio. Irá a sentarse a otro lugar que se ha armado, que está a nada, está a 10 metros. Ahora le alcanzan un poco más de agua para... que tome, por supuesto que no necesitaron ninguno de los tres de asistencia médica, pero por supuesto la carrera muy exigente hace que ahora, mucho más relajado, se siente en el piso Tobías Martínez. Bueno, a ver si viene. Te voy a pedir, bueno, tal vez podamos ir después de Santibáñez, me pego para tomar un pelito de aire.
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11: Se viene Luis, se viene todavía. López, estoy en el cierre, voy a ir con Tobías Martínez. Muchísima gente, vamos a ir detrás de el sanjuanino. Paso por este lugar, paso por abajo, muchachos. Estamos en vivo, gracias, querido. Voy con Tobías Martínez. Qué locura, Tobías. Felicitaciones de nuevo, Toby.
9: Muy cansado, no tenía dirección. Venía tratando de hacer lo que podía. Juanpi venía muy rápido, y le pregunté. Y a Germán venía con dirección asistida. Yo no podía más. Donde venía un poquito de costado, me costaba volverlo al auto y la verdad que también acertó muy bien el equipo en entrar justo, así que salió todo raro. Agradecerle a mi abuela que seguramente me está bien.
11: Estrategia, allá por la vuelta 30 cortito, ¿entraron ustedes?
9: Yo entré en la 30, justo en la 30, así que bueno, yo creo que le acertamos en eso. La verdad que salió redondo, porque apenas entré, justo cuando estaba dentro del box, salió el auto de seguridad, así que es el único que ya habíamos hecho bien la estrategia.
11: ¿Tenías incertidumbre en el final con el tema combustible?
9: No, porque los dos autos de seguridad nos ayudó y me venían controlando los chicos de adentro del box y veníamos con el combustible muy bien. De hecho, aceleré el corte la última acá a la vuelta de terminar y nada, haber quedado, así que nada, salió. Cuando esté allí, le agradezco a Dios de ayudarme, de estar siempre con la buena suerte.
11: La victoria más importante, después de haber largado 31.
9: Por lejos en local, en la carrera de 76 vueltas. No llegaba. Si no salían los autos de seguridad, no llegaba.
11: Estaba fusilado.
9: Estaba muerto. Me venían mucho los hombros, venía mucho al auto al límite, así que no daba más.
11: Disfrutalo mucho con toda la familia que está acá presente.
9: Eso es cartarlo, seguramente. Pues lo disfruto muchísimo.
11: Eugenio, gracias. Un abrazo. Tobías Martínez, el ganador del desafío de las estrellas.
0: Señoras y señores, sí.
11: Déjame ir porque estoy cerca del camión de los comisarios deportivos. Hay varios reclamos, y tienen reclamos de ellos con protagonistas del podio. Dos sobre Juan Pablo Giannini, un toque de Rizzati, lo reclaman. Un toque sobre Matías Rossi, también lo reclaman. Y la gente de Giannini reclama uno de los relanzamientos de Tobías Martínez, que cortó pista a la hora de transitar la curva número uno después de la largada.
0: No podemos terminar en un solo desafío de las estrellas, tranquilo. Bueno, le daremos el tiempo a los comisarios deportivos para que decidan y mañana estaremos informando. Por ahora, nosotros decimos que el desafío de las estrellas se lo llevó Tobías Martínez, que segundo fue Juan Pablo Giannini, tercero Germán Todino. Nos vamos despidiendo por hoy. Nuestro reencuentro será mañana a partir de la hora 19. Se mandó a ustedes muy, pero muy, pero muy buenas tardes.
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0: Buenas tardes, Rosario, ¿qué tal, amigos? Qué placer, qué inmensa alegría de estar otra vez con todos ustedes a través de esta radio en AM680 para vivir juntos todo el fútbol. En la tarde nublada de la ciudad de Rosario, con un sol que apenas talle un guiño y aparece con alguno de los rincones, aquí estamos, en el corazón del Parque Independencia. Juega Newell's, juega el equipo de la Lepra, nada más y nada menos que contra Boca, a partir de las 5 de la tarde. Todavía poco público en el estadio. Van a llegar seguramente sobre la hora muchas banderas, todo ornamentado con los trapos rojinegros a lo largo y a lo ancho del estadio Coloso Marcelo Bielsa. Newell's y Boca, uno de los grandes partidos del fútbol argentino inscriptos en la historia de la Asociación del Fútbol Argentino. La Lepra y el Xeneize, esta tarde a las 5 de la tarde. El equipo de Kudelka, que viene de ganar un primer partido entusiasmando a su público frente a Talleres en esta cancha y después de caer derrotado frente a un pobre Independiente. Y Boca, que viene de lograr la clasificación en la Sudamericana, en la ciudad de Rancagua, frente a O'Higgins a través de los penales. Directo de Chile a Rosario. Viene Boca con todo lo que significa en el fútbol argentino el equipo auriazul de la Ribera Porteña. Newell's y Boca, Leprosos y Xeneizes, en un rato más, a las 5 de la tarde, aquí con vos, con todos nosotros, con todo este equipo de Fútbol 680, para vivir para todo el país y para el mundo a través de la apps, a través de internet, todo lo que significa el fútbol en una jornada que será inolvidable, porque después prolongamos la transmisión en una sola transmisión de fútbol. Después haremos a través de César Alvado, Bautista Bruñard, el partido entre River y Central. Desde el más monumental estaremos toda la tarde con los equipos de la ciudad enfrentando a los dos más populares de la República Argentina y de Sudamérica. 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
0: Amigos, aquí estamos, va llegando la gente de manera lenta al Parque Independencia cuando falta un poquito menos de una hora para que comience el partido. Hoy hay un bono que vamos a ver qué grado de aceptación tiene, más de aceptación de respuesta, ¿no? A nadie le gusta meter la mano en el bolsillo, más allá de que Newell lo necesita, pero son 30.000 pesos, hay que ver si la gente está dispuesta a ponerlo o si están en condiciones. Bueno, más allá de eso, siempre un Newell's y Boca atrae muchísimo público. Pero les quiero presentar ya mismo, cuando vuelve a nublarse por completo sobre el Parque Independencia, a quien será esta tarde nuevamente nuestro comentarista. Aquí está Marcelo Turcato. Qué gusto, Marcelo. Bienvenido.
3: Gracias, Eduardo. Un gustazo. Gracias. Y el gusto es mío también, por supuesto, de participar en una nueva transmisión. En este caso, de la cancha de Newell's. Viene Boca. Y cuando viene Boca son esos partidos que dan ganas de verlo, ¿no? Porque más allá que el fútbol argentino se basa y se fundamenta en muchísimos equipos, Boca y River son sin dudas los que de alguna manera a nivel internacional son los más conocidos, los más reconocidos. Viene Boca, este Boca raro, raro desde que llegó Román, ¿no? Y a veces es bueno decir, no alcanza con haber jugado al fútbol para sacar buenos resultados. Todo le cuesta a Boca, como esa clasificación que dice Eduardo, que dijo Eduardo en Rancagua días atrás, donde Panchito González le hizo el gol, ¿no? El jugador de Newell, el exjugador de Newell. Y donde Blanco, el exjugador de Central, le dio la clasificación. Y donde Aranda, el pibito Aranda, picó una pelota que la verdad era para matarlo, ¿no? Mientras Paredes lo fusiló al arquero, ¿no? Cosas del fútbol. Pero Boca no termina de consolidarse. Pasaron muchísimos jugadores. Pasó Cavani, un grande del fútbol. pasaron jugadores extranjeros, pero Boca sigue sin convencer, sigue sin encontrar una imagen futbolística y sigue con la enorme necesidad de obtener buenos resultados. Y Newell's, que arrancó ganando acá, pero Newell's es difícil, no todos sabemos que es difícil. No porque corra peligro por el descenso, para mí me parece que con este formato no se va a ir al descenso, esto es el formato de torneos, sino por el poco dinero que dispone Newell's para hacer incorporaciones. Entonces lo de Newell's se basa todo en correr, meter, cortar y ver cómo puede ganar el partido. Y el otro día lo ganó acá frente a Talleres en una réplica y en un penal que hicieron a Masanti. Después fue con Independiente y perdió 1-0. En un partido donde en realidad no pateó al arco Newell's y donde Independiente también puso de manifiesto el mal momento que atraviesa el fútbol argentino, ¿no? Así que bueno, es una buena ocasión para Kudelka, que tiene grandísimos problemas para armar el equipo, no le han traído mucho, el hombre está armando con lo que puede, es una buena ocasión para Newell's jugar con un grande como Boca para no solo sumar puntos, sino también consolidarse en la parte de arriba de la tabla de posiciones. Newell's tiene 3 puntos, gana 1 y perdió 1, los dos por un gol de diferencia. Parece ser el formato de este Newell's, que no da ventajas defensivamente porque está ordenado, porque está sincronizado, porque mete, pero que tiene gravísimas complicaciones para rematar al arco rival.
0: Señores, se presentó Marcelo Turcato aquí en LT3, en AM680 para toda la Argentina y a través de Internet, a través de la aplicación para todo el mundo. Estamos con José María Baños en el comando técnico de la cabina en el Coloso Marcelo Bielsa, con Pablo Espoto en el control central de la radio en la calle Rioja al 2700. Estamos con el Lata Acosta en la producción general, y repetimos, que vamos a estar también en el partido entre River y Central en un momento más. Nos vamos ahora a la parte baja del estadio, no sé por dónde andará ahora, con Thiago Jiménez, el hombre que se va a comparar con los mejores vestuaristas de la República Argentina para darnos a conocer toda la información de Newell's y de Boca. ¿Cómo te va, Thiago?
4: ¿Qué tal, Eduardo? Muy bien, muy pero muy buenas tardes para todos. Y aquí estamos en el Coloso Marcelo Bielsa, donde hace minutos ya llegó Newell's en su micro con los futbolistas que han concentrado para este partido. En esta previa vamos a estar hablando de todo eso, de los cambios que prepara Kudelka, del tema lesiones en Newell's, que es algo que desde que inició el torneo se nota muchísimo. Y también hablaremos del mercado de pases. Y le doy este adelanto, Eduardo, porque el libro de pases cerró el viernes, pero Newell's anotó a 3 jugadores y está a la espera de ver si lo cierra para poder efectivamente tener 8 refuerzos en total.
0: Bueno, muy bien. Ham es uno de ellos, ¿no? Es jugador de Argentinos Juniors en algún momento que fracturó Carlos Tevez hace algunos años, es ese, ¿no?
4: Así es, uno de ellos es Ezequiel Ham, que no viaja con Atlético Tucumán a Buenos Aires para jugar mañana en Parque Patricios contra Huracán, y eso en el mundo Newell's se empieza a tomar como una señal de que está esperando de que se cierren algunos detalles para poder rubricar su firma aquí en el conjunto rojinegro.
0: Bien, en un momento más vamos a estar dando la probable de Newell's, o la definitiva, si ya está confirmada, y también las incorporaciones. Uno tiene que hacer esta diferenciación, se lo voy a consultar a Turcato, puede ver si son incorporaciones o son refuerzos, ¿no? Porque uno dice refuerzo o los otros son incorporaciones. Cuando hay que googlear al futbolista es casi una incorporación. Bueno, en un ratito más estamos con Marcelo, no lo quiero poner en aprietos tan temprano, no en aprietos, ¿no? Sino ponerle a dar respuesta y a interrogarlo. Muy bien, ya volvemos, Thiago, ya volvemos en un momento más. Van a ingresar los equipos, los arqueros, por lo menos en un principio, para practicar frente a ambos arcos, los de Newell's y los de Boca. En un ratito más, va el Congal colgando las banderas desde la parte alta de la tribuna de Lionel Messi, de la que da al Palomar hacia la tribuna de abajo. Esta es la parte más antigua del estadio, la tribuna del Palomar y la vieja visera. Después arriba está la Lionel Messi, arriba del Palomar. La otra parte es la que se construyó durante la presidencia de López en el año 1994 y 95. Los otros dos sectores del estadio del Parque Independencia. Nos vamos a buscar la información. Aquí está la voz noticia del fútbol de AM680. Hay 2 partidos que se están jugando, más todo lo que se jugaron el día sábado y todo lo que se viene para después. Y el día lunes aquí está nuestro compañero Lapagués. ¿Y qué tal, amigo? ¿Cómo le va? Un abrazo muy grande.
5: ¿Qué tal, Eduardo? ¿Cómo te va? Un abrazo muy grande para vos y para todos los amables oyentes de LT3. Ingresamos al mundo de las noticias. Están jugando Deportivo Riestra Barraca Central. Gana el Guapo 1-0 al Deportivo Riestra. Está ganando Gimnasia y Grima La Plata. Lo hace 2-0 sobre Aldo Civi de Mar del Plata en condición de visitante. Hay un gol de Aldo Civi ahora. Gimnasia le gana 2-1 al equipo marplatense. En la Primera Nacional ayer fue sorpresa. Cayó el puntero de la zona B. En Munro Colegiales le ganó 2-1 a Gimnasia y Grima de Jujuy. Dos partidos están cerrando la fecha 28 en la Primera B Metropolitana. San Martín de Bursaco, Deportivo Merlo 1-1 y San Carlos de Oxud empatan también 1-1. En Europa afirman que Juventus se bajó del interés por el Dibu Martínez. River se ilusiona con Thiago Almada. Retomaron las negociaciones con Atlético de Madrid. En la Fórmula 1, novedades. Colapinto podría correr en Williams la próxima temporada. Alpine lo reemplazaría con Fernando Alonso. Turismo Carretera en San Juan. Ganó Tobías Martínez con Chevrolet. Se juegan las finales del ATP 500 de Washington a las 17. El norteamericano Fritz ante el español Jodar. En singles mujeres, la final la van a jugar la norteamericana Jessica Pegula y la filipina Eala. Torneo de la Urba, perdió ayer Atlético del Rosario ante los Tilos, 39-37. Y Newman, sólido puntero, le ganó 69-3 al equipo de Hindú.
0: Ya están los arqueros de Boca Juniors, ahí está el grandote, el altísimo, 2 metros 1 mide, ¿eh? El arquero Álvaro Montero, el colombiano, que viene de jugar en Millonarios, entre otros clubes, ahí está el arquero de Colombia, de la selección Colombia también, con los suplentes, con Bray, entre otros, ahí están los arqueros de Boca y los ayudantes de campo, los entrenadores de arqueros de Boca, practicando sobre la valla más cercana al Palomar. ¿Alguna novedad en Boca Juniors, cuyos arqueros ya están en el campo de juego, Tiago?
4: Por supuesto, Eduardo, los arqueros ya están en el campo de juego. Bueno, Álvaro Montero, recién lo mencionaba, hace 2 metros 1, viene de participar en el Mundial con Colombia, siendo el arquero suplente de Camilo Vargas, y entre otros equipos ha tenido paso por Vélez. Aquí en el fútbol argentino, repasando también el mercado de pases, las otras caras nuevas hasta el momento son Leandro Lozano de Argentinos Juniors y Sebastián Villa de Independiente Rivadavia. Y una información de último momento en Boca tiene que ver con que está negociando con Albion de Uruguay para que Iker Sufiaurre, un juvenil, pase a préstamo a ese equipo, y esto le significaría a Xeneize tener un cupo más para reforzarse hasta el 2 de septiembre, ya que se trataría de un paso al exterior de un futbolista del club.
0: ¿No tenemos formación probable de Boca, que vino directamente desde Chile, o todavía no?
4: Sí, tenemos un probable, ¿lo repasamos?
0: Sí, vamos.
4: Álvaro Montero en el arco, Lozano, Figal, Ayrton Costa, Lautaro Blanco o Braida, esa es la única duda, Ascacíbar, Paredes, Alarcón, Aranda, Villa y Merentiel, prácticamente los mismos que jugaron contra O'Higgins en Chile. La idea de Arruabarrena es, en este partido, poner todo lo que tiene, porque Boca empezó con el pie izquierdo en el torneo, cayendo 3-0 ante Deportivo Riestra en la primera fecha.
0: Sí, señor. Bueno, muy bien, ya vuelvo con Ñul cuando van apareciendo los arqueros del club de la ciudad de Rosario. Reinati, por supuesto, el arquero titular. Ya volvemos en un ratito con la información de Newell's. Ahora vamos a la tanda comercial. Vamos por tres con Marina Lalinde.
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5: Por la Liga Profesional, a 6 minutos del final, gana Gimnasia y Grima La Plata, Usmendi, Colazo, los goles, ganaba 2-0, descontó Gaitán para Aldo Civi, 2-1 gana El Lobo y está ganando Barraca Central, gol de Maroni, en el segundo tiempo lo marcó, Barraca supera al Deportivo Riestra 1-0 y se está terminando este encuentro. Recordamos, a las 5 de la tarde, La Lepra, News All Boys, Boca, Andrés Merlos el árbitro, 19:15, River Central, Nicolás Ramírez, y a las 21:30 para cerrar la jornada del domingo, el Granate Lanús, que quedó eliminado de Copa Internacional, jugará con Instituto de Córdoba. El rosarino Araza dirige, Eduardo.
0: Perfecto, ya vamos a estar enseguida nuevamente con la Pagués y dando toda la información y con nuestra locutora Marina Lalinden. Me voy otra vez a la parte baja del estadio, cuando ya han aparecido todos los suplentes de Newell's, habían hecho su aparición los arqueros en primer término. Bueno, vino, como se decía antes, en los radioteatros o en las compañías teatrales, todo el reparto, ¿no? El reparto sería los que no son arqueros. Bueno, una manera de hacer un gráfico, que aparecieron unos primeros en el encabezamiento, que son los arqueros, y después los futbolistas de campo, llamémoslo así. ¿Tenemos alguna probable Newell para después repasar las probables incorporaciones, Thiago?
4: Sí, tenemos la probable de Newell.
0: Bueno, vamos.
4: Bien, Reinati en el arco, Franco Escobar, Goitea, Gianetti y Russo en la defensa. Reggiardo con Sotero conformarían la mitad de la cancha. Y más adelante, Massanti junto a Guch, a Tomás Ríos y Matías Cócaro. De esta manera serían cuatro las variantes de Newell's. El ingreso de Goitea por Cabrera, el de Russo por Luciano, la entrada de juvenil Tomás Ríos al once por Walter Núñez, que se fue lesionado contra Independiente, y la otra, la vuelta a la titularidad de Matías Cócaro en lugar del Colo Ramírez.
0: Bueno, muy bien, ya volvemos enseguida con Marcelo Turcato. ¿Qué nos podés decir de las incorporaciones, Thiago, ya que te tenemos en línea?
4: Bueno, en cuanto a las incorporaciones, el viernes, antes de que cierre el libro de pases, Newell se inscribió a tres futbolistas. Estamos hablando de Ezequiel Ham, el que marcábamos recién de Atlético Tucumán, mediocampista ofensivo de 32 años, a Gonzalo Ríos, que es volante ofensivo de Independiente Rivadavia, y también, atención a este nombre, Eduardo, en la lista de inscriptos aparece Agustín García Basso, este defensor de Racing que Newell's viene buscando hace tiempo. Para que alguno de estos futbolistas concreten su llegada al club, lo que tiene que pasar es que Armando Méndez emigre al exterior, porque es la única forma de poder liberar un cupo en el libro de pases.
0: Bien, García Basso, que viene de Racing, porque Boivoda no lo tiene en cuenta. Qué despelote que hay en Racing, ¿eh? Perdió contra Tigre los otros días 3-1 en su cancha, ya insulto contra el presidente, contra Milito, contra el director deportivo, bueno, contra todo. Muy, muy mal ambiente en la Academia de Avellaneda. Ya hablamos con Turcato enseguida del partido que se viene a las 5. Newell's y Boca ya con las probables formaciones. Vamos a esperar la confirmación mientras va llegando un poco más de público y el sol aparece por algún resquicio, por algún rinconcito, y se va asomando entre los árboles del Parque Independencia. Aquí en el corazón de la ciudad de Rosario sigue practicando Álvaro Montero. Lo venden por metro, Álvaro Montero. Ahí está, sobre el arco más cercano al Palomar. En el opuesto está Reinati junto a sus compañeros. Nos vamos a los estudios centrales, actualizamos la información y Marina Lalinde, ¿qué vende?
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5: Recién Eduardo decía, hablaba del reparto. Bueno, repartimos información entonces, porque todo comenzó este sábado, ayer, el torneo clausura tercera fecha con la victoria importantísima de Gimnasia y Grima Mendoza, 2-0 Unión de Santa Fe, los goles. Un ex central, de todas maneras, tiene un 50% del pase todavía, ¿no? Módica de penal y el segundo también Módica, 2-0. Ganó el equipo mendocino. Empataron en Río Cuarto, Estudiantes, que no levanta cabeza ante Banfield, 0-0. Ganó Argentinos Juniors, gol de Álvarez, de visitante en Córdoba. Dio la sorpresa, golpeó la mesa el equipo de la Paternal, 1-0 a Belgrano. Álvarez marcó el tanto, expulsado Vázquez en Belgrano. Ganó Estudiantes de La Plata, que está recuperando la memoria. 3-0 a Defensa y Justicia. Justicia, Cerillo, Piovi y Palacios, los goles del equipo platense. Racing de Avellaneda 1, gol de Duván Vergara. Tigre 3, Martínez, Garay y Nachito Russo marcaron para el equipo de Victoria. 3-1, gran victoria precisamente del equipo de Victoria.
0: Muy bien, amigos, aquí estamos, están practicando los jugadores de Boca Juniors. ¿Ya hay confirmación del equipo gerense, Thiago?
4: Está confirmado Newell's, no todavía Boca.
0: Bueno, muy bien, ya vamos a estar, podemos ir con Newell's entonces, ya mismo, dale.
4: Ya mismo vamos con Newell's, que tiene a Josué Reinati en el arco con la camiseta número 30, con la 24, Franco Escobar, 23 para Nicolás Goitea, con la 17, Lautaro Gianetti, 28 para Jerónimo Russo, la 8 para David Sotelo, con la 5, Luca Regiardo más arriba, la 7 para Walter Mazanti, 20 Facundo Buch, 39 Tomás Ríos, y con la 9, Matías Cócaro, los 11 de Cubeca, los 11 de Newell's.
0: Bueno, muy bien, quiere decir que Soñora y alguna de las otras incorporaciones estarán en el banco de suplentes, ¿no?
4: Exactamente, las demás incorporaciones estarán en el banco de suplentes. De los que han llegado, están en el 11, Franco Escobar y Gianetti.
0: Bueno, muy bien, ya volvemos con Boca en un momento más. Le pregunto ahora sí a Marcelo Turcato dos cosas. Una que dejé pendiente desde antes, ¿son incorporaciones o son...? Refuerzo, es casi una pregunta obvia, ¿no? Que se escucha 20 veces por día en el periodismo argentino, pero bueno, yo te hago esta pregunta. ¿Son incorporaciones o son refuerzos? Lo que trajo Newell y...
3: Incorporación.
0: Bueno.
3: No, claramente. En el banco va a haber alguno de ellos. Bueno, un poco lo decía antes, Eduardo. Newell está económicamente mal, no tiene plata para traer jugadores. No está en un buen momento económico en la institución y bueno, va buscando lo que puede, ¿no? Y ha traído a este chico Gómez, que hoy va a estar de suplente. Es de Argentinos Juniors, no juega mal, lo que pasa es que en Argentinos no tuvo mucho lugar para jugar, lo mismo que le pasó a Franco Ibarra. Son chicos que se tienen que ir a préstamo a otro lado. Franco Ibarra se fue libre porque no le fue bien en Argentinos Juniors, a pesar de haber salido de la cantera inagotable del semillero del mundo. Y después, bueno, el Turquito Han es un buen jugador, lo vimos jugando en distintos equipos. Es un volante ofensivo, claramente va a jugar o va a intentar jugar ahí. Era una promesa del fútbol, bueno, tuvo esa desgracia ahí con Carlos Tevez. Y lo que trae Newell, ¿no? Y hoy en el equipo de Newell, si vos ves, está Goitea, está Gianetti, los que van a salir a la cancha, ¿no? El doble 5 es de acá de la casa, Mazanti, Cócaro y nada más. O sea, jugadores muy allegados a Kudelka, que han tomado con valentía venir. Es difícil que un jugador venga a una institución cuando las cosas no están saliendo bien, cuando no juegan Copa Internacionales, cuando estás en la parte de abajo de la tabla y cuando sabes que no te van a pagar bien, y capaz que no te pagan. Entonces yo creo que hay una estima grande de Mazanti y de Cócaro puntualmente, que son los de más renombre para con Kudelka, por eso han venido a Newell's, ¿no? Pero bueno, los nombres tampoco aseguran victoria, ¿no? Si no, Boca sería campeón de todos los campeonatos y ya se viene costando bastante todo.
5: Marcelo.
3: Es así.
5: Marcelo, tenemos...
0: Marcelo Turcato, nuestro comentarista, tu comentarista a través de esta radio de LT3. Nos vamos con la pauta comercial y después vuelvo al sector de Boca cuando sigue llegando gente del Parque Independencia. Bueno, son todos de News.
5: Eduardo.
0: Tenemos público visitante. Sí, señor.
5: Tenemos a Miguel Fulana en línea para que pueda conversar con ustedes, con Marcelo Turcato, con Eduardo Luis.
0: Ah, pero es un gusto saludar a Miguelito Fulana o Fullana, ¿no? Como le decíamos en esa época, aquí Eduardo Luis en la cabina del LT3 en el Coloso. ¿Qué tal, Miguel?
7: Hola, saludos, ¿todo bien?
0: Bueno, bien, un gusto saludarte, Miguel. Miguel, uno de los grandes jugadores de una época dorada de Newell's, ¿no? En los últimos años yo creo que pasaste por la mejor época con Newell's, de la época de Marcelo Bielsa, de una... de planteles excepcionales, de gran producción en las divisiones inferiores y muchos recuerdos, imagino que muy buenos en Ñul, ¿no?
8: Sí, sí, mucho recuerdo el paso por el jugador, después como técnico, como todo, siempre fueron buenos pasajes.
0: Bueno, bien, y una época brillante, ¿no? Donde se conseguían campeonatos, donde Ñul ganaba muchos clásicos también, y donde te costaba hacerte un lugar entre los titulares, ¿no?
8: Sí, sí, difícil, porque había un montón de gente y salían, cada 2 o 3 años salía alguien nuevo por puestos, y bueno, y era difícil pelear el lugar con gente que después jugó en la selección, en todos lados. Pero bueno, abrí mi lugar, jugué y pude ser parte de ese proceso.
0: Bien, y con un hito, una fecha inolvidable, me imagino, porque fuiste titular en ese partido, ahí lo viviste en la cancha, que el título de Ñul en esa tarde tan fría del 9 de julio de 1991, donde Ñul obtuvo el campeonato y vos fuiste titular esa tarde.
8: Sí, sí, participé ahí y bueno, sí, es algo que queda muy marcado, como los clásicos, como vos decías, los clásicos ganados, y son 5 clásicos ganados, y bueno, son todas historias de una época donde favorecía a Ñul sobre el clásico.
0: Contra Boca quieren jugar todo siempre, ¿no? Por más que te tocó esa vez y el técnico te valoró, te puso en la primera división porque faltaban algunos jugadores de Ñul y de Boca también que estaban en Chile en la Copa América en ese momento. Jugar contra Boca es algo muy especial siempre, ¿no?
8: Sí, sí, Boca-River es lo que todos quieren jugar, ¿no? Son los equipos referentes del fútbol argentino y bueno, jugar contra ellos siempre es motivante.
0: Bueno, yo te voy a dejar con nuestro comentarista que además de hablar de fútbol te va a hablar de otros temas, seguramente porque vos has incursionado en otros temas, en un libro que es importante. Bueno, el hombre nacido en Firmat, el firmatense Miguel Fullán. Aquí está Marcelo Turcato, Miguelito.
9: Miguel, un gusto, ¿cómo estás? Un gustazo.
8: Hola Marcelo, ¿cómo estás? Igualmente,
9: bueno,
8: todo bien.
9: Entrenador, preparador físico, docente, igual que tu madre, ¿no? Tu madre fue docente, profesora de arte, ¿no, Miguel? ¿Es así?
8: Sí, sí, mi mamá fue profesora de arte, trabajó mucho tiempo, bueno, creo que se siguió en Firmat, después trabajó en Colón, donde vivió hasta hace 2 años y bueno, nada, sí, y yo me he dedicado un poco a escribir
9: claro.
8: Y a poner todo ese bagaje de mi historia futbolística en un libro.
9: Bueno, porque Miguel nació en Firmat, pero después se fue a los Urgentes, decime si me equivoco, y después volviste a Firmat y después te fuiste a Colón, donde jugaste en Deportivo Barracas, ¿es así?
8: Claro, sí, ese es el recorrido que hice, en Sportivo Barracas, y de ahí vine a Ñul.
9: Camiseta amarilla y roja, ¿no?
8: Claro, amarilla y roja.
9: La raza vertical, sí, señor.
8: Ah, exactamente.
9: Bueno, Miguel, yo te quería, porque he leído muchas declaraciones tuyas, y bueno, entre ellas, no solo el libro Comadreja, que es la historia de un suplente, que la verdad que está, el enfoque es genial, porque vos tuviste la suerte de llegar a la primera, de jugar en primera, de salir campeón, pero hay muchos que son grandísimos jugadores y ni siquiera pueden pisar el plantel de primera, ¿no? Entonces, este libro que creo que contaste con el apoyo de Mario Castel, de María Isabel Allende y de Sergio Guachini de acá, de Ciudad Gótica, de la editorial, ¿lo enfocaste desde tu propia experiencia o desde tantos chicos que sueñan con llegar a primera y por ahí se diluyen?
8: Sí, es mi experiencia. Es mi experiencia contada casi en primera persona, porque habla mucho sobre los clásicos, después se voy desarrollando. sí pasa por esa etapa donde el niño generalmente en la etapa de la adolescencia, donde, bueno, evidentemente todavía no estamos preparados de la mejor manera para cuidar a esos niños, ¿no? Y bueno, y donde pasan cosas y después lidiar con cuando uno va llegando y bueno, nada, fue mi historia contada en un libro.
9: Claro. Hablas de las desavenencias que, con los entrenadores, ¿no? De alguna manera, y que es algo permanente. Después vos fuiste entrenador, sos entrenador, y lo difícil que es, por ejemplo, decirle a un pibe búsquese otro club, ¿no? Entre otras cosas.
8: Sí, sí, por eso mismo, que en esta profesión, como en la vida misma, no todos tienen la valentía de decir las cosas que bueno, que como decís vos, decirte, no, mirá, en el momento, entonces si vos le vas diciendo la verdad a los chicos, si vos les vas haciendo un relato, es una cosa, y si le escondés o lo utilizás, o lo utilizás hasta cierto momento, o los dejan, como muchas veces, los clubes no apadrinan a ese niño que estuvo en el club, que volvió, que dio vuelta, que pasó por distintos lugares, es complejo, porque es como en la vida misma, ¿no? Si seguís perteneciendo al circo, te va y te seguís mezclando, y si no, bueno, quedás. Y sobre todo en una carrera distinta a casi todas las demás, que vos empezás de muy joven, y a los 18, 20 años ya pasaste por un montón de experiencias, que recién el que estudia o el que sale la está viviendo, ¿no? Vos a los 18 años sos un adulto casi, te piden que resuelvas, y a los 20 por ahí te echaron, ¿no?
9: Tal cual,
8: como digo,
9: tal cual. Bueno, sí. De ahí también que de chico te gustaba o te hacía leer, capaz que te gustaba Don Quijote de la Mancha. Y bueno, uno cuando habla de Don Quijote habla de Alonso Quijano, Sancho Panza, Dulcinea del Toboso, Rocinante, o Rucio, que era el asno, ¿no, Miguel?
8: Sí, exactamente. Todo se puede... Y hablando en una época también mucho más difícil, ¿no? Donde se dejaban muchas cosas libradas al azar. Y bueno, tener o no tener la posibilidad o de poder pagarte un departamento o vivir en una pensión, que era bastante complejo.
9: Bueno, ¿te gusta Cortázar? También leí. Bueno, grandísimas obras, Rayuela, Bestiario, qué sé yo, bueno, un tal Lucas, no tantas obras de Cortázar. Está bueno encontrarse en el fútbol con alguien que de alguna manera amaba el fútbol, le ama el fútbol, pero que también tiene una formación más integral, Miguel. Así que de mi parte un gustazo charlar con vos y te mando un fuerte abrazo acá con los compañeros del ET3, y vamos a ver lo que sale de este partido acá a Boca Newell's, que siempre, como vos decías antes, siempre ver a Boca es bueno, y Newell's que está tratando de formarse, pero en definitiva, lo que no hay que olvidarse, Miguel, es que más allá del negocio que hoy es el fútbol, que es un juego, ¿no?
8: Exactamente. Cosa difícil en estos tiempos, pero bueno, es un juego que hay que ganar. Sí, obvio, ¿no? Pero para ganar hay distintas circunstancias, y ojalá, ¿no? News, como algunos clubes, están pasando por momentos complejos, complicados, y bueno, necesitan puntos de local, siempre, obviamente, que venga quien venga, hay que ganar.
0: Fue un verdadero placer, Miguel Fullana, muchas gracias, un abrazo muy grande.
8: Abrazo enorme, muchísimas gracias.
0: Señores, Miguel Ángel Fullana, exjugador de Newell's, excampeón de Newell's, o campeón de Newell's, porque no se deja de ser campeón nunca, por más que no se juegue más al fútbol. Les cuento que aquí están los equipos de uno y otro bando en el campo de juego. Ya voy con la formación de Boca porque creo, intuyo que Thiago Jiménez debe tener ya la formación titular de Boca. Me voy por tres, y si hay algo de último momento con la Pagese, si no estamos con Marina Lalinde.
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5: Ganó Gimnasia, lo hizo 2-1 Aldo Civi, Ausmendi, Colazo, los tantos, Gaitán el descuento para Aldo Civi, y también ganó Barraca Central con gol de Maroni. Barraca le ganó 1-0 al Deportivo Riestra. Con estos resultados, Barraca Central es puntero junto a Argentinos con 9 unidades en el grupo B, y en la zona A, en el grupo A, Vélez, Independiente de Avellaneda y Gimnasia y Grima de Mendoza son líderes con 6 unidades.
0: Siguen practicando los jugadores en uno y otro sector, los de Boca sobre la mitad de cancha más próxima a la avenida Pellegrini, los de Newell's en el sector más cercano al hipódromo Independencia. Hay un claro bastante pronunciado en uno de la, en la mitad de la tribuna Diego Armando Maradona. Falta mucha gente ahí todavía. También en la platea Maxi Rodríguez hay más público en las dos tribunas que dan al Palomar, por supuesto, incluida la Lionel Messi. También van ocupando sus lugares los plateístas de la vieja visera de cemento en el sector Tata Martino. Me voy a Boca. ¿Tenemos formación, Tiago?
4: Ya está confirmado Boca, Eduardo.
0: Muy bien, vamos con Boca.
4: Bueno, con Álvaro Montero en el arco y la número 1. Con la 24, Dylan Gorrosito. 2, Lautaro Di Lolo. 32, Ayrton Costa. 3, Lautaro Blanco. Con la 5 en el medio, Leandro Paredes. 23, Santiago Ascacíbar. La 19 para Lionel Flores. Con la 10, Tomás Aranda. 22, Sebastián Villa. Y la 19 para Miguel Merentiel. Estos son los 11 de Boca, los 11 del Vasco Rodolfo Arruebarrena.
0: Con el 16 Merentiel, ¿no? 19 Lionel Flores.
4: 16 Merentiel, 19 Flores, exacto.
0: Bueno, muy bien, perfecto. No juega Milton Delgado, entonces.
4: ¿Cómo?
0: No juega Delgado.
4: No juega Milton Delgado, exactamente. Y tampoco juega Malcolm Braida, que era la duda con Blanco en la previa. Finalmente juega Lautaro Blanco como titular.
0: Bien, y también le ha dado descanso a Sebastián Villa. Va a jugar Lionel Flores, ¿no?
4: Exactamente, juega Villa y juega Flores.
9: Juega Villa. Villa capaz que va de win izquierdo, Villa, ¿eh?
0: Sí, juega Villa, perdón, juega Villa.
9: El otro día lo puso de win derecho y no lo agarró, Eduardo. Se le complicó. Lo que pasa es que no lo pone por la izquierda porque Blanco sube todo el tiempo.
0: Bien, y Lionel Flores, que anduvo muy bien los otros días jugando contra el Higgins, ¿eh? De manera que van a jugar los dos, perfecto, contrariando prácticamente todo lo predecible sobre este partido y algunos jugadores que lo va a hacer reposar, lo va a hacer descansar el técnico. Ya vuelvo enseguida. ¿Tenemos las autoridades del partido?
4: Sí, el árbitro principal va a ser Andrés Merlos, el asistente 1 Facundo Rodríguez, asistente 2, Juan del Puello. El cuarto árbitro será Agustín Beghetti. En VAR estará Adrián Franklin. Y en AVAR, Nelson Sosa.
5: El último partido que Andrés Merlo se dirigió a la Lepra fue en la cuarta fecha de clausura 2025. Newell's y Central Córdoba de Santiago del Estero empataron 1-1. Aprovechamos un poquito más de estadísticas. La Lepra y Boca jugaron 160 partidos, 69 victorias de Boca, 43 de Newell's, 48 empates. El último encuentro lo ganó Boca 2-0 en la Bombonera.
0: Muy bien, señores, aquí estamos con todos ustedes desde el Parque Independencia, desde la cancha de Newell's, desde el Coloso, Marcelo Alberto Bielsa, ya con mucho más público a esta hora, cuando estamos a pocos minutos del comienzo del partido principal. Faltan 20 para que empiece Newell's y Boca en el Parque Independencia de la ciudad de Rosario, a través de LT3, de AM680. Ahí se retiran ya los jugadores de Boca, rumbo al vestuario, ya está la manga inflada para hacer su aparición estelar, digamos así, ya que estamos con la onda teatral desde hace un rato, con la pilcha nueva, la pilcha de gala, es decir, para salir bien vestido. Ahora estaban con la de página, ya van a retirar los chalecos, mientras los de Newell todavía permanecen en el campo de juego. Ya vamos a estar reiterando las integraciones y reciente prendés a la radio. Estamos en la previa, con una temperatura muy agradable, un clima casi primaveral, mucha gente con remera, con el pullover colgado sobre el cuello, una camperita liviana. Ha hecho poco frío en el invierno, recién hablábamos con con Turcato, ¿no? Y en muy poquito tiempo más se va agosto, viene septiembre y ya tenemos la primavera ahí nomás a la vuelta de la esquina. Nos vamos con Miguel Lapagués y buscamos información y la tanda con Marina Lalinde.
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5: Por la Primera Nacional, Almirante le está ganando con gol de Santiago 1-0 a Racing de Córdoba. Está ganando Mitre de Santiago del Estero, Cabral y Maldonado 2-0 a Ciudad Bolívar, San Telmo, San Miguel 0-0 y gana Chacarita 2-1 Agropecuario, empatan Deportivo Maipú, atención Marcelo, ante Atlanta 2-2, gana Gimnasia y Tiro 2-0 a Temperley, el resto 0-0, Madryn con All Boys, Chaco Forever, Deportivo Morón y Central Norte con los Andes.
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5: En el turismo carretera en San Juan ganó Tobías Martínez con Chevrolet.
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5: Más atrás terminaron Juan Pablo Giannini con Ford, tercero Germán Todino con Ford, el líder del campeonato del turismo carretera es Jonathan Castellano, 232.5, segundo está Otto Frisler, 216.5, la próxima carrera el 23 de agosto en Paraná.
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5: Ayer por el torneo de la Urba ganó el puntero Newman 69-3 a los Matreros, ganó casi de escolta 31-27 a Bellavista, Hindú que está tercero superó a Buenos Aires 32-21, el que perdió fue Atlético del Rosario aquí en nuestra ciudad 39-37 con los Tilos.
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0: Muy bien, ahí van apareciendo los chicos que van a acompañar a los futbolistas. En un ratito más van a aparecer los equipos, ¿eh? Mientras se van completando las tribunas, todavía queda el hueco en la parte alta de la tribuna Diego Armando Maradona, es decir, la tribuna alta que da al hipódromo Independencia. Van a salir los jugadores en un ratito más, se infla la manga de Ñul mientras están regando el campo de juego en el sector más próximo a donde va a salir Boca, es decir, al sector del hipódromo Independencia. Cuando aparece el sol sobre la ciudad de Rosario, podemos reiterar rápidamente los equipos de corrido, después lo vamos a hacer otra vez, ¿eh? Antes que empiece Thiago Jiménez, estamos con los titulares de Newell's y de Boca.
4: Vamos de corrido con los titulares de Newell's: Reinati, Escobar, Goitea, Gianetti, Russo, Sotelo, Regiardo, Guch, Masanti, Ríos y Cócaro. Por el lado de Boca, Montero, Gorosito, Di Lolo, Costa, Blanco, Paredes, Acacíbar en el medio, Flores, Aranda, Villa y Merentiel.
0: Bueno, muy bien. El árbitro será Andrés Merlos y va a estar Franklin en el VAR.
4: Exactamente. Andrés Merlos va a ser el árbitro principal. Lo acompañan Facundo Rodríguez y Juan del Fuello como asistentes. Cuarto árbitro, Agustín Vegetti. Adrián Franklin en el VAR, como bien marcabas. Y en VAR estará Nelson Sosa.
0: Bueno, muy bien, allí están todas las banderas rojinegras, tarde de fútbol en la ciudad de Rosario, tarde de fútbol que vas a vivir con nosotros a través de la radio para vivir la gran emoción del partido entre Newell's y Boca. Juega la Lepra y el Xereise, frente a frente, uno de los grandes equipos del fútbol argentino y de Sudamérica, frente al uno de los grandes de la ciudad de Rosario, frente a Newell's. A las 5 de la tarde el partido, estamos reiterando los dos partidos que se jugaron esta tarde, partido en Mar del Plata y partido en el Estadio de Riestra también, ¿no?
5: En Mar del Plata ganó Gimnasia 2-1 Aldo Civi, Auxmendi, Colazo los goles, Gaitán para Aldo Civi y ganó Barraca Central con gol de Maroni, 1-0 al Deportivo Riestra, 21 grados en la temperatura en Rosario, Eduardo.
0: Es perfecto, y tenemos tres partidos que empezaron a las 4 de la tarde por la Primera Nacional, ¿no?
5: Son varios los partidos que se están jugando en este momento, están terminando ya algunos. Almirante le gana a Racing de Córdoba 2-0, Mitre supera 2-0 a Ciudad Bolívar, gana Chacarita 2-1 Agropecuario y empatan Deportivo Maipú con Atlanta 2-2.
0: la dedicación especial para Turcato, que era por atrás.

0: Atlanta. Y en la otra zona, Colón de Santa Fe, el equipo santafesino está tercero, marcha tercero con 36, Morón 39 más arriba, y el puntero, aunque parezca mentira, Ferro con 43.
1: Bueno, muy bien, todos los datos, ¿eh? Todos los datos, no le va bien a Colón, no sé si Medrán se fue o se está por ir, ¿no?
0: Están en eso.
1: Bueno, en eso está, es el tercer año que Colón ya está en el descenso. Señores, van a aparecer los equipos, vamos presentando el comentario de lo que se viene, después vamos a estar otra vez con los equipos, ¿eh? Ya lo escucharon dos veces ustedes, a Thiago Jiménez, ya vamos a estar en un momento más con la reformulación, con la repetición de las formaciones de los equipos de Newell's y Boca. Ahora se viene el comentario del partido que va a empezar a las 5 de la tarde y que vas a vivir, y ya estás viviendo, por LT3. Aquí está desde el Coloso Marcelo Bielsa, el comentario de Marcelo Turcato.
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3: Bueno, el comentario previo de un partido de fútbol, estimado amigo newlista, es el arte de imaginar lo que todavía no pasó, lo que todavía no sucedió sobre el césped. Te diría que es una hoja en blanco, donde periodistas, hinchas, entrenadores proyectan escenarios, tácticas y emociones antes de que la pelota empiece a rodar. Pero bueno, ¿qué se busca en este comentario previo? Anticipar estrategias. Vamos a hacerlo de alguna manera, lógicamente con el riesgo de equivocarnos. Entiendo que Newell's lo va a esperar a Boca, entiendo que Newell's va a jugar con esa línea de cuatro, Escobar, Goitea, Gianetti y Russo, al arco va Reinatti. Entiendo que Reciardo y Sotelo van a ser el doble cinco y tenemos seis defendiendo, pero también entiendo que Walter Mazzanti y Lautaro Ríos van a integrar más el medio campo que el ataque. El esfuerzo físico de Mazzanti es tremendo, ¿no? Es tremendo. Entiendo que juega por el lado donde va a jugar Blanco, Lautaro Blanco, el exjugador de Rosario Central. Adelante va Cócaro. Yo creo que le va a dar la pelota y la iniciativa a Boca Newell's. Un Boca que lo va a tener a Dylan Gorosito en el lateral derecho, un pibe, a Blanco en el izquierdo, y Lolo y Ayrton Costa los centrales. Va a estar Paredes en la mitad de la cancha con Ascacíbar, un poco administrando la pelota Paredes. No es un doble cinco lineal el de Boca, no es horizontal el doble cinco, más bien es vertical, con uno más adelantado que el otro. El pibe Flores va a ser el extremo derecho, Villa va a ir por la izquierda, entiendo que Villa va a ir por la izquierda, va a ir Merentiel en la posición de nueve. Pero lógicamente una de las armas de Boca es la subida de Blanco. Si Villa se le estaciona sobre la izquierda, donde mejor juega Villa, Blanco va a tener problemas, no va a poder subir tanto, ¿no? Que, bueno, quizás la idea de Boca sea que no suba tanto hoy Blanco. El pibe Tomás Aranda. Este pibe que el periodismo porteño ya lo pinta, tiene una facilidad el periodismo porteño para inventar grandes jugadores que después se dilucen. El mismo pibe que irresponsablemente picó un penal que le daba el pase a Boca en Chile, en Rancagua, hace unos días. Pero que juega bien, bueno, el pibe juega bien. Es una modalidad de Boca de vez en cuando mechar pibes de las divisiones inferiores. No ha podido consolidar muchos de las inferiores Boca. Los vende, es cierto, pero después no es como que no hacen pie, como que no pueden sostener todo lo que han hecho en las divisiones menores. No es un partido fácil para ninguno de los dos. Para Boca enfrentar a Newell's es un problema, porque este Newell's necesita puntos, tiene hambre este Newell's. Necesita sumar puntos, y sus jugadores lo saben y luchan cada balón, traban como si fuera la última pelota y dividen permanentemente. Para Boca es dificilísimo, y para Newell's es casi una obligación ganar frente a uno de los más grandes del fútbol argentino, que si bien es cierto, no está en su mejor camino, está intentando reconstruirse permanentemente este Boca, que ahora con Rodolfo Arruabarrena sigue jugando mal, sigue jugando mal. Newell's y Boca, con el relato de Eduardo Luis, aquí, en LT3, en el Parque Independencia.

0: En esta tarde a pleno sol en la ciudad de Rosario.
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4: Reiteramos que Gimnasia le ganó al Dosivi 2-1 y que Barraca Central superó al Deportivo Riestra 1-0.
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4: En la Primera Nacional, gol de Central Norte de Salta, le gana 1-0 a los Andes. Siguen empatando Chaco Forever, Deportivo Morón 0-0.
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5: Muy bien, amigos, ya voy enseguida a repetir, a reiterar, a reconfirmar las formaciones de los equipos con el estadio ahora prácticamente lleno, en un 90%. Queda un rinconcito, un resquicio en la parte alta de la tribuna Diego Armando Maradona, en este estadio que tiene dos de los nombres más grandes del fútbol del mundo, ¿no? Diego Armando Maradona, que pasó por este club poco tiempo, pero pasó, pero lo dejó marcado para siempre. Y Messi, que por lo menos jugó un poquito en las divisiones inferiores y a quien todavía siguen esperando, ¿no? Que algún día se ponga la camiseta de Newell's en la primera división. Bueno, muy bien, ya lo escuchamos a Turcato, ahora sí, el sol a pleno. Pero con esas nubes que están allí amenazantes como para hacer de barrera, de barricada, de cortina y no permitir el paso del Astro Rey en un momento más. Nos felicitan por la nota con Fullana. En realidad da mucho gusto, ¿no? Cuando un protagonista del fútbol como Fullana y un comentarista como Turcato habla de otras cosas que no sean fútbol también, ¿no? Ahí está el colega Alejandro Verón en la parte baja del estadio. Mire, ahí se lo divisa fácilmente, con vestimenta negra.
6: Pero no sé si está de colega en este caso.
5: Bueno, pero
6: siempre está.
5: Saludo al amigo Coqui Moretti, al amigo Hugo Puidubic, a todos. Un especial saludo también porque nos saluda, está escuchando la transmisión por la ruta, al amigo querido Alberto Lotuf, una figura de los medios, ¿eh?
6: Sí, señor. Indudable.
5: Saludo muy grande, querido Turco. Un saludo muy grande. Se alegra que estemos al aire con el fútbol por nuestra radio. Muy bien, aquí están los hinchas de Newell's agitando globos rojos en un sector, globos negros en el otro. Aquí está desplegando una camiseta gigante de Maradona sobre la parte alta. Ahora sí, bajo los rayos del sol en la tribuna, Maxi Rodríguez, aquí está Boca, vestido de blanco. En la tarde de hoy, ahí viene Boca, viene el arquero Álvaro Montero, todo de verde. Se van a ubicar junto a los pibes que van a salir orgullosamente de la mano de un jugador de Boca. El resto están esperando que salgan los de Newell's también, ¿no? Bueno, ahí están, ya están los de Newell's también. Ahí están los de Newell's con el buzo blanco, los jugadores rojinegros. ¿Qué está pasando en este momento en la parte baja? Ya van a salir rumbo al campo de juego, Thiago, ¿no?
7: Ya están saliendo al campo de juego los árbitros liderando la salida, detrás, por un lado Newell's con campera blanca, por el otro Boca con camiseta blanca.
5: Muy bien, señores, aquí están los protagonistas de la cancha en medio de una ovación altisonante desde todos los sectores del estadio, las banderas que se agitan, el público que se mueve como si fuera una gelatina que va rodeando todo el perímetro verde del Parque Independencia. Aquí está Newell's, aquí está Boca, todo el aliento para el equipo del Parque, porque hay solamente hinchas locales, lamentablemente, en el fútbol argentino desde hace años. Aquí están los protagonistas de la tarde, se van a formar allí, como marca el protocolo, en la parte central del estadio. Aquí están los jugadores de Newell's, aquí están los jugadores de Boca, están los protagonistas de la cancha, algunas bombas de humo que tiraron, muchos aplausos, mucho sonido, mucha pasión. Se huele la pasión, se huele el fervor en el Parque Independencia y rompieron filas los jugadores de Newell's con el buzo puesto. Todavía van saludando uno a uno a los jugadores del Boca. Están los protagonistas en la cancha.
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5: Muy bien, señores, aquí están. Ahí van sacando la publicidad circular que hay sobre en la mitad del campo de juego, sobre el círculo central, precisamente, mientras los jugadores de Newell terminan de saludar, ¿eh? Algunos saludos especiales entre jugadores de uno y otro bando. Thiago.
7: Newell con la tercera camiseta, la nueva la está estrenando en este partido. De un lado bordó, del otro es un rojo clarito.
5: Bueno, muy bien, bordó y rojo clarito.
7: Exactamente.
5: La nueva de la camiseta. Y los jugadores de Boca Juniors también se van de la cancha. Marcelo.
6: No, pantalones bordó y medias bordó tiene Newell, ¿no? Pantalones seguro.
5: Sí, sí. El pantalón de cordón bordó o granate, si lo prefieren, ¿no? Ahí está. No está el negro en la camiseta hoy, por lo menos en las partes principales, ¿eh? Aquí está Newell con la tercera camiseta, camiseta alternativa. Y el grito impresionante, el clamoreo que parte desde las dos tribunas populares. Está Newell's en el campo de juego, Boca con camiseta blanca, números oscuros, el conjunto Xeneize, ahí va Álvaro Montero. Larguísimo, larguísimo, 2 metros 1. También Reinacci tiene su altura, ¿no? Pero un poco menos. Ya están practicando los jugadores de Newell's sobre, aplaudido Reinacci, ¿eh? Sobre el sector del Palomar, sobre la tribuna Lionel Messi, muchos aplausos. Se ha ganado el cariño y la confianza el arquero rojinegro todo de verde, sí.
7: 1,88 m para Josué Reinacci.
5: Tenés 13 centímetros de diferencia, ¿no? 13 centímetros de diferencia y es mucho en un arquero.
6: Un montón, ¿no? Tremendo, sí, bueno. Pero los grandotes le cuesta abajo también, ¿eh?
5: Sí.
6: Ojo.
5: Sí, sí. Bueno, ahí va el sorteo en la mitad de la cancha, los números negros de Newell's, medios invisibles sobre colores oscuros también, ¿no? Ahí está.
6: Difícil tarea tenés.
5: Bueno, pero téngannos confianza que vemos ahora, sobre todo después de la chapería de pintura que hicimos en el intervalo, ¿no?
6: Le podrían haber hecho un ribete blanco, ¿no? Pero bueno, quedó ahí. Lo tiene el borde blanco. Lo que pasa es que no alcanza a divisarse bien.
5: Ah, sí, sí, sí. Sí, sí. Eso es cierto. Bueno, se ubica la pelota en el centro del terreno. Le toca mover a Newell's Reinacci, todo de verde, sobre el arco más cercano al Palomar, a la avenida Pellegrini. También de verde, pero más clarito, está Álvaro Montero en el arco del hipódromo. Boca vestido de blanco, Newell vestido de bordó y de rojo. Está todo listo. Va a empezar el partido en el Coloso. Marcelo Bielsa.
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5: Muy bien, amigos, con todo el equipo de la radio. Cuando termine este partido, seguimos con César Alvado y todo el equipo para transmitir River y Central. Se va a poner en movimiento la pelota, alentando a sus compañeros, el Zorro Cócaro. Va a dar por comenzado el árbitro vestido de negro, Andrés Merlos. Va a empezar el partido, mira su reloj en la muñeca izquierda. Todo listo. Mira hacia el cielo el árbitro y dice, ayúdame Dios en el arbitraje. Ahí está, van, la da por comenzado el partido, ya está jugando. Ya está jugando en este momento, movió Newell's, Cócaro tiró hacia atrás, va saliendo con la pelota la lepra. Toque cortito atrás en dirección de su compañero Goitea. Prolonga el pase después sobre el arquero Reinacci, que sobre el punto del penal se queda con la pelota. Va a molestarlo Merentiel, saca Reinacci. Reinacci sobre la punta derecha. Allí hay un coro de sombra que proyecta la vieja visera del parque sobre el sector derecho. Resta posteriormente Escobar tirando sobre la punta derecha. Marca y quita en último término Ayrton Costa. Devuelven sobre medio pelota para Newell's, para Reggiardo. La toca el capitán, tocó sobre la izquierda. Ataca Newell's a toda velocidad. Pelota sobre ese sector. Corre Gucha a toda velocidad. La pelota se fue al córner. Le puso el pecho a las balas. Gorosito la sacó por raya de fondo y habrá córner para Newell's. Cuando todavía no tenemos un minuto de juego, ¿quién le pega en el primero?
7: Facundo Gutsch.
5: Ahí va Facundo Gutsch, van todos arriba. Se nubla sobre la tarde del parque. Esperan el gol para que vuelva a encenderse el sol en el alma de los hinchas rojinegros. Llega el centro bajo y corto. Un cabezazo, la pelota va sobre el punto de penal. Va saliendo Boca sobre la última línea. Toque largo para Villa. Ahí va con la pelota el colombiano sobre el sector izquierdo. Tira sobre ese sector el hombre que jugó mucho tiempo en Mendoza. Hoy como lo silban a Villa. Se fue la pelota fuera del terreno, no pudo alcanzarla en último término Tomás Aranda. Se fue la pelota por un costado, se va a reanudar el partido. Ahora lateral para Newell's.
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5: 1:30, la pelota larga por derecha, va barriendo desde la última línea, nombre de Boca, siguió corriendo al jugador rojinegro, hay falta, indica el árbitro Merlo, sabrá tiro libre para Newell's, tiro libre para Newell's, ¿quién es el jugador caído?
7: Walter Mazzanti, está muy dolorido, bueno, vamos a ver ahí cuando se levante que se renueve el juego.
8: Para mí cobró lateral,
5: Sí, yo creo que fue lateral, pero vi el árbitro, señaló con la mano, yo creo que se llevó por delante la pierna.
7: Sí, es lateral, está Escobar ya con la pelota. Y ahí se levanta Mazzanti con una pequeña renguera, el tobillo derecho.
5: Bien. Golpeó. Pelota al medio otra vez, ataca Newell, pero coincido que no fue falta. Dio lateral. Pelota sobre el medio otra vez. Va la pelota larga sobre la punta derecha, trata de avanzar Merentiel. Viene Merentiel a toda velocidad. Corre el uruguayo sobre el sector derecho, centro al área. Muy, muy peligroso. Entran varios hombres. Corre en este momento. Aranda recoge, juega para Villa, y va el colombiano, encara sobre la izquierda, otra vez toque cortito atrás, devolución sobre la izquierda, va Merentiel con la pelota, Merentiel cortito, sobre el medio va a venir el tiro al arco, arranca Paredes, pierde la pelota en pleno ataque, balón sobre la punta derecha, domina Boca por primera vez, cruzó la mitad de la cancha, viene el ataque de Ascacíbar sobre la franja derecha, centro atrás, entra, sale el arquero, Reinati, la pelota cayó otra vez para Merentiel, sobre la punta derecha va a venir el tiro desde la franja derecha, otra vez centro, la pelota rebotó en un defensor, después en el hombre de Boca, y abraza que de meta, Turcato.
8: Bueno, cuando combina Boca, es rápido la réplica, es acierta en los pases, ha triangulado bien Boca, ha incomodado a Newell's en una réplica el equipo de Arruabarrena.
5: Muy bien, amigos, va a sacar Reinati en este momento en 3 minutos de juego. ¿Y cómo están parados los equipos, Marcelo? ¿Cuál es el dibujo?
8: Fíjate vos, Boca, 4-1-4-1, acá, ¿no? En este momento. 4 defensores, Paredes como un pivot, un pilar ahí de 5. 4 volantes y queda Merentiel, 4 volantes, bueno, Villa pasa a ser delantero, 4 por delante de Paredes y un punta que es Merentiel.
5: Saque cortito hacia atrás, va saliendo con la pelota en este momento el conjunto de Boca, Ayrton Costa con la pelota, toca a procura de Di Lolo tira sobre la punta derecha, prolonga el pase para Gorosito, otra vez a Di Lolo con el balón. Van recorriendo la geografía de la cancha todavía en su terreno. Se juega de manera lateral todavía, de forma horizontal. Toque sobre el medio. Otra vez sobre la punta derecha. Se repliega Newell por completo. El balón va sobre la punta derecha. Buena jugada de Gorosito cruzando inclusive la mitad de la cancha. Prolonga el pase. Cortito sobre el sector derecho. Juega más atrás. Molenta mientras tanto Mazzanti. Corre Cócaro mientras tanto frente a 3. Partido especial, Jugar siempre contra Boca. Balón en el medio. 4 minutos de juego. 0-0. Va saliendo Boca desde atrás.
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5: Va a venir el tiro libre para Boca, que hará Paredes, tira el campeón del mundo. La pelota que va hacia atrás, en dirección de Ayrton Costa, se va con la pelota, devuelve sobre el medio para Paredes, que sale desde muy atrás armando a su equipo. Va subiendo por la escalera, va tomando la pelota sobre la punta derecha, arranca Gorosito, toque sobre el medio otra vez, arranca con todo Aranda, va a la cortada larga, pelota al área, otra vez entra Villa, la pide Reinati, no se la dan, saca la última línea de Newell's, mala entrega, se quedaron dormidos hasta que después hay falta, control jugador de Newell's, que quedó tendido sobre el piso, habrá lateral, le cometieron falta a Reggiardo, habrá tiro libre, Tiago, ¿no?
7: Exactamente, falta de Casiva sobre Reggiardo. Bueno, tiro libre indirecto para Newell's que lo ejecuta Reinati.
5: 5 minutos de juego, 0-0.
4: Ganó Almirante en la Primera Nacional, 2-0 a Racing de Córdoba.
5: Aquí estamos en LT3, en AM680, vendrá el tiro libre para Newell's, lo hará Reinati. ¿Qué pasa en los primeros 5 minutos en el banco de Kudelka?
7: Bueno, tranquilo, pero muchas indicaciones para el mediocampo. Quiere que Reggiardo y Sotelo estén atentos a Paredes.
5: Y en 5 minutos opina Marcelo Turcato por la radio.
8: Bueno, un partido que se juega rápido, vertiginosamente. Ahí hubo un encontronazo entre Reggiardo y Ascacíbar. El árbitro, uno se la pegó a uno y el otro se la devolvió en la jugada siguiente. El árbitro Merlo habló con ellos.
5: Saca Goitea atrás en dirección de Reinati. Muy aplomado, como si hiciera 20 años que juega en la primera división del fútbol. Tira largo sobre el sector izquierdo. Mala entrega por parte de Jerónimo Russo, se fue la pelota fuera de la cancha, habrá lateral para Boca.
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5: Se pone en movimiento la pelota, tira Gorosito largo arriba, sigue brillando, sigue reinando el sol sobre el Parque Independencia. Se fue la pelota fuera de la cancha, otra vez lateral para Boca. Va a venir el saque de costado, tira Gorosito hacia adelante. Trata de avanzar nuevamente Leonel Flores con la pelota. Rebote sobre la punta derecha, otra vez. Batalla sobre la mitad de la cancha, Paredes no logra la pelota. se va otra vez fuera del terreno. Hay lateral, lateral defensivo favorable a Newell's.
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5: Atención, va a venir el lateral, va a venir el lateral desde el sector izquierdo. Se va a poner en movimiento la pelota. Se va a poner en movimiento la pelota. Atención, ¿qué pasa que se demora?
8: Con Merentiel habla el árbitro.
5: Con Merentiel habla el árbitro.
8: Sí, sí.
5: Mientras tanto, se demora la reanudación del partido. Ahí está Merlos conversando. ¿Sigue la charla?
7: Bueno, no, ahí terminó la charla. Ahí se va a hacer el lateral.
5: Va a venir el lateral, atención. Le pega Jerónimo Russo, o tira, mejor dicho, Jerónimo Russo. Le pega con las manos, pelota en el medio. Trata de avanzar el conjunto rojinegro. El partido está 0-0. Los primeros 7 minutos de juego se fue la pelota fuera de la cancha por el terreno. Bueno, hasta ahora, no sé cuál es tu conclusión, Marcelo.
8: Ah, poco. Y un juega 4-2-3-1, poco. No, están los dos. O sea, en el manejo del balón, Boca es más prolijo, claramente, ¿no? El árbitro le decía a Merentiel que piense, pensá, Merentiel. Se ve que lo vio en alguna actitud no reglamentada el árbitro Merentiel.
5: Sacará Álvaro Montero, atención, desde atrás, le pega desde fuera de su área. La pelota que levanta vuelo sobre la tarde rosarina, pelota en el medio. Va saliendo Newell desde la última línea. Le gana bien con el cuerpo el hombre de Boca, la pelota en la mitad del terreno. Toque sobre la izquierda para Villa. Corre Sebastián Villa. Se va el colombiano. Lo tomaron de la camiseta. Lo soltaron después. Se fue afuera con pelota y todo. Se le fue la pelota por poquito. Los tomaron y lo soltaron de la camiseta. Habrá saque de arco. Saque de arco para Newell. ¿Qué hará Reinati, Marcelo?
8: Muy concentrado Newell en cada movimiento. Regiardo es el que tiene la voz de mando. Ahí Reinati acomoda a sus jugadores. Es que ha estudiado un libreto Newell's y trata de cumplirlo, ¿no? Y ante cualquier duda hay dos o tres, el arquero y Reciardo, que son los que ordenan.
5: Saca Reinati en este momento cortito sobre la punta derecha en dirección de Goitea. Goitea y el pase a media altura en el círculo central. Captura la pelota Cócaro. De primera, el zorro Cócaro juega a la izquierda para Russo, que se protege a toda velocidad cruzando la mitad de la cancha. Ataca Newell. Se viene la lepra, el partido 0-0. 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Pelota en el medio. Otra vez los nubarrones, esos que no dejan pasar al sol. Pelota sobre el medio. Otra vez se nubló, se corrió el techo color gris sobre el Parque Independencia, pelota en el medio, va con la pelota Reyardo, juega más atrás, la pide Reinati, dámela, le dice a su compañero, el toque atrás, tira en este momento Gianetti en dirección de Reinati, que devuelve sobre el medio, hay una bandera arriba, había posición adelantada de Masanti, habrá indirecto para Boca, mitad de campo.
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5: Intenta marchar Newell, roba Aranda, el juvenil Aranda, una de las joyitas que tiene Boca. La pelota que va sobre el sector izquierdo, la pierde Blanco, el jugador de central, se la roba Masanti sobre el medio. Mala entrega de Masanti. Recoge Aranda otra vez y se viene Boca, atacan 4, defienden 5 de Newell, toque largo sobre la izquierda para Villa, viene Villa, encara en diagonal, ahí va, se va por afuera, se escapa, desbordó, rebota en un defensor de Newell y se fue la pelota al córner. Córner para Boca desde la punta izquierda, es el primero, Thiago, ¿no?
7: Es el primero para Boca en la tarde, lo va a ejecutar Leandro Paredes.
5: Muy bien, va a ir Leandro Paredes, le tiraron algo de la tribuna.
7: Sí, le tiraron, arrojaron un proyectil a Paredes, ahí lo levanta y lo va a dejar en el costado de la cancha.
5: Va a dejarlo en un costado, qué bárbaro, ¿eh? Siempre hay algún taradicto de estos, ¿eh? Va a venir el córner desde la izquierda, le va a pegar Paredes. Ahí está, le va a pegar Paredes. Ahí lo están tapando con dos escudos para que no le tiren cosas sobre el arco del Palomar, sobre segundo palo el arquero Reinati, todo Boca arriba, cinco hombres a cabecear, van todos arriba, va Villa también, queda el rebote de Paredes, el arquero queda a mitad de camino, resta Goitea con golpe de cabeza, el balón quedó para Villa, otra vez a 30 metros del arco, la mete sobre la izquierda, mira el tiro de emboquillada, cuidado Reinati, ahí está Reinati, con mucha confianza y con mucha solvencia, apretó la pelota contra el pecho.
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5: 10 minutos de juego, primeros 10 minutos, marcador cerrado. Va saliendo Newell desde atrás, Boca que hace presión alta, no lo dejan salir. Corta primeramente en este momento y se va con la pelota del jugador Di Lolo. Devuelve sobre el medio, toque para Paredes otra vez, avanza Boca, abren para Merentiel. Esperan el pase sobre el medio. Recoge Flores otra vez, consigue la pelota. Apertura larga sobre la derecha. Pica Merentiel otra vez. Se va a Boca en bloque, en tropel arriba. Sobre el sector defensivo de Newell's en el arco que da la avenida Pellegrini. Pelota en la mitad de la cancha. 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Estamos en AM 680, como siempre, pelota en la mitad de la cancha, en el fútbol 680. Pelota larga sobre el medio, largo tiro para Villa, corre Villa, corre Villa, justamente con Escobar. Cierra bien el hombre de Newell, la deja correr a la pelota. Ya la tocó, no la puede dejar salir, toca atrás, resta, goitea violentamente, devolviendo sobre la mitad de la cancha. El pase para Cócaro, solitario arriba, lo toma Blanco desde atrás, lo derriba, el árbitro dice que no pasó nada, que le quitó legítimamente la pelota con el pecho. El árbitro saca el pechito como una paloma, Merlo, para mostrar gráficamente lo que está cobrando. Rebote sobre el medio, va tomando la pelota Boca otra vez, largo tiro de Paredes, abriendo sobre la punta derecha para Golosito. Se viene Boca en el vértice derecho del área, apertura por ese sector otra vez, se repliega, ni un retrotrae a todos sus hombres, pelota para Paredes otra vez, viene Paredes, largo tiro sobre la izquierda, pase matemático en dirección de Villa, que si viene sobre la izquierda va a desbordar, se va por el medio, se va por afuera, después le esconde la pelota a Escobar, se la roban en último término, gran quite del hombre de Newell que devuelve otra vez sobre el medio en 12 minutos de juego, la pelota salió, aquí está Marcelo Turcato por el ET3.
8: Bueno, lo está controlando Escobar, avisa, bien, hasta acá lo contiene, Boca tiene la iniciativa, circula bien la pelota. Newell no tiene circuito futbolístico, el equipo de Kudelka hasta acá.
5: Sigue el cielo nublado sobre la ciudad de Rosario, sobre esta parte de la ciudad de Rosario. Hubo un empujoncito allí sobre Cócaro. Siga, siga, dijo el árbitro. Pelota para Gutsch. Se va con la pelota, apertura por izquierda. Viene Jerónimo Rosso totalmente adelantado. Corre a toda velocidad, no deja que la pelota salga. Le pone el cuerpo grosito. El balón se va por el costado y el árbitro está indicando lateral. Lateral para Boca. ¿Qué pasa en el sector del Vasco a Ruabarrena, Tiago?
7: Muy tranquilo, conforme con el primer tiempo, Ruabarrena.
5: Muy bien, los primeros 13 minutos del primer tiempo. Pelota sobre el medio. Muchas banderas, muchos trapos en todos los sectores. Hay un vientito que sopla, Y las banderas que se mueven permanentemente juntamente con el público que está en las tribunas. Pelota en el medio, más quietitos como siempre en la platea. Se fuera, pelota afuera, sector izquierdo de la cancha, es lateral para Newell's.
4: En la Primera Nacional, gol del Deportivo Maipú de Mendoza, Bonfili de penal. Maipú le gana 3-2 a Atlanta y ganó Chacarita, 2-1 Agropecuario.
5: La pelota sobre el medio, van tomando la pelota. Sobre el medio va saliendo Boca, toque cortito sobre la mitad de la cancha para el ruso Ascacíbar. El ex jugador de Estudiantes hace un toque hacia atrás, deja seguir la pelota Di Lolo en dirección del arquero Álvaro Montero que toca sobre el medio. Jugada bastante arriesgada, bastante osada, cayó Cócaro, siga, siga, dijo el árbitro. Pelota sobre el medio, toma el balón Paredes, ahí va Paredes, toca sobre la punta izquierda otra vez. Hay aliento para Newell, para cortada para Villa, trata de ganarle la espalda a Escobar. No puede, le roba la pelota en este momento el jugador de Newell, toque atrás de Goitea en dirección de Reinati.
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5: Larga salida para Newell, la pelota va a las manos de Reinati, 14 minutos y medio, aquí está Marcelo Turcato.
8: Bueno, mucha entrega, mucho sacrificio Newell, muy impreciso la mitad hacia adelante, no ha llegado todavía a inquietar a la defensa de Boca, al arquero menos, pero bueno, le rescatamos la disciplina táctica que tiene el equipo de Kudelka.
5: Con la pelota Ascacíbar, tocando hacia atrás en dirección de Ayrton Costa. Costa juega cortito sobre el medio en dirección de Di Lolo, devuelve a su compañero Ayrton Costa, que hace un pase largo, rebote para Lautaro Blanco, el ex jugador de Central. Balón sobre el medio, en dirección de Villa, otra vez Villa, entrega de una manera bastante imprecisa, en dirección de Lautaro Blanco, que deja seguir la pelota y va saliendo después otra vez Ayrton Costa.
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5: Ya estamos recordando enseguida todos los partidos que se jugaron hasta ahora. Estamos en la tercera fecha, trata de avanzar Newell, marca bien Di Lolo, lo despoja bien de la pelota del jugador de Newell, Aguchi, toca atrás en dirección del colombiano Álvaro Montero, el arquero, uno de los colombianos que está en la tarde de hoy. Pelota sobre el sector izquierdo para Villa, el otro proveniente de Colombia, recoge la pelota y proveniente de Mendoza, ¿no? De acuerdo a su residencia en los últimos meses. Pelota a la mitad de la cancha, apertura por derecha. Ataca a Leonel Flores con la pelota. Espera el centro Merentiel, pelota sobre el área. Surge Reinati, grita mía y se queda con la pelota, Turcato.
8: Bueno, cuando la agarra Paredes y abre la cancha, Boca inquieta, ¿no? Acá fue un muy buen pase de Paredes a la derecha.
0: Después le quedó muy larga Merentiel, llegó antes del arquero Newell.
5: Saca cayéndose Reinati. El árbitro le cuenta los segundos ahora, ¿no? De acuerdo a la nueva reglamentación aplicada después del Mundial, Thiago.
7: Exacto, de acuerdo a la nueva reglamentación. 5 segundos como máximo tiene el arquero para sacar. De lo contrario, tiro de esquina para el rival.
5: Pelota sobre la punta derecha, va saliendo con la pelota a Paredes. Otra vez apertura por derecha en dirección de Leonel Flores. Espera Merentiel, corrido al medio. Sobre la izquierda está Villa. Balón sobre la franja derecha. Viene Boca otra vez buscando el resquicio, buscando el callejón para poder ingresar, como esos callejones que hay en Nueva York, por ejemplo, ¿no? La pelota que va sobre el medio, otra vez. Va la pelota sobre la punta derecha, otra vez para Flores. Se va con el balón, corre a toda velocidad, eliminó un hombre de Nino Larruso. Viene el centro atrás, rebote cortito. Entraba Casiba, no pudo llegar por poco y saca en último término replegado jugador Reggiardo. Devuelve sobre la mitad de la cancha, toque sobre el medio. Las dos piernas arriba, el árbitro dijo que no hubo falta, sale Álvaro Montero, se queda con la pelota en 17 minutos de juego, el tiempo corre y no se para.
7: Eduardo.
5: Sí, señor.
7: Todo Newell pidiendo amarilla para Ayrton Costa.
5: La pelota al medio otra vez, toma la pelota Paredes, Paredes sobre la punta derecha, apertura sobre ese sector, recoge la pelota Gorosito, nuevamente hacia atrás, se lleva la pelota Di Lolo, más atrás todavía, se arma Boca priorizando siempre la posesión, la tenencia de la pelota. Balón hacia la punta derecha otra vez, cruzan la recta central, apertura por ese sector, el derecho para Flores otra vez, espera Merentiel. La pelota le llega al uruguayo, salta, cabezazo, pegó el travesaño, no sé dónde picó la pelota. No sé dónde picó, para mí en
0: fuera,
5: la línea
0: fuera.
5: Picó.
0: Sí, afuera, afuera.
5: Fuera, fuera picó. La pelota sí, sí. Sobre el medio, casi se quedó moviendo el arco. Marcelo se viene en un descontra, va con la pelota Cócaro, adelantó mucho la pelota, la consiguió otra vez, rebote corto y se va a ir la pelota fuera del terreno como se salvó Newell, Marcelo.
0: Bueno, el problema acá es el siguiente, Russo está perdiendo con el jugador Flores, le gana una y otra vez como quiere, le gana Flores, un centro increíble, preciso a la cabeza del hombre de Boca, creo que era Merentiel, y le apuntó al travesaño Merentiel, picó y se fue, se salvó Newell.
5: Muy bien amigos, vendemos para todo el país.
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5: Dale Boca, desde atrás estamos recordando. Ayer sábado a las 3:30 p.m. hubo 2 partidos.
4: Ganó el equipo mendocino Gimnasia con goles de Módica, 2-0 Unión de Santa Fe. Y Estudiante de Río Cuarto Banfield, 0-0.
5: La pelota en el medio otra vez, saca Álvaro Montero, entregó muy mal sobre la mitad de la cancha, rebote lo consigue Massanti, se va entre dos hombres, buen ataque de Newell's a 30 metros del arco, rebote hacia atrás, viene Jerónimo Russo, le va a pegar, le apuntó al arco muy sobre un hombre de Boca. El tiro se amortiguó sobre el cuerpo del jugador Serey, se rebote sobre el medio, va con la pelota, Sotelo tira violentamente, rebote cortito, se viene Newell's otra vez, baja Boca por completo, formando un doble encordado en torno al área, llega el centro sobre el primer palo, cierra muy bien Paredes y saca la pelota al córner, corre para Newell's.
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5: ¿Quién le va a pegar?
7: Facundo Gutsch.
5: Otra vez Facundo Gutsch. Para mí que viene un poco más pasado ahora, ¿eh? Recién vino cortito. Van varios a cabecear. Va Gianetti. Dice, quiero mi primer gol con la camiseta de Newell's. Y con esta camiseta encima, que es muy particular. Llega al centro la camiseta nueva. Salta Gianetti para cabecear. El rebote cortito. Resta en último término, en la última línea de Boca. Un empujoncito. Siga. Dijo el árbitro. Se va Villa. Que aparece por derecha cruzando todo el campo en diagonal. Se va a toda velocidad, devolvió sobre el medio, viene Merentiel entrando con mucho peligro, otra vez solo frente al arco, sale Reinaldi. Y la pelota se va por raya de fondo al córner, otra vez Merentiel tuvo a su merced el gol, Marcelo.
0: Y otra vez, en una réplica, ahora Boca por la derecha, el centro de la derecha al medio, letal para Newell's. Se saludó dos veces, iría en forma increíble, ¿no? La réplica encabezada por Villa acá, no terminó en gol por milagro.
5: Señaló córner, el árbitro, me parece que del VAR le dijeron saque de arco, ¿no?
7: Exactamente, había señalado córner, Paredes estaba yendo a sacarlo, pero cambió la decisión el árbitro, saque de arco para el Reinati.
5: Muy bien, ahí está, no, dice, hace señas, el árbitro está contando los segundos, dice, ahí está, otra vez va a sacar Reinati, otra vez toque cortito con la pierna, sobre el sector izquierdo va saliendo con la pelota la lepra, otra vez cuando se encienden las luces artificiales, por lo menos algunas torres, en el Parque Independencia, pelota sobre el medio, va el tiro largo, captura la pelota Boca atrás en relación o a merced o por medio de Ayrton Costa, recoge la pelota. Me parece que se encendieron las 4 torres, por lo menos las 2 que vemos nosotros se encendieron. Rebote sobre el medio, la que están aquí arriba seguramente también. Pelota larga. Va saliendo con la pelota Newell, rebote sobre la mitad de la cancha, arranca la lepra otra vez, se viene con todo, la pide Cócaro, no le llega Massanti tampoco. Salca la pelota en este momento Aranda, tira el juvenil, campo rojinegro otra vez, se adelanta nuevamente Boca, vestido todo de blanco en la tarde de hoy. Directo de Rancagua a Rosario vino Boca, de Chile cruzó la cordillera y vino hasta nuestra ciudad. Pase para Casiva, levanta la cabeza el ruso, tira en forma baja sobre la izquierda, proyectando el pase a Lautaro Blanco, que triangula de inmediato hacia atrás en procura de su compañero Ayrton Costa. Recoge la pelota, se viene Boca otra vez, en grupo, en tropel, en bloque, van todos arriba, toque atrás, va llevando la pelota nuevamente Villa, Villa para Blanco, que pasó magníficamente el ataque, viene el centro atrás, cierra en último término un defensor rojinegro tirando la pelota al córner, sigue llegando mucho más entero Boca, Marcelo, ¿no?
8: Sí, entero, bien, bien, buen partido de Escobar, ¿eh? El jugador, el 4 de Newell, que tiene el 26, o el 24, en un gran partido. Y también está jugando un partido interesante el pibe de Ríos, Lautaro Ríos.
5: Le va a pegar Paredes, ¿no?
7: Le pega Paredes.
5: Muy bien, ahí va a pegarle Paredes desde la izquierda. Arco del Palomar, va Paredes, está Reinati saltando sobre el segundo palo. Taco hacia atrás, dejala, le dice a un compañero, saca Gucci violentamente hacia arriba. Se va el balón por el costado izquierdo, la deja salir Lautaro Blanco y habrá lateral para el Xeneize.
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5: Viene el tiro largo sobre la punta izquierda, ahí va Villa, aparece habilitado, toca sobre el medio, se le escapó, se le escabulló la pelota, resta Escobar en última instancia, le bloquean todos los caminos al colombiano que se pone nervioso, trata de localizar la pelota, no se le fue la pelota al hombre de Newell, la sacó justo sobre la línea. Ahí está, defendiendo, víctima de falta en la mitad de la cancha, Ríos, el hombre de Newell's, habrá tiro libre para la ley, para Marcelo.
8: Interesante lo de Ríos, ahora cruzó la cancha, ¿no? Para ayudar a su compañero, pero ha tenido dos o tres situaciones con gestiones individuales interesantes. Lógicamente el sacrificio que aportan todos los jugadores de Newell's, corren y corren.
5: 23 minutos de juego, habrá tiro libre para Newell's, fuera del área que va a ser el arquerito Reinati. Adela a las 6 de la tarde. Perdió en Córdoba, perdió el campeón, ¿no?
4: Perdió el campeón, ganó Argentinos con gol de Álvarez, 1-0 Belgrano de Córdoba, expulsado Vázquez en el equipo cordobés.
5: Pelota rápida para Cócaro, corre Cócaro a toda velocidad, ataque aislado de Newell, muy arrinconado, le pone el cuerpo a Gorosito, se la lleva, sin embargo Cócaro corre el zorro, se va con la pelota, va el balón hacia atrás, otra vez la pelota para Newell's. Apertura en dirección de su compañero, el jugador Goitea. Goitea recoge la pelota, pica Escobar también. Va el toque largo sobre la punta derecha para Massanti, que se viene de la punta al medio, corre a toda velocidad. Le bloquea muy bien todos los caminos, lo despojan de la pelota y viene la contra de Boca, robó Merentiel. Toque para Flores, se va otra vez, Boca arriba, va Merentiel sobre el medio. El toque la tiene Flores otra vez, está solo Villa a la izquierda, pelota para él, le va a pegar desde fuera del área. La pelota rebotó en un defensor y va a las manos del arquero Reinati. Otra vez Boca sembrando peligro, Marcelo.
8: Sí, la réplica de Boca preocupa. Acá se le ensucia en el último tramo de la jugada, avisa el remate de la medialuna y pegó en un hombre de Newell, le posibilitó atajar con tranquilidad a Reinati. Newell se desordena cuando queda al revés el equipo.
5: Va la pelota larga de Newell's otra vez para Massanti. Muy solos los delanteros rojineros. Lo venís marcando vos, Marcelo, ¿no? Muy solitarios.
8: Sí, muy solitarios. Bueno, lo de Cócaro es todo sacrificio, ¿no? Massanti tiene muchas tareas defensivas y no puede ir y venir.
5: Devolución para Sotelo, quedaron muy corto. Va Villa en poder de la pelota cruzando la mitad de la cancha. Se instala en campo de Newell's, pica Merentiel sobre el medio, le fabrican el claro. Era para vos, le dicen a Paredes. Se quedó parado, y para vos, Villa, también. ¿Cómo no estaba? Se le quiera. No, me hubieras visto, chico, le dice el colombiano. Me hubieras mirado y yo no estaba. Estaba 20 metros atrás. Se fue la pelota fuera de la cancha. Habrá lateral defensivo para Newell's.
4: El que siembra, pero goles, es Deportivo Maipú de Mendoza. Paulini marcó el cuarto, que le gana 4-2 a Atlanta.
5: Va a venir el lateral para el rojinegro. Saca el equipo rojinegro con pantalones granates esta tarde, o color bordó, la pelota sobre el medio, va la pelota para Newell's otra vez, muy marcado Sotelo, recoge la pelota en la mitad de la cancha, Ríos que corre a toda máquina, lo marcan entre dos, a Casiva lo despoja de la pelota, recupera después Goitía tirando sobre el medio y va saliendo con la pelota Gianetti, una de las incorporaciones de Newell's de este año, entrega muy mal en la mitad de la cancha, la consigue sin embargo Gush, va a la cortada, sobre la punta izquierda arranca Newell's a toda velocidad, va con la pelota rojinegro, va a venir el centro, va Cócaro, muy solito en el área, tocó un defensor, se complica la misma defensa de Boca, ahora más de lo que le molesta a Newell's, va Massanti otra vez y termina sacando el última instancia el conjunto Cereice. Pelota a la izquierda y viene la contra. Atacan tres, defienden cuatro de Newell. Toque sobre el medio para Merentiel. Se la dio Villa. Defienden otra vez sobre el medio. No alcanza en último término Flores. Pelota sobre el medio. Va saliendo la lepra otra vez. Largo tiro sobre la izquierda. Va Newell de contra ahora, pero sin muchas presencias, ¿no? Como vos venís diciendo, Marcelo, siempre solitario los delanteros de Newell.
8: Sí, hay un solo punta que coja. Después el sacrificio de Mazanti y del pibe Ríos, que corren permanentemente. Pero bueno, tampoco hay un volante de apoyo ofensivo que debía ser Woods, pero no ha aparecido por ahora.
5: Desde hace un ratito se ha encendido la luz artificial, están 0-0 en 26 minutos y medio. Newell's y Boca 0-0.
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5: Va saliendo Boca desde atrás, ya estamos repasando todos los marcadores. Triunfazo de Estudiantes ayer, ¿eh?
4: Sí, señor, bajó al Halcón de Varela, 3-0, ganó el Pincha Defensa y Justicia.
5: Va saliendo con la pelota Álvaro Montero, que está todo de verde también, pero un verde más clarito que el verde del arquero de Newell's Reinatti. Pelota sobre la izquierda otra vez, avanza con la pelota Leonel Flores, se viene con la pelota. El balón sobre el sector derecho, otra vez hay falta. Hay falta desde atrás, lo está marcando el asistente.
8: No lo puede parar, ¿eh?
5: No lo pueden parar.
8: Russo
5: no lo puede parar.
8: Le estaba diciendo a Thiago, para mí el primer cambio es 3-3. Porque la verdad que Leonel Flores le está haciendo un desastre a Russo por la derecha.
5: Va a venir la pelota desde la punta derecha, como si fuera un mini córner, ¿eh? Para no decir una especie de córner corto, como un mini córner. Un córner de juguete, así, más corto, más abierto. ¿Quién le va a pegar? ¿Paredes?
7: Leandro Paredes.
5: Ahí va Leandro Paredes para pegarle. Todo Boca arriba, hacen el trencito, algo que usaba Griguol hace 50 años, ¿no? En sus equipos. Va a venir el trencito, otra vez, le va a pegar Paredes, varios a cabecear, va Merentiel, va Villa también, Villa queda para el rebote, llega al centro del punto del penal, no llega, Casíbar se pasó de largo, rebote corto, va saliendo con la pelota Mazanti, queda la pelota en la mitad de la cancha, todo Boca metido sobre el campo de Newell, se queda a vivir sobre ese sector, bordeando el área, lo tiene sitiado en este momento el equipo del Parque Independencia, pelota al medio, va con la pelota Leonel Flores, zigzagueando y bordeando sobre el sector izquierdo, serpenteando, la perdió, se la lleva Mazanti, hubo un manotazo desde atrás, sigue Newell de contra, va Cócaro, atacan dos, defienden cuatro de Boca hasta que termina Cócaro enredándose con la pelota. Le robaron el balón y viene Boca otra vez a la carga. Abajo la pelota Villa. Villa con el balón. 30 metros del arco. Se frena abruptamente. Toma en dirección de Azcacíbar, que devuelve la pelota sobre la izquierda. Era para Flores, pero en el medio se interpuso Villa. Ahora sí se la entrega. Toma Nene, le dice a Flores. Pelota para Azcacíbar. Buena jugada de Boca cerca de la revolución sobre el cuadro mayor. Sale Newell desde atrás. Barriendo bien el equipo del Parque Independencia. Defendiéndose ahora. Va el balón sobre el sector derecho, arranca Boca otra vez, todo de blanco. 29 minutos de juego, marcador cerrado, 0-0, 0 Newell, 0 Boca. Pelota larga sobre la punta derecha para Merentiel. Va el uruguayo, corre el oriental con la pelota, toque cortito sobre el medio. Buena jugada de Boca, centro con mucho peligro. La pelota pasó sobre la punta izquierda, aparece solo Villa para pegarle. Manda al centro otra vez, entra Casíbar, cabeceó al arco, gol. ¡Gol de Boca! ¡Gol de Boca! Un cabezazo soberbio tras la exquisita jugada de Villa que metió el centro. Desde la izquierda ingresó Merentiel, desde el borde del área chica, con un cabezazo cruzado, bajo, derrotando por completo a Reinatti, que nada tuvo que hacer en 29 minutos y medio. Boca grita gol. Aunque no esté en los colores de Quinquela Martín esta tarde, Boca tenga camiseta blanca, grita fervorosamente la hinchada cearense en toda la República Argentina. Gana Boca 1-0.
8: Era más Boca, manejaba mejor la pelota, tiene más fútbol, tiene mejores jugadores. Y Newell se había salvado dos veces, en la tercera fue adentro, ¿no? Una jugada, una réplica que empezó por la derecha, que termina en la izquierda en un centro de Villa y un cabezazo por el medio de Azcacíbar que dejó sin chances al arquero Reinatti. Los jugadores de Newell reclamaban una infracción en el comienzo de la jugada. Y bueno, no sé si el árbitro lo está chequeando, para mí no hubo nada, absolutamente nada, ¿no? Gana bien Boca, gana bien.
7: Es el cuarto gol para Azcacíbar en su partido número 23 con la camiseta de Boca.
4: Newell's Old Boys y Boca comparten la misma ubicación con 3 unidades.
5: Se reanuda el partido, saca Newell desde la mitad de la cancha. ¿Y ahora se puede hacer algún cambio táctico, Marcelo, o no es posible?
8: Yo creo que en principio no lo va a hacer, aunque Newell se va a ver obligado, por lo menos
0: el jugador, el futbolista, va a tratar de buscar el arco rival.
5: Con la pelota Massanti con la pelota, viene Newell, corre Walter Massanti y termina chocando. Es la segunda vez que termina chocando Massanti porque está muy solo además. Saca la pelota Villa viene con el balón. Lo marca, lo custodia bien Sotelo en la mitad del terreno. Toque cortito sobre el medio. Recoge la pelota Newell otra vez en dirección de Lucas Reggiardo, que hace seña, ordenando a su equipo y serenándolo en la mitad de la cancha. Va el balón en procura de Sotelo otra vez, llega hasta la recta central, tira sobre el sector izquierdo, sigue nublado en la ciudad de Rosario en este momento. La luz es la luz artificial. Va tomando la pelota Newell's otra vez, que pierde 1-0. Hace dos minutos se puso en ventaja Boca recién con gol del ruso Ascacíbar. Pelota sobre la mitad de terreno, ataca Newell's otra vez. Se dio un poco el terreno Boca, llega al centro, sumamente peligroso, entra Massanti, salta, la pelota lo sobrepasó y se fue de la cancha por la raya de fondo. Habrá saque de arco para Boca.
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5: Saca el arquero Álvaro Montero. Ayer a última hora hubo silbidos en Avellaneda, ¿no? Después de la derrota de Racing.
4: Supremacía de Tigre, le ganó 3-1 a Racing en el cilindro.
5: Aquí estamos, señores. Otra vez el juego interrumpido. Le mandamos un saludo también al amigo Salvador Capitano.
0: Sí, es cierto. Mandó saludos para vos y para todo el equipo.
5: Bien. Salvador, uno de los grandes técnicos del fútbol rosarino, con gran relevancia en el Ecuador también, ¿no?
0: Sí, en el Ecuador, en el Barcelona, en el Emelec también.
5: Claro, sí, señor.
0: Bueno, en otros países, en Chile, también estuvo en la U de Chile.
5: Sí, señor. Uno de los hombres...
0: En Colombia, en el Junior.
5: Claro, directos alumnos del Indio Solari, ¿no? De Renato Cesarini. Bueno, hay un hombre en el piso, no sé de quién se trata, a ver.
7: Jerónimo Russo, se está siendo atendido por los médicos, así que independientemente de lo que suceda, va a tener que esperar un minuto afuera correspondiente al nuevo reglamento.
5: Bien, el suplente natural que vos pedías... No que se lesionara, vos decías que habría que hacer un cambio, sería Luciano, ¿no?
0: Sí, para mí lo tiene que cambiar, porque bueno, no le ha encontrado la vuelta. Lo mejor de Boca vino por ese lado, y me parece que este chico Flores lo está volviendo loco. No le puede tomar la vuelta, Russo. No le puede tomar la vuelta. Ahí entraron en roces, antes Russo golpeó a Flores, ahora Flores parece que golpeó a Russo. Pero le ha ganado Boca permanentemente, el de Boca permanentemente, ¿eh?
5: Bueno, Eduardo, sí, señor.
7: Se está moviendo Luciano a propósito de él.
5: Bueno, muy bien. Está el partido interrumpido todavía. Está lesionado el jugador de Newell's.
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5: Bueno, muy bien. Lo siguen atendiendo. Evidentemente va a tener que salir, pues ya se pasó el tiempo de atención. La duda es saber si sigue, ¿no?
0: Puede tener un corte, ¿no? Porque están ahí los médicos trabajando intensamente en él.
7: Sí, bueno. Fue un codazo en la espalda lo que sufrió, así que en esa zona es donde estaría sentido el jugador ruso.
5: Bueno, ahí se levantó. Se levantó, va caminando con cierta dificultad, pero ya está de pie. ¿Damos los dos partidos que se jugaron antes de este, en la tarde de hoy?
4: Ganó Barraca Central, gol de Maroni, 1-0 al Deportivo Riestra de visitante y otro visitante. Ganó Gimnasia y Grima La Plata, 2-1 Aldo Civi.
5: Bueno, salió de la cancha, pero me parece que va a continuar, Thiago, ¿no?
7: Sí, parece que va a volver, pero tiene que esperar un minuto.
5: Sí, la pelota sobre el medio. Va tomando la pelota en este momento. Va la entrega hacia atrás, rompe la pelota Berentiel. Bueno, increíble lo que hicieron atrás, ¿eh? Se volvieron locos, la pelota Berentiel. Es jugada de gol. No, hubo falta después del jugador de Boca, Flores, sobre el defensor de Newell. No la cobró el árbitro. La pelota que va sobre el medio, va Flores con la pelota. Esquivó a su marcado, le hace lo que quiere. Bueno, ahora no está Russo encima. El rebote cortito, ¿se va a ir la pelota? No se fue, rebotó en el jugador de Boca, en el propio Flores y fue a la mano del arquero. Le regalaron la pelota al jugador de Boca ahí, ¿eh?
0: Sí, en la salida mal. A ver, este tema de la tenencia, lo hablaba con un capitano el otro día, ¿no? Es bueno hacerlo, pero tiene que tener los jugadores para hacerlo.
5: Sí, claro.
7: Eduardo,
5: sí.
7: Ya volvió Russo. ¿O el árbitro se olvidó del minuto o pasó algo que no sabemos?
5: La pelota sobre el medio otra vez. Van tomando la pelota en la mitad de la cancha. Bueno, debe calcular más o menos. La pelota larga sobre el sector izquierdo. Va el balón sobre la mitad de la cancha. Si no, tiene que tener un cronómetro en el cerebro. La pelota que va sobre el medio otra vez. Va el balón sobre la mitad de la cancha. Voy a poner otro hombre en el VAR también, porque hay VAR, AVAR, todo. El AVAR del reloj tendríamos que tener. Pelota en el medio otra vez, corren a toda velocidad. va tomando la pelota más alta y cerca del área, pica Cócaro, no le llega la pelota, el balón se va a través de la cancha, habrá lateral para el equipo del Parque Independencia.
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5: Va a venir en un centro desde la punta izquierda, arranca Ñul tratando de entusiasmarse con un ataque, tratando de generar peligro frente al arco de Álvaro Montero. Rebote cortito desde la izquierda, juega más atrás para Sotelo, recoge la pelota, apertura por derecha, la sueltan en este momento. Se va a Escobar también, pica Masanti, van todos arriba. Toque largo en dirección de Goitea, recoge la pelota, carga Ñul, baja por completo Boca, formando un doble encordado fuera del área, llega el centro, el árbitro, el arquero amagó salir, no lo hizo, rebote cortito, viene Cócaro, perdió la pelota, la recupera Jerónimo Russo, que ejecuta centro sumamente peligroso, quedó atrás Masanti, saca un defensor de Boca, va restando Villa en último término, va saliendo nuevamente Boca y falta después, falta infracción notoria, evidente de Masanti, habrá tiro libre para Boca desde atrás.
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5: Apenas termina este partido, allá por las 7 de la tarde nos vamos a transmitir River y Central, con el relato de César Alvado, comentario de Bautista Bruñar. Vamos a estar con la transmisión del partido, con todo el equipo. Va el tiro largo, desde la punta izquierda, se sumará también la pelota sobre el medio, ese partido, va la pelota sobre la mitad de la cancha, tiro largo sobre la franja izquierda, se sumará Pablo Berenson también a la locución, ¿eh? Le daremos descanso, una vez cumplido su turno, a Marina Lalinde, que está ahora con nosotros. Viene el rebote, el lateral, desde la punta derecha, favorable a Newell's en este momento, pelota sobre la mitad de la cancha. Otra vez el rebote sobre el niño para Ñul, que trata de salir. Muchas cámaras en la tarde de hoy. Advertimos con Turcato hoy cuando ingresamos que hay un camión de televisión distinto. Hay muchas más cámaras hoy.
9: Dijo a Boca. Dijo a Boca. Todo distinto, ¿no?
5: La pelota que va sobre el sector derecho. Otra vez va el balón sobre la punta izquierda de Boca. Viene el tiro largo sobre el medio. Trata de avanzar Merentiel haciéndose el lugar con el cuerpo. Recoge la pelota el uruguayo. Lo custodia desde atrás. Roba la última línea de Ñul. Devolución sobre el medio. Claro, ahí es donde Ñul no logra la precisión, Marcelo, ¿no? Como vos decís, cuando no llega a la mitad de la cancha, ¿no?
9: No patea el arco, Ñul, si lo vamos a decir de otra forma, es porque no puede tener la pelota, la tiene Boca.
5: Largo tiro sobre el medio en dirección de Di Lolo. Di Lolo recoge la pelota, se va llevando el balón otra vez para Di Lolo. Cruza la recta central otra vez Terrero Rojinegro, el toque en dirección de Flores. Viene Leonel Flores otra vez, pica sobre el medio Paredes otra vez, recoge la pelota. Viene Boca otra vez, se va el balón de la cancha, está todo anulado, habrá tiro libre para Ñuls.
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5: Algunos nubarrones muy, muy oscuros, ¿eh? Sobre el Parque Independencia. Va el balón sobre el medio, bueno, ya hubo una tormenta bastante profunda hace algunas horas, ¿no? Bastante intensa, se fue la pelota fuera de terreno, habrá lateral para Ñul que se adelanta sobre el campo de juego de Boca, 39 minutos de juego, gana Boca 1-0 con gol del ruso Ascasíbar a los 29 con golpe de cabeza, pelota en el medio, trata de salir Boca otra vez, trata de encerrarlo, intenta encerrarlo Ñul, en ese momento toque sobre el medio para Sotelo, Sotelo de primera se desprende de la pelota soltándola sobre la calle derecha, devuelven otra vez en dirección de Sotelo. A la pelota para Goitea, Goitea más atrás, en procura de Reinati que sale del área, va Reinati, corre Merentiel, tira el arquero largo sobre el medio para Walter Masanti, no hay nadie en Ñuls, llega Cócaro que estaba lejos, pelota en el medio otra vez, toca Sotelo, Sotelo de primera sobre la mitad de la cancha, insiste Ñuls que tiene todas las intenciones, ¿no? Pero claro, la intención hay que fundamentarla para que se concrete y para que sea efectiva. Pelota larga para Masanti, otra vez corre Masanti. Raya de fondo, corren a toda velocidad, llega al centro, muy, muy pasado, salta el arquero. La pelota cruzó todo el arco. Rebote cortito sobre la punta izquierda. Se viene con la pelota Guch. Otra vez corre Ríos también, van todos arriba. Cayó pesadamente el hombre de Ñul. No pasó nada, dijo el árbitro. Va saliendo Boca desde atrás.
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5: Viene con la pelota Flores otra vez sobre la punta derecha. Corría Merentiel también, el balón se fue sobre el costado derecho. Se ha hecho una fiesta Flores por ahí, ¿no?
9: Sí, gana permanentemente. Ahora, hay algo que Ñuls, algo positivo, Ñuls. Tiene buen cambio de frente, ¿eh? Hay dos o tres jugadores, uno Reciardo, que le pega muy bien a la pelota. a espalda de los laterales del equipo rival.
5: 41 minutos de juego, 41 minutos, Boca 1, Newell 0, gol de Ascasí para los 29, pelota en el medio, se frena Walter Masanti, Masanti de primera juega sobre el medio, en dirección de Sotelo, y una mano, siga, dijo el árbitro, no la cobró, pelota sobre la punta derecha, dice, ya la vi, pero no la cobro, pelota en el medio, resta Blanco para Villa, va saliendo desde atrás Boca, otra vez para Villa, Villa de primera sobre la mitad de la cancha para Ascasí, va la entrega del colombiano, recoge la pelota Newell. Se va todo Newell's arriba, viene subiendo desde atrás, remándola Jerónimo Russo, la pelota para Ríos otra vez, Ríos combina con Gutsch, otra vez se va todo Newell's arriba, sube Reggiardo, va a venir el centro de Russo, la pelota que rebota en un defensor y se va al córner, córner para Newell desde la izquierda.
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5: ¿Quién le pega? ¿Gutsch?
7: Facundo Gutsch en el tercer córner para la Lepra.
5: Tercer córner, 41-40, 41 minutos, 40 segundos. Con luz artificial se está jugando, gana Boca por 1-0. Estadio repleto en la tarde de hoy. En el Coloso Marcelo Bielsa le pega a Gutsch. Llega el centro sobre el primer palo, saltan varios hombres, quedó el rebote ahí nomás. Otra vez la pelota al córner. La sacó un defensor, otra vez córner para Newell's desde la izquierda. Alienta la barra rojinegra. La barra de la Lepra, otra vez Gutsch, ¿no?
7: Otra vez Gutsch.
5: Ahí viene Gutsch por dos. Ahí está, le va a pegar un poquito más pasado. A ver si salta Gianetti también. Le pega Gutsch, llega al centro. Vino otra vez a primer palo, rebote sobre el medio. No hay nadie por el rebote. Va saliendo Villa. Villa con la pelota, lo tocó la punta derecha para nadie. Para el hombre invisible. Se fue la pelota sobre ese sector. La alcanzó el hombre de Boca, se fue la pelota afuera. Si cobró, cobró infracción, ¿eh? Cobró infracción sobre el jugador de Boca que quedó sentido en el piso.
9: Sí. Amarilla.
5: Sí.
9: Antes una dura a Villa también le dieron en la salida, ¿eh? A Paredes le pegaron.
5: Sí.
7: Fue amonestado el jugador de Newell's, que es Lautaro Gianetti, primer amonestado en el partido y en el equipo del Proso.
5: Bueno, Gianetti no es Reyardo, ¿no?
7: Gianetti.
5: Bueno.
9: Lo barre, pero. Todo este tipo de jugadas las discuto siempre, ¿no? Porque el fútbol es un juego de contacto. Para mí se deslizó Gianetti y lo termina barriendo a
4: Marcelo,
9: a Paredes y el árbitro desde lejos sacó la amarilla.
4: Marcelo, yo estoy apreciando la imagen por televisión, fue muy violenta la acción, ¿eh? Muy violenta.
5: Bueno, atención, se va a reanudar el partido, ya está la tarjeta amarilla, amonestado. Entonces Gianetti, toque sobre el medio, ya se recuperó Paredes. Pelota sobre la mitad de la cancha para Boca, otra vez viene sobre terreno de Newell. Va la pelota para Villa, otra vez. Corre Sebastián Villa con la pelota, juega sobre el medio. Recoge la pelota Boca, otra vez pica Lautaro Blanco, abriéndose magníficamente. Aparece solo, hacia el centro. La pelota que rebota en Goitea y se va al córner. Córner para Boca desde la izquierda en 44 minutos.
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5: Siguen tirando cosas, ¿eh? Siempre en ese sector. Algo que tendría que estar previsto ya. Sobre todo cuando revisan a las personas cuando ingresan a la cancha. Le va a pegar Blanco, ¿no?
7: Sí, va Lautaro Blanco.
5: Muy bien, cómo se distraen los jugadores, ¿sabes? Se viene el centro sobre el área, otra vez toca la pelota sobre el medio. Van tomando la pelota en la mitad de la cancha, rebote cortito, viene la contra de Newell, corre a toda velocidad. Va cruzando la pelota en la recta central, corre Newell, se ataca Andrés, defiende dos, hay falta. Falta hacia atrás, no. Se lo llevó por delante el jugador de Newell, Marcelo.
9: Bueno, sí, se lo llevó por delante el jugador de Newell. Así que bueno, vamos a ver si, qué pasa en el entretiempo. Ahí va Newell, con lo poco que queda, ¿eh?
5: Muy bien, la pelota se va sobre el medio. Arrancan a toda velocidad. Van llevando la pelota en este momento. Balón sobre el medio. Viene con la pelota Newell. Corre Cócaro a toda velocidad. Va a venir el centro desde atrás. Otra vez va Masanti. Centro atrás. Rebotó un defensor. Se iba al córner o dio en el hombre de Newell. ¿Qué cobró? Tarjeta amarilla le sacó, ¿no? Al jugador de Newell.
7: Fue amonestado el hombre de Newell. Es el segundo en la Lepra. Y ahí tira de China.
9: Al de Boca me parece que amonestó.
5: No. Lo amonestaron al de Boca por la mano, ¿no?
9: Sí, para mí es un tiro libre ahí para Newell's, ¿no?
5: Me parece que amonestado a Ayrton Costa. Bueno, en un ratito confirmamos quién es el amonestado, ¿no? Ahí está.
9: Bueno.
7: Sí, fue amonestado a Ayrton Costa.
9: Pero es la mano de apoyo, no comparto. El jugador va al piso y se apoya en la mano. Bueno, se apoya del piso con la mano. Bueno, jugada de gol, ¿eh?
5: ¿Le pegará Gutsch?
7: Sí, le va a pegar Guch.
5: A un metro del vértice derecho le va a pegar Guch con pierna zurda. Pegale al arco, Guch. Ahí está. ¿Quién está con derecha? ¿Sotelo?
7: Sí, está Sotelo al lado de Guch.
5: Sotelo, bueno,
7: Guch.
5: Muy bien. Va a venir Guch. Para mí, Guch de zurda, sobre el palo derecho. Se apagaron unas luces artificiales, algunas luces. Se apagaron. Ahí está, le va a pegar Guch. Barrera de tres. Yo que Guch le doy al segundo palo, al segundo palo del arquero bajo, porque encima que es alto. Ahí está, va a venir el tiro, atención. Arco del hipódromo es buena para Newell's en 45 minutos exactos. No sé cuántos minutos más dieron. Va a venir el toque sobre el arco, atención, le va a pegar Guch. Va a venir Guch con la pelota. Le va a pegar, da la orden el árbitro Merlos mirando todo el área. Viene Guch, le pegó al arco bajo. La pelota no llegó hasta el punto del penal, sale después el arquero. En dos tiempos recoge la pelota, la pierde. Termina saliendo desde la última línea Boca otra vez. Llega el pase profundo sobre el sector izquierdo. Corren a toda velocidad. Viene Newell's en el último. ¿Cuántos minutos dieron? Está mostrando la televisión ya.
4: Dos minutos. Dos minutos.
5: Dos minutos, perfecto. Dos minutos más. Va la pelota sobre el medio. Habrá córner para Newell's otra vez desde la punta izquierda. Córner para Newell's.

0: Gucho otra vez. Va Gucho para pegarle. Varios al cabezazo. Varios al cabezazo para pegarle. Atención.
1: Eduardo.
0: Van todos arriba. Va a venir el córner.
2: Eduardo.
0: Sí.
1: Hay un hombre sentido de Newell's en el área, por eso está parado el córner que iba a ejecutar Gucho.
2: Igual, es obvio,
0: Bueno, fuera de la cancha ya se metió otra vez.
2: Creo que le hacía Neti.
0: Dentro del terreno, bueno. ¿Ahí reclama auxilio médico o no?
1: Va... Sí, está rengueando, está muy dolorido el hombre.
0: Bueno, va a seguir el partido con el córner. Para Newell's, ahí va Gianetti, llega al centro otra vez, cabezazo abajo, el rebote de un defensor, reclaman penal desde la platea. La pelota que va sobre la mitad de la cancha, trata de salir otra vez Boca, te voy a ser sincero, de acá no se ve nada. De acá no se ve nada, reclaman desde la platea, reclaman los jugadores de Newell's. Vamos a ver si la tele repite algo, Marcelo.
2: Está chequeando, lo va a chequear el árbitro.
0: Bien.
2: Le dijo, espere, que tengo que ver qué pasó.
0: Bueno, va a chequear el árbitro, están chequeando la jugada, vamos con un aviso.
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0: Se va con la pelota a Boca, otra vez la pelota en la mitad de la cancha. Intenta avanzar el equipo de Newell's otra vez, va la pelota sobre la mitad de la cancha. La pierde Paredes cuando el árbitro señala el centro del terreno indicando la expiración del primer periodo final de la primera parte del partido. Boca con gol de Ascacíbar a los 29 minutos de cabeza le gana Newell's por 1-0.
4: Terminó el primer tiempo. Relató Eduardo Luis. Comentó Marcelo Turcato.
2: Bueno, muy bien. Gana bien Boca en un partido donde fue superior, por momentos fue superior. La voluntad, la garra, el empuje de Newell's, no alcanzó. Se salvó dos o tres veces Newell's, Boca hizo un gol, podía haber hecho tres. En realidad, gana bien al término de los primeros 45 minutos el equipo que conduce Rodolfo Arruabarrena.
1: Bueno, los números del primer tiempo para Newell's, un remate, cinco tiros de esquina, amonestado Lautaro Gianetti con la 17. Por el lado de Boca, cuatro remates, dos al arco, tres tiros de esquina, un amonestado que fue Ayrton Costa, el número 32, y el gol del ruso Ascacíbar a los 29 del primer tiempo.
5: A las 7 y cuarto, River Rosario Central, dirige Nicolás Ramírez, 21:30, Lanús, Instituto de Córdoba, Araza será el encargado de impartir justicia.
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5: Y a propósito de Lanús, Instituto de Córdoba, que dirigirá Araza a las 21:30, la formación de Granate con Lozada en la valla, Guidar, Izquierdos, Canale y Marciche, Medina, Cardoso, Salvio, Waxon, atacando Aquino y Valois, el técnico Mauricio Pellegrino.
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5: La visita a Instituto de Córdoba con Ledesma en la valla. En la línea de fondo estarán Cerato, Alarcón, Mosevich y Galván. Medio juego para Sosa, Bregú, Gallardo y Luna. Atacando los atacantes Tisera y Córdoba. Diego Flores es el técnico, el traductor. Diego Flores, el técnico de Instituto de Córdoba.
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5: Por la Primera Nacional está ganando Deportivo Madryn 2-0 el Boys. Se termina el encuentro, 88 minutos, ya 90 minutos en resistencia. Chaco Forever con goles de Romero y Díaz. Le gana al Deportivo Morón, al encumbrado Deportivo Morón 2-0. Y Central Norte, que quiere zafar de la zona baja, con gol de Borda, le gana 1-0 a los Andes.
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5: Mañana lunes se irá completando la jornada, 16:45, Sarmiento de Junín, Independiente de Mendoza, Pablo Echavarría. A las 19, Platense Talleres, Zamora el árbitro y Vélez Independiente de Avellaneda. Qué lindo partido puede ser este, Vélez Independiente, Rey Hilfer, el árbitro del encuentro.
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5: la final en singles en mujeres en el ATP 500 de Washington.

0: Washington se está jugando, está paralizado momentáneamente por lluvia. La norteamericana Pegula le ganó el primer set 6-4 a la filipina Eala. El partido por ahora paralizado momentáneamente por tormentas.
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0: Y más tarde la final masculina entre el norteamericano Fris y el español Jodar.
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0: Completando la primera B Metropolitana, este domingo San Martín de Bursaco, Deportivo Merlo 1-1 y San Carlos Sportivo Dock Sud igualaron 1-1.
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0: La vida de los equipos rosarinos del ascenso, recordamos el viernes, en victoria de Central Córdoba, 3-1 a la Madrid, Quijano, Messi, Killer de penal, Madariaga marcó el único tanto del carcelero, ganó Central Córdoba, se acomoda, ahora quedó a un solo escalón de meterse en zona clasificatoria. El otro equipo rosarino perdió, Argentino, fue a Buenos Aires, partido clave por el descenso, lo perdió con Paraguayo 2-1, ahora el Salaíto está último en la zona A y Leones de visitante empató 0-0 con Deportivo Español. Leones está en zona clasificatoria.
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0: Además de la victoria de Mitre, Santiago del Estero sobre Ciudad Bolívar 2-0 y San Telmo a San Miguel 1-0, ganó Chacarita 2-1 Agropecuario, Maipú, Deportivo Maipú superó 4-2 Atlanta y Gimnasia y Tiro con goles de Gordillo y Guanini le ganó 2-1 a Temperley. Auche, el legendario Auche, marcó para Temperley.
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0: Por el torneo federal está ganando Deportivo Rincón 2-0 a Guillermo Brón de Puerto Madryn. 9 de julio de Rafaela en territorio santafesino. Empata con Douglas G de Pergamino 0-0. San Martín de Formosa, Sol de América de Formosa. El clásico formoseño está 1-1 y se termina este encuentro. Y en Mendoza, San Martín Mendocino, Costa Brava de General Pico La Pampa. Empatan 2-2 promediando la segunda etapa.
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0: Y empató Olimpo de Bahía Blanca, Antoñana de Salta 0-0 y ganó Chipoletti 1-0 Huracán Las Heras. Volvemos al Parque Independencia. Seguimos aquí en los estudios de LT3, 20 grados la temperatura en Rosario. Está lindo el clima, pero aparentemente, según nos comenta Eduardo y Marcelo, que están en la cancha, nosotros estamos aquí ocultos, no podemos ver el sol o cómo está el tiempo. Nos dicen que está nublado, ¿no es cierto?, y con algunos nubarrones, pero el clima es de 20 grados.
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0: Ya dijimos que el lunes se completan Sarmiento Independiente de Mendoza Platense con Talleres y Vélez con Independiente de Avellaneda. Bueno, a las 21:15, Central Córdoba en Santiago del Estero recibe a San Lorenzo, que no debe dormir la siesta ya porque San Lorenzo gana y pierde, gana y pierde. Bueno, se está acomodando de a poquito. Huracán de Parque Patricios jugará con Atlético de Tucumán. Amiconi será el árbitro de este encuentro en Parque Patricios.
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0: Recordamos la victoria de Barraca Central 1-0, gol de Maroni sobre el Deportivo Riestra y ganó Gimnasia y Grima La Plata 2-1 Aldo Civi en la jornada de este domingo. Está ganando Boca, Casíbar marcó el tanto de cabeza. Boca en forma justificada le gana a Newell's 1-0 en el Parque Independencia.
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0: En el turismo carretera en San Juan, en novena fecha, ganó Tobías Martínez con Chevrolet. Segundo, Juan Pablo Giannini con Ford. Tercero, Germán Todino con Ford, el líder del campeonato. Jonathan Castellano lo sigue. Otto Frisler. La próxima será el 23 de agosto en Paraná.
2: Muy bien, amigos. Ya la gente está conversando, está hablando, comentando lo que pasó en el primer tiempo, qué pasó con Ñul. Bueno, en el partido, en el marcador, lo más fácil, está ganando Boca por 1-0, pero ya está, ya te lo explica todo lo que sucedió en los primeros 45 minutos, que fueron 47, por LT3, por AM680, en la tarde rosarina. Aquí está Marcelo Turcato desde el Coloso.
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4: Lógicamente que uno sabía que Boca era más y es más, señor. En individualidades, no sé si en sistema futbolístico, pero en individualidades sí, y la hizo valer y gana bien el primer tiempo y pudo haber hecho dos goles más, una que pegó en el travesaño, cabezazo de Merentiel, y otra jugada que salió no se sabe cómo contra el palo izquierdo del arquero Reinatti. Lo de Ñul es todo esfuerzo, es todo sacrificio, es todo corazón. Hay una disciplina táctica, hay un libreto que les armó el entrenador, ¿sí?, a los jugadores tratan de respetarlo, pero a la hora de la verdad, no le alcanza a Newell's, no le alcanza. Los resultados son breves, muy cerrados, otra vez está perdiendo 1-0, o sea, otra vez la diferencia es de un gol, en este caso nuevamente en contra. Pero bueno, este Ñuque se para con una línea de 4 defensores, 2 volantes de contención, 3 volantes por delante de esos, desperdicia a Massanti como atacante y a Lautaro Ríos como atacante, y hizo algunas cosas interesantes, fundamentalmente en los primeros minutos del partido. Después, el doble trabajo de ir y venir, el doble trabajo de atacar y defender, le va sacando posibilidades, le va sacando potencia, le va sacando físicamente piernas, ¿no? Massanti y Río. Entonces queda Cócaro, que además tiene que ser el primer defensor de Ñul porque corre. Yo decía, una de las pocas cosas buenas que tiene Ñul, más allá del orden táctico que quiere tener, a sabiendas que si se desordena, puede ser una fatalidad, es el cambio de frente. Tiene 2 o 3 jugadores que le pegan bien a la pelota. Uno es Ricciardo. Ha metido 2 o 3 cambios de frente por a espalda de los laterales de Boca, pero ¿qué pasa? Como los extremos de Newell's también son mediocampistas, generalmente no pueden ganar en el uno contra uno porque llegan casi regalados físicamente, ¿no? Reciben a espaldas, pero inmediatamente la marca los absorbe. Es difícil decir quién jugó bien en Ñul's. A mí me gustó mucho Franco Escobar, creo que hizo un buen primer tiempo. Le tocó la más difícil, que es marcar a Sebastián Villa. No está en el nivel de Independiente Rivadavia Sebastián Villa, pero hay algo muy simple para explicarlo. Ahora juega para Boca, y cuando vos jugás para Boca, el rival pone muchos defensores. Cuando vos jugás para Independiente Rivadavia, el rival se regala y quedan los espacios. Entonces, esos espacios que Villa tenía en Independiente Rivadavia, ahora jugando para Boca no lo tiene, justamente porque el rival no le da espacios a Boca. Gana bien Boca, gana bien. Gran partido de Paredes, me parece que es el que reparte los naipes. Orgánico Boca, bien Lautaro Blanco. Bien Dylan Gorosito, muy bien Leonel Flores. Muy bien Leonel Flores, que lo tuvo a maltraer a Russo. Le ganó las veces que quiso ganarle. Y seguramente, creo yo, uno de los cambios de Ñul puede ser 3x3. Parece que el pibe Russo tuvo gravísimas complicaciones para poder marcar a Leonel Flores, que durante muchos pasajes del partido fue la diferencia de Boca. Un Boca que quizás mereció en los números un cachito más. Pero, bueno, así es el fútbol. la suerte estuvo del lado de Newell's a pesar de que pierde en estos primeros 45 minutos. Para mí el mejor de Newell's, Franco Escobar, en estos primeros minutos, porque supo contener a Villa. Y en Boca, gran partido de Leonel Flores, grandísimo partido de Leonel Flores, que le ganó las veces que quiso a Jerónimo Russo, que insisto, para mí es el cambio cantado que va a ser el técnico de Newell's en este entretiempo. No, a pesar de que pierde, creo que va 3-3, seguramente lo va a reemplazar porque ha perdido una y otra vez contra el delantero de Boca Juniors. Gana bien Boca, 1-0, el resultado es breve, escueto, y hay posibilidades de recuperación, pero hay que patear al arco. Volvió a no patear Newell's en este partido con Boca.
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0: Ángel Correa sigue con molestia, no jugaría esta tarde ante Central. Y atención, canallas, el volante Alan Rodríguez del Inter de Porto Alegre y Brian Aguirre, también del Inter de Brasil, llegarían en las próximas horas al canalla.
2: Bueno, muy bien, ahí van retornando los jugadores de Boca al campo de juego. Me parece que son los mismos 11, Thiago, ¿no?
6: Los mismos 11 en Boca por ahora.
2: Bueno, aguardamos por la aparición de los jugadores de Newell's a ver si se produce la modificación que intuía o pedía por momentos vos, Marcelo, ¿no?
4: Vamos a ver, yo lo vi muy, muy... además tenía un golpe, Russo, tenía un golpe. Me parece que es una zona a reforzar porque ganó con mucha facilidad el jugador Leonel Flores, el número 19 de Boca.
2: Bueno, muy bien. Ahí ya están ubicados los jugadores de Boca, todos de blanco, como salieron vestidos en el primer tiempo, naturalmente, ¿no? Ahora el arquero Álvaro Montero, que abre los brazos y mira hacia el cielo con una vestimenta verde clarito, un verde esmeralda, sobre el arco más cercano al Palomar, sobre la tribuna Lionel Messi. Vuelven los jugadores de Newell's, aparentemente también los mismos 11. Me parece que no hay nadie al borde del campo pidiendo cambio, ¿no?
6: Sí, no parece haber cambios en el conjunto local.
2: Bueno, muy bien, los mismos 11. Ahora el arquero local, Reinati, que recibió un gol en su arco, con lo cual Boca está ganando 1-0, va sobre la valla más cercana al Hipódromo Independencia. Allí está el otro sector de la barra de Newell's, lo reciben con aplausos al arquerito rojinegro, está todo dispuesto. Va a empezar el segundo tiempo en el Coloso.
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2: Ya está lista, se ubica la pelota en el centro del terreno, mira hacia el cielo. Berentiel, se va a dar por comenzado el segundo periodo. Apenas termina este partido, estaremos con el estadio más monumental en Núñez para transmitir el partido entre River y Central, con César Alvado en el relato y Bautista Bruniard. Va a venir el comienzo del segundo tiempo, va a mover Merentiel, el uruguayo mira su reloj, su cronómetro, el árbitro mira hacia el cielo. Da por comenzado el segundo periodo, movió Boca, ya están jugando Boca 1, Newell's 0. La pelota que va sobre el sector derecho, largo el tiro en dirección de Flores, que se hizo el picnic en el primer tiempo con Jerónimo Russo. La pelota que va sobre el sector izquierdo, otra vez para el Russo, que aparece confirmado en el segundo periodo, inclusive después del golpe que sufrió también. Pelota en la mitad del terreno, otra vez. Van tomando la pelota, en este momento no hay lesionados en Newell's, ¿no? La pelota, bueno, más que lo que se lesionaron en las últimas horas.
6: Pelota, no, más que eso no.
2: Sobre el medio, van tomando la pelota. El balón se va sobre el sector izquierdo, nosotros tenemos un lesionado, ¿no? Pero se va a recuperar, ya la pelota se fue del terreno, habrá saque de costado, primeros 40 segundos, ¿eh? Va a venir el tiro libre, saque de costado para Boca, que hace en este momento Gorosito, tirando sobre el medio, saca Gorosito, sobre el medio otra vez, que la pelota la esquiva, el árbitro Merlos otra vez le queda para el jugador de Boca, para Paredes. La pelota que va sobre el medio, el Gorosito, que no es el técnico de San Lorenzo, ni es... aquel programa que era Gorosito y Señora, ¿no? La pelota que va sobre el sector izquierdo, va tomando la pelota a Boca otra vez. Sobre ese sector, el izquierdo otra vez. Lautaro Blanco entrega sobre medio, entrega mal, roba la pelota a Ñul. Se arma un ataque para el conjunto de nuestra ciudad. Pelota sobre la punta derecha. Ataca la lepra otra vez, cada vez más oscuro el cielo. Va la pelota otra vez fuera de terreno. El sol no volvió a aparecer. Bueno, ya no va a salir a esta hora. Se fue la pelota fuera de la cancha. Otra vez. Me reiterás la temperatura, Lapa, que hay en este momento en Rosario. Un clima casi primaveral, decíamos, ¿no?
0: 21 grados la temperatura en Rosario.
2: 21 grados, se viene Ñul, viene el centro, atrás otra vez. La pelota que va por el área, chica. Rebote cortito sobre la punta izquierda. Viene con la pelota Ñul. Otra vez arranca la lepra, lo está apretando a Boca en el arranque, en la salida de vestuario. Viene el cabezazo corto. Sacan con golpe de cabeza a Ayrton Costa. Disparo de zurda al arco completamente desviado. Se fue la pelota fuera de la cancha. Estuvo cerca Ñul, Marcelo.
4: Vos sabés que hablaba con Capitano el otro día. Porque Riquelme, me decía Capitano, desestima la jugada de lateral. Y son muy valiosas. De un lateral hizo este ataque Ñul, que fue casi el gol del empate. De un lateral, Boca muy desordenado en la salida de Ñul de la UOL, desde el lateral.
2: El toque cortito para Álvaro Montero, va saliendo Boca.
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2: El toque de Lautaro Blanco hacia adelante otra vez, se coloca Blanco para recibir el tributo corto de su compañero, no lo consigue, buen ataque de Boca, ¿eh? Pelota sobre medio, arranca Aranda a toda velocidad, va a venir el toque desde la izquierda, viene el centro muy muy peligroso, resta la última línea de Ñul, rebote sobre la franja derecha, se adelanta nuevamente Boca, la pelota para Villa, viene el centro atrás, saltan varios hombres, quedó el rebote, hay nomás para Paredes, viene Leandro Paredes, viene el campeón del mundo, toque para Merentiel, se va Merentiel, sigue saqueando Victoria Andrea, ¡se iba girado! Y bajo sobre el sector derecho se tiró Reinati, que cerquita que pasó esa pelota, Marcelo, primeros 3 minutos.
4: Sí señor, Flores otra vez, no lo puede parar Russo, la verdad, ahora para adentro se le fue, ¿no? Generalmente se va para afuera, ahora se fue para adentro, sacó un remate rasante que se fue contra el palo derecho del arquero Ñul.
2: Va saliendo Reinati desde atrás.
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2: En 3 minutos y medio trata de avanzar Ñul, armándose en la mitad de la cancha como puede. Quedó en el camino a Casíbar, perdió la pelota Rillardo, la recupera en base a coraje y a valentía. Pelota sobre la punta derecha en dirección de Masanti, Masanti que viene, se coloca Cócaro cerca del área, balón sobre la punta derecha, balón al área otra vez, devolución para Masanti otra vez. Zigzaguea por derecha, por izquierda, se balancea, trata de hacer centro junto al banderín del corre, lo tocaron, no pasó nada, dijo el árbitro, siga. Va saliendo con la estaba en posición prohibida, ¿eh? En posición prohibida.
4: Lateral para Ñuel.
2: Lateral para Ñuel, que se hace ya. Va el toque corto otra vez, disparo de Gus. La pelota rebota en el defensor, jugada de gol, disparo de arco. Gol. ¡Gol! Cócaro, se metió el zorro, la pelota quedó ahí nomás, la paró, se dio vuelta, le apuntó al arco y con un derechazo bien ubicado sobre el palo derecho, logra el empate a los 4 minutos y medio, la zeta del zorro, empata Ñuls en una jugada inesperada pero con la fuerza de vestuario, el equipo de la lepra le empata a Boca, gol de Cócaro sobre el arco que da a la tribuna Lionel Messi, lo iluminan a Ñul para lograr el empate 1-1 el partido.
4: Bueno, muy bien, la viveza de Ñul acá y la inocencia de Boca, el que habilita a todos, o a Cócaro es Paredes. Me parece que Paredes queda atrás de Cócaro en una jugada, la verdad que impensada, ¿no? Bueno, el árbitro dio lateral, sacó rápido el lateral Ñul, pateó uno de afuera, tan mal le pegó que el hombre de Boca dio un rebote y Cócaro le quedó muerta en el punto del penal, lo mató, empató Newell's.
7: Tercer gol para Cócaro en su partido número 14 con la camiseta de Newell's.
2: La pelota que va sobre el sector derecho, va tomando la pelota a Boca otra vez, 1-1 el partido. Cambió el marcador, 1-1 el partido. Vamos a ver si cambia el juego también. Por lo menos en los minutos iniciales había estado muy incisivo Ñul. La pelota se fue de la cancha, otra vez por el costado. La jugada del gol y la jugada anterior que comentaba Turcato de un saque lateral, ¿no?
4: Esta también no saque lateral. Por eso hay técnicos que trabajan jugadas desde el lateral y acá se dio una de esas.
2: Se fue la pelota fuera del terreno, despertó la hinchada del Parque Independencia, la hinchada leprosa. ¿Qué pasó en el banco de Kudelka, Thiago?
7: Estalló el banco de suplente de Newell's, aplauso para Cócaro.
2: La pelota en la mitad de la cancha, allí está el zorro Cócaro encontrándose con el gol, la pelota en la mitad de terreno. Arranca con la pelota a Boca otra vez en la mitad de la cancha. Se viene con la pelota el conjunto Xeneize. Se viene el equipo del Vasquito Arruabarrena. Balón sobre la franja derecha en dirección de Flores. Flores y el centro muy, muy peligroso. Saltan varios hombres. Se viene Boca otra vez. La pelota para Paredes. Metió la pelota en el área para Merentiel. Entra Villa. Rebote corto otra vez. Se mete con todo Boca otra vez. Viene Flores otra vez. No alcanzó Merentiel. Rebote largo. Va saliendo Añu totalmente retrasado. Ahora pelota para Cócaro que está agrandadito. Pelota sobre la mitad de terreno, viene con la pelota Newell's otra vez, atacan cuatro, defienden cinco de Boca, toque sobre el medio, va con la pelota Gucho otra vez, le va a pegar de zurda, pegale, y la pelota tiró, y la pelota pasó rozando, sacándole la pintura al vertical derecho, buen ataque de Newell's que está con todo, Marcelo.
4: Sí señor, perdió la media cancha Boca, no contiene Ascacíbar, tampoco Paredes, le queda en espacio a Guch, le pegó muy bien, se fue contra el palo derecho.
2: Pelota sobre la derecha, iba a preguntar a quién le sacó la tarjeta, pero no, perdió la tarjeta el árbitro Merlos, ¿no?
7: Sí, sí.
2: Bueno, muy bien, la pelota sobre el medio, va llevando la pelota en este momento Di Lolo. Di Lolo con la pelota, tira sobre el sector derecho, había perdido la tarjeta y se la alcanzó el jugador de Newell. Balón sobre el medio. Va llevando la pelota a la lepra otra vez. Rebote cortito hacia atrás. Va con la pelota Newell's otra vez. Corre a toda velocidad. Va el balón sobre la franja derecha. Se adelanta en este momento la lepra otra vez. Escobar con el balón. Ahí va Franco Escobar. Se viene Newell's otra vez. Toque para Masanti. Trabajador incansable, industrioso en el centro del terreno. Va llevando la pelota. Van transportando la pelota, arranca la lepra, otra vez viene Gianetti, el ex de Vélez, va Gianetti, pasa el ataque, eliminó a tres hombres, Gianetti toca atrás, va con la pelota Newell's otra vez, se viene en bloque, en grupo, todos arriba, va Newell por el segundo, llega el centro, rebote el Lautaro Blanco, la pelota va en dirección de Villa y el largo rebote y viene la contra de Boca, atacan tres, defiende cuatro, viene Villa, literalmente imparable, lo tocaron desde atrás, no pasó nada, dijo el árbitro Merlo, se enoja Villa. Va con la pelota Merlo que estaba al lado, lo señala y le dice levántese. Va saliendo Newell's sobre la mitad de terreno, corre Ríos. Ríos de primera en dirección de Lucas Rediardo, entregó muy mal. Resta Gianetti desde la mitad de la cancha, como viene, pues no fue un pase, fue un rechazo. La pelota fue sobre el medio, recupera Newell's en el centro del terreno y viene la lepra. En base a coraje, a lucha, a morder en la mitad de la cancha, viene Newell's otra vez. A la gente le gusta esto, para cortada sobre la punta derecha, corre más adelante a toda velocidad. No lo pueden detener, le quita desde atrás Lautaro Blanco, se queda con la pelota. 9 minutos de juego, 1-1 el partido y viene Newell's que tiene la iniciativa ahora. Va a venir el tiro, van todos arriba, vendrá el centro, ahí está Masanti. Masanti se viene de la punta al medio. Aliento de todos los sectores, llega el centro arriba, el arquero sacó con golpe de puños, el arquero le metió un puñetazo a la pelota como en el vóley. Y viene la contra de Boca ahora. Se levantan en la platea y grita también el público, que generalmente es más quieto. En la platea también se levantan, están todos de pie y saltando. Balón de Leandro Paredes. Toda la cancha está gritando a esta hora. Pelota ligera para Villa. Se viene Boca otra vez. Viene Boca. Disparo de Villa. Muy sobre el hombre. Saca la pelota a la última línea rojinegra. Va saliendo la lepra y falta de Villa. Juego interrumpido.
0: Con este resultado, la lepra está cuarto con 4 unidades a 12 de Vélez Independiente y Gimnasia de Mendoza.
2: Aquí está Marcelo Turcato en 10 minutos de juego. Marce.
4: Bueno, el banco de Boca se le queja al árbitro porque antes no cobró, para mí, una clara infracción contra Villa y ahora le cobra una infracción a Villa. Bueno, Newell's, con lo que tiene, con ganas, con empuje, lo está empujando a Boca contra su arco. No está seguro el arquero de Boca, No está para nada seguro.
2: Va a venir el tiro libre para Newell's, mitad de cancha. La pelota que viaja por la tarde rosarina. Va el zorro Cócaro, la bajó de pechito. Tocó hacia atrás en procura de Guch. Recoge la pelota, toque sobre el medio para Ríos. Abre en procura de Masanti. Se proyecta mientras tanto Escobar. Va Masanti de la punta al medio. Llega el centro otra vez, sumamente peligroso. Cabezazo sobre el área menor. El arquero que mira. Otra vez, la pelota sobre el sector izquierdo. Otra vez, arranca a toda velocidad. Nuevamente Newell's, hay falta. Desde atrás señala el árbitro Merlos. Cobró tiro libre. Tiro libre para Newell's, vendrá el tiro libre para la lepra. ¿Cómo cambió el partido fundamentado en eso que vos decís, Marcelo? Quizá en la entrega, ¿no?
4: Sí, la entrega de Newell's, es la entrega. Bueno, igual manera, casi 100% de efectividad, ¿no? Porque pateó un tiro, un gol, y ahora empuja a un Boca sorprendido, cansado si querés, porque viene de jugar hace algunas horas, lo está empujando Newell's.
2: ¿Y quiénes son los dos que están frente a la pelota?
7: Uno es Sotero y el otro Guch.
2: Le va a pegar para mi Guch, con pierna zurda también Sotelo. Atención, barrera de dos. Barrera de dos, atención, está para darle al arco Sotelo. A ver, le van a pegar, barrera de dos, como si fuera un córner muy, muy abierto. Debajo de la visera Tata Martino, van Guch y Sotelo. Si es el centro, cualquiera de los dos. Si es al arco Sotelo, se anima Sotelo. Barrera de dos, oblicuo, inclinado. Arco que da el Palomar. 12 minutos casi, están 1-1. Ganaba Boca, empató Newell's, apenas arrancó el segundo periodo. Va a venir el tiro libre, atención, Bagullo lo dejó a Sotelo, Sotelo hizo el centro, el arquero saltó arriba, sacó con ambos puños, rebote sobre la mitad de la cancha, lo cargaron al arquero, le cometieron infracción, sacó con puños cuando quizá era para embolsarla la pelota, ¿no? Pero igual hubo infracción, tiro libre.
4: Infracción del hombre de Newell's, pero... ¿Y Cócaro es? No, no es Cócaro. El que chocó con el arquero. Bueno,
7: Goitea.
4: Bueno, muy bien. No, es otro Newell's, sin duda, sorprendiendo a un Boca que se quedó en el vestuario, que todavía no salió, empujándolo con lo que tiene y aprovechando con viveza la pelota, el lateral, ¿no? De esa jugada vino el gol del empate y a partir de ahí, anímicamente, Newell's lo supera a Boca.
2: Rebote largo sobre la punta derecha, va saliendo Boca, resta con golpe de cabeza Gianetti, devuelve la pelota sobre campo de Boca. Se nota mucho más la luz artificial ahora, Va sacando la pelota a Paredes, muy retrasado, como puede, saca, tira la pelota sobre la izquierda en dirección de Lautaro Blanco, que va progresando en el ataque, cruzando la mitad de la cancha y tirando la pelota en dirección de Villa, que se adelanta a toda velocidad. 30 metros del arco, toca más atrás. Va con la pelota Aranda, después recoge la pelota. Avanza el juvenil jugador de Boca cerca del vértice izquierdo del área. Tributa la pelota, Villa no la recogió, la tomó sin embargo Blanco, totalmente adelantado, la pide Villa. Va a Lautaro Blanco, Blanco y el centro, arriba Reinati, muy seguro, atenació la pelota, balón del uno, rojinegro.
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2: Cuando termine Newell's y Boca, nos conectamos ya directamente con la cancha de River. Se viene Newell's, ataca Andrés, defiende Andrés, la pelota rápida para Cócar, otra vez se metió sobre el área, se entra a jugar, gol, disparo al arco, gol. ¡Gol! ¡Gol! ¡Gol! ¡Gol! ¡Gol! Reggiardo, se metió el capitán, el gran capitán Lucas Reggiardo, acarició la pelota con el botín derecho como si tuviera un guante, pisando el área de Boca sobre el arco de la tribuna Messi. Segundo de Newell's en el segundo periodo, a los 14 minutos de juego, la pelota se fue a juntar con el entramado de la red. Newell's dio vuelta a un partido increíble, le gana Boca por 2-1 en este segundo periodo. Festejan en todos los sectores del Parque Independencia, la lepra grita gol. Luca Reggiardo, el gran capitán, se metió en el área, puso 2-1 arriba Newell's.
4: Bueno, un golazo, La metió en el ángulo arriba, le quedó afuera en la medialuna casi, entrando al área, nada que hacer el arquero, empujaba a Newell's y a los empujones dio vuelta al partido.
7: Y es el primer gol para Reggiardo en su partido 39 con la camiseta de Newell's.
0: Con esta victoria la Lepra es puntero junto a Vélez Independiente, Gimnasia Mendocino con 6 unidades.
2: Viene con la pelota Flores. Allí están, siguen festejando los hinchas de Newell's que amanecieron en el segundo periodo como si fuera otro partido. 15 minutos de juego, 15 minutos recién, ya Newell's dio vuelta al partido, gana 2-1, pelota en el medio, toma la pelota en este momento Boca completamente adelantado, ahí viene el conjunto Celeste, llega al centro sumamente peligroso, rebote sobre el medio, va tomando la pelota Boca, balón en el área, disparo al arco y la pelota salió al ladito del vertical izquierdo de Reinati, que se quedó sufriendo junto a toda la cancha de este avance, de este embate de Boca. Vendrá el saque de meta para Newell's, cara Reinati.
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2: 16 minutos de juego. ¿Qué pasa en el banco de Kudelka, Thiago?
7: Como loco el banco de Newell's después del gol. Kudelka le pide al equipo que se mantenga así, que siga atacando.
2: Muy bien. Va sacando la pelota Reinatti. Balón sobre la punta izquierda. 2-1 está ganando Newell's. Balón sobre la mitad de la cancha. Toma la pelota Boca. Largo tiro sobre el medio. Tira Di Lolo. Di Lolo de primera. Resta con golpe de cabeza a Gianetti. Le para con el pecho. Toque cortito de Lucas Reggiardo. Juega para Sotelo. Sotelo con la pelota. De primera sobre el sector izquierdo. Avanza Gutsch. Se va con el balón. Cruza la mitad de la cancha. Pica mientras tanto sobre el sector izquierdo. Cócaro corre a toda velocidad. Barrios también. Barre bien la última línea de Boca. Se fue la pelota fuera del terreno. Cortó Di Lolo barriendo bien como si fuera una escoba. La tiró debajo de la visera Tata Martino. Habrá lateral para Newell's.
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2: Sacará Jerónimo Russo, tira Jerónimo con J, pelota sobre el medio, tira, la pelota rebota en la espalda de Jerónimo con J y se va fuera de la cancha. Habrá lateral, lateral para Boca, que hace Gorosito, tirando hacia atrás, otra vez, dice el árbitro, otra vez porque se va a producir un cambio en el equipo de Boca.
7: Y es el primero en el partido y en Boca, a la cancha número 9, Milton Jiménez, se retira con la 16, Miguel Merentiel.
4: Bueno, el mismo cambio de otros técnicos, ¿no? Merentiel no estuvo a la altura y Jiménez, que es un jugador muy, muy cuestionado por hincha de Boca, pero que hace goles, ex Atlanta Jiménez, vuelve a entrar en la primera de Boca para tratar de dar vuelta a un partido que increíblemente se le dio vuelta a Newell's.
2: Bueno, muy bien, hay un nombre de Newell's en el piso, ¿no?
7: Sí, es Cócaro, se toma la cara, piden atención médica, está muy dolorido en la zona de su rostro, Matías Cócaro.
2: 18 minutos el partido interrumpido.
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2: Bueno, muy bien, apenas termine este partido estaremos con River y Central con el relato de César Alvado. Ahí está Cócaro, parece que se va reincorporando ya el Thiago, ¿cómo lo ves de ahí?
7: Sí, se sigue tocando la cara, se lo ve muy sentido a Cócaro, debe ser de algún golpe. Van a entrar los médicos a atenderlo y ya se está preparando un hombre para ingresar en su lugar.
2: Bueno, muy bien.
7: El Colo Ramírez se prepara, Eduardo.
2: Bueno, presuntamente se va a retirar entonces. Está el partido interrumpido, vamos por tres. Marina Lalinde.
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0: Más finales en la Primera Nacional, ganó Madryn, Deportivo Madryn 2, All Boys 0 y Chaco Forever en Resistencia le ganó 2-0 al Deportivo Morón.
2: Bueno, muy bien, sigue caído el hombre de Newell's, ¿no?
7: Sí, sigue caído, muy dolorido está Cócaro en el rostro, así que parece que se va a producir el cambio y que va a entrar el Colo Ramírez efectivamente por el zorro Cócaro.
2: Bueno, se queja Álvaro Montero, dice, ¿qué pasa? Que está caído dando tiempo, el árbitro lo mira y dice, ya voy a dar descuento, quédese tranquilo.
7: Entra el carrito de los médicos para llevarse a Cócaro y lo que reclama Montero es, claro, después de esto, que espere un minuto para ingresar el cambio o el jugador que tenga que volver.
2: Bueno, muy bien. Ahí ingresa el carrito sanitario. Se lo van a llevar al zorro. Yo pensé que iba a ingresar su caballo, el zorro.
4: No, en auto vino.
2: No, fue un chiste, malo. Bueno, ahí está. Bueno, se va a producir el cambio. Lo van a sacar a Cócaro. ¿Vos decís que el cambio tiene que esperar un minuto?
7: No, eso es lo que reclamaba el arquero de Boca, pero los cambios se van a producir ahora.
2: Sí, claro, porque si se lesionó en serio, no se mandó la parte. Bueno, ahí está. ¿Quién ingresa? El Colo.
7: El Colo Ramírez a la cancha con la número 99, se retira muy ovacionado por el primer gol. Matías, el zorro Cócaro, el Colo Ramírez, está jugando su partido 56 con la camiseta de Newell's.
2: Bueno, bien, ¿para qué se habrán molestado los padres en ponerle nombres a sus hijos?
4: El aductor de la pierna izquierda, se toca atrás.
2: Aductor de la pierna izquierda.
4: Lo que pasa es que hacen un sacrificio los jugadores de Newell's que juegan adelante, corren como locos, ¿no?
2: Bueno, lo de los nombres lo decía porque a Cócaro le dicen el zorro y a Ramírez le dicen el colo. Así que bueno, se va a reanudar el partido y se va caminando, salió por el otro lado Cócaro, ahora tiene que ir caminando hasta el otro sector también.
7: Sí, ahí se acerca uno de los colaboradores para darle una mano.
2: Sí, lo que no entiendo para qué está el carrito sanitario, porque para sacar los 5 metros se iba caminando. El tema es que lo lleve hasta el otro lado, que después hagan el descuento que tiene que hacer. Ahí se va. Se va el balón fuera de la cancha. Ahora no sé cómo va a pasar, si no se le...
8: Para adelante del arco, tiene que pasar.
2: Claro, claro. Se tiene que meter adentro de la cancha para pasar Cócaro, que está lesionado. Va tomando la pelota en este momento Newell's otra vez, pelota sobre la izquierda para Gucci, se va a toda velocidad, corre, viene Ríos también, va a venir el centro desde atrás, muerde en este momento quitándole la pelota a Gorosito, devuelve sobre el medio, bastante mal el pase para Calcíbar, ¿eh? Toma la pelota Gucci otra vez, se va entre dos hombres, lo voltearon, lo tocaron, falta, quedó en el piso a Gucci, vendrá el tiro libre, ¿qué pasa?
7: Bueno, todo Newell's explotó con Leandro Paredes, que fue amonestado por Merlos. Cuando se había cortado la jugada, Paredes le pegó un pelotazo a Gucci en la espalda y saltó todo Newell's a defender a su compañero.
2: Bueno, amonestado Paredes entonces.
7: Amonestado Paredes, el segundo en Boca.
2: Bueno, segundo amonestado en Boca. Segundo amonestado, quedó Gucci en el piso. Fueron a reclamarle los jugadores de Newell's, ¿eh? Atención, ya se repuso Gucci. Va a venir el tiro libre para Newell's, a ver qué le pega. ¿Se animarán a darle al arco ahí o van a hacer pase?
7: Están Gucci y Sotelo.
2: Gucci y Sotelo, son dos para un tiro, vamos a ver quién le pega, es a unos 30 metros del arco, bastante inclinado hacia la izquierda. ¿Qué pasa? No hay pelota.
7: Ahí fue Gucci a una de las bases, en el costado lateral a buscar la pelota, Sotelo, y ahí se la pasa Gucci para que ejecuten el tiro libre.
2: Bueno, muy bien, ahí se va a producir el tiro libre, todo Boca atrás haciendo última línea, 1 metro afuera de la raya del área. Álvaro Montero hace seña, dice, tranquilo que estoy yo, me parece que no se queda tranquilo nadie. Va la pelota sobre el medio, nadie de Boca. Va a venir el tiro, atención. Barrera de 3. Ahí está Montero, saltando, bailoteando en el área chica, llega al centro, pasado primer palo, reclaman una mano.
7: Bien mano.
2: La pelota que fue atrás, una mano de un jugador de Boca reclaman, ¿no?
7: Sí, reclaman mano de un defensor de Boca.
2: Se fue la pelota afuera de la cancha. A mí me pareció ver mano. Bueno, no pasó nada, ni lo consultó ni nada. La pelota que va sobre la mitad de la cancha, va saliendo Boca desde atrás, va transportando la pelota cerca a la altura del círculo central para Lautaro Blanco. Corre el jugador central, buen pase sobre la izquierda. Se viene Villa y el centro de primera del colombiano. Falló el hombre de Newell, Jerónimo Russo, el rebote quedó ahí nomás. Se viene Lionel Flores. De gran primer tiempo, pelota sobre el sector derecho, otra vez ataca Boca, llega al centro, la pelota que va sobre la última línea rojinegra, saca la lepra. 24 minutos de juego, 24 minutos, Newell's gana 2-1, pero ¿cómo? No perdía. Sí, perdía en el primer tiempo, apenas arrancó el segundo tiempo, empató a los 4 y a los 13, marcó el segundo, goles de Cócaro y de Reggiardo. Va a venir el saque de costado para Boca, que hace Gorosito tirando sobre campo rojinegro, viene Boca otra vez, tratando de reacomodar, o de reconfigurar ese rostro que tuvo en el primer tiempo, Marcelo.
8: Sí, porque ha dejado de jugar Boca. No sale. No sé si es el cansancio del viaje o qué. No arrancó todavía Boca.
2: Va a venir el saque de costado para Grosito. Todo Boca completamente adelantado. Toque atrás. Recibe la pelota Dilolo. Dilolo recoge la pelota. Toque cortito sobre la mitad de la cancha. Arranca a toda velocidad. En este momento se viene con la pelota Newell's otra vez. Pase sobre la franja derecha otra vez. Avanza en este momento Flores otra vez. Newell's nuevamente, ¿no? La pelota sobre el medio. Nuevamente se viene con la pelota Boca totalmente adelantado. Apertura por derecha. Va a venir el centro. Rebotó el defensor y es córner. Córner para Boca. Punta derecha.
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2: ¿Quién le pega?
7: Le pega Leandro Paredes.
2: Leandro Paredes, el hombre encargado de hacer todos los córner desde que volvió al fútbol argentino. Para Boca, por supuesto, le va a pegar Paredes. Varios van a cabecear. Van todos arriba. Llega al centro muy pasado. Se defiende bien Newell's del rebote y no más que para Boca. Va a venir el tiro sobre el arco. Viene el disparo. No alcanza Milton Jiménez. El rebote largo. La va sacando Masanti desde atrás. Hay un empujón de atrás. No cobró el árbitro. Empujón leve, pero empujoncito al fin. Lo sacó de lugar, llega al centro otra vez. Se viene Boca, trata de avanzar Villa. Rebote sobre medio, saca la última línea rojinegra, retrasado Newell's. Al toque largo para el Colo Ramírez, que despega desde la última línea, pierde la pelota. Saca Álvaro Montero, lleva la pelota cortito, va saliendo Boca desde atrás.
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2: Newell trabaja con la pelota prolijamente desde atrás, sacando un contragolpe frustrado. Muy largo el tiro, la pelota que se va por la raya de fondo. En 26 minutos, aquí está Marcelo Turcato.
8: Bueno, después de la ráfaga de Newell que lo pone arriba en el marcador, se tomó una pausa. Ahora espera Boca, que no tiene idea Boca, ¿eh? No puede quebrar. No puede entrar, es más, en las réplicas Boca, o cuando ataca Boca, tiene un solo delantero en el área que es justamente Jiménez, ¿no? Muy poco de Boca en el segundo tiempo.
2: Se fue la pelota fuera del terreno, se va a reanudar el partido, habrá lateral para Newell, mitad de cancha.
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2: Se fue la pelota fuera de la cancha, habrá lateral para Newell's, un Newell completamente adelantado, ¿eh? Lateral, cómo ha cambiado el rostro del partido, la configuración del desarrollo del encuentro, ya lo explicaba Turcato cuando explicaba el primer tiempo. Bueno, el segundo periodo salió distinto, ¿no? Viene la pelota, o lo que va por lo menos del segundo periodo. Balón sobre el medio, otra vez va el balón sobre la mitad de la cancha. Insiste Guch con la pelota, el árbitro está indicando, está cobrando infracción.
8: Falta. Sí, este debe ser el árbitro, uno de los peores del fútbol argentino, pero bueno, estuvo en el Mundial, ¿eh?
2: Sí, señor.
8: Sí, señor.
2: 28 minutos casi, pelota sobre el medio, va saliendo con la pelota Boca. Ya
8: No estuvo.
2: Ya casi de noche en el crepúsculo, viene con la pelota Lautaro Blanco hacia el centro, muy muy peligroso la pelota, dio en la parte de afuera de la red, en la parte externa. Habrá saque de arco para Newell, que va a ser el arquero Reinati. Sacará Reinati, ¿qué pasa en el banco rojinegro? ¿Qué pasa en el banco de Kudelka?
7: Bueno, indicaciones para el mediocampo, que sigan buscando a Mazanti, que sigan buscando a Ríos. Kudelka quiere que Newell continúe atacando.
2: Saca Reinati, el balón que viaja por la ya noche rosarina, pelota sobre la mitad de la cancha. Estás en Rosario, estás en LT3, estás en AM680. Va la pelota sobre la mitad de terreno, toma el balón en este momento Lautaro Blanco de primera, juega atrás en dirección de Dilolo. Dilolo prolonga el pase sobre el medio en dirección de Paredes, tira el mundialista, pase largo sobre la punta derecha, exacto para Leonel Fuero, que se viene para meterse en el área como durante casi todo el partido y va otra vez. Ahora Russo le gana. Russo le gana en el mano a mano y se queda con la pelota. Viene Jerónimo con Jota. Se va llevando la pelota, cruza la mitad de la cancha. El rebote para Guch. Viene Facundo Guch, el pibe de Galvez. Se va entre dos hombres, perdió la pelota que rebotó primero en el ruso Ascacíbar y hay saque de costado para la Lepra.
0: Otro final en la Primera Nacional. Ganó Central Norte de Salta, gol de Borda, 1-0 a los Andes.
2: Recordamos esta tarde a primer turno Aldo Civi. ¿Qué pasó? ¿Perdió?
0: Perdió 2-1 con Gimnasia y Grima de la Plata en su propia cancha. Ousmane Colazo, los tantos para el equipo.
2: Se viene Ñul, se viene Gus con la pelota, se viene a toda velocidad. Arranca Ñul, pelota de gol. Se la pusieron a Ramírez, le robaron la pelota. Avanza a toda velocidad nuevamente el conjunto de Ñul otra vez. Se viene sobre el sector izquierdo, viene con la pelota Gus, se metió en el área. Ahí estaba, va a venir el centro atrás. Viborea serpentea con la pelota, le quitan el balón. El último término lo tiraron por un costado. Están imparables algunos jugadores de Newell's.
8: Río hizo un buen partido, Río, ¿eh? Ha corrido mucho, ha hecho un gran partido el jugador de Newell's.
2: Va a venir el saque de costado. Hay dos jugadores, uno de Newell's y uno de Boca, que están conversando. No sé si hubo algún empujoncito ahí, está Gorosito. Habrá lateral para Newell's. ¿Quién saca?
7: Lo va a sacar el lateral Russo, pero se vienen dos variantes en Boca que ahí la repasamos.
2: Ya vamos a estar, un minuto, va a sacar Jerónimo Russo. Atención, va a hacer dos cambios el Vasco Arruabarrena. Después del lateral será, ¿no? Ahí está. Va a sacar Jerónimo Russo, dale, saca Jerónimo con J. Le dice, ahí saca. Sacará el hombre de Newell, saca Russo, pelota sobre el medio, pelota al área otra vez, protege bien la pelota Mazanti, perdió el balón, rebote cortito sobre la franja derecha, va saliendo Boca. Otra vez hubo un roce de jugadores. Siga, dijo el árbitro. Pelota para Ríos. Ríos que se va, tira un caño inclusive. Saca desde atrás Dilolo. Devuelve sobre el costado izquierdo. Habrá lateral, dice el árbitro. Lateral para Newell's.
0: Completamos la información. Gimnasia le ganó 2-1 al Dosivi. Ganó Barraca Central. Gol de Maroni. 1-0 al Deportivo Riestra.
2: 31 minutos de juego. Va a venir el saque de costado. Saque de costado para Newell's. Lo hará Jerónimo Russo. saca Jerónimo, Jerónimo toca sobre la izquierda, pelota para Río, bailotea sobre el balón, tiró otra vez un caño, lo marcan desde atrás, siga, va Milton Jiménez para marcarlo, le tiró el caño otra vez, quedó calentito Jiménez, pelota que se va por sobre la raya de fondo, la pelota sale y corresponde saque de meta para Boca, con un Ñul que está agrandado, Marcelo.
8: Sí, un Boca sorprendido, que ha sacado a Villa, ¿no? Ahí están los cambios. Ha salido el colombiano, que ha tenido un mal partido.
7: Sí, Eduardo, repasamos rápidamente los dos cambios de Boca. Ingresaron con la número 17, Lozano, y con la 20, Alan Velasco. Se retiraron Sebastián Villa con la 22 y Dylan Gorosito con la 24.
2: Bueno, se fue Gorosito. Lozano fue un cambio hombre por hombre, ¿no?
7: Exactamente, y Lozano que viene de jugar en Argentino Junior.
2: Bien, va a venir el tiro, ya está el uruguayo Lozano en la cancha, llega el centro otra vez, Álvaro Montero se quedó a mitad de camino, saca Lautaro Blanco con buen golpe de cabeza, pelota sobre la izquierda, va sacando en este momento Alan Velasco, está en posición prohibida, todo anulado, Alan Velasco dentro de la cancha, Marcelo.
8: Sí, se le había ido por un lateral, Boca le cuesta todo ahora, La verdad que le cuesta todo, no soporta la presión de Newell, siguen corriendo los de Newell, la verdad que corren, han metido y han corrido asombrosamente los jugadores de Newell y Boca no puede superar la presión alta de Newell.
2: 32 minutos y medio, gana Newell por 2-1, dio vuelta al partido. Falla el ruso a Casíbar, largo rebote sobre la mitad de la cancha para Alan Velasco, se queda con la pelota, toque cortito sobre la franja izquierda, sube con todo Boca otra vez, se va con el balón, baja por completo Ñul, se viene Boca en procura del empate, va Lautaro Blanco con la pelota, recoge el balón, toque más atrás, otra vez sobre ese sector, se adelanta nuevamente Boca. Marca Newell's otra vez, viene el centro bajo, no lo dejan llegar, la pelota a Reinati, pelota sobre el medio, trata de avanzar nuevamente el equipo cearense por intermedio de Paredes, no alcanza Di Lolo, rebote corto, un choque de jugadores en la mitad de terreno, le cobraron falta, Reggiardo cobró tiro libre, el árbitro tiro libre para Boca.
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2: ¿Quién le va a pegar, Paredes?
7: Paredes.
2: Le va a pegar Paredes a 35 metros del arco. Hace el centro corto, Paredes sobre ligera para Lautaro Blanco. Quedó bastante corto. Le robaron la pelota a Blanco, después la recuperó. Viene el centro, arriba Reinati, no salió. Cabezazo, la pelota va fuera del área. Rebota sobre la punta derecha. Se adelanta Flores otra vez, va con la pelota el pibe de Boca. Pasa frente a dos hombres, lo despojan del balón y va saliendo Jerónimo Russo. Le obstaculiza el camino, resta posteriormente Gucci, hace rebotar la pelota en última instancia en Lozano. Y habrá lateral para la Lepra en 34 minutos, gana 2-1 Newell's.
0: Mañana 16:45, Sarmiento de Junín, Independiente de Mendoza, Pablo Echavarría será el árbitro.
2: Va a venir el saque de costado para Newell's otra vez. Va a venir el lateral, vamos, apúrese porque le cobro. Viene el lateral. Tiro, nadie, se la dio a un rival, el hombre de Newell. Pelota sobre el medio, le hacen el 2-1 al Colo Ramírez. Se va con la pelota, va el balón para Casíbar con el balón. 34 minutos, gana Newell por 2-1. El estadio repleto en la tarde-noche de hoy en la ciudad de Rosario. Apenas termina el partido, nos vamos al más monumental con César Alvado. Juegan River y Central. Pelota sobre el medio, va el balón sobre la franja derecha, ataca Newell's, buena salida sobre ese sector, cruzaron la mitad de la cancha, arranca Basanti, atrás de Rocía, falta. Falta contra el jugador de Newell's, tiro libre y tarjeta amarilla, ¿para quién? ¿Para Blanco?
7: Para el número 20, Velasco, es el tercer amonestado en Boca.
8: Y es palo verde, palo Boca por Velasco, mamita.
2: Bueno, amonestado, el hombre recién ingresado.
7: Velasco, que tiene un pasado en Independiente de Avellaneda y a Boca llegó desde Dallas FC de los Estados Unidos.
2: Tiro libre para Newell's. ¿Quién le va a pegar? ¿Sotelo y Gucci, la parejita de siempre?
7: Está la pareja de siempre.
2: Bueno, le van a pegar, atención, vamos a ver. El que le va a pegar con zurda, si le pega de zurda, es Gucci. De derecha es Sotelo. Ahí está otra vez Boca, se forma casi sobre la raya del área para defender. Newell va con cuatro hombres a atacar, a intentar cabecear. Y Montero está a mitad de camino. Llega el centro de Sotelo, muy, muy pasado. Arriba, sacó el arquero y en dos tiempos dominó la pelota. Saca Álvaro Montero, cayéndose, inclusive saliendo fuera del área. La pelota larga sobre el sector derecho. Trata de avanzar nuevamente Boca, se va Flores solo, se mete en el área, jugada de sumo riesgo, rebote atrás, jugada de gol. El pase para Blanco, tiró al arco, gol. ¡Golazo de Boca! Le pegó en un contragolpe formidable Blanco adelantado de zurda, se metió en el área rojinegra y a los 36 minutos de juego logra el empate después de una brillante jugada. Después de una brillante jugada desde la derecha, vino el tiro, se metió Velasco en última instancia por izquierda, que había entrado juntamente con Blanco después de la gran jugada por derecha iniciada por Flores, logra el 2-2 a los 35 minutos de juego.
8: Bueno, fíjate vos, sacó el arquero largo y otra vez Leonel Flores lo dejó tirado en el piso al pibe ruso, el centro atrás, y lo fusiló Velasco, que venía entrando a la carrera, y pone el 2-2.
7: Es el sexto gol para Velasco en su partido 44 con la camiseta de Boca.
0: Ahora Newell's. Ahora Newell's se vuelve a los 4 puntos. Está cuarto a 12 de los punteros.
2: La pelota sobre el medio. Otra vez arranca Boca, que va por el tercero. El balón sobre el medio. Va Boca por el tercero. Y no me equivoco, disparo al arco. La pelota pasa muy cerca, 1.5 metros del vertical derecho. Se fue la pelota afuera y hay saque de meta. 37 minutos para un equipo, Marcelo, que jugó un primer tiempo y en el segundo tiempo no había hecho absolutamente nada.
8: Pero fíjate el gol que hace. Dividió el arquero, pateó para arriba y el pibe este juega bien, el 19 de Boca, Flores, y tiró un centro al punto del penal. Hubo otro toque abriendo a la izquierda y le quedó a Velasco para fusilar al arquero Newell's.
2: Saca en este momento el arquero cabezazo de Azcacíbar. Pelota larga sobre la última línea roja y negra, tratando de fortalecer en este momento el jugador Gianetti. Se va la pelota fuera del terreno. Habrá lateral para Boca, que en 37 minutos 40 se adelanta nuevamente por completo en el campo de juego, tratando, como dijimos varias veces ya, de lograr el rostro de la primera parte del partido, donde Boca había sido muy, muy peligroso. Lo había dado vuelta Newell's, ahora empató Boca, están 2-2. Balón por la derecha para Di Lolo con la pelota, Di Lolo que tira sobre ese sector, el derecho para Flores otra vez, siempre muy, muy peligroso en ese sector. Resta Russo ahora, tira Jerónimo con Jota, pelota sobre la punta izquierda, ahí viene con arrestos de coraje, de entusiasmo y de despliegue los jugadores de Newell's. Pelota sobre el medio, condición que ha marcado Turcato permanentemente.
8: Sí, ¿no? Sí, valorable lo de Newell's, la verdad que lo que han metido y corrido es tremendo.
2: La pelota va para Aranda, Aranda con la pelota, suelta la pelota sobre la calle izquierda, viene con la pelota nuevamente Velasco otra vez, la pelota que rebota en un defensor de Newell's y se va al córner. Córner para Boca desde la izquierda, ¿quién le va a pegar?
7: Le va a pegar Paredes.
2: Le va a pegar Paredes otra vez, no sé para qué te pregunto, Tiago, siempre tira Paredes todos los córneres de las dos puntas, le va a pegar Paredes. Atención, va Boca otra vez, arco del hipódromo otra vez, va a haber un cambio Newell's, ¿no?
7: Va a haber una variante en Newell's, la segunda a la cancha, el número 27, estamos hablando del jugador Gómez, que está haciendo su debut en Newell's, se retira el número 8, David Sotelo.
2: Bueno, Sotelo, ingresó Gómez, ¿con qué número Gómez?
7: Con la 27.
2: 27, viene el tiro sobre el primer palo, 27 Gómez, la nueva incorporación de Newell's. Atención, balón sobre el medio, va llevando la pelota, nuevamente Boca otra vez. Se va sobre el medio nuevamente el equipo rojinegro. Otra vez, balón largo sobre el área. Otra vez lleva la pelota Boca, otra vez viene por el tercero, viene el centro atrás. La pelota sale desviada, se fue la pelota muy cerca del vertical derecho del arquero rojinegro. Volvió Marcelo.
8: Qué anímico, volvió. El fútbol es anímico. Fíjate vos, Newell hizo el empate, hizo el segundo gol, empujaba y después salió Boca a buscar el partido y recién se perdió el tercero Boca, porque el cabezazo de Jiménez era para el tercero. Totalmente anímico, es un deporte anímico este. Y vamos a ver cómo termina este partido, tantos goles.
2: Lucha, batalla en la mitad de la cancha, Newell's, Barrios, hay falta. De tanto entusiasmo terminó cometiendo infracción contra Aranda, habrá tiro libre. Tiro libre, Gran trabajo de nuestro compañero José María Baños,
8: En
2: su mejor nivel,
8: Sí, señor.
2: Es su mejor nivel. La pelota que va sobre el medio. Va el tiro para Azcacíbar. Sobre todo porque va con la pelota nuevamente Newell's. Se viene Flores. Ojo, Marcelo, mirá que cuando va Flores tiembla la hinchada de Newell's. Pelota sobre el medio. Y Jerónimo Russo también. La pelota que va sobre el medio. El toque de bala sobre la punta derecha. Se viene Boca otra vez. Viene el centro atrás. Rebota en un defensor. Corta Gianetti. Despeja sobre el medio. Se encienden en este momento las luces detrás del arco de Reinatti. Pelota en el medio, otra vez, ahí están, se encienden todas las luces artificiales de todos los hinchas, otra vez, va llevando la pelota a Boca. 41 minutos de juego, se viene Boca, que no ceja en tratar de lograr el tercer gol. Se fue la pelota por ronda de fondo, ahora córner para Boca.
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2: No es Paredes ahora.
7: No, ahora no es Leandro Paredes, cambió el ejecutante.
2: El número 10, Aranda, la pelota va sobre el medio. Va a venir el tiro desde la punta derecha, llega al centro muy, muy peligroso. Se defiende Newell's en la última línea, va a Boca presionando. Ahí está.

0: César Alvado.
1: Va a venir el saque de arco, ya lo saluda César Alvado, va a sacar el arquero. César, te saludo en la cancha de River, ¿cómo estás?
2: ¿Qué tal, querido doctor? Muy buenas tardes para todos. Muchísima gente en el Monumental de Núñez. Esperamos por River Central, va a jugar Copetti por Badaloni. Lo más importante, ingresa Pereira, Correa, está lesionado en River.
1: Perfecto, perfecto. En un ratito ya estamos de manera directa. Se siguen encendiendo... siguen encendiendo cosas, ¿no? Y el árbitro ha parado el partido por esa razón.
3: Se paró el partido por eso mismo, Eduardo. En la popular, Diego Armando Maradona, sobre todo, muchísimo humo, bengalas. En un momento costaba la visibilidad, ahora ya se limpió un poco más el cielo. Y también vemos algunas bengalas y pirotecnias en lo que es la platea Maxi Rodríguez, en la zona alta de esa platea.
1: Bueno, me parece que se va a reanudar el partido. Estaba destacando antes el gran trabajo de José María Baño, que él deja todo armado, se fue a ayudar a una radio colega recién como media hora y todo siguió funcionando, ¿no? Todo siguió funcionando. Muchas gracias, José María, un gusto tenerte. En la pelota sobre el sector izquierdo, vivo, vivo, vivo, va llevando la pelota el hombre de Newell's. Sobre el sector izquierdo, van llevando la pelota, rebote largo, marca y quita el defensor de Boca, evitando el córner, la pelota quedó parada ahí, la hace rebotar en el jugador de Newell's, la pelota no salió, sin embargo, resta violentamente Milton Jiménez, devuelve sobre el medio, anticipa bien Gianetti, en este momento recoge la pelota, balón para Ríos, de primera sobreviene para Gucci, se va con el balón, va Gucci, va todo, Newell's arriba buscando el tercero, ahora el equipo del parque, largo, rebota, resta Lautaro Blanco, la pelota a la punta derecha, electrizante final, casi, casi 44, Se viene Newell's otra vez, va a haber bastante descuento. Estuvo parado el partido para mí por lo menos 4 minutos. Siguen las bengalas, pelota en el medio, 2-2 el partido, pelota en la mitad de terreno. Otra vez, van tomando la pelota los jugadores de Newell's, rebote sobre el medio. Falta, no, siga, dijo el árbitro, resta Casíbar. Tiró sobre la punta izquierda y va con la pelota nuevamente Velasco, autor del empate para Boca. Balón sobre el medio, toma la pelota Boca otra vez, campo rojinegro. El lleno de humo, el campo de juego. Pelota sobre el medio, va a venir el centro otra vez sobre la izquierda. Trata de avanzar Lautaro Blanco adelantado. Marca y quita Escobar. Rebote hacia atrás, va saliendo la lepra. El rebote quedó ahí nomás. La quiere tener un poquito Newell's otra vez para acortar el juego. Rebote sobre la mitad de la cancha. Lucha Casiva, recoge la pelota, va a tocar atrás en dirección del arquero Montero.
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1: La pelota sobre el medio. En un ratito estaremos en la cancha de River con César Alvado y todo el equipo. Pelota sobre el medio. Casi 45 minutos. Va saliendo con la pelota Newell desde atrás. Vamos a ver cuándo hay de adición. Pelota sobre el medio. Saca Reinati. ¿Cuántos? ¿Ocho?
3: 8 minutos más.
1: 8 minutos más. Me quedé corto entonces. Pelota sobre el medio. 8 minutos más. La pelota que va sobre el centro del terreno. Ataca Newell. 8 minutos. Va tomando la pelota Newell. Ahí viene el equipo con... pantalones bordó, pelota sobre la punta derecha, se viene Newell, viene Massanti, esconde la pelota, la muestra por derecha o por izquierda. No hubo falta, terminó chocando sobre una puerta vaivense, cerraron las dos compuertas y él cayó solo, dice el árbitro, no pasa nada. Viene Boca sobre la izquierda, viene buscando el tercero, el equipo Zeneise, pelota sobre el medio, equipo que clasificó en la Sudamericana por los penales contra O'Higgins en la semana. Pelota de Reinati con el balón. Va a sacar el arquero rojinegro en medio del aliento, del respaldo de toda la barra leprosa. Pelota sobre la punta izquierda, va saliendo Newell, tira Jerónimo Russo. Russo sobre el medio para Gutsch. Va trajinando en la mitad de la cancha al equipo de Kudelka. Se va llevando la pelota, balón sobre el medio. Vamos hasta el minuto 53 entonces, 46 de 53. Balón en el medio, recoge Reggiardo, toma el capitán, autor del segundo gol para Newell, que lo había puesto en ventaja al equipo del parque. Después se empató para Boca el jugador número 10. Pelota sobre el medio. Viene el tiro sobre la mitad de la cancha otra vez. Arranca Newell's otra vez. Se viene la lepra tratando de retener la pelota por sobre todo. Balón en el medio. Va el balón nuevamente para Reggiardo. Devuelve sobre la mitad de la cancha. La toca Gómez otra vez. Tirado a la cancha. Apenas llegó. Rebote sobre el medio. Se viene Newell's otra vez. Va Río. La pierde. Después Gucho otra vez y viene nuevamente Flores, que se va solo para el tercero. Se mete en el área, jugada de gol, va a venir el disparo al arco, tiró. Y por milagro, nada más que por milagro, había que soplarla. Tiró el centro bajo, la pelota pasó a centímetros del vertical derecho y se fue de la cancha, habrá saque de meta. Marcelo, había que meterle un soplido a la pelota nomás.
5: Sí. Cerca Boca.
0: No sé cómo no fue gol. Gran partido de Flores.

0: Vélez. Gran partido.
1: Qué gran partido en Chile también los otros días. El momento que le tocó ingresar. Se va a venir un cambio en Newell's, ¿eh?
2: Sí, se vienen tres cambios a la cancha. Acuña, se retira Facundo Gutsch. También ingresa Blas Benedetto. Se retira Tomás Ríos. Y la última variante, se va a retirar el jugador número 24 de la Lepra, Franco Escobar, y va a ingresar el jugador número 25, Bruno Cabrera.
0: Un gran esfuerzo han hecho estos pibes, ¿eh? Agotados, corre mucho Newell's, un partido muy cambiante.
1: Repetime quiénes ingresaron, 25 Cabrera.
2: Cabrera 25, 35 Benedetto y 10 Acuña.
1: Bien, 10 Acuña, otra vez se va Flores, lo va a soñar Russo, va todo lo que pasó en el primer tiempo. El 10 Acuña, el 35 ¿quién?
0: Benedetto, Blas.
2: Blas Benedetto es el número 35, tiene 20 años, nació el 17 de marzo de 2006 y está haciendo su debut con la camiseta leprosa.
1: Viene con la pelota nuevamente Boca, centro muy peligroso, siempre es peligroso Boca cuando ataca, pelota sobre el medio, mucho malo fue en el primer tiempo, pero... logró el empate. Hay falta para mí del hombre de Boca adelantado. Arriba Reinati. Se quedó con la pelota. No la había cobrado Merlos, ¿eh? Ahí va Merlos, que hace gala de un gran estado atlético. Corre. Se viene Newell con todo. Va el Colo Ramírez. Sale el arquero. Álvaro Montero sacó con golpe de cabeza y después le mete un derechazo furibundo a la pelota. Y tiró la pelota a las plateas, ¿eh? 48-40 de 53. Habrá saque de costado para Newell's. Turcato.
0: Los pelotazos de los arqueros. Esta no fue gol de casualidad también, pero el arquero de Boca no da garantía. De un arco a otro arco. El pelotazo largo ha sido una fórmula muy productiva en este partido para los dos.
1: Va a venir el saque de costado. En un ratito estamos con el Monumental, con César Alvado, Bautista Bruñar para el partido entre River y Central. Gran transmisión gigante de la tarde de hoy, gigante, gigantesca y colosal, ¿eh? Para que les guste a los de Central y les guste a los de Newell's también. Va a venir el saque de costado, lateral desde la derecha, va a venir el lateral para Newell's adelantado, el equipo del Parque Independencia, 49 de 53, le quedan 4 todavía el partido, ¿eh? Pelota sobre el área de Boca, resta Milton Jiménez con golpe de cabeza, queda el balón ahí nomás, toque para Gómez, de primera, entrega sobre el sector izquierdo, viene Valentino Acuña con la pelota, el toque sobre la franja izquierda, arranca Newell's, llega al centro sumamente peligroso, entra el Colo Ramírez, la pelota quedó ahí nomás, para mí es córner, ¿eh? No. Saque de arco, dijo el árbitro. Saque de árbitro y de arco va saliendo Álvaro Montero.
3: Ahora en octavo de final, Boca por Copa Sudamericana jugará con Recoleta de Paraguay.
1: Viene con la pelota Boca otra vez. Últimos minutos, final electrizante en el Parque Independencia. Pelota en el medio, va el toque largo, va sobre el área otra vez. Boca busca, viene el centro de Aranda. Resta con golpe de cabeza en este momento el jugador Goitea. Devuelven sobre el medio, insiste Boca otra vez, toque de Paredes sobre la izquierda, arranca el conjunto Cereice, 50 minutos de 53, le quedan 3 al partido, el árbitro está indicando infracción, tiro libre para Boca, le cobró tiro libre y muchas protestas de la gente, ¿eh? Ahí se acerca a protestarle el capitán Ricciardo, habrá tiro libre para Boca.
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1: Muy bien, señores, va la pelota sobre la izquierda, va a venir con la pelota Boca otra vez, va Lautaro Blanco, va a ser el centro, marca bien en este momento el jugador de Newell's, saca la última línea rojinegra, se fue el balón por un costado, va atacando nuevamente Boca, va el balón sobre el medio, arranca a toda velocidad, la pide atrás Álvaro Montero, se la va a dar, no se la va a dar, ahí va Casimir con la pelota, se la dio atrás al arquero, pelota de Montero, ¿qué pasa en el banco de Kudelka, Thiago?
2: Bueno, pide que salga más el equipo. Quiere que vuelva a la versión de los primeros minutos de la segunda etapa.
1: Balón sobre el medio. Se va llevando la pelota en este momento el jugador Dirolo. Dirolo sobre la franja derecha. Nadie se mueve de sus lugares, ni en la platea ni en las tribunas. Se viene Flores otra vez, siempre peligroso. Llega el centro, muy pasado, la pelota al córner. No quiso problemas el defensor de Newell, tiró la pelota al córner. Córner de Cabrera, le tiró al córner desde la izquierda. Marcelo, no la pasa bien Newell, ¿eh?
0: No lo pueden parar a Flores, ¿eh? Gran jugador.
1: Viene el córner cortito sobre la izquierda, va a venir el centro muy, muy cerrado. Arriba, Reinati, muy seguro. Se abrazó a la pelota en 51-30, le queda un minuto y medio al partido. Parece que Newell's ya se aferra al empate, ¿eh? Va a sacar Reinati. Sí, Marcelo.
0: No le queda mal al partido el empate, pero bueno, en un partido de tan cambiante, todavía hay que ver, ¿eh?
1: Todavía falta, todavía falta.
0: Claro.
1: Un minuto y pico, pelota larga sobre el medio, va el Colo Ramírez, la corre, voluntad le sobra al Colo Ramírez, resta en último término Di Lolo, la pelota sale, no sale, sí, salió por un costado, frente a donde están las cámaras, debajo de la visera Tata Martino, el último minuto, 52, le queda un minuto al partido, mira con la pelota Ñul, se adelanta Jerónimo Russo, pase mal dirigido sobre el medio, corta la última línea de Boca, devuelven sobre el medio, se fue la pelota afuera, lateral, dice el árbitro, ¿qué pasa en el banco de Kudelka?
2: Bueno, sigue exigiendo que vaya más arriba y que busque en profundidad. Ahora aprovechando los ingresos de Benedetto y Acuña.
1: Va a venir la pelota sobre medio, va saliendo Di Lolo. Dos palabras del banco del Vasco Urriolabeitia.
2: Bueno, por el lado del Vasco Arruabarrena quiere que Boca se mantenga así y que siga insistiendo por el lado de Flores.
1: Arruabarrena quise decir, es la pelota que va sobre la punta izquierda, tratándose de Vasco, uno se confunde. La pelota va sobre la izquierda, si viene Boca quizás la última jugada del partido. 52-50, últimos 10 segundos, va saliendo Ñul, se fue la pelota afuera. Lateral, dice el árbitro, lateral para Ñul, si va a terminar. ¿Dio un minuto más?
2: Sí, parece que dio un minuto más.
1: Sí, sí, señala algo, está haciendo señas. Aunque no hace falta que haga seña, pero me parece que hizo seña de por lo menos un minuto más. Y ahí viene el saque de costado, pelota sobre el sector derecho, trata de salir Ñul. Se van sobre el medio, corre Masanti a toda velocidad, se fue la pelota afuera, habrá lateral para Boca. Va a terminar el partido de un momento a otro. ¿La televisión marca algún minuto más, Miguel?
3: No, marca, sí, uno más, ahora son 9.
1: Bueno, la pelota sobre el medio. Va a venir el lateral sobre la punta izquierda, lateral, dice el árbitro, lateral para Ñul. 53-30, se van a jugar los últimos 30 segundos. Va a venir el saque de costado, viene el tiro largo sobre la mitad de la cancha. Arranca Ñuls a toda velocidad, pelota sobre el medio, últimos 15 segundos. El rebote va para Boca atrás, viene el tiro largo, va a terminar el partido. Pelota sobre el medio, últimos 8 segundos, va a terminar, terminó. Final del partido. Final del partido, justo sobre las 7 de la tarde acaba de terminar el partido. 2-2 entre Ñuls y Boca. Abrió el marcador Merentiel a los 29 del primer tiempo. En el segundo tiempo, a los 4 empató Cócaro. Desniveló después Reggiardo, el capitán de Ñuls. Y a los 35 Velasco puso el 2-2 final. Veo caras conformes, por lo menos en los hinchas de Ñuls. No sé si satisfecho, ¿no? Pero conforme. Final del partido y me meto ya en el comentario directo de Marcelo Turcato. Así le damos enseguida a nuestro compañero que está en la cancha de River. Comentario final de Marcelo Turcato, 2-2, Ñuls y Boca. Aquí está el líder de los comentarios desde el Coloso.
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0: Es verdad lo que dice Eduardo. La gente se va conforme. El equipo entregó todo y más también. Iba perdiendo 1-0 sin muchos argumentos en el primer tiempo. Después se encuentra un gol de un lateral, después pasa a ganarlo. Y después Boca sacó otra vez la diferencia para lograr el empate a través del mejor jugador de la cancha. Para mí Leonel Flores, un crack el pibe. No lo pudo parar nunca. Ñuls Old Boys, a este hombre de Boca que hizo lo que quiso. Es un buen resultado. Yo creo que los dos se van conformes. En un partido donde el primer tiempo fue para Boca, pudo haber hecho dos más. Después Ñuls lo empató, lo pasó a ganar y después se metió atrás, ¿no? Se metió atrás por, no, pero no porque Boca lo salió a presionar, sino porque le convenía el resultado y ese fue su error. En definitiva fue empate. Está muy bien el empate, es un buen punto para los dos, me parece, en un partido raro, revuelto. Con muchos goles, con muchísimas imprecisiones, con un árbitro que, bueno, deja jugar y a veces mal. Pero bueno, es un buen resultado para el equipo de Kudelka. Boca siempre es Boca. Y por lo menos el equipo rojinegro sacó sus agallas, su coraje, su corazón para empatar este partido.
2: Los números del partido, por el lado de Newell, 5 remates, 2 al arco. Terminaron los 2 en gol, Cócaro los 4 del segundo tiempo y Reggiano los 14. 5 tiros de esquina, 1 amonestado Lautaro Gianetti. Por el lado de Boca, 10 remates, 4 al arco, 7 tiros de esquina, 3 amonestados, Costa, Paredes y Velasco. Los goles los hicieron Ascacíbar a los 29 del primer tiempo y Velasco a los 36 de la segunda parte.
1: Nos vamos, muchas gracias Tiago, gracias señores, en nombre de todo Marcelo Turcato, de José María Baños en la parte técnica. Nos vamos, ya llega el relevo para Marina Lalinde. Ya sigue todo el equipo, viene Lautaro Acosta también, lo mismo para Miguelito Lapaguesi, toda tuya, César Alvado, cancha de River, se viene River y Central por LT3, abrazo grande.
6: Muy bien, doctor, muchísimas gracias, aquí estamos en el más monumental de una multitud para acompañar al equipo de River. Juega River, juega Central luego de este vibrante partido entre Newell's y Boca, lo relató el doctor Eduardo Luis, lo comentó Marcelo Turcato, se viene River. ¿Qué Central tendremos hoy en cancha en el más monumental? En un ratito te lo cuenta nuestro comentarista. Pero ahora le damos la bienvenida con Pablo Berenson a los anunciantes que hacen posible el segundo plato fuerte de este domingo futbolero. Juega River Central y estos son los anunciantes que auspician esta transmisión.
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6: Muy bien, la bienvenida entonces para nuestros anunciantes y es un gusto. Como acuden los grandes equipos a las divisiones inferiores, bueno, nosotros acudimos a nuestras divisiones inferiores y hoy es el debut para el crédito de Pergamino. Bautista Brunear, ¿qué tal? Bautista, muy buenas tardes.
8: César, querido, ¿cómo te va? Un honor poder estar acompañándote en esta transmisión. La verdad que sí, debut complicado, debut fuerte, similar a lo que va a pasar el pibe Lautaro Pereira en River, que bueno, ya hizo sus primeros partidos, pero también le toca una parada complicada al mediocampista millonario.
6: Perfecto, en un ratito ya nos ponemos a tono con lo que puede plantear River, con lo que puede plantear el equipo canalla, pero ya saludo también a Marcos Frodoloni, otro que se incorpora a Fútbol 680, ya lo hace en la tira habitual de 18-19, pero en las transmisiones. ¿Qué tal, Marcos? Bienvenido a la Transmi.
9: ¿Qué tal, muchachos? Un placer acompañarlos ahora desde las transmisiones, como siempre.
6: Muy bien, ¿qué título tenemos a esta hora de Central y de River?
9: En el caso de River, tenemos un mercado de pases movido con la posible incorporación de Thiago Almada, que habría dado el sí a River al mismo tiempo del no al Flamengo. Quedarían restar detalles al Atlético de Madrid. A esto se le sumaría también una negociación por Francisco Ortega, ex lateral izquierdo de Vélez, actualmente militando en el Olympiacos, que es uno de los jugadores por los que River sigue insistiendo. Y se suman las bajas de Facundo Lencina, que finalmente va a recalar en el Burgos de España a préstamo por un año. En el caso del canalla de Central, también tenemos un mercado de pases movido. En el primer lugar, al parecer se cerró la incorporación a préstamo por un año de Alan Rodríguez desde el Inter de Porto Alegre y también desde el Inter de Porto Alegre de Brian Aguirre. Al parecer parecía finalmente que por un problema en la revisión médica en uno de sus tobillos se daría de baja, pero al final no, sino que se cambiarían las condiciones y sería finalmente un préstamo por un año. A eso se le suma también, como suele pasar, la posible ida de Hamilton Campas, pero por ahora no hay nada concreto.
6: Perfecto, la presentación hecha de nuestro compañero, el señor Brodoloni. Ahora nos metemos en los títulos informativos a esta hora en Estudios Centrales con el polifuncional Lautaro Acosta. ¿Cómo le va, querido Lata? Bienvenido.
10: César Alvado, Bautista Brunear, muy buenas tardes para todos y naturalmente para la audiencia de Fútbol 680 por LT3. Este día domingo comenzó con la victoria en Mar del Plata de Gimnasia ante Aldo Civi por 2-1 con goles de Aumendi y Colazo. Gaitán descontó para el Tiburón. En el Bajo Flores, Barracas Central le ganó por 1-0 Deportivo Riestra con gol de Maroni. Recién lo relató Eduardo Luis, lo comentó Turcato. Newell's y Boca empataron 2-2. 7:15 de la tarde, River contra Central con Alvado, con Bruñar, con Brodoloni también. 9:30 de la noche cierran la jornada Lanús e Instituto en la Fortaleza. Por la Primera Nacional, Almirante Brown le ganó por 2-0 a Racing de Córdoba. Mitre de Santiago del Estero le ganó 2-0 a Ciudad Bolívar. San Telmo hizo lo propio con San Miguel 1-0. Chacarita le ganó 2-1 a Agropecuario. Deportivo Maipú derrotó a Atlanta por 4-2 entre los principales resultados.
6: Perfecto, todo el equipo presentado. Empezamos a vender con Pablo Berenson. Vamos de a dos, querido Pablo, bienvenido. ¿Cómo anda, Pablo? ¿Todo bien?
11: Hola, César, buenas tardes para vos, buenas tardes para todos. La verdad que venimos impecable, embaladísimos con el partido anterior y a meterle mucha pila este que viene,
6: ¿eh? Sí, señor, gran transmisión de todos los muchachos, comandados con el doctor Eduardo Luis y Marcelo Turcato, el líder. Vendemos, querido Pablo.
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6: Muchísimo público sobre los arcos, sobre la tribuna Centenario, sobre también la tribuna Sibori. Aquí estamos en el más monumental, la gente de River, que espera una recuperación del equipo millonario. Para mí se juegan una gran patriada ambos técnicos, tanto Coudet como Almirón, en la tarde de hoy. Es un gusto presentarlo de esta manera. Presentamos primero, antes del comentario, formaciones de los equipos. Presentamos a Matías, a Marco, bien digo, Brodoloni, con la formación de Central. Así forma el canalla, lo presentamos de esta forma.
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9: Ledesma en el arco, Coronel de lateral derecho, Obando Ávila será la zaga central, Sandes de lateral izquierdo, doble 5 para Ibarra y Pizarro, Cantizano, Di María, Campas y Copetti. Un solo cambio con respecto al empate con Racing.
6: Así forma el equipo millonario, el elenco de River Plate.
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9: Beltrán en el arco, Montiel en lateral derecho, la zaga central estará compuesta por Martínez Cuarta y Otamendi, Rivero de lateral izquierdo por la lesión de Acuña, Moreno, Vera, Freitas, Lautaro Pereira, Colidio y Borré. Seis cambios con respecto a la derrota contra Gimnasia en La Plata.
6: Presentamos las autoridades del partido.
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9: El árbitro será Nicolás Ramírez, el árbitro asistente número 1 Pablo González, el árbitro asistente número 2 Uriel García Leri, el cuarto árbitro Javier Del Barba, Bar Fernando Chenique, Bar Franco Acita.
10: El árbitro Nicolás Ramírez dirigió a Central en 8 ocasiones, con 5 triunfos, 1 empate y 2 derrotas, en tanto que River lo dirigió en 19 ocasiones, siendo triunfador en 10 oportunidades, empatando 3 y perdiendo 6. El último antecedente para ambos, 17 de mayo de este año, las semifinales de la Apertura 2026, River le ganó a Central por 1-0.
6: Muy bien, ya se vienen los equipos a la cancha, tanto River como Rosario Central ante una multitud. Presentamos el comentario previo del encuentro.
5: Ahora, bien, en LT3, el comentario previo de Bautista Bruñard.
8: Bien lo decía César en el arranque de la transmisión, dos campañas casi gemelas, dos realidades muy similares para Rosario Central y para River Plate. Ambos equipos buscando su primer triunfo en lo que va de esta clausura, ambos equipos con técnicos muy cuestionados por su gente, ambos equipos que tienen intérpretes, que tienen armas, que tienen jugadores de buen pie, pero que no logran buscar el que no logran encontrar el funcionamiento correcto. Central, que viene de no ganar en sus últimos 4 partidos, que River no viene a ganar de sus últimos 3 partidos, su última victoria fue contra Blooming por Copa Sudamericana, está buscando su primer triunfo en esta clausura, como lo está haciendo a la misma vez Rosario Central, que va con todo lo que tiene disponible. Recordemos que no está disponible Franco Servi, que no está Julián Fernández, en su lugar va a estar Giovanni Cantizano. Restando por ese cambio, todo lo que tiene Central está en cancha.
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6: Muy bien, con protagonistas en cancha, ya está Rosario Central, ya está River Plate, estaremos, por supuesto, con los capitanes de ambos equipos. Vamos a meternos con más publicidad con Pablo Berenson.
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6: Muy bien, Marco Frodoloni, apagan la luz del Monumental para el ingreso de ambos equipos, ¿no?
9: Una preparación especial para el equipo de River, que viene golpeado como costumbre, el más Monumental, uno de los estadios más lindos del país.
6: Se me quedaba una, Pablo, perdón.
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6: Somos el equipo de fútbol 680, estamos todos los días con Lauta Costa, con todo el equipo, para la tira deportiva que conduce Marcelo Turcato de 18 a 19 y por supuesto con las transmisiones de fútbol. Ya tenemos días y horarios de las próximas cuatro fechas. ¿Cómo va a jugar Central y Newell's el próximo fin de semana? Lo presentamos a Lautaro Costa.
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10: La fecha se va a abrir, la número 4, con el partido justamente entre Central y el Losivi el viernes a partir de las 7:30 de la tarde, en tanto que Newell's visitará Defensa y Justicia el próximo domingo a las 6:45 de la tarde en Florencio Varela.
6: Muy bien, repasamos rápidamente cómo le fueron los equipos de ascenso este fin de semana.
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10: Central Córdoba de local le ganó por 3-1 General a Madrid. Deportivo Español y Leones igualaron 0-0 en el Bajo Flores, en tanto que Argentino de visitante cayó ante Deportivo Paraguayo por 2-1.
6: Impresionante el recibimiento para River, todo rojo y blanco, el humo que cubre todo el más Monumental. ¿Qué partido en la cabeza tiene nuestro compañero Bruniar? ¿Qué se puede dar para el hombre de Pergamino hoy el partido entre River y Central?
8: Central va a formar con su ya característico 4-2-3-1, como ya bien lo dijo Marcos Brodoloni. Imagino un partido similar a lo que planteó en la última semifinal de la apertura, en el que Central, si bien cayó 1-0 contra River por aquel gol de penal convertido por Colidio, le resultó el planteo táctico al Mirón, en el sentido de que logró anular a su rival, logró que no le generen tantas oportunidades claves, logró emparejar el partido, y me parece que eso es algo parecido a lo que va a ir buscar, a lo que va a buscar esta tarde en el Monumental.
6: Muy bien, también hay que decir, Marcos, que ya se han saludado al Mirón y Cobet, y los capitanes son por el lado de River
9: Otamendi, Nicolás Otamendi, campeón del mundo, y del lado de Central, Ángel Di María, también campeón del mundo.
6: Muy bien, dos ex campeones del mundo de Qatar, ¿no? Uno que estuvo en el Mundial, en el último Mundial en Estados Unidos, México y Canadá, pero que no fue titular como Otamendi, y Di María, que ya no está en la selección nacional, ¿no?
9: Exactamente, exactamente. Otamendi, además, recién llegado y ya es capitán en River.
6: Ya se retiró de la selección argentina Otamendi, ¿no?
9: Exactamente, se retiró post-Mundial subiendo una emotiva despedida a sus redes sociales.
6: Sumándose a campeones del mundo, otro que no va a estar es Acuña, ¿no? En River.
9: No, Acuña sufrió una lesión en el partido contra Gimnasia que lo desafectó. El campeón del mundo que pudo haber estado era Ángel Correa, pero finalmente lo bajaron de la concentración y tampoco formará parte del equipo.
6: Perfecto, Acuña también campeón del mundo.
8: Acuña, ¿no? También campeón del mundo, como lo es también Montiel.
6: Claro.
8: Muchos campeones del mundo en cancha hoy.
6: Muchos campeones del mundo. Bueno, el árbitro será para mí un muy buen árbitro, como Nicolás Ramírez, que tiene algunos partidos con altibajos, pero para mí es un buen árbitro.
8: Sí, sí, sí, lo hemos criticado un poco en la tira de la semana, pero me parece que hoy por hoy en el fútbol argentino es de lo mejor que hay.
6: Bueno, se juega un partido especial, el Chacho Cobet de frente a Rosario Central. Querido Marcos, si hoy pierde, ¿puede dejar su cargo?
9: La cuestión relacionada al Chacho Cobet es que salga como salga el partido, se decidió que el equipo no va a hablar, no importa si gana o se pierda, es una cuestión para trabajar el silencio, se habló. En cuanto a la continuidad, no termina de haber muchas certezas, imagino que se esperará también a los resultados en la Copa Sudamericana.
6: Presentamos el banco de Rosario Central mientras aguardamos por el inicio. Estos son los hombres que acompañan a otro que se juega mucho también, Jorge Almirón. Señores, estos son los suplentes de Central.
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9: Los suplentes canallas son Werner, Verón, Saracho, Mayo, Rafin, Soto, Navarro, Fernández, Cabrera, Segovia, Badaloni y Oviedo.
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9: Ezequiel Centurión será el arquero suplente, Giovanni González, Lucero, Facundo González, Lucas Silva, Tomás Galván, Juan Cruz Mesa y Lucas Beltrán completan el banco rioplatense.
6: Muy bien, ya están Beltrán, ya están Ledesma, ya hubo sorteo de arcos también, del saque entre los capitanes, entre Otamendi y Ángel Fabián Di María. Señores, se va a arrancar el partido, van a jugar Rosario Central y River. De esta manera presentamos.
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6: ¿Quién va a sacar, querido Marcos?
9: Va a sacar Rosario Central.
6: Perfecto, está Copetti para sacar, ¿no?
9: Sí, exacto.
6: Va a dar la orden Nicolás Ramírez, va a arrancar el partido, señores, lo vivís en Fútbol 680. Estamos en el más monumental, venimos del gran empate, bueno, gran empate, de lo que se dio en el partido, con muchos goles, cambiantes. Entre Newell's y Boca lo relató el doctor Eduardo Luis, el doctor de fútbol. Lo comentó el líder, Marcelo Turcato. Ya van a jugar Rosario Central y River en la continuidad de la tercera fecha. El fútbol argentino va a dar la orden. Ramírez, dame una, Pablo.
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6: Toc, toc, toc, toc. Ya arrancó el partido, ya metió el pelotazo sobre el campo River del conjunto canalla. Ya la va sacando ahora como puede River por intermedio de Montiel. Manda la pelota en la mitad de la cancha, llega Sandes. Sandes la pone sobre el campo enemigo, la devuelve la defensa de River. Va y viene el balón, de cabeza va jugando Ávila para su arquero Ledesma. Va sacando para Central, 0-0 está el partido.
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6: Pelotazo buscando profundidad sobre el campo rival, intenta sacar ahora otra vez River. Pelota en la mitad de la cancha, la va consiguiendo ahora como puede el jugador Rivero, la manda ahora sobre el lateral derecho, la manda sobre el campo enemigo, va sacando como puede otra vez Obando, pelota en la mitad del campo de juego, cruza el campo rival, se viene Central, Central, Central, tiene la pelota, intenta con Cantizano, va buscando con Ángel Fabián Di María, juega para Ibarra, Ibarra que descarga hacia atrás. Tiene Central la pelota en la mitad de la cancha.
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6: Muy bien, el balón en profundidad, lo buscaban a Cantizano, extremadamente largo el envío, se perdió por un costado. El lateral para River, 0-0, está el encuentro, minuto y medio de la primera etapa. Primeros análisis de nuestro compañero de Bautista Bruniar.
8: El partido en principio para Central parece estar por la banda derecha, la banda de Rivero, que recordemos no es un lateral natural, sino que es Central. Por esa banda juega Cantizano, por esa banda se para Di María. Me parece que hay una muy buena oportunidad para atacar esa banda para el canalla.
6: Apareció el bicho campo de River, pelota de Central. Otra vez la deposita en su campo, se complica, se viene River sobre el nivel derecho. Intenta venirse otra vez, ojo con esto, pelota que se va a ir al córner, cuando se venía River, tiro de esquina será para el conjunto millonario, hay tiro de esquina, cuando se venía el jugador Montiel, el balón se perdió por raza final, hay tiro de esquina será para el conjunto millonario.
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6: Muy bien, ¿quién le pega? ¿Va Colidio?
9: Sí, le pega exactamente.
6: 1, 2, 3, 4, 5 hombres en el área, el centro, cabezazo, por encima del travesaño, llegaba el cabezazo del hombre de River, ¿quién fue Otamendi?
8: Martínez Cuarta,
6: en último término, quedó sentido, ojo con esto de llegaron libre por encima del travesaño, la primera de River de pelota aérea.
8: Entró prácticamente sin marca Martínez Cuarta, casi entrando al área chica de Jeremías Ledesma. Primera advertencia para el canalla que ha tenido problemas con la pelota parada en lo que va el torneo.
6: 0-0 está el partido, 3 minutos tenemos de la primera etapa, continuidad de la tercera fecha, somos Fútbol 680. 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
6: Muy bien, juego interrumpido por ahora. Tenemos 3 minutos y medio más. Ahora sí va a sacar Conan. Ya la manda Ledesma, Jeremía, que la manda sobre el campo rival. Golpe de cabeza, intenta Montiel, la deposita en la mitad de la cancha, intenta River, el balón se pierde por un costado, será lateral llegando a la divisoria, no podía Freitas, será lateral Freitas, que coincide con un apellido que sí, jugó en Central, ¿no?
8: Un ex Central, Nicolás Freitas, el uruguayo que estuvo en el plantel del ascenso con Miguel Ángel Russo.
6: Sí, señor, Ahí lateral cruzando campo rival sobre el costado de derecho, será para el millonario River Plate.
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6: Se viene River sobre andarivel derecho, intenta otra vez el conjunto millonario, pelota ahora desbordada, vale, ¡es más! ¿No fue penal? Lo tocó el hombre de River, el balón se pierde por raza final, cuando se venía el conjunto millonario, señores, casi llega la el toque, lo va a ir a chequear el árbitro del partido, vamos a ver qué pasa con esto, se escapó sobre el costado derecho, lo tuvo River Play.
10: César.
6: Sí.
10: Es medio confusa, ¿eh? A ver, y no, hay un mínimo no roce, ¿eh? Pero no.
8: Tirante.
10: Claro, no lo llega a tocar.
6: Sobre Freitas.
10: Sí, correcto. Pero no lo toca, está saque de arco.
6: 5 minutos, hay un partido más esta noche, Lauta, ¿no?
10: Sí, 9:30 de la noche, Lanús en la Fortaleza recibirá Instituto de Córdoba.
6: Va a sacar con pierna derecha, desde el arco ya le pega con el Ledesma para Central.
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8: En 5 minutos más peligroso River, ya tuvo la primera de córner, ya tuvo la segunda con ese penal que finalmente no fue. Tiene la pelota, la logra manejar, logra hacerse ancho, Central se repliega, todavía no está pudiendo sacar ninguna contra el canalla.
6: Muy bien, intentaba Central, ahora llega Beltrán, el buen arquero que tiene River, pone sobre el campo rival, golpe de cabeza, ahora sacando Coronel, instala en campo enemigo, va llegando ahora como puede Moreno, va tocando la pelota otra vez, el conjunto de River 0-0 este partido, juega por Otamendi y descarga sobre el andarivel derecho con Montiel. La pelota la tiene el conjunto millonario en su campo por ahora. 0-0 hasta el encuentro, 6 minutos de la primera etapa. Va saliendo Nicolás Otamendi. Enorme jugador, que vio el fútbol argentino. Alex Vélez también. La pone sobre el campo rival, sobre la derecha. Otra vez se viene Freitas. Enfrenta la marca de Sande con pasado en Boca. Se viene Freitas, se desembaraza de la marca. Mandó la pelota al área. Mandan el balón al córner. Tiro de esquina, parecía Ávila cuando se venía el colombiano Borré. El balón se fue por raza final y córner o saque de arco.
9: Saque de arco, finalmente.
6: Muy bien, ¿cómo la lleva Almirón? ¿Está tranquilo o está nervioso?
9: Almirón por ahora no le gustan los primeros minutos de Central, pide que el equipo no se quede tan atrás y mover un poco.
6: El Chacho pidió penal en la jugada anterior, ¿no?
9: Todo el banco de River pidió penal por esa jugada.
6: ¿Cómo la viste el auto? No pasó nada, me dijiste.
10: No pasó nada. Además, se tira antes, como decía Bauti.
6: Lo buscan a Hamilton, capaz que aparece en escena el bicho, que uno espera a ver qué pasa, ¿no? Si sigue sí. O no en Central.
8: Sí. La verdad que ha sido muy importante en Campas en estos primeros 3 partidos de Central. Ha sido el jugador más peligroso del ataque junto a Di María. Sería una pena para el canalla que parta el jugador colombiano.
6: Hay falta la salida del círculo central de Coronel. El tiro libre será para River en su campo. 7 minutos y medio. 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Sala tiene Freitas. Juega para Montiel. Tiene la pelota. Busca sobre andarivel derecho. Enfrenta la marca. Lo deja desairado ahora. Sande sacó el centro al área. Ojo con esto. Es peligroso, pelota en el borde del área mayor, saca, resuelve como puede, otra vez Ibarra, el balón lo consigue Central, Borbollón en el área, va sacando, intenta Central de contra, vamos Central, pone la pelota sobre el andarivel derecho, era buena, sin embargo ya consigue el esférico, Martínez Cuarta va retrasando para su arquero. Beltrán, va saliendo el equipo millonario, por ahora poco de Di María, ¿no?
8: Muy poco de Di María, no le llega la pelota, como venimos diciendo, Central aguanta el partido, el partido para River está por la banda derecha, incisivamente ataca por ese lugar con Freitas, que está teniendo un duelo con Sandes, del que está sacando muchísima ventaja, y a Di María no le llega ni corta ni larga, no está pudiendo hilvanar 3-4 pases seguidos el canalla.
6: Tenemos 8 minutos de la primera etapa, 0-0. Fue empate en Río Cuarto, querido Lauta.
10: Sí, empataron Estudiantes y Banfield 0-0.
6: Fue victoria, apareció módica nuevamente, ganó el equipo mendocino.
10: Sí, por duplicado ganó el Lobo Mendocino 2-0 Unión.
6: Fue victoria del bicho colorado sobre el último campeón del fútbol argentino.
10: Sí, Argentinos le ganó a Belgrano 1-0.
6: Y Tigre sorprendió a Racing en el cilindro.
10: Lo derrotó por 3-1.
6: La pelota sobre Andalibre izquierdo. ¿No hubo una falta anterior, querido Marco, sobre el hombre de central?
9: Parecía, pero finalmente el árbitro decidió seguir. Desde el banco se quejaron por la falta no cobrada.
6: Pelota en la mitad de la cancha, va resolviendo ahora. Rivero tiene el balón, va saliendo River sobre Andalibre derecho. Se va veniendo otra vez. Se viene el conjunto de River con Montiel. La pone literalmente sobre el área. Rebote le queda nuevamente Montiel. Levanta la cabeza, mira el panorama. Se acerca al área, intenta con Colillo, bien, va sacando central, tiene la pelota de Di María, va levantando la cabeza, mirando el panorama, entregó mal, impreciso, hay una falta posterior sobre el hombre de central, siga, se viene con Cantizano, lo tiene Cantizano, le hizo bien, cuatro que atacan, pelota por el medio, tocala, Di María, remató, Angelito, tocala sobre la izquierda, venía un hombre solo, la quiso hacer él, pide disculpas. Buena de central, la primera situación de peligro del Canasa desde la media luna, casi llega el gol de Ángel.
8: Finalmente llegó el balón a los pies de Di María, logró conectar con Cantizano por la banda derecha, jugó largo, devolvió al medio Cantizano, Di María tuvo el remate, le salió mordido, se está empezando a animar de a poco central.
6: 10 minutos de la primera etapa, igualan 0-0.
10: César, había quedado pendiente, Estudiantes goleó a Defensa y Justicia por 3-0 el día de ayer.
6: Sí, señor, gran victoria del Pincha, sobre Defensa, próximo rival de News All Boys. Vendemos con Pablo.
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6: Amonestado un hombre en River, Rivero, ¿no?
9: Amonestado Rivero, exactamente, que juega su tercer partido como lateral izquierdo en toda su carrera.
6: Intenta centrar, tiene la pelota, sin embargo la va consiguiendo, va sacando del fondo la defensa de River con el jugador Martínez Cuarta. Intenta ahora complementar de fondo, la va recuperando central, juega con Ávila. Ávila cambia de frente, va sacando sobre Andalibre el derecho, buena, vamos, se la tiene el gol central. Juega nuevamente con Cantillano, remató. Estaba lejos, Beltrán lo tuvo, central lo tuvo, Cantillano, fue buena. Un desperfecto, una desatención en la defensa de River, le quedó para frenarla, el arquero salió de tiempo, para mí fue el córner. Rebota en el nombre de River, fue buenísima de central.
9: Fue córner y lo va a patear Ángel Di María.
6: Dame una, Pablo.
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6: Muy buena del canalla, ¿eh?
8: Muy buena del canalla, la verdad que sí. Falló Rivero, como venimos diciendo. Está amonestado, recordemos. Malas noticias para River, que no logra encontrar soluciones para su lado derecho.
6: Van todos a buscar posible golpe de cabeza. Procedió a la ejecución del córner. Lo buscó a Campas. Sobre la izquierda del área le pegó a Campas como venía. A contrapierna, por encima del travesaño. Campas. 0-0, 12 minutos, se anima el canalla en el Monumental.
8: Se anima el canalla con una jugada del laboratorio de Almirón, buscó Di María en el borde del área Campás, que remató con una volea que se le fue por arriba.
6: Está sorprendido River, le pone toda la carne en el asador, el conjunto central lo presionó bien, la tiene Campás, se la robó, se la violó en la salida, va sacando ahora como puede, falta para mí, el hombre de central de Sandes, en la salida millonaria y tiro libre indirecto en defensa, 12 minutos. Lo hicieron rápidamente y es buena de River, estaba en posición perdida, no, sigue la jugada, complementa Ávila, llega Conan, se queda Ledesma con el balón controlado en lo bajo, Atenaza, se aferra a la pelota, 12 minutos y medio, esta era buena de River, Pablo.
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6: Mandan el balón sobre la derecha, ahora la va buscando en la izquierda en defensa de River con Rivero. Va sacando, tiene la pelota River, la manda sobre el campo rival, intenta tener y sostener el esférico, el conjunto millonario va por el medio, intenta tener la pelota con Pereira, vamos a ver, le erró el hombre de River, la robó Campás, juega para Ibarra, extremadamente largo campo de central, pelota de River, juega Moreno, va tocando por el costado derecho, levanta la cabeza, mira el panorama, sacaron el centro Montiel, rebota en el hombre de Rosario Central. Otro rebote, va a ejecutar un remate el hombre de River. Peñarol llegaba con el Ledesma en dos tiempos, el remate finalmente de Aníbal Moreno con pasado rojinegro en Racing. Señores, va sacando central de fondo, entretenido partido tenemos. La tiene Di María, va a cruzar el Ecuador, va a cambiar de frente, buen, excelente cambio de frente para Campaz, va Campaz, la va a ganar Campaz, sobre la raza de fondo, jugada de gol, se le hacen bien, la tiene Campaz, dos que apenas sacó el centro, cambió de frente buscando a Di María, entró Di María, cabezazo, gol, gol en posición previa de Copetti. De cabeza, otra vez, apareció Copetti, dice que no, pero sí, para mí está en posición previa, buena llegada de central, vamos a ver si la chequea al VAR, pero fue buena, Copetti dice que no, vamos a ver, tenemos el monitor, gran cambio de frente para Campaz, resolvió muy bien el colombiano que la mandó al área en corta para que llegue. Para mí Copetti estaba en posición adelantada, le cobró mano al hombre de central que entregó la pelota a Copetti.
10: Está un paso adelantado, Está un paso adelantado, Copetti está bien anulado el gol.
6: Igualmente lo va a chequear Ramírez, para mí va a anular el gol, 14 minutos y medio, lo importante es que llegó central.
8: Sí. Está mejor central con la pelota, se ha emparejado el partido en cuanto a ocasiones de gol, se mantiene un patrón que ha tenido Rosario Central en todo este torneo, que es que le cuesta horrores el retroceso, por eso tenemos un partido de palo a palo, una y una, tú a tú, ataca central, ataca River, ataca central, ataca River, para mí es más negocio para River que para central.
6: 15 minutos de la primera etapa, están esperando 0-0. Yo por ahora preparo la garganta, a ver si hay que gritar el gol de Copetti. Yo todavía sigo esperando. Ramírez mirando y analizando junto al VAR. ¿En el VAR quién está, Marcos?
9: En el VAR está Fernando Echenique.
6: Para mí chequean si hubo mano de María en la sesión a Copetti, ¿no?
10: El tema es que no hay mano, le pega con el hombro, pero sí, Copetti está un paso adelantado, tiene el pie izquierdo por delante de la línea rival.
6: Gol anulado, ya ha determinado el árbitro, también el VAR, 15 minutos, va sacando Santiago Beltrán, el buen arquero que tiene River, va sacando para el millonario River Play.
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6: Está nervioso River, está enojado Borré, porque cometió falta en ataque sobre Ávila.
8: Está incómodo River con el partido ahora, había empezado manejando la pelota, había empezado presionando alto, Central de a poco fue ganando metros en cancha, fue presionando cada vez más arriba. Este partido le está empezando a ser más incómodo a River, pero que sigue teniendo muchas ocasiones de gol.
6: El crédito de Pergamino, señores, Bautista Bouchard haciendo su estreno absoluto en los comentarios, en el LT3 AM680. La pelota la tiene Moreno, bien resolvido, Central la robó sobre el campo rival, juega sobre Andalibre Zurdo. Se viene Ávila, sacó el centro. ¡Oh! Cerrado, parado Beltrán. Se le complicó Beltrán, señores, pero hubo una falta anterior y amonestado ¿quién? En River.
9: Fausto Vera es el amonestado en River por la falta cometida contra el jugador de Rosario Central, Gastón Ávila.
6: Sí, señores, Fausto Vera entró fuerte, hay tiro libre. Ojo que es en un lugar peligroso, pegado a la línea lateral. Casi llegando al área, es buena para Central.
8: ¿Hasta dónde llegó Ávila con la pelota? Tiró el centro en tres cuartos de cancha rival sobre el costado izquierdo. Tiene un muy buen tiro libre Central, lo tiene que aprovechar.
6: Sí, señores, Central que se hace guapo, en rodeo ajeno. Vamos a ver qué pasa en un estadio que le es esquivo a lo largo de la historia, una paternidad de las más grandes que hay en el fútbol argentino entre River y Central, pero el canalla va, el canalla va. Vamos a ver, hay dos hombres para pegarle, Marco, ¿no?
9: Exactamente, están a Hamilton Campaz y a Ángel Di María para pegarle a la pelota para correr el tiro libre.
6: Muy bien, está Di María, un solo hombre en la trinchera, 1, 2, 3, 4, 5, 6, en el área le hicieron bien cortita para Di María, jugó por bajo, resuelve bien del fondo la defensa de River, impulsa Martínez Cuarta, le queda Central, la mandan otra vez sobre el borde del área mayor, Copetti de cabeza, mueren los dominios del arquero. Santiago Beltrán en bolsa y ya va saliendo para River Plate.
10: La jornada dominical de este torneo arrancó con el triunfo de Gimnasia por 2-1 ante Aldo Civi. Y en el mismo turno Barracas le ganó a Riestra por 1-0. Hace un ratito relató Eduardo Luis, comentó Turcato, Newell's y Boca empataron 2-2.
8: Ya es la segunda de pizarrón que intenta Rosario Central de pelota parada. La primera fue el córner de Di María hacia Campaz. Ahora jugaron en corto los dos jugadores y buscaron el centro. Es interesante lo que propone Central con la pelota parada, que me parece que puede ser un arma importante en esta noche aquí en Núñez.
6: Manda la pelota Coronel, descarga Copetti ahora sobre el costado derecho, el balón le corresponde a River, lateral sobre la izquierda en defensa. En la mismísima divisoria, le instala en campo propio. Tiene el balón ahora el jugador Moreno. Va descargando otra vez el conjunto de River, juegan hacia atrás ante la presión. El hombre de Central sobre la derecha va saliendo de la defensa millonaria, 19 minutos. Tenemos el primer tiempo, el tiempo pasa 0-0. En la continuidad de la tercera fecha ya empataron Newell's y Boca 2-2. La pelota sobre la izquierda. Aquí la tiene el ex Tigre Colibio. Rebote en el hombre de Rosario Central. ¿Es córner o lateral, Marcos?
9: Es córner, si no me equivoco. Ahí me tapa justo el árbitro. Pero en caso de ser córner va a patear Facundo Colibio. Efectivamente es córner y va a patear Colibio.
6: Muy bien, sacó Ibarra finalmente, quien es una rueda de auxilio permanente. Pizarro un poco más lento, pero Ibarra es el hombre que saca todo. Le va a pegar Colibio, va a proceder a la ejecución del córner. Va a mandar la pelota al corazón del área, el centro, sacaron de cabeza, Campas que resuelve. Se conjura el peligro, pelota en la mitad de la cancha, la tiene River, va jugando hacia su propio arco. No, va saliendo del área mayor Beltrán. Del fondo va saliendo Martínez Cuarta, levanta la cabeza, mira panorama, lo presionan, resuelve. Jugar hacia atrás para Beltrán. Beltrán que levanta, balón que cobra altura, balón que se va a perder por un costado, lateral derecho en defensa. Será lateral para Central.
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6: 20 minutos, analiza el partido, Bautista va a trouchar.
8: Ya es la segunda que busca River al área chica de Ledesma desde el córner. La primera fue una aproximación de cabeza de Martínez Cuarta. Tendrá que estar atento Jeremías Ledesma, tendrá que hacerse fuerte y seguro en su área porque River va a seguir buscando esa variante de la pelota parada.
6: 0-0 está el partido, va sacando con Otamendi, tiene balón el ex Vélez, 20 minutos de la primera etapa, 0-0 está el encuentro. 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Se viene sobre el costado izquierdo, se viene River con... era Borré, mandó la pelota nuevamente al área, ojo que era rebote, pelota en la media luna, viene el remate por encima del travesaño, lo tuvo el millonario. ¿Quién fue, Rivero o Moreno?
9: Fausto Vera fue.
6: Fausto Vera, ninguno de los dos, me obstaculizaba allí la jugada, entraban por el medio, finalmente fue Vera, la hizo bien, trianguló bien el equipo de River. Se fue muy lejos sobre el parante izquierdo, lo tuvo el millonario River Plate.
8: Lo tuvo el millonario, llega con mucha gente a zona de ataque rival, está muy bien River con la pelota, está también bien Central con la pelota, pero Central sigue teniendo dificultades con el retroceso, le sigue generando mucho peligro River.
6: 21 minutos de primer tiempo, va sacando Conan Ledesma para Central.
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6: Intenta venirse Central en ataque con Campas, para mí le cometían falta, forcejean por la posición de la pelota, va sacando Montiel el balón afuera. El balón le corresponde al equipo de Almirón, que da indicaciones, 22 minutos de la primera etapa. ¿Quiénes son los hombres que acompañan a Almirón, querido Marcos?
9: Sí, los hombres que acompañan a Almirón en su cuerpo técnico son el ayudante de campo.
6: Los suplentes, discúlpame.
9: Entonces, en este caso, los suplentes que acompañan a Mirón son Werner, Verón, Saracho, Mayo, Rafín, Soto, Navarro, Fernández, Cabrera, Segovia, Badaloni y Oviedo.
6: Es verdad, acompañan el trabajo permanente, pero ¡el remate! Sorprendido Di María. Di María de media distancia. Se fue cerquita del parante derecho, era muy bueno lo de Marco, los hombres que acompañan el cuerpo técnico, yo le pedía los suplentes. Ahora te pido los suplentes de River, pero primero comentame el remate de Ángel.
8: Una nueva jugada peligrosa para Central, los durmió Ángel Di María, una pelota que quedó bollando cerca del área, buscó el remate fuerte abajo a la derecha del arquero Beltrán. Está muy bien Di María, está incisivo, está ofensivo, está picante, quiere ganar el partido Ángel.
6: Presentamos el banco de River Plate, Pablo.
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9: El banco de River Plate está compuesto por Ezequiel Centurión, Giovanni González, Lucero, Facundo González, Lucas Silva, Tomás Galván, Juan Cruz Mesa y Lucas Beltrán.
6: Balón que cobra altura, golpe de cabeza de Moreno, le instala sobre el campo rival, va llegando a bando. Se entrega el balón y el dominio de la pelota, la tiene River en su campo por el costado izquierdo, Rivero que la mandaba exigido, forcejean por la posesión de la pelota. el balón le iba correspondiendo a Rosario Central, intentaba Colidio, no pudo. El ex hombre de Tigre, balón que se pierde por un costado, 0-0. Se han armado las parejas en la mitad de la cancha, ¿no?
8: Así es, está cerca, lo veo a Fausto Vera con Pizarro, está un poco más suelto, se retrasa un poco más Ibarra, pero está muy compacta la mitad.
6: Juega el gol, se viene a River, salió Ledesma por encima del travesaño, desde la media luna, lo tuvo el millonario, lo tuvo River Plate, señores, lo tuvo River, llegó Pereira, se durmió la defensa, no lo pudieron neutralizar, salió Ledesma por encima del travesaño, desde la media luna, Pereira. Con el empeine, la empaló sobre encima del horizontal. Para mí la más clara del partido.
8: La más clara del partido, una desatención entre Sandes y Obando, que se quedaron enganchados. Quedó habilitado Pereira, que buscó por arriba muy bien. Salió a atorar Ledesma, pero fue muy clara para River.
6: Golpe de cabeza al fondo, va sacando Montiel. Se anima River, cruce con Pontagónico. Ojo con esto, cuatro que atacan. Pone la pelota literalmente sobre la derecha. Balón que se pierde. Porrazo final, balón extremadamente largo, la ilusión pasa de largo para River, casi 25 minutos de primer tiempo, por ahora empatan River y Central 0-0.
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6: ¿Ya no usa más la bufanda el Chacho?
9: No usa más la bufanda del Chacho, ya cambió, decidió arrancar un nuevo ciclo después de los malos resultados que tuvo River Plate en sus últimos enfrentamientos.
6: Reclama falta en beneficio de River, finalmente cobró falta para mí en ataque sobre Obando, vamos a ver qué cobra finalmente. 25 minutos, querido Bautista.
8: César, querido, no te da respiro este partido, hay ocasiones de gol para ambos equipos. En este último tramo, un poquito mejor River, ya tuvo dos o tres ocasiones seguidas. Ahora con este tiro libre baja un poco el ritmo del partido, fue offside finalmente, lo que cobró el árbitro para en contra de River. Pero es un partido muy dinámico, con muchísimo movimiento, con muchísimas ocasiones para ambos equipos.
6: Con respecto al movimiento del mercado de pases, Marco, ¿qué podemos decir en cuanto a Central? ¿Llega Galopo?
9: Galopo es uno de los nombres que Central inscribió ahora que cerró el mercado de pases. El futbolista prefiere seguir su carrera en Europa, pero de los proyectos de clubes argentinos es el que más le interesa, así que es una negociación que va para largo.
6: ¿Qué más tenemos por el lado de Central en cuanto a refuerzos?
9: Del lado de Central, lo que comenté anteriormente, la llegada de Alan Rodríguez y de Brian Aguirre, ambos del Inter de Porto Alegre, que llegarán a préstamo por un año.
6: Brian Aguirre no pasó la revisión médica, ¿no?
9: No, Brian Aguirre no pasó la revisión médica por un problema en el tobillo. Finalmente, al parecer, llegaría a Central, pero cambiando las condiciones a préstamo.
6: Bueno, la pelota se pierde por raza final. Ahí saque desde el arco, será para el conjunto de River. Experimentaba el ataque, no podía Copetti. 26 minutos y fracción de la primera etapa, empatan 0-0. Información con Lautaro Acosta.
10: La fecha se cerrará mañana con 5 partidos a las 5 menos cuarto de la tarde. Sarmiento recibirá Independiente Rivadavia en Mendoza. 7 de la tarde Platense Talleres y Vélez Independiente. 9 y cuarto de la noche Huracán Atlético Tucumán y Central Córdoba en Santiago del Estero recibirá San Lorenzo.
6: Sí, señor, estamos en el Monumental de Núñez, en el más monumental, en el Expulso Liberty, 0-0. Están empatando en 27 minutos. Presentamos el comentario de este partido, cómo analiza en 27 minutos a nuestro compañero, pero se viene Campás, está jugando, gol, gol de Central. ¡Gol, Cantillano! ¡Gol!

0: Rosario Central, jugada que partió desde la mitad de la cancha, le hicieron bien. Por la izquierda le quedó a Campás, que con zurda la mandó al área, y Cantizano alcanzó con la punta de su pie izquierdo para mandarla al arco. Señores, Rosario Central se pone en ventaja, se infla la ilusión. Central apareció en el Monumental. Central aparece con el pibe Cantizano, el pibe que busca primera división y se consolida. Enorme jugada del canalla, pega el grito al equipo de Almirón, se enmudece el estadio. Monumental de Núñez, central, casi en 28 minutos Giovanni, Cantizano en el nombre del gol, Central 1, River 0.
1: Me habías pedido un análisis del partido, de un segundo para el otro cambió todo. Iba a decir que el trámite del partido era cortado, que había muchos fules, que Central no la podía agarrar, que no podía avanzar, que era todo de River, pero de un segundo para el otro, en una vivada del mediocampo de Central, en un tiro libre que jugaron rápido, llegó Campás por izquierda, desbordó, tiró el centro al medio y muy vivo también llegó Cantizano al corazón del área de River para estampar el 1-0 en lo que viene siendo un partido complicadísimo para ambos, muy atractivo para el neutral y muy atractivo para nosotros aquí en el estudio.
0: Espérame que se viene a sentar por el segundo, se

0: sus primeros minutos de su equipo y ya, creo yo, está pensando en alguna variante.
1: Con esta victoria, Central se coloca en la posición séptima del certamen con 4 unidades. River sigue en el fondo de la tabla sin puntos.
2: Después te pregunto en la anual cómo queda Central con esta victoria parcial. Y para mí fue con la izquierda, pero con la derecha. A primera vista fue con la izquierda.
3: Para mí fue con la izquierda.
2: Muy bien, Central le está ganando a River 1-0 y River va por el medio, va herido, va acusando el impacto, intenta el equipo millonario, la manda Moreno sobre la derecha, Central se aferra y va sacando bien del fondo con Grandes y juega para Campás, 3 que atacan, 4 que defienden, se viene Central, va Campás buscando el segundo, juega de gol, está el remate de Cantizano, habilitaba a Di María. Triangulación perfecta desde el borde del área mayor, apareció Cantizano, casi llega el segundo en su cosecha personal, el pibe Giovanni Cantizano aparece en escena nuevamente, le pegó alto por encima del travesaño, gran triangulación,
3: están muy bien los tres del medio, está muy bien Di María, está muy bien Campaz, está muy bien Cantizano, se empiezan a agrandar las figuras de Rosario Central, que empieza a tener cada vez más fútbol y ser cada vez más ofensivo hoy en el Monumental.
1: Con este triunfo parcial, Central en la tabla anual acumula 32 puntos, se mantiene quinto en la tabla.
2: Perfecto, por ahora Copa Sudamericana, ¿no?
1: Sí, claro.
2: Bueno, hay un hombre sentido en Rosario Central.
0: Sí, Gastón Ávila es el hombre sentido que acusa un golpe en su espalda. El árbitro finalmente cobró infracción.
2: Sí.
1: Con este resultado, River está quedando décimo. Está afuera de todo certamen internacional. Tiene 29 puntos.
2: ¿A cuánto está de la Libertadores Central con esta victoria?
1: Queda 2. El último que está entrando es Estudiantes.
2: Independiente Rivadavia, el primero.
1: Tiene 38.
2: Está bien. Bueno, tiene la pelota extremadamente largo, el envío murió en los dominios. El arquero Beltrán, que nada pudo hacer en el gol, ¿no?
3: Nada pudo hacer, prácticamente abajo del arco, cerca de su área chica. Fue muy buena la jugada de Central, es muy bueno lo que está haciendo el medio de Central.
2: Muy bien, está ganando Central 1-0, tenemos 32 minutos, jugada para Campaz, va sacando Montiel de fondo, resuelve River, vendemos con Pablo Benenson.
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2: El balón que se pierde por un costado, antes se había cobrado falta en beneficio de River en su campo, juega para Martínez Cuarta. Levanta la cabeza, mira el panorama, la tiene el conjunto millonario de River Play. Va buscando por la izquierda, ya va tocando la pelota con Rivero. La va mandando por el medio, se viene con Pereira, buena, bien, va sacando al fondo como puede la defensa de Central. Balón que cobra altura, otra vez a poder en los dominios de River, enfrenta a Pizarro, va jugando sobre la derecha, se arma Montiel, intenta venirse River, ojo con esto, entró al área, bien, Central se cierra en el fondo, neutraliza peligro, y el remate moribundo, los dominios del arquero cuando le remataba desprolijamente Vera, vuelen los dominios de Conan Ledesma, 33 minutos. La edad de Cristo, 1-0, gana Central.
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2: Central que gana 1-0 con gol de Cantizano. Buen partido de Campaz hoy, ¿eh?
3: Muy buen partido del bichito Campaz. Tuvo varias jugadas en las que pudo desbordar, que pudo llegar hasta el fondo de la cancha, que pudo meter centro de atrás, muy peligrosos. Está muy bien Central, está siendo más directo. River no deja de ser peligroso, tiene la pelota, tiene la posesión y lo van a tramos muy largos con la pelota, pero Central es más directo en 33 minutos de este primer tiempo.
2: Muy bien, intentaba ahora salir River, hay falta, ¿quién es? ¿Pizarro? Vamos a ver, amonestado el hombre de Rosario Central, era Coronel, amonestado, innecesaria falta, de Coronel, entró fuerte a Colidio en la salida, hay tiro libre, amonestado en Central.
0: Amonestado Emanuel Coronel, el lateral derecho, luego de una falta innecesaria en la mitad de la cancha, el primero del canalla.
2: La pelota la tiene Rivero. Mañana estamos con la tira deportiva Fútbol 680, el viernes de 18-19. El viernes estamos con Central Aldo Civi, defensa Newell, ¿cuándo va, querido Lauta?
1: Domingo 17:45.
2: Perfecto, la pelota la tiene otra vez el conjunto millonario. Va sobre el costado derecho, ojo con esto, la van a meter por intermedio de Montiel. Sin embargo, va sacando del fondo la defensa de Central. 34 minutos y medio, se complica el panorama para el Chacho, que está desesperado. Tiene la pelota ahora Otamendi.

0: levanta la cabeza, mira el panorama, juega con Moreno, tiene la pelota conjunto de River, intenta ahora por el medio, bien, va sacando central con Pizarro, va recuperando otra vez la pelota River en la mitad de la cancha, hay falta en ataque, habrá tiro libre para Central, no, sigue el juego, habilita por el costado de derecho, bien, lo dejaron en el camino a Campas, ingresa el hombre que se suelta sobre el nivel derecho en ataque, era Montiel, va a venirse a la puerta del área, remate, Conan Ledesma, el balón desde la izquierda, fue un buen remate, yo te cuento de quién se trataba, la tiene River nuevamente con Colillo, va a sacar el centro, pelota al córner, tiro de esquina, ¿quién fue finalmente que remató?
1: El que remató, el jugador riverplatense que remató, si no me equivoco, era Pereira, el juvenil de River de apenas 18 años.
0: Pereira, era como llegó anteriormente, ¿no?
2: Buena primera respuesta de Ledesma.
0: Sí, señor, el tiro de esquina, punta izquierda, ¿quién le pega?
1: El jugador a cobrar el tiro de esquina es Facundo Colidio.
0: Colidio procede a ejecución del córner del centro, saca de cabeza como puede Ávila, persiste el peligro. Va jugando por la izquierda, le queda Colidio. Aquí viene Colidio, se viene Colidio. Se frena, jugó por la izquierda, soltaron bien en el centro, ojo con esto, juega de gol, el cabezazo, muere el hombre de Rosario Central, va al córner, se deposita nuevamente, pelotazo sobre las barras del arco, que defiende el arquero Conan Ledesma, el balón se perdió por raza final. ¿Qué cobró una mano? ¿Cobró penal?
1: Cobró penal.
0: El árbitro del partido en una jugada parecida en trascendente, reclamaron mano, vamos a ver. Si la chequea en el VAR, cobró mano, señores, penal para River. Están llamándolo del VAR, vamos a ver, quiero ver la reiteración de la jugada en el monitor, el centro desde la zurda.
2: Mano de Otamendi.
3: Es la mano de Otamendi, finalmente.
0: Mano de Otamendi, no sé qué cobró el árbitro del partido, ¿eh? Ahí va Di María, si cobran ese penal es un robo, ¿eh? Realmente. Vamos a ver, tiene que ir al VAR.
3: Pero es clarísima encima, es una mano tonta, se puede decir.
0: Sí, cobró mano del hombre de Rosario Central. ¿A quién le cobró mano?
1: Si no me equivoco, le cobró mano a Gastón Ávila, pero bueno, al parecer lo que nos muestra en la cancha, la mano fue de Nicolás Otamendi, el capitán de River.
0: A ver, el centro de la sur, de la izquierda. Ya, hay una mano levantada del hombre de Central, por eso se come el penal.
3: Sí, sí, pero no, es clarísima de Otamendi, pues a Ávila le pasa la pelota.
0: Pues la va a chequear al VAR, generalmente cuando chequean el penal, pero en esta, por allí puede cambiar la historia. Gana Central 1-0, 37 minutos con gol de Cantillano. Vamos a ver si da penal el árbitro, para nosotros no lo fue.
2: No lo fue, yo iba a decir que justamente si bien Central tiene la ventaja, tiene ocasiones de gol, no da ninguna garantía a la defensa de Central a la que le generan peligro fácilmente. Tuvo recién una muy buena respuesta a Ledesma ante el remate de Pereira. Ahora también llegó un nuevo centro al área chica de Ledesma en la que se desató la polémica por lo que finalmente debería ser tiro libre a favor de Central. Pero sí, estando bien River, no da ninguna garantía el fondo de Central.
0: ¿Hay posibilidad de tomar el audio del árbitro cuando hable?
3: Ahí lo estamos chequeando. Justamente Ávila baja la mano y por eso le pega a Otamendi.
0: Sí, nosotros lo podemos ver y el árbitro está, y el lugar está en 28 minutos más o menos para buscar si hubo mano o no. Para nosotros no fue, 38 minutos. A ver, Ramírez, claro, le compra la mano levantada al hombre de Central. A ver qué dice Ramírez, ¿lo tomamos?
3: Estamos intentando, a ver.
0: Si no, esperamos.
3: A ver, está por tomar la decisión. Está ahí hablando con su colaborador, que si no me equivoco es Chenique.
1: Fernando Chenique.
3: A ver, ahí está diciendo. Toca la mano Otamendi.
0: Perfecto, bárbaro, lo vimos nosotros mucho tiempo antes. Lo cierto es que en 39 minutos sigue ganando Central 1-0.
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3: Pero encima es clarísima, César, la mano.
2: Sí, no hay duda.
3: Es burda.
0: Menos mal que existe el VAR, ¿no? Si no, antes era penal, es penal.
2: Sí. Se salva a Central en esta, sigue sin poder dar garantías el fondo, le sigue generando mucho peligro River, ahora Ledesma va a jugar largo nuevamente.
0: 39 minutos del primer acto, estamos llegando a la recta final de la primera etapa. Lo gana Central 1-0 con gol de pibe Cantillano.
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0: ¿Vamos bien con la tanda, querido Pablo?
4: Perfecto, César.
0: Bueno, vamos con atrás, cuando es lateral para River.
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3: César.
0: Sí.
3: En el Brasileirão, 27 minutos del primer tiempo, Corinthians de visitante igual a 0-0 con Inter de Porto Alegre.
0: ¿Estuvo en la cancha del Charrúa el otro día, Lauta?
3: Estuvimos, nos bancamos la lluvia y todo.
0: Muy bien, ganó bien.
3: Ganó bien, lo justificó, terminó sufriendo. En un momento, en su mejor momento, en el mejor momento de la Madrid, justamente se largó la lluvia. Finalmente Central Córdoba, con un gol de killer de penal, pudo decretar el 3-1 definitivo.
0: Se viene Central ahora sobre Andalí del izquierdo. Tremenda falta,
2: Durísimo.
0: Para mí, para expulsión, Tremenda falta cuando se venía el hombre de Central sobre la izquierda. Hay tiro libre. Será para el conjunto canalla. Señores, tiro libre. ¿Quién fue amonestado en River?
1: Todo el banco pedía roja. Lucas Martínez Cuarta, el defensor central de River, fue amonestado finalmente por el árbitro Nicolás Ramírez.
0: No lo podían parar a Cantillano, que está enchufado, está encendido. Este es el Cantillano que pide la gente de Central.
2: Hubo un error en el medio de River, lo aprovechó muy bien Cantillano, que se desprendió, quedó pagando el mediocampo de River, salió a cortar Martínez Cuarta, que lo terminó bajando y ganándose la tarjeta amarilla.
0: Superamos la recta final ya de la primera etapa, 41 minutos. Ojo que es un lugar peligroso. Tiro libre, banda izquierda. Tres cuartos de campo de juego. Cuatro hombres que van a buscar el posible golpe de cabeza. Vamos a ver, le va a pegar Ángel Di María. Tiro libre para Central. Va Angelito. Vamos a ver si es preciso en esta para buscar el segundo gol, para empezar a bajarle el telón al partido. Central lo gana en el Monumental, en el durísimo, siempre durísimo. El escenario para el canalla, el centro de Di María, el cabezazo, rebote, le quedó a Pizarro por encima del travesaño del chileno, el saque desde el arco, será para River, 42 minutos, ya la tiene Beltrán.
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0: Gran saludo al amigo Cheto de Golden King, que debe estar sufriendo con su River querido, frente a Rosario Central, pero siempre acompañando a los equipos rosarinos. Desde hace mucho tiempo aquí en la carpeta publicitaria, un agradecimiento a él y a todos los anunciantes que en este momento duro, económico, que hay que sobrellevar un montón de cuentas, apuestan a este equipo periodístico deportivo desde hace tanto tiempo para llevar a cabo este proyecto. Balón que cobra altura, golpe de cabeza, va sacando Montiel, va devolviendo Sandes, y el balón le queda Central, no se entendieron, resuelve bien ahora Moreno, manda la pelota sobre campo enemigo, llegó Bando. Va capturando la pelota, juega sobre el andarivel derecho, ahora con Campas. Se muda sobre el costado de derecho, la tiene bien. La juega con pierna zurda, va descargando, devolución para él. La tiene sobre la derecha, se viene Campas, vamos bicho. Se desembaraza de la marca. Quería que le cobre falta, no la hay. Del fondo sale River.
3: César.
0: Sí.
3: Le mandamos un saludo también, hablando de Central Córdoba, Luciano Laroca, el médico justamente de la institución.
0: Sí, señor, la tiene. Ahora se viene el conjunto de Central con Cantillano por la izquierda. Se desprende ahora otra vez. La tiene el pibe. Frota la lámpara, tiene la pelota. Juega ahora por el costado izquierdo. Busca en la devolución. Balón que se va a perder por un costado. No, la empaló bien Cantillano. Para mí había una pierna levantada del hombre de Central. Sí, señor. Hay tiro libre. Indirecto sobre la derecha en defensa. 43 minutos. Gana Central 1-0.
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2: Interesante la variante que buscó Jorge Almirón. Cambiaron de banda Cantizano con Campas. Ahora Campas aparece por derecha y Cantizano por izquierda. Ahí rompe de nuevo Campas.
0: Quiso filtrar muy, muy bien la pelota, pero llegó bien Martínez Cuarta para River.
2: Le estaba costando generar peligro a Central. No tenía la pelota. Cambia de banda ambos jugadores. Vamos a ver cómo le resulta este cambio a Almirón.
0: Muy bien, rebota en la salida en el hombre de Central en Campas, lateral por la izquierda, será en defensa, 44 minutos de la primera etapa, está ganando Central 1-0 con gol de Pibe Cantillano, se va a morir el primer tiempo, veremos cuánto adiciona el árbitro del partido, el balón le va correspondiendo a Central en defensa, llega bien Ávila, descarga en Conan Ledesma, todavía no sabemos cuántos minutos va a adicionar, ¿no?
1: No, por ahora no se sabe la cantidad de minutos.
0: El viernes estamos con Central en los Civil, el domingo con Defensa Newell, ya empató Newell con Boca 2-2. Ojo, se viene River desde la derecha, el centro de Montiel, pelota bollando al área, juega de gol. El remate finalmente muere en los dominios de Rosario Central. Vamos a ver, pero mira córner, ¿no? Vamos a ver qué pasa. Lo cierto es que hay saque desde el arco, será para Central. Se desespera la gente de River. 1-0 está ganando Canalla con gol de Cantizano. 45 minutos tenemos. De este primer tiempo estamos sobre el epílogo. Ya va a sonar el árbitro. Canal Central con gol de La Josa, Giovanni Cantizano. 1-0 en el Monumental de Núñez.
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0: 4 minutos
1: César,
0: más, ¿no?
1: Eso te iba a decir, 4 minutos más adicionó el árbitro.
0: Corta bien Pizarro, deposita el esférico con Campás, para mí rebota en el colombiano, reclama que rebotaba en el hombre de River, sí señor. Al lateral se ríe el bicho. Señores, el mundialista Campas. No, fue para River finalmente. Acercando Martínez, cuarta, levanta la cabeza, mira el panorama. Va jugando otra vez el conjunto millonario. Sobre el costado derecho, lo mandaron para Montiel. Se muda sobre Andalivel, derecho, bien sobre el campo rival. Se desembaraza de la marca. Escala por ese costado, saca Sández, pelota afuera. Rebota en el hombre de River, el lateral para el conjunto de Rosario Central, no, finalmente cobró para River, a la altura de la raza del área mayor, poquito más adelante, lateral para el equipo de la banda roja, la manda del borde del área mayor, el remate, el balón se fue lejos, lejos del arco, pero fue para evitar el córner, porque rebotado en nombre de Central, Ledesma jugando para Campas, otro saludo para otro hincha millonario, que nos escucha, Andrés el Turco Corrado, sufre con River. Tiene la pelota, ahora se complicó Conan, rebota en el hombre de River, era Borré, quiere recuperar la pelota, conjunto millonario, fue buena, presión de River en la salida, se durmió Conan Ledesma, querido Bautista.
2: Ha tenido varios saques defectuosos Conan Ledesma, ya es el segundo, tuvo otro que se quedó corto. No sé si es el campo de juego, no sé si es una falla propia del arquero. Está presionando muy alto River y es muy interesante la posición de Montiel, prácticamente como un extremo derecho, obliga a Cantizano a tener que bajar con la marca.
0: Hecho bien Pereira, ojo con River, pero le robó Central y responde, contrarresta y contesta en ataque Central con Campas todavía en su campo. Vamos a ver, va a cruzar el Ecuador, la tiene el equipo de Canalla con Ibarra. Va descargando en su campo, la tiene Central. La tiene con el Gusa Sández. La Sández que va tocando para Pizarro. Va teniendo la pelota el chileno, juega por la izquierda. Va rebotando en el hombre de River, había falta y tiro libre. Sobre la izquierda en su campo, calle izquierda. Será para el equipo Canalla, 47 minutos y medio. Tiro libre. Llegando a la divisoria, se da para Central, que lo gana 1-0.
3: Por la primera nacional, Almirante Brown le ganó 2-0 a Racing de Córdoba. Y en Bolívar, Mitre le ganó al local por 2-0.
0: Muy bien, ¿cómo salió o no jugó el Tomba? Ya te pregunto, se viene ahora Campas. Te pregunto porque nos escuchan siempre la familia Valenti en Mendoza para ver cómo le va el Tomba en el campeonato. Luego de tanto tiempo descendió de categoría, se viene ahora nuevamente el conjunto de River, intentaba con Freitas, el balón despejado con Sández, lateral a la altura de la área mayor, se desespera River, va saliendo desde el costado derecho, mandó el balón que recorre todo el área, el balón se pierde por raza final, elusión pasa de largo, se transforma en un saque de meta, será para el conjunto de Central, últimos 40 segundos de los 4 que adicionó Ramírez.
3: En Caballito, Godoy Cruz le ganó por 3-1 a Ferro. Y de igual manera, el equipo local mantiene la punta de la zona A con 43 puntos.
0: Mirá vos, gran triunfo del Tomba, golpe sí, claro. De cabeza. En la mitad de la cancha, se viene River, hay falta. Posteriormente la va sacando Sández, no cobró nada. Intenta ahora la defensa de River con Otamendi, la manda afuera, la lateral para el conjunto de Central. Tenemos 49 ya, ya superamos un minuto de... No, llegamos justamente a los 49. Los 4 que adicionó, será la última para River. Se viene Montiel, escala Montiel, se asocia Montiel, sacó el centro, jugada de gol, de cabezazo, mueren los dominios de Ledesma. Tomó altura en los metros finales y Ledesma tenaz y se cae. Se zambullea en el área con la pelota controlada. Fue buena de River.
2: Está ganando mucho River por arriba. Ya van varios cabezazos en el área, que si bien esta no tuvo peligro, volvió a ganarle Borré, si no me equivoco, fue a Obando en el área central.
0: Borré, Se quedó con la pelota, Ledesma va a terminar la primera etapa, señores. 1-0 gana Central con gol de Cantillano. Ha terminado el primer tiempo. Señores, grito canalla, grito joven de Cantillano, de Giovanni, para que Central le gane. 1-0 al cabo de los primeros 45 minutos ante un durísimo Coso y un durísimo estadio para la historia de Central. Gana Central 1-0. Gana el equipo de Jorge Almirón.
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2: Buen primer tiempo del Canalla, buen primer tiempo también de River. Central se lleva la ventaja al entretiempo porque fue más eficaz. Ambos cuadros tuvieron muchas ocasiones de gol. Deja, no da ninguna garantía el fondo de Central, pero de todas formas se llevó un 1-0 valiosísimo a este entretiempo aquí en el Monumental de Núñez.
1: 11 tiros a largo para el Club Atlético River Plate, 6 para Rosario Central. En cuanto a las faltas cometidas, River cometió 8, mientras que Central cometió 6. 2 offside para Central, ninguno para River. 3 corner para River Plate, 1 para Rosario Central. 4 amonestados para River, Rivero, Vera, Freitas y Martínez cuarta. Y 1 para Rosario Central, que es Emanuel Coronel, el lateral derecho. Finalmente, el partido va 1-0, ganando River Plate con autogol de Otamendi.
3: Por la fecha 3, la jornada arrancó el día sábado con Estudiantes de Río Cuarto igualando 0-0 con Banfield. En condición de local, Gimnasia Mendoza derrotó por 2-0 Unión. En Córdoba, Argentinos hizo patria y le ganó por 1-0 a Belgrano. Estudiantes doblegó a Defensa y Justicia por 3-0 y Tigre le ganó por 3-1 a Racing.
0: Muy bien, vamos a decir que para nosotros fue Cantillano que le iba a Lautaro en el grito de gol, pero finalmente se lo dieron a Otamendi, ¿no? Pero bueno, en el favor de relatarlo y en la posición que estamos, para nosotros fue Cantillano.
3: Sí, a ver, la desvía Otamendi con su pierna derecha, haciendo inútil la estirada de Beltrán finalmente.
0: Está bien, pero Cantillano también participó,
3: sí,
0: en la
3: claro.
0: jugada.
3: Sí, claro. No, fue de Cantillano, fue de Cantillano.
0: Bueno, está bien, para el ET3 sería Cantillano, pero el árbitro se lo dio a Otamendi en contra, ¿no?
3: Sí, se lo dio a Otamendi en contra.
0: Perfecto, Central 1, River 0, lo vivís en el aire de la radio. Vendemos y hacemos un tablero informativo con Lautaro Costa y ya se va a venir brownear, no brochar, como le he dicho y lo he bautizado, como un compañero que tenía.
2: Puede pasar.
0: Usted es brownear.
2: Brownear, como no.
0: Bautista brownear, origen francés, ¿no?
2: Entendemos que francés,
0: es francés. Bueno, señores, vendemos con Pablo Berenson tablero informativo y ya preparamos el comentario intermedio de este Central 1 con gol de Otamendi, finalmente en contra. 1-0 está ganando Rosario Central frente a River.
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3: La jornada dominical se inauguraba con el triunfo de Gimnasia por 2-1 ante Aldo Civi. Barraca Central le ganó por 1-0 a Riestra. Newell's y Boca, transmisión de LT3, fue empate 2-2 en el Parque Independencia. Al término del primer tiempo, Central está ganando a River por 1-0. 9:30 de la noche, Lanús recibirá Instituto.
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3: Finalmente se jugarán 5 partidos en el día de mañana. 5:45 de la tarde, Sarmiento recibirá Independiente Rivadavia. 7 de la tarde, Platense Talleres y Vélez contra Independiente. 9:15 de la noche, Huracán Atlético Tucumán y Central Córdoba San Lorenzo.
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3: Por la Primera Nacional, San Telmo le ganó por 1-0 a San Miguel, Almirante Brown 2-0 a Racing de Córdoba, Mitre le ganó a Ciudad Bolívar por 2-0, Chacarita doblegó a Agropecuario por 2-1, Deportivo Maripudio la nota, le ganó 4-2 a Atlanta.
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3: Gimnasia y Tiro de Salta en condición de visitante le ganó por 2-1 a Temperley. Deportivo Madryn hizo lo propio ante All Boys por 2-0. Chaco Forever dio la nota al ganar la Deportivo Morón por 2-0. Y en Salta, Central Norte fue triunfante ante Los Andes por 1-0.
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3: Por la primera vez Metropolitana, San Martín de Bursaco igualó 1-1 con Deportivo Merlo, idéntico resultado para Villa San Carlos y Sportivo Dock Sud.
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3: Por el Brasileirao, Internacional de Porto Alegre igual a 0-0 con Corinthians. Chapecoense hace lo propio con Cruzeiro, 0-0. Mirasol y Gremio empataron 1-1. Palmeiras derrotó a Fortaleza por 3-0 con un tanto del Flaco López.
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3: Por la primera división paraguaya, Olimpia, con algunos goles conocidos como Fernando Cardoso, ex Newell's, y Tim Payne. ¿Se acuerda Tim Payne?
6: Es verdad.
3: Le ganó por 5-0 a Rubio New. Guaraní le está ganando por 2-1 a Libertad.
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3: En cuanto al automovilismo, Franco Colapinto podría dejar Alpine y podría pasar a Williams, en tanto que podría ser reemplazado por el español Fernando Alonso, hoy en Aston Martin.
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3: Por el top 14 del rugby argentino, Atlético de Rosario perdió en condición de local ante los Tilos por 39-37, próxima fecha jugará en condición de visitante ante el Club Atlético San Isidro.
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3: Por el turismo carretera, fecha 9, el desafío de las estrellas en Villicum, San Juan. Tobías Martínez resultó triunfante con Chevrolet. Segundo fue Juan Pablo Giannini con Ford. Y tercero, Germán Todino, también con Ford.
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3: En el ATP de Washington, esto es tenis, en la final Taylor Fritz tendría que jugar con Rafael Jodar, el español. Sin embargo, está suspendido todavía por lluvia, una lluvia tremenda que no deja disputar el encuentro.
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3: En el ATP de Los Cabos, esto es México, el francés Arthur Gea le ganó al canadiense Denis Shapovalov por 6-3 y 6-4 y se quedó con el certamen.
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3: En el torneo femenino de fútbol, justamente, Newell's cayó ante Lanús por 1-0, en tanto que Belgrano derrotó a Huracán por 2-0. Empate entre Social Atlético Televisión y Talleres 2-2. San Luis le ganó a Gimnasia por 2-1. Idéntico resultado para Unión ante Banfield.
0: Muy bien, Lauta, buenísimo. ¿Te quedó algo pendiente?
3: No hubo Federal A, pero son muchos partidos. Por ejemplo, Sportivo de las Parejas perdió por 2-0 ante el Liqueño, por ejemplo.
0: Muy bien, jugó mi equipo en el, no sé si sigue estando en Federal A, San Martín de Formosa.
3: Ahí lo estamos chequeando, sí, está jugando, pero estamos chequeando la información.
0: Bueno, después me la tira, es mi equipo en el Federal A, lo sigo, yo después que...
3: Le ganó por 2-1 a Sol de América, César.
0: Mire usted, era un triunfo del equipo formoseño.
3: Sí, claro, y está puntero ahora, bueno, hoy arrancó justamente, y ahora tiene que jugar un duro compromiso en la próxima fecha. Ya le digo con... ¿quién? Ah, con Douglas Haig en Pergamino, justamente.
0: Mire, el equipo del amigo... Usted no es de Douglas, ¿no?
2: No, soy de Sport.
0: ¿De Sport? ¿Cómo anda Sport? ¿Dónde juega?
2: Juega Liga Pergaminense, nada más. Liga Pergamino. Es más un club de básquet que de fútbol.
0: Pero si es de Pergamino, tiene que simpatizar con Douglas.
2: Cuando estaba en el Nacional B iba seguido a la cancha, sí.
0: Sí, sí. Bueno, le habrá contado su papá o algún familiar de aquel equipo de la Primera Nacional de Douglas, ¿no? Que hizo historia, que se mantuvo tanto tiempo. Estaba el sordo mudo Cassé, en el arco. Claro. Recuerdo.
4: Hoy es todo a gusto del relator.
3: Sí,
4: hay
3: hoy
4: que
3: es
4: ser
3: sí.
4: del cuadro que el relator quiera, el gol es el relator quiere, por más que el referee haya dicho que no. Acá manéjelo usted, César, no sea
3: bueno,
4: problema.
3: Hablando de Dulas, igualó 0-0 en Rafaela contra 9 de julio, César Ibauti.
0: Sí, señor. Bueno, vamos al comentario, ¿le parece?
3: Vamos nomás.
4: Sí, sí.
0: Lo presentamos.
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2: Gana Rosario Central 1-0 aquí en el más monumental de Núñez, en un partido que en la previa parecía ser difícil. Era difícil para ambos partidos, ambos técnicos que se jugaban muchísimo, quizás hasta sus cargos, venían siendo muy criticados, dirigencias que venían siendo muy criticadas, pero que ha hecho un primer tiempo impecable Rosario Central. Empezó mejor River, es verdad. Tenía la pelota, tenía las ocasiones de gol, tenía el ataque, tenía precisión, tenía buen mediocampo, buscaba su partido por la banda derecha, la banda de Sandes, con Joaquín Freitas, con Montiel, con sus subidas constantes que generaban muchísimo peligro, con la pelota parada que buscaba en el área chica de Jeremías Conan Ledesma, en la que generaron peligro, en la cabeza de Martínez Cuarta, pero Central fue creciendo, poco a poco iba sumando metros, iba animándose a presionar, iba animándose a buscar el partido por la banda derecha, donde se recostaba Di María, enfrentando a Lautaro Rivero, que está haciendo las veces de lateral izquierdo cuando es un central nato, reemplazando tanto a Viña como el Huevo Acuña, ninguno de los dos disponibles para el partido de hoy. Y Central encontró la ventaja. Era directo, tenía ocasiones de gol, no tenía la posesión de la pelota, pero sí tenía ocasiones claras, con el Bicho Campás, que desbordaba por izquierda constantemente, que buscó varios centros al área de Beltrán, que finalmente terminó concretando la ventaja en lo que finalmente fue un gol que el árbitro se lo dio también, y aquí en la cabina del TT3, aquí en el Monumental, se lo dimos a Giovanni Cantizano. Después de una jugada colectiva, una vivada del medio de Rosario Central, que cobró rápido un tiro libre corto en la mitad de cancha, que hicieron rápido para Campás, y encontró la ventaja así el equipo de Jorge Almirón. Párrafo aparte para lo que viene siendo el mediocampo de Rosario Central, la parte superior del mediocampo, donde Di María, Cantizano y Campás han brillado durante toda la noche aquí en Núñez. Han estado los tres muy precisos, muy intensos, muy ofensivos. Di María, que tuvo solamente una o dos ocasiones de gol, pero que se lo ve preciso, lo buscó largo en varias ocasiones a Cantizano, lo buscó largo también a Campás en varias ocasiones, tuvo alguna que otra oportunidad, el ex campeón del mundo, está haciendo un muy buen partido el ataque de Rosario Central. Por otro lado, la defensa del Canalla está dejando muchísimos espacios. River, si bien está perdiendo, no se dio en ningún momento el control de la pelota, no se dio en ningún momento el protagonismo, busca empatarlo, ya tuvo varias situaciones de gol, ha tenido una muy buena respuesta Jeremías Ledesma en un remate de el joven Lautaro Pereira, que tras una pared por el lado derecho de la defensa del ataque de River Plate, buscó un remate cruzado que contuvo muy bien Jeremías Ledesma, pero el fondo de Central está flojo, no logra dar seguridad en el juego aéreo, ha quedado enganchado Sandes con Obando en una jugada que derivó en una ocasión de gol que desperdició River, con una muy buena salida de Ledesma que se fue por arriba. River sigue buscando la pelota, sigue teniendo la pelota, busca el partido por el lado derecho. Por otro lado, una buena noticia, ha sido correcto el arbitraje de Nicolás Ramírez, más allá de aquella polémica que hubo con lo que finalmente fue mano para Otamendi, cuando en un principio había decretado penal para el cuadro riverplatense. Ha tenido un muy buen arbitraje Nicolás Ramírez. Por otro lado, el partido no pasa por la mitad de cancha. Prácticamente, en el relato del compañero César, no ha aparecido el nombre ni de Pizarro, ni de Ibarra, ni del doble cinco de River, que son Fausto Vera y Aníbal Moreno. Es un partido de mucho ritmo, intenso, donde Central juega directo, donde River tiene la pelota un poco más, pero así todo junta toques rápidamente, llega con mucha facilidad a los tres cuartos del área canalla, ha generado mucho peligro River, ha generado también Central, que va a tener que emparejar mucho en el segundo tiempo su defensa, que va a tener que cuidar mucho el retroceso, porque River lo va a ir a buscar, lo necesita buscar, porque el Chacho Coudet lo necesita buscar para cuidar su cargo, para darle algo de tranquilidad a la parcialidad millonaria que viene siendo muy crítica de su entrenador y donde River viene teniendo una situación muy difícil. Central de a poco empieza a acomodarse. Necesitará mantener esta dinámica, esta intensidad, este ritmo de juego y esta precisión durante todo el segundo tiempo, durante los 45 minutos restantes aquí en el Monumental, para lograr mantener esta ventaja y quizás ampliarla, si sigue siendo así de incisivo en ataque.
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0: Muy bien, excelente, excelente el comentario de nuestro comentarista. Es debutando hoy en lo que es el comentario de Primera División, Bautista Bruniar, el oriundo de Pergamino, señores, dando un pantallazo realmente importante de lo que es la victoria parcial de Central. Vamos a presentar a Marco Brodoloni con todos los datos del partido, los suplentes y todo lo que tiene que ver con el mundo canalla.
1: Los datos del partido, en total los tiros... son 11, 6 para Rosario Central, 0 remates al arco, 6 faltas cometidas para Central, 2 offside, 1 córner, 1 amonestado. Y en cuanto a los suplentes, que veremos si realiza cambios Jorge Almirón, Werner, Verón, Saracho, Mayo, Rafín, Soto, Navarro, Fernández, Cabrera, Segovia, Badalón y Oviedo.
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1: En cuanto a River Plate, los tiros totales son 11 tiros totales, 2 remates al arco, 8 faltas cometidas, ningún offside, 3 corners, 4 amonestados, y los jugadores que componen el banco del club riverplatense son Centurión, Giovanni González, Lucero, Facundo González, Silva, Galván, Juan Cruz Mesa y Lucas Beltrán.
0: ¿Quién está operando control del auto?
3: Pablo Espoto.
0: Bueno, pregúntele si estamos mejor con el micrófono mío.
3: Se escucha muy bien.
0: Perfecto.
3: 10 de 10.
4: Pulgar para arriba.
0: Bueno, el amigo Bautista.
2: ¿Se escucha?
3: Se escucha perfecto.
4: Impecable.
0: Buenísimo, entonces. Estamos viviendo el Espucio Liberty, el más monumental. Vamos con los singles de la transmisión. Y ya se pega Pablo Berenson con la carpeta publicitaria.
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3: César.
0: Sí.
3: Hasta el momento, tanto Newell's como Central, en cuanto a cantidad de puntos, están igualados. También 4 tiene cada uno. Ambos están entrando en los playoffs.
0: Mirá vos, Newell's, después de mucho tiempo ubicándose en zona de playoffs.
3: Sí, es más, creo que desde el formato nuevo, Newell's no había podido acceder nunca a los playoffs. Hasta el momento está a 2 unidades de los líderes, que son Vélez, Independiente y Gimnasia de Mendoza.
0: Si viene, arranca el campeonato, pero bueno, se puede decir una campaña aceptable de ambos en cuanto a números. No sé si en cuanto a los funcionamientos, pero en cuanto a números, con esta victoria parcial de Central, también se puede decir aceptable. Pero el público todavía no congrega, no está afín a Almirón. Va a tener que hacer un gran trabajo Almirón para cambiar la imagen ante el hincha de Central, ¿no, Bautista?
2: Así es, le falta mucho al Mirón todavía para terminar de ganarse al hincha de Central, que por momentos ha tenido mejor relación, por momentos ha tenido peor relación. Hoy creo que la relación está peor que nunca con la hinchada canalla, pero me parece que, bueno, como siempre, los resultados mandan. Si logra mantener resultados, si logra mejorar el funcionamiento, si llega de buena manera lo que va a ser la llave contra Corinthians, me parece que tiene la oportunidad de ganarse el corazón de la parcialidad canalla.
0: Bueno, monitor, recién estábamos viendo, están pasando la jugada del gol anulado a Copetti. ¿Estuvo bien anulado? ¿Hubo mano de Di María?
3: No, sí, a ver, la mano de Di María... Yo veo el hombro para empezar, y después Copetti, para mí, como decía Bauti también, y voy a conseguir, está un paso adelantado.
0: Ah, bueno, está bien entonces. Hay cambio en River, ¿no?
1: Hay cambio en River, acaba de ingresar a Tomás Galván por otro juvenil también, por Pereira.
0: ¿El número de Galván?
1: El número de Galván es el 26.
0: El 26, ¿por el lado de Central?
1: Por el lado de Central, sin cambios.
0: Bueno, sacó Pereira, que tuvo un par de chances. Señores, arrancó el segundo tiempo, Central 1, River 0.
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0: Muy bien, ya está Galván, señores, pelota en movimiento, Central 1, Río 0. La pelota la tiene conjunto millonario, juega ahora con Martínez Cuarta, manda la pelota sobre el campo rival, va sacando como puede Ávila, intenta River apura, cierra los caminos y conducen a su arco bando, despeja el balón, balón que se muere, sobre la divisoria, sobre la izquierda, todavía en su campo, pelota para River.
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0: Primer minuto del segundo tiempo, neutraliza el fondo bando, había una falta previa sobre el hombre de River, no es lateral. A la altura de la raza del área menor será para el conjunto de River, justamente frente a Galván. Fue la víctima de la supuesta falta que no lo fue. Señores, el centro desde la zurda, cierra bien, surge el fondo como puede, el hombre de Central era Ávila, va recuperando el equipo millonario, tiene la pelota, se muda sobre el campo rival, habilita sobre el costado derecho, centro de Montiel, la pelota al área, otra vez, Conan, llega Ula, perdió el gol de River, no lo sacaron, lo sacaron señores, la imprecisión de Conan. La sacaron, creo fue Obando el último en cerrar. ¿Qué le pasó a Conan? Soltó la pelota. Era una jugada controlada, la mandaron al arco. Acusa una lesión, Conan. Lo cierto es que casi llega el empate de River.
2: Milagrosa salvada de Obando en la línea prácticamente del arco de Jeremías Ledesma, que se le escapó la pelota, la tenía entre las dos manos, se le escurrió por debajo, le quedó la pelota a Rafael Santos Borré, si no me equivoco. A Galván, al propio Galván, y se tiró, se deslizó Obando en el campo para salvar lo que era el 1-1 para el millonario.
0: Bueno, realmente no se puede creer. ¿Qué quiso hacer? ¿La quiso picar?
2: Se le escapó.
0: Tiro de esquina, punto de izquierda, ¿qué le pega?
1: Le pega a Facundo Colidio.
0: ¡El centro! ¡El cabezazo! ¡El cabezazo cerca del parante derecho! Quedó lesionado Copetti en Rosario Central. Otra vez llegó River, avisa, para mí es córner nuevamente, el centro desde la derecha y la manda finalmente el hombre de Central para mandarlo al córner, tiro de esquina, ¿qué le pega?
1: Facundo Colidio nuevamente.
0: Arrancó fuerte River, busca el empate, lo atora, lo tosiga. Señores, no, ¿qué cobró?
2: De arco.
0: De arco, finalmente chequearon la jugada, el balón se fue al córner aparentemente, pero finalmente fue saque de meta enorme, lo de Obando. Para neutralizar lo que era el gol de River.
2: Estrena la nueva reglamentación, el equipo arbitral, que se revisan los corners en el VAR. Finalmente dio arco para Central. Empezó River de la misma forma que terminó, buscando el área chica en cada pelota parada y generando peligro.
0: Muy bien, tendrá que ajustar que la vija del conjunto de Rosario Central 1-0. Está ganando el conjunto de Central por ahora con gol en contra de Otamendi, pero se lo hemos estado cantizando en la jugada, Señores, se quedó sentido un hombre de Central, reclaman falta, lo cierto es que quedó sentido Ibarra, ¿no?
1: Exactamente, Franco Ibarra, el mediocampista de Rosario Central.
0: 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Hoy empató la lepra, lo relató el doctor Eduardo Luis. Lo comentó el líder Marcelo Turcato, 2-2 frente a Boca. Gana Central por ahora, la mataron de pecho, había una falta en ataque de Copetti. Hay tiro libre en 4 minutos y medio del segundo tiempo en su área. Será defensivo, será para el millo.
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0: Mandaron la pelota sobre el campo rival, intenta venirse el conjunto de River, lo buscan a Colidio, sin embargo, presen escena Coronel. Pelota afuera, lateral llegando al área de Obando, el que cerraba en último término. Intenta venirse River sobre el flanco izquierdo con Colidio, el balón conjurado por la defensa de Central. Va sacando del fondo otra vez Obando. La manda ahí, rechaza el hombre de Central y se viene la contra y agarrate Catalina. No, le cobró una falta previa. ¿Por qué no dejó seguir? Le cobró falta sobre Copetti. Hay tiro libre en su campo. Anda a nivel derecho, Callejón del 8. Es tiro libre para Central en su campo.
7: La formación de Lanús para enfrentar a Instituto dentro de un ratito. Lozada, Guidara, Izquierdos, Canales y Marcic. Mitad de la cancha para Medina y Cardoso. Delante de ellos Salvio, Watson y Aquino. Y el único punta será Yoshan Balois.
0: Sí. 6 minutos tenemos casi del segundo tiempo, lo está ganando Central 1-0 con gol en contra de Otamendi, pero se lo damos todo a Cantizano. Otra vez Central regala, despilfarra un ataque, el balón muere en los dominios del arquero, Beltrán va sacando del fondo con Otamendi, había falta en ataque, eso cobró el árbitro. Tiro libre indirecto, va saliendo conjunto de River.
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0: Otamendi para Martínez Cuarta. Tiene la pelota ahora Martínez Cuarta, va buscando sobre la derecha, juega para Montiel. Levanta la cabeza, mira el panorama. Va mandando la pelota ahora sobre el campo rival. Se pierde por un costado. Impreciso River, está nervioso, la gente también, casi 7 minutos, lateral para Sande, compasado Boquense, siempre se juega un partido especial, sin embargo la manda sobre el campo rival y la regala, otra vez la consigue River, se hace de la pelota, juega otra vez con Moreno, habilita por el costado derecho, juega para Montiel, Montiel como 8, resuelve bien del fondo hábil, la manda al bochazo sobre el campo rival, la pelea ahora otra vez Central, había falta en ataque, quedó sentido. El hombre de River, ¿quién quedó sentido en el Millonario? Otra falta de Copetti, ¿no?
1: Sí, falta de Copetti. Martínez Cuarta es el jugador que está tendido en el suelo de River Platense.
0: Muy bien, repasamos una vez más los hombres que acompañan en el banco los suplentes a Jorge Almirón.
1: En el banco de Central está Axel Werner, Verón, Saracho, Mayo, Rafín, Soto, Navarro, Fernández, Cabrera, Segovia, Badaloni y Oviedo.
0: Servi, 10 días fuera aproximadamente, ¿no?
1: Aproximadamente sí, quedó fuera de la concentración Franco Servi, que venía a sumar minutos en contra Racing.
0: Juega el gol, si lo hacen bien, Campalo buscó a Cantizano, balón que recorre todo el área, cobertura de Rivero, la ilusión pasa de largo para Central, el balón se pierde por un costado, será lateral para River, va saliendo del fondo otra vez el conjunto millonario, busca para Martínez Cuarta, juega para Otamendi, levanta la cabeza, mira el panorama. Va tocando bien por el costado derecho, la tiene River Plate. El más grande sigue siendo River Plate, como dice la canción, ¿no? Tiene la pelota, levanta la cabeza, mira el panorama, juega, descarga. Para Otamendi, Otamendi que la manda. Otra vez por el costado derecho para Montiel, se juntan los campeones del mundo de Qatar. Va buscando otra vez sobre el costado derecho. Va a círculo central, va sacando otra vez el conjunto de River. Tiene la pelota posteriormente sobre el campo enemigo. Juega por el costado izquierdo, toca y toca River, le queda Galván, tiene la pelota, juega el balón, va, aparece Moreno, va descargando sobre el costado derecho para Montiel, pero regresa en el campo de juego, zona de tres cuartos, quiere generar, quiere toquetear, lo hicieron bien, se extendió sobre la derecha al centro, al córner, Ávila, finalmente al lateral, vamos a ver qué cobró el árbitro del partido, es cierto, es que el corner. Balón le corresponde, el córner será para River.
1: Corner para River y lo va a patear Facundo Colidio.
0: Muy bien, le va a pegar Colidio. Desde la derecha va a proceder la ejecución del corner. Central 1, River 0. Con gol de Otamendi en contra. El centro desde la derecha, corazón del área. No fue el primer palo, golpe de puño de corner Ledesma, compasado en River. Tiene la pelota ahora desde la derecha al centro. ¡Conan! Se queda con la pelota controlada y ya con brazo derecho la pone rápidamente en respuesta. El central para Cantizano, se pegó a la banda, se cruza el Ecuador, se muda central sobre el campo antagónico, se complica con la pelota de canalla, la pelota es de River. Comenta en el aire de la radio, Bautista Brunier.
2: Prácticamente un calco de los primeros minutos de la primera etapa en el que River está mejor con la pelota, en la que Central espera tener chances, espera ser directo, espera el contragolpe por derecha, volvió Campazzo a la izquierda, volvió Cantizano en la derecha, lo has nombrado muy poco a Copetti en lo que va del partido, más allá de las faltas en ataque que viene realizando, está mejor River en lo que va del segundo tiempo.
0: Pelotazo extremadamente largo, sin Tony Son, balón que se pierde por raza final, ahí saque desde el arco, será para Central. Le va a pegar desde el arco con el Ledesma. 10 minutos tenemos el segundo acto. Recuerde el marcador, Central 1, River 0.
7: Ledesma, Cerato, Alarcón, Mosevich y Galván. Mitad de la cancha para Sosa, Abregu, Gallardo. Delante de ellos Luna, Tisera y Córdoba. La formación de Instituto para esta noche.
0: Muy bien, el equipo de la gloria. La pelota muere en los dominios de River. Pelota en la mitad de la cancha, juega Galván. A tocando para Moreno. A descargando otra vez el conjunto de River sobre el costado derecho. Pelota para Montiel, se viene Montiel, se desprende en el ataque, va a sacar el centro, sacaron de cabeza, despejaron, neutralizaron, persiste el peligro. Tiene la pelota por la izquierda, ojo, jugada de gol, si lo hacen bien. va otra vez sobre el costado izquierdo el hombre de River. Yo ya te cuento de quién se trata, pero llegó el pibe Cantizano, que estaba como lateral derecho. Será tiro de esquina, será para River Plate.
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0: ¿Era Galván el que venía?
1: Era Galván, sí. Y Facundo Colillo va a patear el córner para River Plate.
0: Muy bien, procedió a ejecución del córner. ¡Conan! Golpe de puños. Para mí había carga sobre el arquero central muy atrás. Eso le reclama la gente al Mirón, que le tira todo el equipo atrás, principalmente cuando va ganando. Y River lo quiere aprovechar, por ejemplo, la posesión de la pelota, muere por raza final. Ahí saque desde el arco, será para central, buena cobertura de Ávila. Central lo gana 1-0, 11 minutos del segundo tiempo.
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0: Señores, Central lo gana 1-0 en el aire de la radio en el LT3 AM680, Bautista Brunear.
2: Está rápida la cancha, hay mucha agua sobre el terreno de juego, que si no me equivoco eso está llevando a varias imprecisiones en la mitad de cancha, tanto de River como Central. Sigue un poco mejor River, sigue buscando la contra Central, está insistiendo de María para que la tiren larga, para que la tiren por su lado, para tratar de tener una contra.
0: Regaló otra vez Central la pelota, que queda sentido Campas en su boca. Señores, 12 minutos acusa un golpe en su boca. ¿Cómo la lleva Almirón? ¿Lo vive tranquilo?
1: Almirón por ahora sí, un poco preocupado con el equipo tirado atrás, pero también ya puso a calentar a algunos jugadores para que ingresen próximamente.
0: Bueno, ¿está preocupado o lo mandó él atrás al equipo?
1: Está preocupado, entiendo que considera que River lo termina apretando, pero va a tratar de sacarlo adelante.
0: ¿Y Coudet?
1: Coudet, en cambio, sí está preocupado, por ahora no se vendrían variantes, pero no termina de encontrar el funcionamiento a su equipo.
0: La pelota la tiene Central con Coronel, pelota en la mitad de la cancha con Pizarro, descarga hacia atrás, va jugando el equipo de Azul. La tiene Central, le está ganando en el Monumental 1-0, entregaron mal el balón para Cantizano. El balón se perdió por un costado del lateral izquierdo. Será en su campo, será para River, vende Pablo Berenson.
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0: Le pone el sello al partido y va sacando, ahora viene Obando, despeja en la mitad de la cancha de buena de Central. Juega de gol, si le hacen bien, tocaron para Campala, ganó bien Copetti, va. ¿Qué hizo Campala? Quiso rematar el arco sobre la humanidad del defensor de River, la va recuperando el equipo millonario, contrarresta peligro, contesta en ataque, agarrate Catalina que se viene River, bien, cierran los caminos que conducen a su arco, para mí, ¿quién era Obando, no? O Ávila, la pelota se perdió por un costado, será lateral, era Sande finalmente, el hombre que cerró muy bien los caminos que conducían a su área, cuando se preparan más hombres en River, comenta Bautista.
2: Fue un error de Campas que se quiso apurar en la definición. Tenía el 2 contra 1, 3 contra 2, un contraataque que estaba buscando Central. Pudo habérsela devuelto a Copetti, pudo haber buscado por otro palo a Cantizano. Decidió por el remate, desperdicia una chance clara el colombiano.
0: Sí, señor. La pelota en los dominios del conjunto de Central. Hay falta en la salida, sin embargo, sigue River. Ojo con esto, se prendió con Vela, tiene la pelota y falta. Hay tiro libre para River, sí señor, el tiro libre por la izquierda, casi izquierda en ataque, hay tiro libre para Millonario, y ojo que es en un lugar peligroso, llueve en el Monumental de Núñez, San Rosario, ¿llueve?
7: No, todavía no está lloviendo, pero está nublado.
0: Está nublado, ¿el pronóstico de lluvia en Rosario?
7: No, por el momento no, recién el jueves está pronosticado lluvia.
0: Muy bien, el niño, querido Lata, ¿no?
7: Sí, claro, 14 grados allí en Buenos Aires, pronóstico de lluvia, puede llover mañana también, el martes ya despeja.
0: Perfecto, la cancha estaba mojada, está mojada porque llueve, la pelota le va correspondiendo al conjunto de River, el tiro libre, ¿quién le pega?
1: Facundo Colidio.
0: Le va a pegar Colidio, señor, le va a mandar la pelota al área, Colidio, sacaron de cabeza, le quedó a Campas. La salida, no se complique, colombiano, ya tiene la masa, juega hacia atrás para Sander, metió el bolsazo para Copetti y va el toro. Va Copetti, bien la puso, la frena, le comete falta, fabrica la falta, la cobra, para mí es falta, lateral para River.
1: Cobró lateral para River.
0: Cobró, para mí era falta.
2: Pareció falta, Copetti, pareció falta en empujón.
0: Sí,
2: abajo.
0: Sí, señor, hay balón que le va a corresponder a River, lateral llegando a la mitad de la cancha por la derecha. Será el lateral para el conjunto millonario.
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0: La pelota le va correspondiendo nuevamente al conjunto de River. Va buscando por el costado derecho con Galván. Sueltan la pelota, ojo con esto. Es buena de River, jugaron en cortada, saca Obando. Le queda otra vez a River. Juega en la puerta del área. Saca como puede Pizarro. Tiene el balón otra vez el conjunto millonario por la izquierda. Aquí va manejando Galván, tiene el balón el número 26, el ingresado en el segundo tiempo. Intenta recuperar la pelota central y se viene la contra. Contra, resta el peligro, contesta en ataque. Buen cambio de frente de Di María buscando ahora a Campás. Murió en los dominios del arquero Beltrán y va buscando la pelota a River. Va saliendo otra vez por intermedio de Montiel, se viene Gonzalo. La tiene Montiel, bien, sacan de cabeza Ávila. Otra vez responde Central en defensa y la controla. No pudo River capitalizar ese rebote. La va teniendo Central, va cambiando de frente. Es buena sobre la derecha, es buena jugada de peligro. La tiene Di María, puerta del área. Toque Di María, jugada de gol para Campán. Lo canto, está el arquero Beltrán. Beltrán, Beltrán, Beltrán, Beltrán, Beltrán, Beltrán. Salvó a River. Gran asistencia de Di María. Buena definición para mí de Campán. Fue todo mérito de Beltrán.
2: Todo mérito de Beltrán, como bien dice César en su relato. Fue una gran jugada hecha entre Copetti y Di María, que Copetti se tiró unos metros atrás, buscó largo a Di María por derecha, que controló, se fue contra dos, asistió muy bien a Campás, que también definió bien, fuerte, hacia el medio del arco, contuvo excelentemente Beltrán, que salió a achicar.
0: La pelota la tiene en defensa central, me voy, lo presentamos a nuestro compañero Marco Broloni.
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0: Quedó sentido un hombre central, ¿no?
1: Quedó sentido Vera, en este caso en River Plate, de central me pareció no ver, pero así dice Almirón, le gustó la última jugada de contra, un poco lo que viene a plantear este segundo tiempo, y del lado del Chacho todavía aún más disconforme luego de esta gran atajada de Santiago Beltrán.
0: Cara a cara fue.
2: Cara a cara.
0: Le dijo Tomás y Acero, le dijo Di María. Igualmente para mí estuvo bien Campás, pero muy buen arquero tiene River, ¿no?
2: Excelente arquero con futuro de selección.
0: Sí, señor, ¿será el arquero del próximo Mundial?
2: César. Yo creo que no.
0: Bueno, sí.
1: César, hay cambio en River Plate, sale Fausto Vera, que estaba atendido, y finalmente entra Lucas Beltrán, un delantero.
0: Bueno, se fue Vera, ¿con qué número me dijiste?
1: Lucas Beltrán, el 18.
0: Lucas Beltrán, con el 18 mueve el banco el Chacho Cobrel.
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0: Va sacando Central de fondo, pelota afuera, Ávila, lateral de altura de la raza del área mayor, será para arriba, se muda sobre el campo rival. Ya está Beltrán y antes Galván, dos cambios hizo el Chacho, ¿no?
1: Exactamente, dos cambios en una sola ventana, porque el cambio de Galván fue en el entretiempo, así que no cuenta como una ventana.
0: Sí, señor, la pelota en 19 minutos la tiene River. Va jugando, después me decís quiénes salieron en River. Salió Vera y salió Pereira, ¿no?
1: Y salió Pereira, exactamente. Mediocampistas.
0: Había posición prohibida al hombre de River, 19 minutos, Bautista.
2: Habrá que ver cómo para el esquema el Chacho Codecha, que sacó un 5 y metió otro jugador ofensivo, metió otro 9, como es Beltrán. Veremos si se para 4-3-3 con Galván, Moreno y Freitas en el medio, y Colidio y Borré abiertos como extremos y Beltrán como único 9.
0: Sacaba Martínez Cuarta, neutralizó muy bien cuando se venía Di María de cara al gol. Ahí lateral llegando al área por la izquierda. Zona de tres cuartos del campo de juego. Ahora más adelante a la altura de la raya del área mayor. Será lateral para Rosario Central. 20 minutos de la primera etapa, fue buena por la izquierda. El centro está... ¡Ay! No lo pudieron capitalizar en el área. Van a buscar por el costado derecho, lo tiene el Canalla. Se viene Central, mandaron la pelota al área nuevamente para Campás. ¡De cabeza! ¡Le faltó potencia! ¡De palomita! Campás picó y controló Beltrán. ¡Fue buena del Canalla!
2: Excelente jugada. Di María buscó muy bien un cambio de frente para Campás, que intentaba una palomita para anticiparse a la caída de la pelota en el área prácticamente de Beltrán. Sigue siendo ofensivo el Canalla. Tiene menos la pelota que en el primer tiempo, pero sigue teniendo chances muy claras el Canalla.
0: Paró la contra con falta de Di María y es amonestado, ¿no?
1: Exactamente. El segundo amonestado ya en el Central. El primero fue Emanuel Coronel en el primer tiempo.
0: Estuvo bien Di María.
2: Estuvo bien. Estaba mal parado Central.
0: Sí, señor, 20 minutos, el retroceso de Central mejoró un poquito, pero sigue teniendo complicaciones, ¿no?
2: Mejoró el retroceso Central, pero está muy firme la saga. Ambos zagueros están muy bien por arriba, ya han ganado varias veces por arriba, han cerrado muy bien varias pelotas largas que está buscando River. Está creciendo también el fondo de Central, que era lo que exigíamos.
0: 21 minutos del segundo tiempo, le va a pegar Colidio, mandó la pelota al área, un cabezazo, Ricardo mandó una mano, no la hay, la robó Central y se viene. Se viene Campas, se viene a la carrera, Campas todavía en su campo, cambió de frente, buscó el cambio de frente, la regaló. La va recuperando River, pelota en la mitad de la cancha con Moreno. Ya la va teniendo el equipo de la banda roja. Se viene en su estadio, en el expuso Liberty más monumental. Va buscando nuevamente, otra vez hay falta. Sobre el hombre de Central, no la cobró, en ataque era. El balón le va correspondiendo otra vez para Pizarro, la tiene el chileno Vicente. Va perdiendo el balón, la va capturando River, le va quedando al millonario, juega por el medio, va recuperando bien la pelota Ibarra, le cometían falta, el tiro libre en la salida, será para Rosario Central, hay falta sobre el ex Argentino Juniors, 22 minutos por ahora, Ibarra sigue en Central, ¿no? ¿Hay ofertas?
1: Por ahora Ibarra sigue en Central.

0: espera que termine el año en el conjunto canalla.
1: ¿Cuándo juega Central por Copa Libertadores?
2: Jueves 13 de agosto, 21:30 contra Corinthians. Después la vuelta es el 20, el mismo horario. La ida va a ser en Rosario, la vuelta en San Pablo.
1: Bueno, se fue Freitas en River.
0: Exactamente, se fue Freitas y entra otro juvenil, Juan Cruz Mesa, en su lugar.
1: ¿Con el número?
0: Ahí te confirmó.
1: Perfecto. ¿Quién presentó el cambio, Pablo?
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0: Número 24, Mesa.
1: Perfecto, tres cambios River entonces, ¿no?
0: Exactamente, tres cambios en dos ventanas.
1: Muy bien, la pelota la tiene otra vez. ¿Quién es Montiel, no? Tiene la pelota del conjunto millonario, va mandando sobre el campo rival, va jugando sobre la izquierda, la tiene River, maniobra ahora con Colillo, tiene la pelota del equipo millonario, quiere desprenderse de la marca, va robando la pelota central como puede, sin embargo la va capturando otra vez River con Beltrán, va buscando por el costado izquierdo, van a hilvanar la jugada, tres cuartos del campo de juego, quedó sentido el nombre de River, mandó la pelota al área. Juega de gol, ojo con esto, mueren los dominios, uy, se complicaron otra vez con Ledesma, la hace recorrer, llega a sus manos, controla, se queda con la pelota y va sacando para Central.
2: En 14 minutos del segundo tiempo, Internacional de Porto Alegre y Corinthians igualan 0-0 en el Brasil de Irao.
1: Muy bien, va teniendo la pelota otra vez el equipo de Rosario Central, gana un lateral sobre el costado derecho, será lateral para el equipo Briazul. 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Se viene River por el medio, está ganando Central 1-0 en 24 minutos del segundo tiempo, gol en contra finalmente de Otamendi, pero era todo el Cantizano. Tiene la pelota otra vez, nuevamente Diré Campás, por supuesto que envió el balón. Viene River por el costado derecho con Montiel. Levanta la cabeza, mira el panorama, su campo de Central. Pelota de River, intenta venirse el equipo millonario, tocaron bien, ojo en la media luna, jugada de gol, se prepara para rematar, el centro saca como puede Obando, queda un borbollón así en la puerta del área y falta en la salida, no cobra Ramírez, se viene River nuevamente, jugaron por el costado derecho, juega de gol, está el empate, Conan. Conan Ledesma salva el remate de Beltrán. Intervención excelente del arquero por Conan. No llegó el empate.
4: Ataja donde Jeremías Ledesma, igualando a su par Beltrán, que también había tenido una tajada excelente hace unos minutos. Está mejor River, llegó muy bien nuevamente con una jugada colectiva muy bien hilvanada. Nuevamente aparece Ledesma para salvar a Central.
1: Muy bien, ¿quién le pega?
0: Juan Cruz Mesa, recién ingresado.
1: Muy bien, le va a pegar Juan Cruz Mesa, Pizarro se retira en Central, era hora de mover el banco. ¿Quién va a entrar?
0: El jugador que va a entrar en... reemplazo de
1: Navarro, ¿no?
0: Navarro, sí, exactamente.
1: Muy bien, ya te presento el cambio, señores. El centro desde la derecha produce el centro, procedía a ejecución del córner, el balón que cobra altura, balón que recorre todo el área, hubo choque de cabeza, Franco Ibarra por el lado de Central, ya te digo, por el lado de River. Lo cierto es que...
2: Lautaro Rivero.
1: Rivero es finalmente el hombre de River. Reclaman alguna falta, no la hay, chocaron cabeza, dos hombres de River me parece, ¿no?
2: Sí, Martínez Cuarta y Rivero.
1: Y quedó sentido un hombre de Central también.
2: Sí, claro.
1: Tenemos 26 minutos del segundo acto, recuerda el marcador, Central lo gana 1-0 con un gol de Cantizano. Presentamos nuevamente el cambio de Central.
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1: Bueno, Navarro para equiparar la mitad de la cancha.
4: Así, ¿no? Me parece acertado el cambio de Almirón, ya que la mitad de la cancha no está siendo una zona de juego para ninguno de los dos equipos, es una zona de combate, es una zona de disputa, es una zona donde se mete fuerte, y en eso está mucho mejor equipado Navarro que Pizarro para poder afrontar esa situación del partido.
1: Bueno, quedaron sentidos los jugadores, tanto de Central como de River, el Ledesma que tuvo un corto paso por River, ¿no, querido Marcos?
0: Sí, exactamente, tuvo un breve paso por River el año pasado, que jugó mayormente de suplente, retó principalmente por Copa Argentina, pero el arco hasta este año pertenecía a Franco Armani hasta la irrupción de Santiago Beltrán como en el arco millonario.
1: 26 minutos y medio, casi 27, tenemos el segundo tiempo, partido interrumpido, Central lo está ganando 1-0, ya está Rivero mejor, ¿no?
0: Está, sí, está saliendo, sin embargo, por...

0: Las nuevas reglas FIFA, debe salir un minuto en caso de que lo atiendan, así que tardará en reincorporarse.
1: 27 minutos, tenemos segundo tiempo, habrá un pique seguramente en beneficio de Central. Vendemos con Pablo Berenson.
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1: Bueno, se queja el hombre de Central, lo va a hacer efectivo el arquero con el Ledesma, señores, 27 minutos, y Bautista.
3: Es difuso el esquema que plantea River, por momentos parece ser un 4-3-3, por momentos parece ser un 4-4-2, con Colillo tirado a un costado, con Mesa tirado al otro, con Galván y Moreno como doble 5, por momentos parece ser un 4-3-3, está desesperado River buscando el empate. Sigue siendo muy ofensivo, sigue siendo preciso y sigue complicando al fondo canalla.
1: Balón que cobra Tour, intenta venirse Rosario Central, golpe de cabeza, la manda sobre el costado derecho, era Navarro. Intenta venirse Coronel, la van sacando del fondo, le va quedando Bando nuevamente en campo de Central. En la media luna, bien Ledesma, manda la pelota, balón que cobra Tour sobre el campo enemigo. Intenta recuperar la pelota River con Moreno. Intenta Olivarra para Central, recupera el esférico del equipo canalla. La manda sobre el campo enemigo. Central lo gana 1-0. Lo vivís en 28 minutos de segundo tiempo por LT3. 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Estamos con Central Aldo Civi. El domingo estamos con Newell's Defensa y Justicia. Central como local, Newell's como visitante. Hoy empató la Lepra. 2-2 con Boca. Está ganando Central. Y se viene Montiel. Ojo, tres cuartos. Se abanica sobre la derecha, enfrentó la marca, balón que cobra, ¿falta o no? No,
4: el balón, saque de arco.
1: Saque de arco, será para el conjunto de Rosario Central, 29 minutos tenemos del segundo tiempo, el tiempo pasa. Central lo gana 1-0.
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4: César.
1: Te la recomendamos, Pablo.
5: Sí.
4: Teniendo en cuenta el fixture de Central, va a tener que jugar 6 partidos en tan solo 22 días. Sí, va a tener que regular el físico.
1: Sí, traer refuerzo, ¿no?
4: También.
1: La pelota le va correspondiendo al equipo canalla. ¿Qué pasa con Campa? ¿Va a ser transferido o no, Marcos?
0: En el caso de Hamilton Campaz, el jugador a vender, si se quiere, han llegado a sonar algunas ofertas de Europa. Se habla de una cifra cercana entre los 6 y 7 millones de dólares, pero por ahora no hay nada concreto.
1: Central quiere 10 palitos, ¿no?
0: Sí, esa es la idea que tiene Central para poder deshacerse del jugador colombiano, pero bueno, por ahora están en negociaciones.
1: 30 minutos el balón, se va a perder por raya final, estéril ataque de Central, que está muy metido atrás, ¿no? Cantillano no pudo disparar en esta, 30 minutos del segundo tiempo, River que va saliendo del fondo. ¿Mejoró Central con respecto a los últimos partidos, Bautista, hasta ahora?
3: Mejoró en comparación con los demás partidos. Sí, me parece que River lo obliga a meterse cada vez más atrás en su propio campo. Es cada vez más ofensivo, pone cada vez más jugadores en el ataque. Es negocio de todas formas para mí lo que está pasando con Central, que ha tenido chances de contra, que está bien parado en el fondo, que no ha tenido las desatenciones que tuvo en la primera etapa. Puede llegar el segundo gol de contra para el canalla.
1: Muy bien, en manos de Colivio, vértice izquierdo del área, en ataque de derecho, en defensa, el tiro libre sobre la derecha, será indirecto, será defensivo, será para Central.
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1: Hay tiro libre defensivo, se la mandaron sobre el campo rival, golpe de cabeza, la va recuperando el equipo de azul, que queda nuevamente a Central. Intenta otra vez desembarazarse de la marca Cantillano. Quedó sentido un hombre canalla en la previa. Hay tiro libre, será para el equipo Briazul. Callejón del 8. Ante la mirada de Di María, Colillo dice, no pasó nada. Sí pasó, dice Ramírez. 31 minutos, el tiempo pasa. Había falta sobre el pie Cantillano. ¿Fue falta?
3: Fue falta. Cuida muy bien la pelota Cantillano. La cuida, se la guarda entre 2 contra 3 de River. Termina ganando una falta muy importante para que Central tome aire y empiece a sumar metros en cancha de River.
1: Vamos a ver si de pelota parada Central puede bajar el telón al partido. Va Di María, ¿no?
3: Va Di María.
1: Va Ángel Fabián, va el campeón del mundo. Va Di María. El centro por bajo. ¡El remate! Luego del rebote le pegaba como podía Navarro. La mandó por encima del travesaño en la conversión de rugby. Va saliendo conjunto millonario.
4: Por la primera C, Central Córdoba le ganó por 3-1 a General a Madrid, en tanto que Deportivo Español y León igualaron 0-0 y Deportivo Paraguayo venció a Argentino por 2-1.
1: Bueno, el próximo rival de los equipos de ascenso, después lo preparamos, querido Lata. Se viene sobre la izquierda un especialista del ascenso, Lata Costa, al centro al área. Va en la media luna, ojo con esto, juega de gol, remate por encima del travesaño de Mesa, justamente a 10 años de fallecimiento del gran Juan Carlos Mesa, apareció el pibe Mesa para mandarla por encima del travesaño, se salvó Central.
3: Se salva Central nuevamente, una jugada de River que fue de izquierda a derecha, centro de Colidio que no logró rechazar del todo la defensa de Central, la volvió a meter en el área y Juan Cruz Mesa tuvo el remate en área de Central, fue por arriba del travesaño.
1: 32 minutos tenemos, lo sorprendí con eso, Pablo, ¿no?
2: Totalmente sorprendido, que César.
1: Yo estoy en todas, yo, ¿eh?
2: A usted no se le pasa nada, César.
1: Sí, señor, ¿eh? Eran Juan Carlos Mesa, hoy se cumplen 10 años, justamente Mesa le hizo homenaje mal, porque la tiró por encima al travesaño, pero en beneficio de Central. ¿Quién quedó sentido? ¿Copetti?
0: Enzo
1: una
0: Copetti.
1: Vez más.
0: Enzo Copetti, una falta cometida por el capitán de River Plate, Nicolás Otamendi.
1: Qué desprolijo, pero va y va, ¿eh?
3: Está empezando a hacer pie Copetti en el partido, está peleando mucho sí. Con la defensa de River, está ganando alguna que otra pelota por arriba, no termina de quedarle ninguna chance en el área, pero de a poco va sumando Copetti, siempre presiona, siempre corre, ahora está sumando, pivoteando muy bien las pelotas que van largas.
1: Bueno, ¿se prepara Badaloni por las dudas o algún mediocampista?
0: Por ahora no se termina de preparar, se le acaba de levantar Copetti, pero sin embargo están realizando la entrada en calor los suplentes de Central por ante cualquier eventualidad.
1: Muy bien, le va a pegar Di María para Rosario Central. Di María, 33 minutos, la edad de Cristo, tiro libre. Segundo tiempo, le va a pegar Ángel Fabián. 1, 2, 3, 4, 5, 6, 7 hombres que van a buscar en el área, el centro, sacaron de cabeza a Campas, no pueden al rebote, sacan Martínez Cuarta. La manda nuevamente al área, balón que cobra altura, arrestaron de cabeza, surgieron del fondo para sacarlo por intermedio de Otamendi, y resuelve bien la defensa de River y ya va sacando Mesa, la manda sobre el campo rival, se arma el ataque de River, sobre el andarivel derecho pegado a la banda, le quedó mal ahora Mesa nuevamente, juega para Beltrán, va tocando a la salida del círculo central, se viene River. El más grande sigue siendo River Plate, como dice su himno, pero por ahora le queda chico el partido, bien Central del fondo, pero cometieron falta. Hay tiro libre, había falta, señores. ¿Amonestado quién es el equipo que nace al coronel?
0: No, Ibarra, el número 5 de Central, es el tercer amonestado. Los otros amonestados para el club rosarino son Emanuel Coronel y Ángel Di María.
1: Si era coronel, se iba, ¿no?
0: Exactamente, por doble amarillo.
1: 35 minutos casi de segundo tiempo, ojo que es en un lugar peligroso, casi izquierda, tres cuartos del campo de juego, tiro libre para River.
4: El martes, en primer turno 3 de la tarde, Berazategui recibirá Central Córdoba, en tanto que Centro Español jugará contra Leones, los pendientes de la fecha 20.
1: ¿Y Exala?
4: Y Argentino ya jugó la otra vez con Puerto Nuevo, ahora ya te repaso los partidos de la fecha 24.
1: Sí, señor, empató Argentina, ¿no? 0-0.
4: Con Puerto Nuevo, sí.
1: Muy bien, le va a pegar Colidio en River, ¿no?
0: Exactamente, Facundo Colidio.
1: Muy bien, le va a pegar Colidio para River. 1, 2, 3, 4, 5, 6 hombres de River que van a buscar el posible golpe de cabeza o rebote. El remate, el cabezazo. Cerca de Otamendi, el parando izquierdo, el capitán. Apareció Otamendi. Dándose vuelta y peinándola casi sobre el parante derecho del arco que defiende el arquero Ledesma, se salvó Central.
3: Distracción del fondo de Central, llegó prácticamente solo el campeón del mundo Otamendi, subcampeón del mundo actual que viene de jugar el Mundial, llegó solo a cabecear en el área del canalla.
1: Sí señor, ojo que se viene a River, le va a tirar toda la carne del asador, se viene ahora a River, pero la sacaron bien por intermedio de Navarro, llega Campas. Manda la pelota desprolijamente, llega Martínez Cuarta, paría una jugada. Ante la presión del hombre de Central, sale el arquero Beltrán. Por ahora gana Central 1-0, 36 minutos del segundo tiempo.
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1: Hay una falta cuando se venía River todavía en su campo. Había falta de Coronel, ojo que está amonestado y tiro libre en su campo. Será 1-0, 36 minutos, gana Central 1-0, eso quise decir. Tiene la pelota Montiel, va buscando nuevamente el equipo millonario, sacan la pelota por intermedio de Moreno, va recuperando el esférico otra vez el equipo canalla, no puede campar, quedó sentido el colombiano, pero se viene River, el centro al área, pelota al córner, tiro de esquina, quedó sentido antes el colombiano Campas, 37 minutos, córner, punta derecha, ¿quién le pega?